0: Y ahora el himno nacional argentino.
1: Te escucharé.

0: cada vez que sucede. Cante quien lo cante, pero ¿quién lo cantó, Marcelo? Porque me encantó, ¿eh?
1: Vos sabés que está emparentado con el tango, se llama Cucuza Castielo. Tiene un pasado cuando aflora la Argentina, Argentina en toda la cancha. Tiene un pasado como futbolista. Él jugaba en las inferiores de Argentinos Juniors como lateral derecho. Después hizo todo su recorrido hoy como una de las mejores voces de la Argentina en el tango, un especialista. Le encanta el tango, le ha cantado desde Maradona a un montón de futbolistas y hoy se dio el gusto de su vida cantar delante de los subcampeones del mundo, de los actuales campeones de América, con toda la selección Cucuza Castielo cantando el himno argentino.
0: Bueno, ahora sí, ¿eh? Me gusta el ambiente, hay ambiente de partido, hay ambiente de cancha, hay foto para la Argentina, hay foto para Burkina Faso y habrá sorteo de capitanes, muchachos.
2: Exactamente, Cristian Cuti Romero por el lado de Argentina.
0: Muy bien. Allí se acercan al árbitro, es violeta definitivamente, nuevo buzo del Dibu y la camiseta que se usó para el partido contra Inglaterra, muchachos.
2: Exactamente, ahí está. Uri, el capitán de Burkina Faso es el número 6, Dumbiá.
0: Muy bien. Esperamos también por Dumbiá, me dijiste el árbitro chileno se llama.
2: Exactamente, el árbitro chileno, el principal
0: Cabrero.
2: José Cabrero, así le perdonó la división, el don Carlos Venegas.
0: Bueno, allí la foto. ¿Es una foto o es una arenga lo que está haciendo Burkina Faso? El humo no me deja ver, muchachos, de acá. ¿Foto, no? Sí, la foto, la
2: ahora
0: foto.
2: Ahora una foto. Previamente a eso, todos en círculo y arenga del capitán.
0: Bueno, aparentemente hacia Libertador ataca Argentina y hacia el río Burkina Faso. Veremos después del sorteo si esto sigue así. La verdad que es indistinto. Hay arenga de los argentinos también. Todos muy cerquita del círculo central. Allí está Dibu en el arco. Y allí Cuti haciendo el sorteo con el árbitro. Hay foto del cuarteto arbitral junto con los capitanes. Damas y caballeros, todo se va acomodando. Estamos un poquito retrasados, con respecto al inicio del partido. Ya pasaron 5 de las 9 de la noche.
1: Saludos al gran Néstor Clivati, entre otros.
0: Sí, señor, y a toda la gente de Radio El Espectador en Rafaela, que obviamente
1: están en cadena.
0: Están en cadena con nosotros.
2: Uli, Marte.
0: Sí.
2: Está preocupado, pero llegó el planning, ¿eh? Así que durante el primer tiempo lo va a repasar.
0: ¿Qué es un avión el planning? ¿Cómo es?
1: Sí, sí.
0: Es un avión.
2: A Marcelo le interesa mucho porque es cómo planea el cuerpo técnico los cambios a partir de la segunda etapa.
1: Se lo apoderó,
0: ¿eh? ¿Ya lo sabés?
1: Se lo apoderó el planning.
0: Vamos a hacer una cosa, hay 8 cambios. Si acertás 3, te pago una cena. Bueno. Pero lo tenés que acertar,
2: bueno,
0: exacto.
2: Bueno, mañana voy a comer un asado con tu mujer y con tu hija, perfecto.
0: No, exacto, sí. Bueno. 3 de 8 exactos. Entra tal, sale tal. 3 de 8 tenés. 3.
2: Todo trato hecho, durante el primer tiempo lo hacemos.
0: Perfecto. Damas y caballeros, va a comenzar el partido.
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0: Y arrancó la historia nomás y movió a la Argentina. Y él toca atrás para que venga a buscarla Alexis, que se va juntando por la izquierda con Medina, Medina con Enzo. Y va Argentina por adentro, ahora sale y levanta la cabeza Cuti Romero. No tiene con quién jugarla, está muy bien tomado por ahora los futbolistas argentinos. La va tocando cortita por adentro para Enzo. La cambia Enzo Fernández, se toque con el Tucu. Va Medina, se frena, busca otra vez con Enzo. Toca y toca la Argentina, todavía no llegamos a los primeros 30 segundos. Ya hay un claro dominio, por lo menos desde lo territorial. Argentina parado en campo contrario. Sus dos centrales, Cuti Romero y Lisandro Martínez, casi en campo de Burkina Faso. Buscaba Nico Paz, la terminó perdiendo, cortaba por allí Diallo. Diallo que venía cerrando, la pelota se va por el costado, para el lateral, rebote en un hombre argentino y será para ello, Marcelo.
1: En el arranque, en el primer bosquejo, la primera pincelada y ya ahí atacando más que Medina. Alexis más tirado a la derecha, Enzo Fernández más tirado a la izquierda, Prestiani sigue bien tirado a la izquierda, aunque se pone como interno, pero la diferencia que noto, por lo menos en el arranque, es que Julián más de 9, Lautaro más corrido a la derecha.
0: Los burkineses, te digo, no tienen ningún apuro. Va saliendo Dumbiato, que atrás aparece Canté, se junta Canté por adentro. Vaya Meogo, toca ya Meogo. La pelota para Dierra, la salida que no prospera porque estaba bien cerrando por el centro. Enzo Fernández los corre a todos. Julián saca ya Meogo. La pelota sobre la banda para Bamá. Se frena Bamá, va contra Prestiani. La cambian toda y a correr. Viene a buscar Dierra, va contra Giai. Lo tiene bien tomado de espalda Giai, robó la pelota del Palmeiras. Y queda ahora Nico. El toque para Nico Paz otra vez, que se juntaba por adentro con Alexis. Va saliendo Cuti, Argentina mejor, Marcelo.
1: Teniendo el protagonismo del partido, me faltaba nombrar la ubicación de Nico Paz, tirado, recostado sobre la derecha, jugando todo a un toque.
0: Como arrancó Scaloni.
2: Tranquilidad del técnico siempre, manos cruzadas, brazos cruzados, mejor dicho, todavía no hay indicaciones.
0: Mucho más mesurado el técnico burkinés, ¿no? Ya voy, vino la pelota para Giai, se mete adentro del área, qué bueno el centro atrás de Giai, se pasaron todos, le va a quedar a Prestiani. Aguanta Prestiani, aguanta, ¿qué cobró? Una falta, claro, lo bajaron a Giai. Lo bajaron a Giai
1: cuando
0: tiró
1: el
0: centro, cobró penal para la Argentina, nos quedamos todos con la pelota. Giai terminó desbordando, metiendo el centro y lo bajó de manera estrepitosa el número 3, Diallo. Está muy dolorido Giai y hay penal para la Argentina. Todavía no llegamos a los 3 minutos, Marcelo.
1: Habíamos marcado de arranque la subida del lateral, estaba muy alto Giai. La primera subida y la falta fuerte precisamente sobre Giai, va imprudente el defensor de Burkina Faso cuando era una chance para Argentina.
2: Lo cruza fuerte abajo, el primer amonestado del partido y de Burkina Faso, el número 3, Diallo.
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0: ¿Quién va a patear el penal?
2: Toro Martínez.
0: Acomoda el toro, señoras y señores. Final para la Argentina, 3 minutos 12, marca el cronómetro. Esto está 0 a 0. Iba el toro, carrera corta, relativamente corta. Agazapado el arquero Vibra. Va el toro, Lautaro. A la 1, a las 2, a las 3. Lautaro, tapó el arquero, rebote, Lautaro, gol.

0: argentino tapó Guira. Le dio Lautaro y en el rebote el Toro, Toro, Toro, señoras y señores. Lautaro dice Argentina 1, Burkina Faso 0.
1: Bueno, pateó a la derecha Lautaro, se lo atajó el arquero, dio rebote hacia adelante, llegó primero Lautaro y Lautaro mete el primero. Muy rápido, es muy rápido para empezar a ejercer presión, para empezar a disfrutar de lo que uno imagina puede ser una goleada de Argentina, pero para Lautaro será una noche especial, Esteban, porque me parece que alcanzó a Agüero.
2: 42 en 86, pero tiene mejor promedio de gol porque fue en menos partidos, exacto.
3: Festejo del equipo argentino y obviamente todos saludando al subcapitán, en realidad el tercer capitán que tiene esta selección detrás de Cuti y de Dibu.
0: Señoras y señores, se reanudó el partido, el toque atrás, va saliendo Lisandro Martínez. Tomémoslo con calma porque me parece que esto hoy va a ser de tranco largo en cuanto a los goles. El otro día a los 9 se puso en ventaja Argentina, ¿no? Ayúdenme con la memoria, Esteban, vos que tenés la computadora, tal vez lo tenés más a mano. Pero creo que fue a los 9 con Bolivia. El toque por adentro, y si no fue a los 9, me revoleás y me decís cuándo fue y punto. Va saliendo Enzo Fernández, la mete por adentro para el Cuti. Aguanta Cuti, aguanta, juega frontal, aguanta Alexis. Lo va corriendo por allí Cam. Otra vez vino la pelota para Alexis, que está jugando definitivamente en el eje de 5. Lo que podría ser Paredes también cuando vuelva el seleccionado, cuando se termine su suspensión. Va saliendo nuevamente Argentina. La pelota para Enzo Fernández. Lo tiene cerquita el Tucu Medina. Aguanta el Tucu. Toca por adentro con Enzo. Enzo que se va juntando con Lautaro. Va saliendo Lisandro Martínez en el Lautaro. El toque por adentro para que venga a buscarla ahora. Macalista la deja para Paz. Qué buena pelota puso. Le quedaba el Toro. La dejó cortita para Julián y otra vez para Leandro Paz. La pelota sobre el costado. La otra pase está abajo. Señoras y señores, se viene el centro desde la izquierda. Atento. En el cierre estaba Diallo. Leandro Paz no lo tengo más conectado, ¿no, muchachos? No. Bueno, en un ratito también estaremos con él, ¿eh? Es un gran trabajo con la gente ahora. Damas y caballeros, pide Nico Paz para adentro, el homónimo de Leandrito. Y busca la pelota sobre el costado, el Tucu Medina. La van a meter para adentro para que vaya el Tucu. Mete Cuti, abierto, quedó del otro lado el Tucu. Tocó para adentro, levantó las manos, pidió la pelota. Nunca lo vieron, ni el juego va por la derecha ahora. Va Giai, hace equilibrio en la raya Nico Paz. Recupera la pelota, se junta otra vez con Giai. Va girando Nico Paz. Hay un leve rebote, le queda a Cuti Romero. Va a salir a Argentina, sí.
3: Si no vi mal, fue el número 8, Canté. Pidió Orsa y después del rebote en el penal de Lautaro Martínez.
0: Y no, la verdad que no. Buscando otra vez Nico Paz. La pelota para Giai. Pica Giai ahora sobre la raya. La meten por adentro para que vaya Alexis. La pincha Alexis para Prestiani. Sale mal el arquero. Queda viva. Salió Guira. Rebota la pelota en última instancia en Medina cuando despejaba Bama. Hay saque de arco para Burkina Faso que está para el cachetazo, Marce.
1: Bueno, venía de juntar pases Argentina. Rompe Alexis con un pase largo hacia la izquierda donde estaba Prestiani. Salió mal el arquero. Casi el segundo de Argentina que gana 1-0 y que maneja la pelota.
0: Saca el pelotazo por allí el arquero Guira. La tira al campo contrario. Viene peleando Cam. Le gana bien ahora Cuti Romero. Le cae la pelota a Prestiani. Viene cerrando Canté. Encara Canté. La abrió para Bamá. Se le terminó la cancha a Bamá. Se le fue la pelota a Marce.
1: Sé que nos está escuchando mucha, pero mucha gente por la aplicación desde España, desde Madrid, en la redacción de AS, uno de los grandes periodistas que tiene la revista, que es Alex. Le mandamos un abrazo.
2: A los 19 fue el primero de Lautaro el otro día, Juli.
0: Los 19, pensé que a los 9. Bueno, muy rápido se puso en ventaja hoy el equipo. 3 minutos tan solo bastaron. Y a correr con Nico Paz. Abierto contra la raya en cara Nico Paz. Lo espera y a Miogo, espera a Dao también. La dejan por adentro para que vaya Giai, que recibió la falta del penal. Le quedó a Julián. Pasó Medina. Le dejan para Prestiani. Encaró. Se acomodó Medina. Quería. No podía Medina. Quedó viva. Viene Julián. Rebote y gol. Se lo vamos a dar a Julián. Julián Álvarez entre el arquero y el central. Te digo, esto de largo tranco. 8 minutos. 2 para la Argentina. 0 para Burkina Faso.
1: Bueno, el que pateó fue Julián Álvarez. Se desvía, de gol en contra. Pero si hay alguien que deseamos todos que meta el gol es Julián Álvarez. La jugada arrancó sobre el sector izquierdo. Bien Prestiani buscando el pase interno. Lo tuvo a Medina, después Julián pateaba, lo podría haber empujado tranquilamente Lautaro. El partido está 2-0. Yo le voy a preguntar a Esteban por qué este partido lo da. ¿Cuál es la goleada más holgada que ha tenido Argentina a lo largo de la historia y con Scaloni, porque pinta para eso.
0: Dale, Fer.
3: Quiere decir que se lo dieron a Diallo en contra. El número 3 también pegó en el arquero, había ejecutado Julián.
0: Sí, hay que prestar atención ahí, ¿no? Lo que el árbitro después ponga en el informe, porque Julián prácticamente no lo grita. Diallo la empuja, se la lleva por delante.
1: Es que y no
0: pega
1: entraba.
0: Al arquero.
1: No entraba.
0: Si lo hace en contra, se lo tenés que dar a Guira en contra, en todo caso. Bueno, buena jugada.
3: ¿Para qué te traje Diallo, no? Hizo el penal y el gol en contra. Quedé 10 minutos.
0: Y está amonestado. Parejito, diría un amigo. Va saliendo Xiai, parejito como Mabe, dos tiros, dos goles, va saliendo con la pelota, Romero la mete por adentro, aparece Martínez. Ah, y acá tenemos a Cito también, un tiro, dos, va saliendo Argentina, quiere Enzo, la cambia toda Enzo, espera Xiai, aguanta Xiai contra la raya, viene cerrando y Ameogo, le queda la pelota a Nico Paz, toca para adentro Nico, no deja Paz, venía buscando Xiai otra vez, el toque para Alexis, cómo van rotando la posición del medio Alexis y compañía, Marce. Pero me encanta Alexis ahí, ¿eh?
1: Sí, está muy bien Alexis y Enzo, más protagonista Alexis, por lo menos en este pasaje del partido. Lo noto muy suelto a Xiai, pero muy suelto.
0: Sí, señor.
2: 7-0 a Curazao, ¿eh?
0: 7-0 a Curazao.
2: Santiago, 3 goles de Messi.
0: Correcto. Esa es la más abultada, muy bien. Sí.
3: La noticia de la noche, ¿eh?
0: La noticia de la noche. ¿Está Messi en la cancha?
3: El viernes o el sábado la semana que viene firma Scaloni la renovación con la selección argentina.
0: Apa, sí, es la noticia de la noche. Pensé que me iba a decir que estaba Messi o que estaba...
1: Es la noticia.
0: Es la noticia.
1: Es la noticia.
0: Viernes o sábado. Y lo anuncian el lunes, ¿no?
3: Siempre lo va a anunciar después del partido de Messi. Por eso respetan la despedida del 10.
0: Ok. Va saliendo con la pelota Argentina, la metida allá. Y el centro para Julián. Agarra como viene, la tiró por arriba del travesaño, casi termina el libertador la pelota, Marcelo.
1: Bueno, otra jugada de ataque de Argentina, pero profunda. Otra vez con el desborde de Xiai. Esta vez no fue un centro aéreo, fue por abajo. Julián no la pudo enganchar. La agradeció con el pulgar hacia arriba. Insisto, dentro de las varias llaves que tiene este partido, está muy bien Xiai por la derecha.
0: No puede salir de su campo. Burkina Faso, le queda la pelota. Dao toca frontal. Va girando Ouedraogo. Cago Ouedraogo, recupera la pelota Argentina, toca atrás Lisandro Martínez, balicha con Dibu, primera aparición del Dibu, que es espectador de lujo. Se vino manejando el papá de Dibu hoy, hoy cruzamos un ratito de Mar del Plata, hizo una lluvia en la ruta tremenda.
1: Lo sigue a todos lados, ¿eh?
0: Sí, señor, abrazo grande a toda la familia Martínez. Allí está Medina, porque Ale está corriendo en Río Hondo.
1: Es correcto.
0: Con el Camaro, sí, señor. Recupera la pelota, que en realidad nunca la perdió. Mantiene la posición Argentina con el Cuti Romero. Toque por adentro, toca Cuti. Va saliendo ahora Alexis, la mete por adentro. Allí está Enzo, la pincha Enzo. Vino para Prestiani, arranca Prestiani, la tiró larga. Qué bárbaro, si viene el centro está Julián Prestiani. Gol, gol, gol, gol, gol. ¡Gol! Argentino Prestiani, 12 minutos. 3 para la Argentina, gran jugada Lautaro con Prestiani. Nada para Burkina Faso, un gol cada 4 minutos.
1: Bueno, cada avance de Argentina estará Julián con su voz inconfundible para gritar el gol. Acá mucha generosidad de alguien que hace goles siempre. Lautaro Martínez para darle el bautismo de fuego a Prestiani. Jugando otra vez como titular y metiendo el gol de derecha. Señores, muy bien lo de Lautaro Martínez, el arquero deficiente. Pero bueno, es 3-0 y gana Argentina y vamos camino al récord. ¿Y habrá hecho tantos goles en tan pocos minutos Argentina?
0: No, yo creo que no. Busca otra vez el jugador Paz, mete Nico, ya voy, ¿eh? Pues parece que se viene el cuarto, lo tiran para Julián, dale Estibar.
2: El día del 7-0, el primer gol lo hizo Messi a los 20, Nico a los 22, Messi a los 32.
0: Bueno.
3: Por el cuerpo técnico de la selección rápidamente, ahora todos sentados. Se vuelve a parar recién ahora el técnico de la selección, Lionel Scaloni.
0: Es que yo creo que ni con un equipo, con respeto, ni con un equipo del ascenso a Argentina en un entrenamiento en esa isla tan fácil, ¿eh? De verdad lo digo, con todo respeto, entendiendo el contexto. Y Burkina Faso que trae un equipo alternativo, vaya a saber uno por qué, porque en definitiva el amistoso está arreglado previamente y y es una obligación. Más allá que siempre le quieren delincar las cosas malas a la AFA.
3: Sí, digo, esta es toda de Burkina Faso, Julio.
0: Esta es toda de Burkina Faso.
3: Los propios después jugadores que, después, lo que le,
0: después que los oportunistas de siempre quieran llevarla para pegarle a Chiquitapia, no, eso está mal.
3: No, no, bueno,
0: pero esta es toda de Burkina Faso, ¿eh?
3: Aquí los jugadores clase A de Burkina Faso se plantaron, pidieron dinero cuando
0: pero ya estaba cerrado el amistoso.
3: Exactamente, eso quiero decir. Había una suma, pidieron más, pidieron un vuelo privado cuando había un vuelo en línea y es ahí donde se empezaron a bajar del viaje y de urgencia tuvieron que llamar a un sub-23.
0: Va el pelotazo para Lautaro, que está adelantado. Tiro libre indirecto para Burkina Faso, Marcelo.
1: Tremendo lo del Cuti, que le dio un pelotazo largo a Lautaro, que la bajaba, digo. Al margen de estas consideraciones, yo le doy valor a los subcampeones del mundo, que podrían sobrar. He visto a muchos equipos cuando sobran los partidos, cuando hay tan abultada superioridad, y Argentina lo juega con seriedad el partido, ¿eh? Lo está jugando con mucha seriedad y con ganas de hacer muchos goles.
0: Abrazo grande a PJ, que está prendido en la transmisión también, ¿eh?
1: Manda. Está alerta con las posiciones adelantadas.
0: Sabe todo. ¿Sí? Señoras y señores, no te hagas el pícaro vos, Walter. Hay lateral para la Argentina. Allí está el Tucu Medina para hacerlo. Con tranquilidad todo, ¿eh? Le cobró falta al final. Encima pegan a Hernán, ¿eh?
2: Uli.
0: Sí.
2: ¿Se lo damos a Julián?
0: De a uno. Dale, Esteban. Después
2: ¿se lo damos a Julián el gol?
0: Y para mí gol en contra, pero bueno. Porque le suma. Pero hay que ver a quién se lo da el árbitro. No importa a quién se lo damos nosotros. Para mí gol en contra.
1: Ay, gol en contra. Si ni Julián lo gritó. Bueno. La pelota iba para el costado. Yo creo que lo que nos falta es el gol de Julián.
0: Saliendo con la pelota, Cuti, es cuestión de minutos, ¿eh? Le queda ahora a GI, cada vez mejor. GI. ¡Uy! Pero qué falta que acaba de hacer Otaguara. El árbitro dejó seguir. Señoras y señores, viene Cuti. Anticipa a Dierra. Pero está muy dolorido en el piso ahora el futbolista argentino. Es Alexis, está levantando por su propio medio, pero le metieron un burrazo. ¡Uy! Y ahora Diallo, que está amonestado también. A Nico Paz, muchachos. Calma, porque encima que el rival no da el piné, que no te lesionen y no te lastimen a nadie,
1: sí,
0: Marcelo. ¿Eh?
1: Lo raro es que no le advirtió el árbitro la falta sobre Alexis Mac Allister en la mitad de la cancha, que ni siquiera reaccionó, le preguntó al árbitro. Ya se reincorporó. Buena jugada de Nico Paz sobre la derecha, gambeteando.
0: Aguantando Prestiani, venía forcejeando con Bama. Gana Bama bien en esta. Cae Prestiani, pero tiene razón. El burkinés saldía, salida desde el fondo, señores, para el equipo africano. ¿Quién me había hablado? Vos, Hernán, estabas ahí pendiente, dale.
3: Yo te decía, Juli, que como bien marcaste vos, meten con todo. Bueno, ni más ni menos aquí, la falta de esta Otaguara que te digo merecía amarilla,
0: Mínimo amarilla. Saca a Cuti anticipándose cuando llegaba por allí Cam. Recupera la pelota el equipo africano, el remate desde afuera. Por arriba del travesaño de Dumbiá. Por arriba del travesaño es una forma de decir, ¿eh? La mandó a Ciudad Universitaria la pelota, Marcelo.
1: Sí, muy lejos, tomó una decisión, te diría que hasta apresurada, porque tenía un par de compañeros cerca. Enzo Fernández, que está hablando con el árbitro por algunas faltas. Vos sabés que hay algo que para seguir muy de cerca, no solamente es que Argentina va a terminar goleando, sino también es alguna torpeza en las patadas para que no quede lesionado algún futbolista argentino.
0: Sí, pero a no dormirse por el tema del récord, Fernando, de Dibu, de las vallas invictas.
3: Exactamente, eso es uno de los grandes objetivos. Que se vaya Dibu sin recibir gol en los tres partidos.
0: Claro, aparte sería una pena recibir un gol en este contexto con este rival, ¿eh? Sería una real pena. Va a salir ahora Argentina, se anticipa bien Medina, que toca con Prestiani, la aguanta Prestiani. Con solvencia tocando atrás, aparece Dumbiá para presionar. Va saliendo Alexis Mac Allister, le robaron bien la pelota. Ahora acá, Ouattara que la roba ahí, después le erra la cancha por mucho. Lateral para la Argentina, pegado al banco de Scaloni, y lo va a hacer Medina, Marcelo.
1: Más que el pase interno ahí era dar la vuelta otra vez para que jugara con Jai. Jai tiene el hueco para crecer por la derecha y mucho.
0: Solo Jai ahora por la derecha, ya lo vio Alexis Mac Allister, la va cambiando, toca Jai por adentro, se junta con Nico Paz, el dueño Nico, ¿eh? Toca corto Nico, se junta con Alexis, la pelota atrás, aparece por allí Cuti Romero, la va dejando para Lisandro Martínez, todo Argentina en campo contrario, todo Burkina Faso detrás de la línea, la pelota que viene para Prestiani, que se va juntando por adentro con Enzo, y ahora con Medina, y otra vez con Enzo, ya se maneja Prestiani, si la cambia termina un lío bárbaro, bien abierto siempre por la derecha, viene Jai, la tocan atrás para el Cuti frontal para Paz que va jugando a un toque con Alexis y de primera para Lisandro Martínez, que la cambió toda. De aquel lado va por allí Medina, se perfila para meter el centro Enzo Fernández. Estaba Medina también para hacer el tándem, para hacer el 2-1. Presiona ahora Alexis McAllister, roba la pelota. El equipo burkinés vuelve Alexis para mantener la posesión. Le cobró falta el árbitro, insólito. Tiro libre para Burkina Faso en su campo. No la cobró. Siga, Marcelo.
1: Hay buena recuperación de Lisandro Martínez. Hay un segundo pase mal de Alexis McAllister. Argentina tiene la gran chance de cuando profundiza. Fíjate que hoy no está juntando pases. Son dos o tres pases y ataca.
0: Metía Davo, la perdieron, le quedó a Julián. Hacela para vos, Julián. Encara Julián, pegale vos, Julián. Iba Julián, 1, 2, 3, 4, que lo marcan el taco para Enzo. Tapó el arquero. Tapó el arquero que ya tiene la foto de su vida. Guira se queda con la pelota, sale del fondo Burkina Faso. Chelo.
1: Toda jugada de Julián Álvarez, de esas del Julián que todo el tiempo era la figura del equipo. Le dio el taco para que Enzo Fernández le pudiera pegar y le pegó despacio. Le pegó a colocar, pero muy despacio, por eso se lució el arquero, como decía Julián.
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1: Le mando un saludo a Oski.
0: Un abrazo a Oski.
1: Oski es el número uno.
0: A mí me gusta ir de Oski en diciembre.
1: Es correcto.
0: A comprar el pan dulce. Yo voy a comprar el pan dulce.
1: Sabes que tenés razón. Muy bien.
0: O sea, cuando cobro el aguinaldo, voy y compro el pan dulce en la Ritz.
1: A mí me gusta ir siempre. Pero
0: a mí me queda lejos, voy en diciembre por el pan dulce, Marcelo. Igual hay pan dulce todo el año.
1: Pero me avisas, me avisas.
0: Y vamos juntos si querés.
1: Voy compartiendo rubio siempre.
0: Tomamos un café con Oski. Va saliendo Romero, toca Cuti, la apertura para que venga a buscarla, Nico Paz se frena, Nico Paz se perfila para cambiarla toda, primero toca con Enzo, la deja por adentro para Alexis McAllister, Otaguara que los corre a todos, Otaguara que va con muchísimo amor propio y vergüenza deportiva, ahí me gusta, me gusta la actitud, no me gusta cuando pegan.
1: Algo que había marcado Julián, Alexis ya más parado de 5 por cómo es el partido. Nico Paz y Enzo a los costados porque están para atacar. El partido está para atacarlo todo el tiempo.
0: Sí.
1: Entonces dejás a los dos centrales, a Alexis, y fijás muy alto a los laterales.
0: Sí, sí. Y bien abiertos Nico Paz y Enzo, Marce.
1: Es
0: casi,
1: correcto.
0: Casi que en línea con...
1: ¿Pero ves?
0: Con Julián.
1: A diferencia de lo que fue el partido con Bolivia, que se repartían Alexis y Ezequiel Palacio.
0: Sí, es 4-1-4-1. Cuando está así, es 4-1-4-1.
1: Exactamente. Y este rival.
0: Este rival, claro está. La tiran larga para Nico Paz. Cuidado que va Dierra con todo. Tira un taco Nico Paz. Casi pasa el caño. Recupera la pelota. La aguanta contra la raya. Toca de primera con Chiay. Y ahora se luce Agustín. Y toca con Nico y Nico atrás. Y todo vuelve a comenzar con el Cuti. Pero usted dice el Cuti. Sí, pero casi entre cuartos del campo. Contrario, no en campo propio. Aguanta la pelota, ahora Enzo se junta cortito con Lautaro, se mete en el área. Enzo la juegan atrás con el arquero obligado a sacarla con los pies. La revolea Guira arriba para devolverla. Estaba bien parado el Cuti Romero. Ya entendió, Ouattara. Ya entendió, Se chocó con el Cuti, ahora se levantó y dijo, está bien, señor. No le duele, ¿no? ¿No le duele a usted, señor Cuti? No. Siga. Le queda la pelota a Prestiani que la aguanta. Son dos que lo marcan. Allí está Bama. Me gusta ese lateral Bama. Sígalo, Sisto. Me gusta, Criterioso dentro del contexto,
3: Sí, dentro de un sub-23 de Burkina Faso, ¿no?
0: Sí. Pero seriecito. Cada uno ahí acá. Busca la pelota Prestiani. La meten por adentro. Va Nico Paz. Atento para sacarla. Diallo se fue metiendo en el partido. Diallo se acomodó. Empezó a los tumbos. Hizo un penal, una falta. Lo amonestaron. Lo podrían haber rajado tranquilamente. Corta ya ahí con falta ahora cuando venía Dierra. Tiro libre para Burkina Faso, costado izquierdo del área. Chelo.
1: Vos sabés que recién Nico Paz, que está recostado sobre la derecha, hizo un par de jugadas de esas que estás esperando. Y me parece que como nunca lo buscan los compañeros. Esto es muy importante. De cara a lo que viene y al lugar que uno le augura, Nico Paz, me parece que empieza a ser el centro de la escena. Obviamente después... en el tiempo lo tendrás que revalidar, pero empiezan a buscarlo los compañeros a Nico Paz.
0: Estamos trabajando de manera impecable en la cabina, con la técnica de Martín Rubio, con la producción de Gustavito Pesucci. No nos falta absolutamente nada. Una jornada maravillosa como cada vez que Argentina juega en este estadio. El centro al área, arriba para sacarla. Estaba muy bien parado Alexis, le queda Prestiani, saca de media vuelta, la tira larga, la tira bien lejos. Y la pelota se va a ir por el costado. Saque de mano para Burkina Faso, sí que me llama.
3: A repasar en limpio, para pasar en limpio, Dibu tiene 44 bayas invictas. Con la de hoy serían 45, 47 es la marca de Sergio Chiquito Romero. Bueno. O sea que con esta triple fecha puede quedar a un partido de igualarla.
0: Ok. Sale del fondo Guira, Guira que la tira sobre el costado, espera Bama, se frena Bama, busca Prestiani, recupera la pelota Burkina Faso, la tira larga al campo contrario, cierra sin problemas. Lisandro Martínez, somos Diosport Radio, el sonido del deporte, la voz comercial de Walter Bell, Charlie Calante en la técnica, en la radio, la edición de Luquita Suárez, Flavio Blanco, Seba Aldeco, la producción de Ezequiel Joefner, Facundo Nordóñez. Y Gustavito Pesucci, que ya te lo nombré, está aquí con nosotros, trabajando a destajo. Le queda la pelota a Nico Paz. Aguanta Nico Paz. La deja para que venga Shai. Qué bueno, se metió en el área como la jugada del penal. El centro, pegan Dierra, tiro de esquina para la Argentina.
1: Enorme partido de Shai. Bien Nico Paz. El tándem por la derecha es la llave del partido que te contamos apenas comenzó. Pero recién hubo algo muy bueno también de el Cuti Romero rompiendo como pase de central, buscándolo a Lautaro, que terminó rebotando la jugada. Es para acelerar hoy.
3: Y debatieron entre Enzo y Nico Paz. Finalmente va el 8. Aplausos de toda la tribuna para el que regresa hoy a la selección.
0: Va Enzo Fernández. Qué linda ovación cuando vas a patear un córner. Paenzo se acomoda, carrera corta, me gusta Cuti de arriba, van a hacer la cortina, el centro de Enzo, Cuti, no bajaba Alexis, y tapó el arquero. En realidad la encontró Guira, se queda con la pelota, sale Burkina Faso.
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1: Llevamos 9 situaciones, pero de riesgo, riesgo de Argentina.
0: Bacán lo corta. Muy bien, Lisandro Martínez. Te iba a decir, te lo voy a decir igual, Marcelo, que se va acomodando
1: Burkina Faso en el partido.
0: Se va acomodando a su manera con lo que tiene. Pero claro, 0-3, un poco tarde. Pero ya no es lo mismo que en los primeros 10 minutos. Ya ha cambiado un poco la postura del rival, ¿no? Pareciera que se va acomodando un poquito más. Veremos cuánto les dura, si les sirve para algo. En jaque la victoria no va a estar.
1: Sí, es porque tiene un poquitito la pelota, un poco más que antes, pero para mí depende todo de Argentina y cómo acelera Argentina durante el juego.
0: Ojo allá, muchachos, por el medio, entre los bancos, si están probando el cartel o se está por venir una variante. Me parece que están probando el cartel, veo que lo prenden, lo apagan, parece en la pegue.
3: Sí, parece una prueba de cartel, porque además está marcado el número 55, Juli, yo también, me comí la mague.
0: Otaguara que la va a ir a buscar, se va a quedar con la pelota. El arquero argentino, el Emi de Mar del Plata, el Dibu Martínez a la Argentina.
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0: 26 minutos, primer tiempo, está subiendo el auto. 3 para Argentina, 0 para Burkina Faso, como mi amigo Luis, que estaba viniendo a ver este partido desde Rosario. La van a sacar sobre el costado, a ver qué pasa con esto. Venía sobre la hora, claro, para no perderse ninguno de los dos partidos. Hay lateral, señoras y señores, sale del fondo Burkina.
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1: Se apuró en esta lateral que favoreció a Burkina Faso. Julián, que estaba en el medio buscándolo a Yay. Era para seguir tocando la pelota y sí después buscarlo al lateral derecho.
0: Sale Burkina Faso, ya me ahogo. La tira larga y Ameogo a correr sobre el costado. Espera Tawara, está también Cam. Iba Cam, se frena Cam, lo saca a pasear un ratito al Tucu Medina, que se recupera bárbaro. Toca por adentro, Salenzo, sale Argentina.
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0: Toca y toca la pelota el equipo argentino. Se va juntando Dibu, a jugar con los pies, lo presionan en el área chica. No jodamos ahí. No jodamos, que hay que mantener el invicto. Ahora sí, sale Argentina. Toca Martínez. La cambian toda a tres dedos para que vaya Juliano. Lautaro se queda con el balón. El arquero Guira sale del fondo Burkina.
1: Ahí apareció otra imprecisión. Es que quiere acelerar Argentina. Hoy no está juntando pases. Es un poco y enseguida largo porque le pican varios. Te pica Prestiani, te pica Lautaro Martínez. Argentina está bien. Falta que acierte el último pase.
0: Casi 28. Va recuperando la pelota Huedrago. O Huedrago va. Espera Botaguara. Toque atrás. 28. Señoras y señores, sale Licha. Artine por adentro y aparece Cuti Romero. El partido ahora bajó el ritmo, ¿eh? Fue frenético el arranque, Marcelo.
1: Sí, sí, por eso te digo, hubo dos imprecisiones de Argentina que estaba para seguir atacando. Por eso digo que el ritmo, y también es lógico, no podés sostener un ritmo de la misma manera durante 90 minutos, en algún momento te tenés que aflojar, pero teniendo en cuenta la jerarquía de los futbolistas de Argentina, en cualquier momento aparece un pase-gol.
3: El tema también es que cuando Argentina tiene la pelota, Burkina Faso es 4-6-0, es imposible.
0: Sí, sí, sí, sí, sí, es muy difícil. Busca la pelota y sale por allí Diallo, la baja, ya me ahogo. La pone bajo la suela y Ameogo tiene idea, ¿eh? Toca corto, aparece Diallo. Cierra Diallo, toca por adentro. Lo obliga al arquero a jugar con los pies y lo presiona Lautaro. Revienta Aguila, no quieren tener problemas. La va a cubrir sin inconvenientes Agustín Chiay. Será lateral para Argentina.
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0: Sale Argentina, Juli. Va por adentro, Martínez, sí.
3: Empieza a notar, ¿eh? Los cuatro primeros cambios serán los ingresos de Soule, Nico González, Juliano Simeone y Valentín Barco.
0: Pará, despacito, dame el primer cambio para vos, ¿quién va a ser?
3: Van a ingresar Soule, Nico González, Juliano Simeone y Valentín Barco.
0: Escúchame.
3: Prestiani, bueno, Alexis.
0: Escúchame, ahí voy. Buscando la pelota, allí está Lautaro, la mete por adentro. Para vos, ¿quién va a entrar primero?
3: Tío Soule.
0: Soule. ¿Y quién sale?
3: Luca Prestiani.
0: Prestiani, ok. Segundo.
3: Nico González.
0: González, ok. ¿Y quién sale?
3: Alexis McAllister.
0: Ok. Tercero.
3: Briano Simeone.
0: Sí.
3: Nico Paz.
0: Ok.
3: ¿Qué es un... Y entra Valentín Barco.
0: Sí.
3: Y para mí sale uno de los nueve.
0: No, bueno, sí, ¿cuál? Esto por una apuesta.
3: Julián,
0: ok. Listo, anotado. Perfecto. Si acertás tres de esos cuatro cambios, te pago una cena. Señoras y señores, 30 minutos tenemos. Primer tiempo, 3 para Argentina, 0 para Burkina Faso.
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2: Otra lesión de muscular del Piti Martínez lo saca del partido de Tigre mañana frente a Argentinos.
0: Mira vos, qué pena, che. Va saliendo con la pelota Cuti. Un abrazo grande a Piti. Cuando te persiguen así las lesiones es tremendo, ¿eh? Sale Giai, aguantando Agustín, va jugando por adentro. Y no jugó tanto este año, ¿no, Piti? Digo este semestre más que este año, porque arrancó jugando en Tigre, Esteban.
2: Ahí vamos a buscar.
1: Sabés que venía muy seguido jugando hasta que se lesiona con River.
0: Claro.
1: Que le aparece, apenas empieza el partido y ahí viene esta segunda lesión muscular.
0: Bueno, después vamos a repasar en el entretiempo los dos partidos de mañana, Esteban, ¿eh? Con los muchachos en la radio. Tenemos un súper domingo. ¿Quién relata el Clásico Cordobés por nuestra emisora? Adelantame eso en la próxima intervención. Lleva cayendo la pelota Martínez. Allí está Lisandro. Lincha que toca por adentro. Viene Cuti. Estamos pasando la media hora ya. Argentina va regulando el partido. Pensando en la gran fiesta 72 horas de aquí en adelante. El próximo martes, la última vez que vamos a ver a Messi con la camiseta.
1: Tremendo, no quiero ni hablar del tema.
0: Última vez que vamos a ver a Messi con la camiseta de Argentina. Pelotazo largo, por lo menos en un partido oficial, ¿no? Después seguramente habrá alguna oportunidad, como pasó con Diego tantas otras veces. Le queda la pelota a Prestiani, pero no es lo mismo. La mete Prestiani para Medina, el cabezazo de Julián. Tapó el arquero, se le escapó. Y en segunda instancia la agarró Guira. Estuvo el gol de Julián, iba a estar esta noche, no tenga ninguna duda de lo que le digo.
1: Obviamente el cabezazo fue brillante, abajo viene el arquero esta vez. El centro que le puso Facundo Medina desbordando por la izquierda, que ataca menos, pero lo hace eficiente Facundo Medina, porque el que toma el rol protagónico como lateral es Yai. Facundo Medina lo hace un poco menos, pero recién otra jugada de ataque. Cuando acelera, cuando se decide, el que está escuchando sepa que Argentina en cualquier momento mete el cuarto.
0: Damas y caballeros, viene Lautaro, un esfuerzo para agarrar esa pelota, ojo la entrepierna, ¿eh? Lautaro se abrió demasiado para buscar esa pelota, le cayó a Prestiani y la metió para adentro, para que vaya a buscar Enzo. Es malo el despeje, le cae la pelota ahora a McAllister, la juega para Paz, pégale vos, Nico, y el arquero Guira. ¿Cuántas situaciones va Marcelo ya? ¿11, 12?
1: No, ya vamos en 12. Y esta fue de Nico Paz, lo buscó Alexis McAllister. Era un buen perfil desde el medio para pegarle un zurdo, le pegó al medio.
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0: Fer, pocas veces lo hemos sentado como hoy a Scaloni, ¿eh? Viene con la pelota allí, ahí se perfila para meter el centro, atrás para Lautaro. Le rebotó la pelota, Lautaro se la queda al arquero. Pocas veces lo hemos sentado a Scaloni, ¿no?
3: La noche en la cual estuvo más sentado que parado.
1: Te digo, el partido que está jugando Jai es una cosa impresionante porque va y viene, es la llave del partido. Recién otro centro atrás, le falta que lo capitalicen adentro del área argentina.
0: La pinchan ahora para que vaya Nico Paz, lo anticipa bien. Dao, saca Dao, meten por el costado izquierdo para salir con Diarra. Aguanta Diarra, toca atrás con Diallo, se frena Diallo. La va a dejar cortita para Dao. Presiona Nico Paz. La van a jugar por dentro para que venga a buscarla el número 5. Volverá Hugo. Busca. ¿Cómo se llama el número 5 de nombre de pila, Hernán?
3: Samadou Odedra.
0: Samadou va a ser a partir de ahora, ¿eh? Samadou, es imposible. La tira larga para Nico Paz. ¡Qué bueno! Se mete en el área Nico. Con suspenso. ¡Gol! Argentino Nico Paz. Estamos y caballeros. Tranco largo. 34-50. 4 para la Argentina. Nada para Burkina Faso.
1: Bueno, el pase que le da Alexis McAllister. Primero la definición de Nico Paz, ¿no es cierto? De derecha, eludiendo un defensor, controlando la pelota, la deja picar. Primero lo quiere hacer de zurda, no puede, después lo hace de derecha. Pero el pase largo de Alexis McAllister se busca mucho. Hay una muy buena conexión, hay una pequeña sociedad que diría Menotti. Pase largo de Alexis McAllister, decía, lo fueron a saludar un montón de futbolistas a Alexis, pero también a Nico Paz. Nace una estrella que de a poco va ganando su lugar. Se llama Nico Paz.
3: Segundo gol consecutivo de Nico Paz en la selección. Había convertido con Bolivia y ahora vuelve a convertir frente a Burkina. Tercero con la camiseta de la selección argentina.
1: Iba a venir el cuarto cualquier momento. Era cuestión de tiempo.
0: Sacó Samadou, quedó viva, la robó Nico. Mete para Alexis, Alexis para Julián. Julián con Enzo de frente, Enzo para Prestiani. Le pega Enzo, toca atrás Julián. Gol. Argentino, es cuestión de acelerar y nada más. Gran jugada colectiva, se fueron juntando todos, esperando el gol de Julián Prestiani. Podría haber definido tranquilamente después de recibir de Enzo. Tocó por adentro de una recuperación de Leandro, de Nico Paz. Termina convirtiendo Julián Álvarez. Este es todo de él, este vale, este entra en la cuenta. Amistoso oficial, así que puedes anotárselo sin problemas. Julián para Enzo, Enzo para Prestiani, Prestiani para Julián, Julián a la red, 5-0.
1: Se lo relató Julián, le dijimos era cuestión de tiempo, llegará Esteban para decir cuántas veces hizo Argentina 5 goles en el primer tiempo. Te puedes tomar un respiro, pero cuando Argentina acelera, acelera. Este gol era el de Julián, el que esperábamos para que revitalice la confianza. Poco de mezquindad, mucho de generosidad en Argentina, todo un toque, Prestiani era para pegarle, Enzo que la abrió, todo salió de una presión de Lautaro y Alexis. Nico Paz se queda con esa presión. ¿Qué quiero decir? La seriedad de Argentina. Vos podés tener un equipo débil, pero hay muchos que se relajan. Argentina jugando serio, está ganando, 5-0.
0: Va el bochazo largo, le quedó Lautaro y sale el arquero Guira, estaba durmiendo la siesta, Dao, el central que volvía. Ay, ay, ay, para el cachetazo Burkina Faso, sale ahora Canté, sí.
2: En el 7-0 a Curazao, Argentina se fue 5-0 el primer tiempo.
1: Y prepárate que viene el récord acá, ¿eh?
2: 3 de Messi, Nico y Enzo en aquel acá, momento.
1: Y te digo, en la...
0: ¿De Nico Paz?
2: Nico González.
0: Okay.
1: ¿Es la goleada más abultada de Argentina en la historia?
2: La de Curazao con Scaloni, sí. En la historia me acuerdo un 11-0 contra Venezuela.
1: Te digo, imagínate cualquier cosa acá, ¿eh? ¿Te digo o no, Julián?
0: Totalmente. Puede pasar cualquier... Es simplemente que Argentina acelere.
1: Exacta, pero además con la seriedad que está jugando Argentina. Hubiste hecho un depredador, porque en algún momento que decís, viene la despedida de Leo,
0: sí,
1: ya está, tranquilo, me quedo tranquilo, me quedo en el medio, toqueteo la pelota. No, no, acá hay recuperación, hay ganas de hacer goles.
0: Y lo que pasa es que hay chicos que se están jugando también su
1: es correcto
0: en la selección.
1: Es correcto.
0: Vos hablabas de Xiay, yo coincido en todo lo que dijiste, pero Xiay quiere quedarse. Y Prestiani que viene con la pelota por la izquierda también, encara a Prestiani, enganchó, se sacó encima, tocó para adentro, para Lautaro, giró, tapó el arquero, que viva. ¡Ay, ay, ay! Está para el sexto argentino en cualquier momento. Mal despeje. Le queda la pelota a Nico Paz. Aguanta Nico la pincha. ¡Qué bárbaro para Julián! Encara a Julián, se quiere meter con pelota y todo. En el área chica, en el arco, donde sea. Arriba quiere sacarla Cuti. Va a salir Lisandro Martínez. Mueve la pelotita argentino. El árbitro tiene que ser vivo acá. Y marcar para que no se peguen, ¿eh? Marcar faltas rápido y amonestar rápido, ¿eh?
1: Es correcto. Te digo, un amigo me diría, hoy mucho dulce de leche. Recién, Nico Paz, aquello que nos gusta el fútbol, que no solamente es hacer goles, alguna que otra fantasía, recién Nico Paz nos regaló una fantasía.
2: Sí. Esa que te dije, Marce, la del 11-0, sí, sí, es la segunda máxima.
1: Memoria, Esteban, ¿eh?
2: La máxima.
1: Muy bien.
2: Es un 12-0 en el año 42 en la Copa América.
0: Bueno, bien.
1: Te digo,
0: etapa profesional.
1: Estamos, te digo, en carrera para el récord hoy, ¿eh? Es hoy o nunca, ¿eh?
0: A este ritmo. 39 y medio. 5 para Argentina, nada para Burkina Faso, la tiran larga y a correr.
1: Y vos pensás, Julián, que quedan 6 más el tiempo de descuento para hacer récord si metés un gol más.
0: Exactamente. Le queda la pelota a Prestiani y la deja por adentro. Mueve la pelota Argentina con Enzo Fernández. La deja para Cuti. Cuti frontal para McAllister. McAllister con Nico Paz. La apertura para Xiay. Se mete en el área. Te arma un quilombo bárbaro. El centro de Xiay. No bajaba la pelota. Le queda a Nico Paz. Apunta el zurdo. Pega en el palo de atrás. Que sostiene la red del arco. Ay, ay, ay. Era un golazo, ¿eh? Saque de arco para Burkina.
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1: Te digo, ya está dueño del lugar Nico Paz. Recién lo tenía Enzo para pegarle al lado y sin embargo buscó, casi es un golazo. Pasó muy, muy cerca del ángulo derecho del arquero de Burkina Faso. Si hacía este gol, yo creo que íbamos a hablar mucho tiempo de Nico Paz para hoy. Nico Paz es dueño y señor de la pelota de Argentina.
0: Sale Dibu Martínez, la pelota por la izquierda, la aguanta el Tucu Medina. La deja para Licha, no jodan ahí. Toca Dibu. Sale Argentina con Cuti, no jodan ahí. Ahora jodan todo lo que quieran, se viene Julián, la tiran larga y a correr y se viene Paz. Y encara Nico y lo acompaña Julián. Iba a enganchar, tocó para Julián, se la llevó puesta Julián. Se terminó la cancha, rebotó, se fue afuera. Saque de arco para Burkina Faso, faltan 4 minutos.
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0: 5 para Argentina. Lautaro Martínez, dialón contra Prestiani, Nico Paz y Julián Álvarez. 0 para Burkina Faso. Le queda la pelota a Paz. La tira para Julián y por adentro va Lautaro. Encare Julián, encare, vaya, mete para Lautaro. Julián, tapa el arquero, Huira.
1: Cómo se buscan, ¿eh?
0: Sí, señor.
1: Eso es lo que más me gusta, porque a veces en determinados niveles el ego juega. Sin embargo, en Argentina se buscan todo el tiempo Julián y Lautaro. Y Lautaro y Julián.
0: Recupera Nico Paz, lo saca a pasear a Samadou, pierde la pelota Samadou, la deja ahora para Alexis. Alexis que se va juntando con Enzo. Enzo atrás, le queda Cuti Romero. Frontal el envío para Prestiani, levanta la cabeza Prestiani y la tira larga para que vaya del otro lado el Cutu. El Tucu A, el Tucu que mete el centro Medina. Le va a quedar el rebote a él otra vez con Prestiani. Pide Julián, pide Enzo. Vino para Julián, dale vos, dale vos, dale vos, dale vos. Afuera, afuera, afuera, afuera. Era un golazo. Era un golazo de Julián. Se salva otra vez Burkina Faso, 42 y medio. Calculo que nos vamos con 6 al entretiempo. Marcelo, 5-0.
1: 19 situaciones claras de gol, pero claras esta. El pase de Enzo Fernández. Para aquellos que no lo ven, bueno, vayan a buscarlo porque de revés, con la parte de afuera lo busca Julián entre medio, un montón de pierna de Burkina Faso. Julián de frente al arco, pasa al lado del palo. Casi hace otro golazo Argentina.
0: ¿Hay tiempo?
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2: Nico Paz llega esta noche a 13 partidos con la camiseta de la selección, contando este. 13 victorias de Argentina contando esta.
0: Upa, qué buen número ese, ¿eh? Qué buen número ese.
1: ¿Y cuántos goles?
2: 3.
1: Mira vos, ya te digo, tiene un muy buen promedio para arrancar, ¿eh? Tiene 22 años, ¿eh?
0: Sale del fondo Burkina Faso.
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0: Sale del fondo el equipo africano. Último minuto. Último minuto y medio. Creo que no va a adicionar nada, ¿no? La van a meter por abajo. Sería... Pero sería tan imprudente si hacen algo. Sí.
3: Mueven 6 jugadores. Entre ellos, Palacio, Nico González, Paulé y Valerdi.
0: Se viene con la pelota Alexis. El centro atrás. Queda viva. Presiona Julián. Revienta. La saca bien lejos Dao. Mete la cabeza para ganar ahora Agustín Ciay. Le cae la pelota a McAllister. McAllister atrás. Último minuto. Ahora sí, 44 clavados. Si adiciona algo el árbitro, la verdad es un pavo.
1: No,
0: espero
1: es,
0: que no.
1: Es para el récord, por eso.
0: Espero que no. Toque corto, busca la pelota Prestiani, se frena Prestiani. Yo digo para cuidar a los jugadores. Digo para cuidar a los jugadores, Marce. Que no, viste, porque llega un momento que también tiene que levantar.
1: Pero la seriedad del acelerador. Yo insisto con un concepto: la seriedad de jugar este partido, porque te puede relajar. El rival es extremadamente débil, todo lo que vos quieras. Pero este equipo que ya vivió un montón de batallas, que siga jugando con esta seriedad, para mí es muy bueno. Para el juego en sí.
0: Totalmente, y respeta al rival. Buscando Enzo, si la cambia toda puede ser. Nadie está tirando caño, taco, nadie está sobrando a nadie. Hay que marcarlo eso también. 44-50, la mete por abajo, por allí Cuti. Aguanta Cuti, nadie levantó el cartel, ¿no?
3: Ya no.
0: Busca Nico Paz, aguanta Nico Paz. Toque corto, le queda la pelota a Alexis y otra vez para Nico Paz. Falta, falta, falta, falta, juez, falta. Siga, dice el árbitro. Córrase que están jugando, maestro. Mal Cabrero en esta, el árbitro chileno. Le queda la pelota a Canté. En cara a Canté, la abrió sobre la derecha. Otaguara espera. La van a dejar atrás para Bama. Se va terminando la primera parte. Mira su cronómetro el árbitro. Perfecto. 45 clavados. Perfecto. 5 para Argentina. Lautaro, Diallo en contra. Prestiani, Nico Paz y Julián Álvarez. 0 para Burkina Faso.
5: Terminó el primer tiempo.
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1: Bueno, se van para el vestuario. Argentina va ganando holgadamente, como era de esperar, cumpliendo con la obligación, pero con mucha seriedad, con la posibilidad de ir generando confianza en varios futbolistas, y creo que el segundo tiempo va a tener la misma tonalidad.
3: Los jugadores se quedan 5 haciendo ejercicios, entre ellos Soule, Juliano y Nico González, junto con Palacios y también con Valerdi. ¿Serán cambios en el entretiempo?
0: Veremos, sí, Hernán.
6: Se van los jugadores de Burkina Faso, se juntaron para salir todos juntos del círculo central hacia el túnel. Amonestado solamente el número 3, Diallo, que de chapa un ratito después hizo un gol en contra.
0: Bueno. Eso no es nuestro. Señoras y señores, tenemos que estar al regreso. Lo comenta Marcelo Benedetto en 10 por Radio.
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6: Bueno, obviamente está ganando con facilidad Argentina. El rival está muy por debajo de las expectativas. Pero al margen de eso, y lo quiero marcar porque son las dos partes, desde qué lugar te parás, es la seriedad con la cual está jugando Argentina el partido, cómo está presionando, cómo está buscando hacer goles todo el tiempo en el arco rival. Hay una cierta rigurosidad de competir. Eso como primera medida. Como segunda medida, el esquema táctico. El Dibu, al igual que con Bolivia, fue el observador del partido. Hoy no hubo tantos pases de los dos centrales, no fue tan necesario, fue mucho más esos pases de parte de los medios. Hoy Alexis McAllister separado de 5-5, le fuimos marcando, y Enzo Fernández más tirado, más volcado a la izquierda. Hoy, ya ahí fue la llave del partido, se lo marcamos al comienzo, y creo que lo va a hacer siempre, porque en ningún momento se percató el rival, no lo intentó corregir, siguió jugando de la misma manera, desde ese andarivel del sector derecho del ataque argentino. Ya ahí fue alguien que atacó a la profundidad, que fijó muy alto su lugar en la cancha, al igual que Nico Paz. Los dos, a la postre, me parece los niveles más altos de Argentina en este primer tiempo, en donde hay varios que superan los 7 puntos. Esta es la realidad. Bien Julián y Lautaro en la conexión todo el tiempo. Nos permitimos el gol de Julián para generar confianza. Hubo otro que pudo haber hecho. Contabilizamos a lo largo del relato de Julián 20 situaciones de gol. Es una barbaridad en este nivel. Esto marca un poco la postura de Argentina. Lo hizo más esporádico, pero no dejó de ser interesante el desborde de Facundo Medina por afuera. Sobre todo porque hay una postura táctica de atacar más por la derecha, porque está la llave. Pero Medina, cada vez que lo hizo con acierto, hasta el punto que tiró un centro para que Julián, que tuvo 3 chances, de las cuales una convirtió, 3 o 4 le diría, porque hay una que es gol en contra, que también participa Julián Álvarez. Muy activo Julián Álvarez, decía bien Facundo Medina, bien Prestiani, no solamente porque metió un gol, sino porque se permitió alguna gambeta, porque también tuvo alguna asistencia. Porque Lautaro lo buscó. Es un partido para encontrarte con buenas sensaciones, para encontrarse con confianza, decodificar, no generar una euforia, pero sí entender que tenías que cumplir con la obligación. Y muchas veces, y Argentina lo sabe, yo recuerdo el partido con Arabia Saudita en Qatar, que era la obligación ganar y no podías mostrar la diferencia que entendías. Ni siquiera estoy poniendo a Arabia Saudita en el mismo lugar que Burkina Faso. A lo que voy es que no siempre vos podés lograr la superioridad. Argentina encontró el gol rápido mediante el penal de Lautaro, todo jugada de Jai, que le pega en la patada, el arquero se lo ataja y Lautaro termina metiendo el gol. En el resumen de Lautaro es gol y asistencia, porque también lo buscó en el gol a Prestiani. en el redondeo del partido.

0: Es un partido para récord, es la realidad. Argentina puede superar lo que te contaba Esteban y con acierto, lo de Curazao, y después empezar a bucear en la historia de la selección argentina en la medida que juegues con esta seriedad. Hasta ahora no se ha relajado. En algún pasaje del partido es como que nos encontramos, como es lógico por otra parte, porque no podés jugar con la misma intensidad que no llegar al arco, pero en cuanto Argentina lo decidió, el partido otra vez tuvo el protagonismo de los subcampeones del mundo. Es de esperar ahora que aparezcan los cambios como corresponde para ir resguardando jugadores, para que el equipo ya jugó, ya repitió el equipo, ya encontró alguna respuesta que entendía el entrenador sin volverse loco, y ahora será espacio para el segundo tiempo para algunos jugadores, y que ojalá, como pasó en Bolivia, no se resienta el esquema del equipo, que es muy serio, que tiene una idea y que hoy no juntó tanto pase. Eso también lo quería marcar, si no fue más vertical, porque el rival se lo permite. Insisto, ya hay paz. A paz lo buscan siempre. Para mí es el partido de hoy que vamos a recordar en el tiempo, donde paz se hizo dueño de la pelota y donde los compañeros lo buscan permanentemente. Argentina gana, y bien, 5-0.
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2: El gol de Lautaro para inaugurar el marcador lo convierte en top 3 de goleadores históricos de la selección argentina. 42 tantos en 86 partidos, alcanza la marca del Kun Agüero. Lo que pasa es que el Kun los convirtió en una mayor cantidad. Por eso Lautaro tiene mejor promedio, 0.48. Messi, 125. Y así, tercero en la tabla histórica, detrás de Batistuta con 54. Está el capitán del Inter.
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2: El gol de Julián lo posiciona tercero en el ciclo Scaloni, 16 tantos detrás de los 60 de Messi con Scaloni. Los 42 de Lautaro, vienen los 16 de Julián, que había convertido por última vez en la Copa del Mundo frente a Suiza.
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2: El gol de Gianluca Prestiani es el goleador 42 diferente, es decir, 42 jugadores diferentes en el ciclo han marcado por lo menos uno. Se suma hoy a esta lista el ex delantero de Vélez.
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2: Y lo que decíamos, 13 partidos de Nico Paz con la camiseta de la selección, 3 goles, vamos a sumarle esta, 13 victorias del seleccionado argentino con Nico Paz en cancha.
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2: Lo que también marcábamos, al igual que en aquel partido de Santiago del Estero del 2023, Argentina se va al descanso ganando por 5-0. Recordamos aquella victoria en el 2023, como decíamos, en Santiago, en el Madre de Ciudades, con los goles en el primer tiempo que convertían Messi, 3, que marcó a 3 aquella noche, Nico González y Enzo Fernández. Después, en el complemento, completaba un penal Fideo Di María y el séptimo gol de Gonzalo Montiel.
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2: 21 victorias consecutivas en amistosos y es la número 30 en amistosos totales. 4 empates, solamente 2 derrotas. Los 36 amistosos del ciclo Scaloni.
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2: Vicentini, Morales, Lisandro López, Maldonado y Sporle. Adrián Sánchez, Franco Vázquez, Rigoni, Celar Ayán, Velázquez y Pacerini. El pirata de Zielinski para jugar el clásico.
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2: Un Sain, Shot, Catalán, Riquelme, Baez, Fattori, Cristaldo, Bosforza, Galarza, De Pietri, Baloyes y Rick. El taller es de De Felipe.
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2: Mesa, Blondel, Pereira, Nervo, Palazzo, Gil, Fernández, Cedrés, Waller, Kalinger, Cortés y Bizán, Huracán para jugar con Aldo Civi.
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2: El tiburón que llega al Palacio con las vueltas de Von Bergar y Andrés Chávez a la nómina de convocados.
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2: Lesión muscular del Piti Martínez que lo saca del partido para jugar mañana Tigre frente a Argentinos, que tendrá a Siri como arquero en lugar del chileno Cortés.
1: 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A esta hora en la ciudad de Buenos Aires, siendo las 22:06, 14 grados la temperatura, 89 el porcentaje de la humedad.
2: Recordá que hoy por la fecha 11 del clausura, Defensa le ganó a San Lorenzo por 3-0 con los goles de Luco David Martínez y Barbona. San Lorenzo ya ha superado el peor rendimiento de ineficacia de su historia. 4 goles a favor en 11 partidos, superando la marca del clausura 92, que había marcado 11 en 19.
1: Y te contamos el pronóstico para mañana domingo en la ciudad de Buenos Aires y sus alrededores. Atención, jornada fresca, 10 grados nada más la temperatura, pero lo más importante, neblinas durante la medianoche y toda la mañana del domingo. Luego, cielo parcialmente nublado con 21 grados de temperatura máxima y buenas condiciones acompañado de vientos del noreste.
2: Doblete de Orsini, por eso muchos piensan que mañana hay lluvia. Ganó Barracas Central en Tucumán, 3-2 frente a Atlético, el otro le hizo Taborda. El último doblete de Orsini fue jugando para Boca, Copa Argentina contra Central Córdoba de Rosario. Y antes de eso, o mejor dicho después, el último gol de Orsini, sí, mejor que lo diga Walter Berz, ¿cuál había sido?
1: Contra Racing, para Platense. Sí, señor. 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
2: En Rosario empataron hoy Newell's Old Boys y Lanús 0-0. Recordamos, mañana 14:45 Huracán Aldo Civi, dirige Arasa. 17 horas Talleres Belgrano, dirige Tello. 19:15 Argentinos Tigre, dirige Gariano. 21:30 Estudiantes de Río Cuarto, Racing, Felipe Viola.
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2: El estadio Monumental se viene el segundo tiempo.
0: Bueno, acá estamos esperando los segundos 45 minutos. Esperando por los protagonistas. Muchachos, movimientos abajo, Fer.
3: Ahora han vuelto algunos suplentes. Habrá que ver si eso altera. Ya te voy a confirmar si hay cambios en Argentina.
0: Y del otro lado,
4: bueno, preparate porque se van a venir por lo menos tres variantes en Burkina Faso. Queríamos repasarlo de a poquito. Veo al número 15, por ejemplo, si no estoy viendo mal, desde este lado, que es Barro, uno de los tres que se está preparando para entrar en un costado. Me parece que se va a sumar alguno más.
0: Bueno, veremos el cambio.
3: Entró también Flores, entró Palacio. Vamos repasando.
0: Dale.
3: Perry.
0: Pará, despacito. Vamos despacito. De a uno.
3: Flores. A ver, cambio en la sala central. Ingresaron. Sí. Con el 32. Palacio.
0: Sí.
3: Con el 2, Leo Valerdi. Y entró Flores. Con el número 31.
0: Bueno.
5: ¿Y Flores por quién? ¿Sabemos?
3: Espera que ahí levanta el cartel, ya te confirmo.
5: Y se viene más tanto también, ¿eh?
6: El número
5: 8,
6: cartel, el número 11, CAP, ingresan y su reemplazo.
5: Bueno.
3: Olei marcó solo también, 5 cambios.
6: Y con el 19, Somo.
5: Bien.
3: Despacito.
5: Bueno, Saulé también entra. Con la 28. El 31 es Flores. Se me está metiendo. Se me está metiendo el otro también, ¿eh?
3: No, pero no es de nosotros eso, ¿eh?
5: Bueno, no, no. Está claro. Vengan a la cabina con los Jari que vamos a cambiar de frecuencia. Más fácil así ya. Nos entramos todos listos.
6: Ingresa con el número 2, Leonardo Valerdi, con el 28, Matías Soule, con el 30, Franco Matantuono, con el 30,
5: Enzo está, Alexis está,
6: con el 32, Palacios.
5: Vamos a ver la Argentina y ya haremos los cambios de Burkina Faso con más paciencia, ¿eh? Porque veo también al 18. Lo sacó al Cuti, lo sacó a Lisandro Martínez, cambió la saga con Palacios y con Valerdi. Capitán el Dibu, ¿no, Fernando? Va a comenzar el segundo tiempo, ya me decís.
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5: Damas y caballeros, se viene con la pelota Argentina, la tira larga para Mastantuono. No va a llegar Mastantuono. Allí estaba el toro, Julián Álvarez tampoco está, ¿eh? Recupera la pelota Argentina, se viene Soule por la derecha, se perfila para meter el centro. Por ahora lo viene aguantando Yameogo, pasó Soule, qué bárbaro, 1, 2, 3, 4, capila. La pelota es que termina rebotando en un futbolista burkinés, se va por el fondo, tiro de esquina para la Argentina.
2: Matías Soule, debutante número 71 en el ciclo de Scaloni en la mayor.
5: Bueno. A ver qué tiene preparado en el laboratorio Scaloni. Allá se vino Mastantuono, va a venir el centro al área. Mastantuono se para ahora en la media luna, el centro, primer palo. La agarró Saulé como venía, se fue cerquita. Saque de arco para Burkina Faso.
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0: Bueno, acá queda muy claro que ha cambiado la dupla de centrales. Lo sigue manteniendo a Facu Medina por la izquierda. Y ahora aparece una dupla nueva de jóvenes. Acá sí que hay un recambio, porque está, ahora te digo.
5: Burkina Faso con Bama, se perfila Bama. Bien. Los cambios de Burkina, despacito Hernán, el 15 por quién.
3: El 6 se fue el 4, Sirik Diao. Entró el 18, Coné. Y se fue el 8, Canté. Y entró el 19, Sorgo, Songo. Y se fue el 11, Dylan Camp.
5: Ok, ¿y el 15 quién es? Bueno, va saliendo Argentina, le va a quedar la pelota ahora a Valerdi. Valerdi que se perfila para jugar con Saulé. Saulé se junta por la derecha. Esperaba Agustín Chiay. El toque corto para que venga buscando nuevamente Macalister. Comenta Marcelo Benedetto en 10 por radio.
0: Te iba a marcar la juventud que aparece en la dupla de centrales. Valerdi y Tomás Palacios, el chico de Estudiante de La Plata. Flores volcado por la izquierda, lleno de confianza. Ya hizo el primer desparpajo gambeteando a dos. Obviamente Soule se ha puesto sobre la derecha, un poco más retrasado, y Mastantuono adelantado, ocupando el lugar de Nico Paz.
5: Pasen al canal 3 los muchachos de abajo en el handy. Señoras y señores, viene saliendo con la pelota Medina que toca por adentro, viene pidiendo otra vez a Alexis. Sí, Marcelo.
0: Y fíjate que hace 5 cambios, Julián, pero mantiene a Alexis y a Enzo Fernández.
5: Correcto. Alexis y Enzo están adentro. Naturalmente.
0: Mastantuono jugando de Nico Paz, libre, moviéndose para agarrar la pelota y ser la manija. Lautaro quedó de único 9, de extremo derecho quedó Soule y de extremo izquierdo Flores.
5: 3 minutos tenemos del segundo tiempo, 5 para la Argentina, 0 para Burkina Faso. Se fue el Cuti Romero, se fue Lisandro Martínez, ingresaron Palacios y Valerdi ahí atrás. Se fue Prestiani, ingresó Mastantuono, se fue Nico Paz, ingresó Flores, se fue Julián Álvarez, ingresó Soule. Los 5 cambios de la Argentina. Y va buscando la pelota ahora Alexis Macalister. El toque para que venga saliendo por el costado Valerdi. Va Palacios, el chico de Estudiantes, toca por dentro Palacios. Palacios que toca ahora con Alexis. Alexis que lo vio llegar de aquel lado a Enzo, enganchó, pasó, se sacó uno de encima. La descarga que es para GI. Aguanta Agustín, le pasó Saulé. Se perfila para el centro Saulé, por adentro está Lautaro. Aguanta Saulé, propone el mano a mano Saulé. Saulé, el toque atrás, anticipo oportuno del defensor que venía cerrando. Le va cayendo la pelota otra vez Argentina. Recupera Alexis McAllister, no puede Valerdi. Ahora sí, todo en campo de Burkina Faso. Rebota la pelota lateral para nosotros.
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5: ¡Sí!
3: Walter. La selección argentina ya está, obviamente, acomodada al nuevo sistema. Los cinco cambios que hoy repasaba Julián.
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5: La pelota para Flores, se perfila para meter el centro, se mete adentro del área Flores. Buena marca del que venía cerrando, era Bama. Bama que espera, el toque para que venga saliendo ahora el conjunto burkinés. El toque para Bama, otra vez juega frontal Bama, se anticipa. Por allí Medina, no puede el Tucu. Va recuperando uno de los ingresados, Zongo. Se perfila Zongo, la deja corta y juega por adentro para Dumbia. Dumbia que no pudo. Arriba mete la cabeza Alexis McAllister. Por una cuestión de estatura, simplemente perdió. Se va por el costado la pelota. Cuando intentaba, cuando quería. El reemplazante de Cam, Coné. Ahí lateral para la Argentina.
2: Juli.
5: Sí.
2: Lo ayudo a Hernán. Fadil Adama Barro, el 15.
5: A Barro, muy bien. Entonces entraron Navarro, Coné y Zongo y se fueron Cam, Canté y Dao, ¿verdad?
3: Exactamente, el 15 Barro, el 18 Coné y el 19 Zongo.
5: Viene Matanduono, perfila, abre la cancha, toca con Xiai, se perfila para el centro Xiai, recupera la pelota ahora. El que venía cerrando era Dumbia, le cae nuevamente a Alexis McAllister. Todas las segundas pelotas que cayeron en el sector medio las recuperó Alexis McAllister.
8: Es impresionante el nivel de ubicación y el pase que da, siempre seguro. Yo le contabilicé un solo pase en el primer tiempo errado.
5: Casi 6 minutos tenemos, la meten por adentro para Enzo, qué bárbaro para Flores, dale vos Flores, lo trabaron justo. Lo trabaron justo, no lo puedo creer, era gol de Flores todo el tiempo, lo trabó Bama. Tiro de esquina para Argentina.
8: ¿Sabes que lo único que le falta a Flores? Después de todo lo que le ocurrió, debutar con la selección con Bolivia, jugar el partido que jugó ayer con Boca y ahora esto.
5: Le queda nuevamente a Flores, se perfila para pegarle al arco, le dio, rebota en uno de los centrales, Guira, dice mía. Se queda con la pelota, Guira sale del fondo, el equipo africano que hace lo que puede.
8: Hay que ser muy, muy grosso para meter 2 goles en la primera de Boca y hoy meter un gol con la camiseta de la selección, que te toque en 2 días.
5: Totalmente, le queda la pelota nuevamente a Palacios, Palacios que va tocando por adentro con Alexis, sale con Valerdi, Valerdi frontal, le queda la pelota a Mastantuono. ¿Quién cara a Mastantuono con estos ingresos? ¿Ya jugaron todos o falta jugar algunos? Sacando los arqueros, Fer, ¿eh?
3: Faltan los arqueros, como decís vos, pero ya jugaron todos, falta Nico González, Juliano Simeone y falta Valentín Barco.
5: Ok. Barco entró un ratito el otro día, en el segundo tiempo. Ya faltaban muy pocos minutos.
3: La verdad, Barco sí.
5: Entonces, Juliano y Nico, que van a entrar hoy, no tengo ninguna duda. Va saliendo con la pelota Valerdi. La apertura para salir con Xiai. Primero va a pasar por Saulé, la aguanta Saulé, toca con Xiai. Qué bien entró Saulé, Toca corto ahora, por adentro Mastantuono, que pedía la pelota, se juntaba con Alexis. Queda larga, corta el arquero, sale del fondo. El conjunto africano lo perdió, robó Lautaro, qué bueno, intenta pincharla. No valía, dijo el árbitro.
8: Marce. Falta. No, te iba a decir sobre Nico y Juliano, que ya los conoce. El tema es que acá ya puso en los extremos a Soule y a Flores. Entonces hay que ver cómo los podés meter dentro de la estructura del equipo hoy.
3: Santi Castro, también falta ingresar.
5: Ok, el tercero, ahí está. Yo creo que entran todos, Sale con la pelota. La cena la perdiste, dijiste Soule por Prestiani. González por McAllister, Simeone por Paz,
8: no le dio,
5: por Julián,
8: no le dio,
5: la
8: no
5: cena.
8: Le dio. Lo invito yo, anoté, invito
5: todo,
8: yo igual.
5: Anoté todo. La nace, la perdí.
3: Pará, bastante bien.
5: Soule por Prestiani, González por McAllister, Simeone por Paz, Barco por Julián. Ni uno.
8: Igual
3: te dije que salía Julián, te dije que entraba Soule.
5: Ah, bueno, pero la historia
3: Soule por Prestiani.
5: Bueno, pero dijiste que salía McAllister,
8: cambio.
5: ¿No salió?
8: Pegó algún cambio.
3: Los centrales, estuvo muy bien.
5: Mamita. Sale del fondo el equipo argentino. Por adentro quería Alexis. Viene cerrando sobre la marca de Mastantuono. Dumbia.
8: Manotazo, Dumbia, manotazo en la cara.
5: Sí, en la cara. Muy dolorido sobre, ¿no?
8: No, ya hay.
5: Ya hay. Ok.
3: Agustín, ya hay.
5: Bueno, ya está bien, afortunadamente. Dame una.
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5: 9 minutos, segundo tiempo, sí, Marcelo.
8: Me encanta como Facundo Medina. La pelota estaba del otro lado, nosotros estamos cerca y le explicaba a Flores lo que tenía que hacer porque está justo para Flores el partido.
5: Sí, sí, sí, está bien abierto, bien de extremo. Y lo charla Facu Medina con mucha experiencia ya en el fútbol europeo. Y de los nuevos en la selección, pero totalmente aggiornado, ¿eh? Al equipo, a la manera. Bueno, jugó mucho más de lo que pensábamos en el Mundial.
8: Sí, y jugando en un puesto que no. Él pelea como central zurdo. Exacto. Más que como lateral. Hoy lesionado Tagliafico.
5: Le cae la pelota a Flores, mete por adentro. Frontal el envío, le quedó bastante bueno, la pinchó. Qué bárbaro, la abrió para allá y se perfila para meter el centro. Lo va corriendo por allí. Arango. Corta y va saliendo Argentina. Viene Valerdi. Valerdi que la deja para Palacios. Palacios que la vio sobre la izquierda para que vaya Flores. Aguanta Flores. Se saca uno de encima. Se perfila como para meter un centro. Da un pase bárbaro Flores. Y va el pibe de Boca. Se juntan otra vez por adentro con Valerdi. Tres cuartos de cancha. Campo contrario. Nuevamente para que vaya Giai. Giai con Mastantuono. Llega hasta el fondo Franco. Se va la pelota. Saque de meta.
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5: Bueno, y por abajo, Fernandito.
3: Los tres que no jugaron son, junto con Valentín Barco, los que se mueven hacia atrás del arco que defiende el arquero de Burkina Faso.
5: Toca el arquero de Burkina Faso, precisamente Gira. Gira que la deja por adentro, le va quedando la pelota para salir con Otaguara. La abeja corta y sale. Muy bien jugando Bama, ¿eh? Juega de los mejorcitos el lateral derecho. Bama que por momentos se mete también por adentro.
8: Sé que ya salió de la cancha, pero buen partido Julián Álvarez. Jugando además con chances de gol.
5: Sí señor, convirtiendo uno a favor, obviamente, sí, y haciendo convertir otro en contra.
8: Uh-huh. Ah, Alexis, otra vez otra patada, ¿eh?
5: Total. Ya lo levantaron Alexis. Cómo pegan, ¿eh? Le queda la pelota a Flores. Se lo sacó de encima Bama. Se mete en el área el Tucu Medina. Toca atrás para Lautaro. Lo tira Mastantuono. ¡Dale, va Mastantuono! ¡Gol! ¡Argentino Mastantuono! La generosidad de Lautaro. Una jugada bárbara por el costado izquierdo con el Tucu Medina. Era gol de Lautaro todo el tiempo. La dejó para Franco, para Mastantuono. Que conoce ese arco y mucho. Señoras y señores, 6 para Argentina, 0 para Burkina Faso.
8: Y ese es el gol que le hace, en ese arco le hace el gol a Boca. Uno, el que es consagratorio para él. Gran pase Lautaro, pero primero la jugada arrancó por Flores y por Facundo Medina. Les habíamos dicho que se hablaban entre ellos. Bueno, apareció ese tándem, después Lautaro, que otra vez vuelve a asistir a un compañero, en este caso a Mastantuono, antes a Prestiani, y se da el gol de Mastantuono. Otro que necesitaba para generar confianza. Si hay una búsqueda en este partido, tiene que ver con la confianza que logran algunos jugadores que de a poco van pidiendo pista, insisto, para ir tomándolo con cierta cautela, pero esto te da confianza.
3: Celebración de Franco Mastantuono, lo celebró el banco de suplentes. Scaloni habla con Aymar a ver si vienen más cambios.
2: 43 jugadores diferentes se suman a la lista, se suma a esta lista Franco Mastantuono en convertir goles en el ciclo Scaloni.
5: Hay lateral para Burkina Faso, hubo tres cambios, ¿no, Burkina?
4: Sí, uno que entró seguro es el número 20, Julio, dame un ratito, ya te lo recopilo y te lo paso porque fue en pleno festejo de gol encima.
8: Nos queda un gol, Julián, ¿eh?
5: Sí, señor. Para llegar a los 6 de Curazao, le queda la pelota a Valerdi. Valerdi saliendo, toque corto y aparece por adentro. Espera Enzo Fernández. Maneja todo Enzo Fernández ahora, que Alexis quedó del otro lado. Va saliendo Mastantuono, Mastantuono que la abrió. Recupera la pelota, Argentina la tiene. Ahora haciendo equilibrio en la raya Flores y saca 2 de encima. Tiene un sombrero fantástico cuando lo venía a buscar Songo. No mira del otro lado. Barro, pobre Barro también ingresó y salió en la foto del gol de Mastantuono. El toque corto de Lautaro, Lautaro que la deja para que venga a buscarla nuevamente Alexis McAllister, que se va juntando con Enzo. Argentina toca y toca la pelota.
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5: Remate al arco de Flores, tapó el arquero. Guira le dijo que no a Flores. Se queda con la pelota. Damas y caballeros, se salva otra vez Burkina Faso.
8: Y otra vez Flores, protagonista del juego, le pegó desde afuera del área. Apenas un puñado de minutos con la camiseta de selección y le pega. Está con una confianza increíble Flores, porque hasta se anima a patear y ya no da el pase. Patea el arco, casi gol de Argentina, casi llega al séptimo.
5: ¡Sí!
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5: 6 goles para Argentina, 14 minutos. 6 para Argentina, 0 para Burkina Faso. ¿Sí que me llama?
4: Bueno, cuando quieras pasamos el limpio los cambios de Burkina Faso. Por
1: favor. 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
4: Salieron el 3 Diallo amonestado, el 5 Asamadú y el 13 Fantulú. Y entraron el 17 Camara, el 20 Moussa King y el 21 Koulibaly.
5: Bueno, Koulibaly. ¿Y el 20 me dijiste el nombre?
4: El 20 Moussa King.
5: Cuesta entenderlo. Va saliendo con la pelota, no es tu culpa. Va saliendo con la pelota.
4: ¿Quién es KY? Moussa. Sí, sí. KY.
8: Bueno, ahí está Argentina atacando ya y por la derecha. Soule que se vino, que retrocedió un poquitito para jugar como interno. Está bastante protagonista Mastantuono. Alexis y Enzo es como que van manejando el timing del equipo.
5: Bueno, ahí está Moussa aquí, ¿eh? Moussa aquí, así, como lo dije, Moussa aquí.
9: Sí, sí.
4: Moussa aquí está perfecto, sí.
5: Perfecto.
8: Se viene Juliano, me parece.
4: Juliano y también el Nico González.
5: Bueno, Juliano, Nico González, allí está esperando.
9: El tenor.
5: Flores.
8: Es correcto.
5: Sí. Toque para que venga McAllister. No dejan pasar una, ¿eh? ¿Quién saldrá? ¿Si hay para que entre Juliano? ¿Y lo pondrá a hacer toda la banda?
8: Puede que saque a Nico, a Facundo Medina para poner a Nico González también.
5: Sí, eso sí.
8: Sí, sí.
5: Bueno, ya veremos. No nos precipitemos.
8: Y sí, te diría.
5: Se perfila para meter el centro. Si hay...
8: Sí. Si no atacan.
5: Totalmente. Le queda si hay. Toca con Soule, la aguanta Soule. Se perfila para meter el centro. Soule, qué bárbaro. El centro pasado de Soule le cayó a Flores. Hace equilibrio en el fondo. Aguanta la pelota en dos tiempos. Controla, maga para afuera, va por adentro. La deja cortita para que venga a buscarla Enzo Fernández. El toque de Flores con Enzo Fernández. ¡Ay, Flor! Lo que está haciendo Flores, que se junta ahora con Medina, que termina en gol. El toque para Lautaro, toca atrás Lautaro. Le cayó a McAllister. Se saca dos de encima, ahora Mastantuono lo trabaron justo. Le cae la pelota a Valerdi, la metió por abajo para Soule. Engancha a Soule. Soule está intratable, te digo, ¿eh? Los pibitos de Argentina, ¿cómo están, eh? Qué momento, qué fecha para los chicos, ¿eh? Es como que nos están diciendo, ya sé que están todos tristes porque se va Messi, pero miren que nosotros también jugamos.
8: No, ¿eh? No, impresionante. Y ahora cuando se vengan los cambios, si será lo que dijimos, Julián, y especulamos, yo no sé cuántos equipos, yo sé que me van a decir, pero el rival, con 9 jugadores de ataque. Porque vos convengamos que Alexis era enganche. Enzo Fernández, enganche hoy en donde está jugando.
5: Sí, sí, total.
8: Te vas a quedar con 2 defensores.
5: Le queda la pelota a Flores, va contra la raya, se le va larga. ¿Dónde es el superclásico este año, muchachos? Buscame eso, Esteban, ¿en cancha de Boca o cancha de River? Boca, ¿no? Diego Flores, entonces va a jugar acá solo en la selección este año. Vamos a presentar los cambios de Argentina.
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4: Y nomás se retira los 2 laterales. Con el 26, Facundo Medina, y con el 4, Agustín Giai. Miguel San, con el 15, Nico González. Y con el 17, Juliano Simeone. 2 defensores para Argentina.
8: Te digo algo, el partido que jugó Giai, Facundo Medina hizo un muy buen partido. El partido de Giai, por lejos, está en el podio en la selección argentina. Estoy tentado porque el rival me lleva a ser cuidadoso y acá recuerdo al gran y le mando un abrazo a Enrique Macaya Márquez, el compañero nuestro, en la prudencia. Pero para mí hoy, ganó y avanzó un montón de casilleros ya hay para ser el lateral derecho de la selección.
5: Yo creo que sí, ¿eh?
2: Bombonera, el superclásico, Julio.
5: Bombonera, correcto, correcto. Señoras y señores, le queda la pelota. Por allí es Dumbiá, la va cambiando toda Dumbiá. Intenta salir como puede Burkina Faso. En el segundo tiempo no pasó en la mitad de cancha Hernán, ¿eh?
4: No, no, no. Y los cambios tampoco lo han ayudado demasiado, Juli. Está más atrás que en el primer tiempo todavía.
5: Recupera la pelota Valerdi, la mete frontal para que la aguante Alexis. Mira el cronómetro, 19 minutos, 6-0 gana Argentina. Tiro libre para nosotros.
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5: La pelota para Mastantuono, levanta la cabeza Franco, lo tiene bien abierto a Flores. Aguanta Flores, son dos que lo marcan. Se frena Flores, toca atrás para que llegue Nico González. Primera intervención del hombre que hoy juega en la Juventus. De paso por Atlético Madrid, toca atrás, todo vuelve a comenzar. Iba saliendo Palacios, el pibe de Estudiantes. Toca Palacio, juega frontal. Hablando de Estudiantes, Esteban, como contaba anoche a Chita, no se terminó resolviendo lo de Rojo, ¿no?
2: Del lado de La Plata lo estaban esperando, pero del lado de Racing me parece que no están de acuerdo, ¿eh?
5: Bueno, no se están poniendo de acuerdo con el monto. Se viene Flores, que habló en la cintura, metió el centro para Lautaro. Se va a ir la pelota, sí, Esteban.
2: Porque Racing considera que el acuerdo es insuficiente en cuanto a lo económico. Estudiantes incluso hablaba que ya antes del lunes estaba entrenándose con el plantel.
5: Bueno, veremos cómo sigue esa novela. En la novela,
8: le digo, la patada, primavera, ¿eh? La patada que le pegaron a Flores recién.
5: Tremenda.
8: Recién se llevó un montón de aplausos a Flores y pensaba, qué lindo cuando vos tenés entrenadores como Scaloni o Arrua Barrena, que te dicen hay que cuidarlo, hay que rodearlo bien. Le acaban de pegar una patada, porque ahora viene esta parte. Cuando empezás a hacer figura, te empiezan a mirar de otra manera, te pegan, te intimidan, tenés que estar en tu eje. Bueno, tener a Scaloni y al Vasco Robarrena es ideal para este pichón que aparece de a poco. Mirá.
5: Recupera la pelota Argentina, va Flores, se mete en el área, que va, pero son dos que lo marcan, lo cierra bien Camará. La manda al córner Camará, tiro de esquina para la Argentina. ¿Quién va, Fernando, a patearlo?
4: Iván. Castro, Santiago Castro, y se viene Valentín Marco.
8: Sí, lo que recién hizo Enzo Fernández, Julián, que se abrió de pierna para que se fuera Leo Flores, es de esas cosas maravillosas que tiene el fútbol.
5: Damas y caballeros, va al centro, va, tapó el arquero, no sé si cabeció Alexis en el
8: cabeció,
5: primer palo.
8: Cabeció Alexis.
5: Sí, señor.
8: Sí, la juega preparada.
5: Alexis, la de siempre, La que no falla, nuevo tiro de esquina para la Argentina, le dio Alexis. Busca otra vez de pelota parada el equipo de Scaloni, como Enzo, ¿no? Para tirar el tiro de esquina, ¿o van a cambiar?
4: Fernández.
5: Acomoda Enzo, se le acerca ahora a Flores para jugar la corta. Ojo que queda libre Soule también. Se amontonan en el área, que no se desmadre el partido. Cabrero, al árbitro chileno le hablo. Que no se peguen. Mete Enzo, la saca del área. Qué buena esta, remate de Simeone. Rebota la pelota. Se va por un costado lateral nuestro.
2: Juli,
5: sí.
2: Revisando en el archivo, recuerden el amistoso Argentina-Puerto Rico en Miami, 14 de octubre. Entraba el Flaco López, Argentina ganaba 6-0. Un día después el Flaco López convertía un gol en el Brasileirão, Palmeiras 5, Bragantino 1. Flores hizo lo mismo hace un ratito, le faltó convertir el gol.
5: Tienes razón. Muy pegadito, bueno, entonces es el superior a, bueno, y...
8: Es que esto sería el sueño del pibe, claro. Meter goles en la con la camiseta de Boca, hacer la figura del equipo y hacerlo con la selección teniendo categoría 2007. Pongamos en contexto la edad de Flores.
5: No, una locura total después de la noche de anoche aparte, lo que hizo anoche. Busca Mastantuono, encara Franco, se saca dos de encima, le cobró una faltita al árbitro, insólito. Tiro libre para Burkina Faso, campo propio. Me parece que se vienen los cambios en Argentina, los presentamos.
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4: Tres los cambios, entra el Tucu Palacio con el 14, ingresa Valentín Marco con el 24, e ingresa con el 29, Santi Castro, ya se confirma los tres que salen.
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4: Vale, con el número 22, Lautaro Martínez, con el 20, Alexis McAllister, y con el 8, Enzo Fernández.
8: O sea que el único que se mantiene es el Dibu, y no eran 8, eran 10 los cambios. La pregunta es, para que sea partido de clase para bajarlo a la suspensión de Paredes, que sí lo era hasta antes del partido, ¿estos 10 cambios te modifican algo o no, Fer?
3: En realidad, más que los 10 cambios, habrá que ver, me decía recién Silvio Averino, con que haya todo jugador sub-23 y se haya modificado la alineación del partido anterior, hay que ver si lo vale como partido A.
8: Claro, por eso te digo, aparte muchos cambios, 10 cambios.
5: Lo que pasa que no es una cuestión de ranking también, este equipo es número 62 del ranking, ¿no?
3: Sí, igual, Juli, lo que tiene que ver es cuántos partidos o cuántos jugadores son reconocidos por FIFA como del seleccionado A.
5: Recupera la pelota Mauritania, salió mal Argentina, puede romper el cero, cuidado con esto, remata al arco, Dibu.
8: Es la primera.
5: La primera, ¿eh? Y respondió Dibu y se viene Argentina con Nico, se calentaron. Pánico, la apertura para Flores, se puede meter en el área y hacer un desastre, la aguanta Flores, engancha Flores, se frena, son tres que lo marcan, lo tiene cerquita Nico González en offside, aguanta, hasta el fondo va Flores, larga la maestro, ahí está, el toque para Nico que ya se fue acomodando y salió de la posición prohibida, la meten por adentro para Barco, Barco con Nico González, toca y toca Argentina, esto está para que terminen cualquier cosa. Sí. Cambió todo el equipo Scaloni y sigue funcionando. Más. No sé si no funciona mejor.
8: Sí, sí. Con Barco jugando tirado más a la izquierda. Y lo digo porque Barco puede jugar en los tres lugares según la consideración de Scaloni, por el medio como cinco o a la derecha. Ahora más volcado a la izquierda y un Flores que sigue siendo intratable. Acá recién generó una pequeña sociedad con Nico González.
5: Se viene Argentina, el toque corto con Flores, se juntaba con Saulé, va hasta el fondo Saulé, se le terminó la cancha. Saque de arco para Burkina Faso.
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5: Bueno, o sea, ¿los 10 cambios le pueden bajar el tenor, Fernando, a la calificación del partido?
3: Los 10 cambios, porque eso se puede acordar entre el cuerpo técnico, lo que le puede bajar el tenor es con qué equipo vino Burkina Faso. Okay. Eso se sabrá, ahí me decía el gran Silvio Averino, cuando aparezca el ranking FIFA, cómo lo pondera este partido de la Federación Internacional de Fútbol.
5: Claro, porque necesita Argentina hacia clase A para que valga fecha para
8: Paredes. Paredes, correcto. Exacto, correcto.
3: Para Paredes y para Nahuel Molina también y para Roberto Afadén Ayala.
5: Ok, lo de Molina, no sé si es tan importante. No sé cómo está la consideración, me parece que ya vino para quedarse y Molina va a tener que romper, ¿eh? La apertura para que venga a buscar las Flores sobre la banda. Le pasa como una tromba a Nico, ¡qué bárbaro! Manico por la izquierda, se patinó después ese futbolista argentino, parecía falta, pero no, ¿eh? El árbitro no compró. Saque de arco para Burkina Faso, 26 minutos, falta una eternidad. Todavía gana Argentina 6-0.
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5: Lautaro Martínez, Dialón contra Prestiani, Nico Paz y Julián Álvarez. Eso es el primer tiempo, en el segundo más tanto, ¿no, Marcelo?
8: Sí, lo que ha modificado Argentina, para marcar algo desde lo táctico de un partido que está 6-0, es que Mastantuono está más corrido a la derecha, ahora Soule se vino más interno, por eso recién pudo habilitar a Nico González y a Flores, porque ahora juega más en el medio, más detrás del 9, y tiene más contacto con la pelota, de la pequeña modificación que uno puede marcar de Argentina.
5: Sale Argentina otra vez, la meten por adentro y va Soule. Si la tira va solito Giai, la aguanta Giai, se metió en el área para el Cholito. Y el arquero se anticipa cuando era gol de Flores, todo el tiempo era gol de Flores.
8: Sí, sí, y te digo, si hay algo que falta de los que están en la cancha, es que haga un gol Flores. Es para redondear la doble jornada argentina, recién una corajeada, bien de Giuliano de lateral derecho.
5: Esteban, preparate las transmisiones de mañana con los relatores y los comentaristas en el aire de la radio. Tenemos un super domingo en 10 por radio, en 103.1. Buscando la pelota, Simeone se junta por adentro con Saulé. Aguanta, Argentina aguanta, toca con el Tucu Palacios. Palacios que se frena, tenemos dos Palacios ahora. El Tucu y el chico de Estudiantes de La Plata.
8: Lo que pasa, Julián, que los defensores y el arquero no la tocan, así que tranquilo. Exacto. La tocan, bueno, poco.
5: Técnicamente Argentina tiene dos defensores más.
8: Claro, por eso está jugando con 9 de ataque. Sí, 9 sí. De ataque.
5: Sí, sí. O sea, Simeone y...
8: 8 de ataque, en realidad.
5: Y Nico están respetando 8. La posición, pero... No juegan de eso, claro.
8: No, está. por eso. Los tengo de ataque a Giuliano ahora y a Nico.
5: Abierto, pide la pelota Flores. Nico se metió un ratito por adentro. Se da esas licencias argentinas. El relevo también, el Colo. El Colo es Barco. Espera Santi Castro. como referencia en el área, la meten para él. Va Santi Castro, se pasó de largo Santi Castro. Lo pedían mucho Santi Castro en la semana. Algunos compañeros, veremos cómo le va.
9: Bien.
5: Y Santi Castro, Santi Castro. Ahí está Santi Castro buscando la pelota con Palacios. Palacios que la deja para Barco. Barco que va a abrir para Flores.
3: Se viene Jero Rulli.
5: Se viene Jero Rulli, mira vos.
9: A los 11 cambios entonces.
5: 11 cambios. Entonces este partido ya te digo, no es clase A ni loco. Si el técnico hace todos esos cambios, porque ya le avisaron que no va a ser clase A.
9: Marce, no es normal. 11 cambios.
5: Pero por eso ya le avisaron que no va a ser, que no va a ser clase A, si no, no los hace. En fin. Y no está Muso, ¿no? Justo.
3: No, está Santi Beltrán.
5: Santi Beltrán es otra de las variantes.
9: Justo que deja el arco el Dibu.
5: Mirá.
9: Le toca a Rulli.
5: Sale con la pelota de Colo Barco. Domina en el círculo central. Te digo, a esta altura ya algunos en la platea se pusieron a ver una serie. Toca y toca la Argentina. Mete Barco. La apertura para que vaya Flores. Se perfila Flores. Qué buen cambio de frente. Terminó metiendo. Parecía mano, pero no ganó Cholito Simeone. Se juntó por un rato con Soule. Aguanta el Cholito. Gira Simeone. Mete para Soule. Le va a quedar a Palacio. Palacio para Soule. Se la llevó de taco. Lo hizo para él. Cierra bárbaro. Ya me ahogo. Recupera la pelota argentina. Soule marplatense, ¿no? La pinchan para que vaya el Cholito. Simeone hasta el fondo. Se va la pelota.
9: Tiene categoría para jugar, ¿eh? Tiene excelencia, sí, tiene sí. Belleza. Recién hizo una jugada con el taco. Es elegante para jugar. Soule, que te digo, lo está haciendo muy bien.
5: Marplatense, ¿no, Fer? Soule.
3: 15 de abril de 2003.
5: Bueno, cambio a Mauritania en, perdón, en Burkina Faso. Señoras y señores,
3: Azak Sanu con el número 9.
5: Salud con el 9 entonces. Salud para usted también. Fernando Cis a la salida si quiere, brindamos. Salud, lo voy a escribir así.
2: Marplatense, sí, Soule, 23 años.
5: Saliendo con la pelota ahora Argentina, esperando Barco. Barco que la mete por adentro, le queda a Nico Paz. Aguanta Nico Paz.
9: ¿Cuánto pibe ahora en la cancha, eh?
5: Sí, señor.
9: ¿Cuánto pibe? Todos nuevos, eh.
5: Todo pibe nuevo. La pelota que le viene quedando al Tucu Palacios. Palacios que la va abriendo. Y aparece Soule y se junta con el Cholito Simeone. Le aguanta el Cholito. Toque atrás. Todo otra vez. Valerdi. Valerdi para ponerlo a jugar a Palacios. Se frena Palacios. Argentina que lo intenta por la derecha ahora. Quería Santi Castro. Levantaba las manos, los brazos. Estaba muy lejos de la acción. Y allí va Barco. Y encara Barco. La pelota para Barco, viene González, centro para Castro, se había pasado Castro y también se había pasado Flores. Le cae la pelota ahora Palacios, Palacios el defensor, se perfila para meter el centro, ahora Nico. Nico es González, venía chocando Barco, se va por un costado la pelota. Tengo tiempo, Walter, lateral para Argentina.
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5: Mete otra.
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5: Te vas a hacer un festín, Marcelo, para la tele, ¿eh? Con las entrevistas. Hoy jugaron todos bien.
9: Y no, y es que además jugaron todos.
5: Exacto. Más vale que paren a hablar. ¿Cómo es el planning, como dicen ustedes? ¿Cómo es
9: el planning?
5: ¿Cómo es el planning ahora, Fernando? ¿Se van a para las casas, diría un cordobés, o se van a concentrar?
3: Para las casas, mañana se encuentra por la tarde con un tal Lionel Andrés Messi, que empieza la práctica.
5: Muy bien, buscando la pelota. Por allí venía Soule, le cayó el rebote a Mastantuno que se junta con Flores. La mete adentro con los barcos para González. ¡Nico! ¡Chan, chan, chan! Agarró como venía de volea con la zurda, Marcelo.
9: No, tremendo con fantástico. El empeine lleno, como le gusta a él, como le gusta a Nico González. Jugando de extremo por la izquierda, aunque lo está haciendo de lateral. Gran pase de Barco, casi de espalda.
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3: Ovación, se retira con el número 23, Emiliano Dibu Martínez, ingresa con la 12, Jero Rulli, que además hereda la cinta de capitán.
5: Oh, la carita del Dibu. ¿Cuenta esto como vaya invicta, aunque salga? Sí, ¿no?
3: Se deja el equipo mantener la base invicta.
5: Pero cuenta el equipo, claro.
8: Sí, cuenta, olvídate, cuenta. Le queda uno menos.
5: Bueno,
8: o le quedaría.
5: Pero si le hacen un gol a Argentina ahora, no cuenta más.
2: Ojo que para el Dibu, claro.
5: O sea, está bien, pero voy a esto. Estadísticamente, le hacen un gol ahora, sí, a Rulli.
8: Se corta.
3: Hay que tenerlo, hace pinta Argentina para Argentina, que le cuente al Dibu.
8: Claro, correcto.
5: Ok, Argentina, muy bien. Ah, carita el Dibu, te digo. Me parece que se compra un lío, Scaloni. Pero bueno, dentro de un contexto bueno, favorable, por 12 minutos, para mí se compra un lío. Yo entiendo lo de Jero, que está siempre y no juega nunca, pero se compra un quilombo. Perdón, que lo diga así. Buscando la pelota. El equipo burkinés la meten por adentro. Espera Barro. No había falta, dice el árbitro. Siga, siga. Y allí está. Nuevamente para recuperarla el Colorado Barco. La tira larga. Qué bueno para Flores. Y por adentro va Santi Castro. Flores aguantando contra el fondo. Engancha Flores o no. Todavía no. Le está amagando por ahora al burkinés Abama. Que vuelve como puede. Toca atrás con Nico González. Se junta Nico con Tommy Palacios. Se junta Palacios con su homónimo. Va a buscar la pelota Argentina con Soule. La devolvieron para Soule. Lo dejó pasar Flores. Entra atrás de Soule. Se pasó Barco. Era el séptimo, Marcelo, sin dudas.
8: Sí, y te digo, un jugadón de Soule lo buscó a Barco. Decí que no llegó Barco. La dejó pasar Flores. Gran partido de Soule, ¿eh? Te digo, en las pocas participaciones del segundo tiempo, buena imagen.
5: Allí está Flores presionando la salida de Burkina Faso. La apertura para que venga hacia el campo propio Flores, que recibe indicaciones todo el tiempo. Ahora de Nico González, ¿eh? Antes de Tuco Medina, cuando vos lo marcaste, de ahora de Nico.
8: Sí, sí. Que es el nene. Es el nene del grupo. Claro. Es el nene del grupo, 2007.
5: Lo van acomodando, lo van arraigando, jornando a esta nueva experiencia. Yo lo dije el otro día en un video. Va al centro al área, muy pasado. A ver qué pasa con esto. Se viene Burkina. Atención. Va Cámara. Vos pensás, Marce, que Flores hace dos meses se juntaba seguro con los amigos, con la familia, por los partidos del Mundial. A ver, a Argentina. Ahora está jugando con todos ellos. Cuidado, viene Cámara. Se metió en el área, Cámara. Parecía penal, pero no, ¿eh? No lo tocó Tommy Palacio. Fue todo pelota. La pelota que se va por el fondo. Saque de arco para Rulli, Chelo.
8: Se notó ahí la falta de oficio de Nico González para marcar, porque en el mano a mano lo gambeteó. Lo gambeteó y con mucha facilidad pudo haber sido el gol. Es la segunda aproximación al arco que no termina siendo una jugada de peligro para Burkina Faso. La seriedad de Argentina. Lo digo porque el rival es muy débil y el resultado marca lo que habíamos dicho al comienzo. No es azaroso lo que estábamos preanunciando. Era la realidad, es la diferencia que hay. Ahora, también quiero valorar la seriedad de Argentina de no cancherear, de jugarlo como corresponde el partido, con la seriedad que merece el público y todos aquellos que estén mirando o escuchando el partido.
5: Vamos a repasar la jornada de mañana, Esteban, porque hay un futbolista de Burkina Faso que está siendo atendido en el campo de juego y tengo tiempo.
2: Mañana arrancamos a las 2 de la tarde porque 14:45 Ságer y Pochito Raposo, Huracán Aldo Civi. Después nos pegamos con el clásico cordobés Furlanich Bonsante, Argentinos Tigre, Nacho Genová, Rodrigo Báncora, Estudiante de Río Cuarto Racing, Juan Maviera, Mati Cuaranta, todo bajo la supervisión de la propaladora informativa.
5: Silvio René.
2: Silvio René de las Mercedes Maverino.
5: Muy bien.
8: Grande. ¿Dónde estará Maverino?
5: Claro que
8: ahora
5: no escribió, ¿eh?
8: Es rarísimo,
5: yo
8: ¿eh?
5: Tres Esteban. O cuatro pies para que él mande su mensaje.
8: Esteban, es raro que no haya.
2: Yo creo que estaba.
8: Igual hubo un mensaje a la platea en un momento dado, porque escuché por ahí.
2: Me parece que estabas precalentando con los jugadores de Burkina Faso.
5: Maverino, mi único compañero de la radio que le traje regalo del Mundial. Al único que le traje fue a Maverino.
8: Muy bien, muy bien.
5: Pero porque lo molesto tanto con la data, la información, los números. Y sí, ¿y cuántos partidos jugó?
8: ¿Y qué le pasó? ¿Trajiste?
5: Le traje un pin.
8: Ah, bien, bien.
5: La Copa del Mundo oficial, ¿eh?
8: Muy bien,
5: oficial,
8: muy bien.
5: La lista oficial FIFA. Y una cosita más. Una cosita. Juan toca el centro y allí está esperando nuevamente Valentín Barco. Barco que se junta con Palacios. Palacios que espera. Recupera la pelota Argentina. En realidad nunca la perdió. Va Palacios. Hace la pausa. La tira larga para Flores. Llega hasta el fondo. Flores se le va larga. Flores. Ayer el Vasco Arrobarrena lo invitó a mudarse, ¿eh? Dijo, sí, Becker, sí, sí,
8: por me gustaría que viva más pero cerca. Lo más importante a mí es que lo cuiden. Lo vengo totalmente contando, hay que cuidarlo, pero no porque viva cerca, es cuidarlo. Es cuidarlo ante todo lo que viene ahora, porque estas cosas ocurren, que te agarren los más grandes, que sepas escuchar. que no creas que el mundo te lo tiene que llevar por delante. Esta es la realidad y la selección tiene gente para que lo aconsejen bien, y Boca también, porque tenés a Paredes, por ejemplo.
5: Claro, Paredes lo va a tener en los dos lados.
8: ¿Entendés? Y bueno, es eso, ahora es saber escuchar.
5: Pochazo largo saca Nico González de cabeza. Queda viva la pelota. Allí está el 9, es altísimo, ¿eh? El recién ingresado Salú. Presiona Salú, es como un Peter Crouch de África. Tremendo lo de Salú, es gigante, ¿eh? Gigante. Recupera la pelota Burkina en la mitad de la cancha. Ojo, van toqueteando Marcelo, no me gusta.
8: ¿Cuántos minutos van?
5: No me gusta.
8: ¿Cuántos minutos?
5: 39.
8: Uy, nos llegamos al séptimo.
5: 39, queremos el séptimo para batir todos los récords. Llegaremos. Así está Sanú. ¿Dónde juega Sanú? En la Liga de Ghana juega. En el Viviani
8: Gol. Según la gambeta que lo saca Nico limpio el 17.
5: Sí, sí, en el Viviani Gol. No sabía que mi amigo tenía un equipo, ¿eh? Mirá vos, seguro están bien acreditados en el Viviani Gol. Señoras y señores, va a venir el centro atrás, rebota la pelota, córner. El primero para Burkina Faso, Marcelo.
8: La llegada ahora por la izquierda. Argentina tiene un momento donde no está llegando al arco rival. Aparece con un poco más de tenencia de pelota el rival, pero es simplemente esperar a que Argentina se conecte otra vez.
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5: Tiro de esquina para Burkina. Que no, ¿eh? Que no, ¿eh? Por favor, ¿eh? Que no se corte, ¿eh? Va al centro, va. Se pasaron todos, va a salir Argentina.
8: Santi Castro justo agarró la parte que no está llegando al arco Argentina.
5: Exactamente, no le quedó una, Santi, ¿eh? No le tiraron una tampoco, pobre. Para mi amigo que tanto quería que juegue Santi Castro.
2: 72. Debutante número 72 en el ciclo Scaloni.
5: 72 debutantes en el ciclo Scaloni. Tremendo, ¿eh?
2: Gustavo Soule y Santi Castro.
5: Entró Titieta en Burkina Faso. El centro al área se fue de arra. Cuidado, la bajó de cabeza Soule para el arquero. Y allí está Rulli, sale Argentina.
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5: Sale con la pelota Argentina, señoras y señores, buscando Soule, se perfila para meter el centro. No lo dejan girar a Soule todavía. Ya me ahogo aquí, no va a llegar, no puede. Ya me ahogo, falta, falta en ataque, sí señor.
8: No quiere insistir. Arriba
5: el agarro, para nosotros, Marcelo.
8: Pero igual lo venían agarrando.
5: Bueno.
8: Vos sabés que, Julián, que si bien es cierto que no se perdió goles, que no tuvo chances concretas jugando de delantero, pero hay mucho de vistosidad en Soule. No quiero insistir mucho, pero de los que entraron en el segundo tiempo, fueron de los que más aprovecharon. Porque Mastantuono entró bien, metió el gol y después se fue como espaciando en la tenencia de la pelota. Buen partido igual de Mastantuono, porque además convirtió un gol.
5: Casi 42 tenemos, tiro libre para la Argentina, costado derecho del área, acomoda Mastantuono. A ver en esta, Santi Castro, centro que va, le dio el arco a Mastantuono, sos un loco, Franco. Está loco, Franco, ¿eh? Tapó el arquero y no la pueden terminar de despejar, se va a ir por el fondo, será tiro de esquina para nosotros. Mira, se fue el lateral, pegadito al banderín del córner, saque de manos para Argentina.
8: Cómo le pegó, ¿eh? Para que imaginen por la radio, desde la derecha, de win derecho, pelota parada, tiro libre, casi se le mete en el arco. Era el séptimo de Argentina.
5: La dejan por adentro para que venga a buscarla. Barco, se frena Barco. Da un rodeo, pone la pelota bajo la suela, se junta con Simeone. Y allí se viene Soule. Damas y caballeros, el toque para el Tucu Palacio, la dejó pasar para Barco. La dio por arriba y a penitas al costado. Pasó a 40 centímetros del ángulo la pelota, se salva otra vez Burkina Faso.
8: Y se conectó Argentina en la jugada número 36 en llegadas claras de gol de Argentina. Barco que le pega de afuera del área, pasó cerca. Pateó poco desde afuera del área Argentina en realidad.
5: Sí señor, tenemos tiempo, Walter.
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5: Sale Rulli, cuidado muchachos, no jodan ahí, sáquenla. Toca Jero Rulli, la apertura para que salga el Cholito, se frena Simeone. La puede meter por adentro, venía Valerdi, recibe el Tucu Palacios. Su homónimo está del otro lado, la van a cambiar para que salga por la izquierda Flores. Si la tira, larga va Barco. La tira, larga, pero cambiando de frente por el otro lado para que vaya más Tantono. Mía, grita el arquero Guira. Va a salir del fondo Burkina Faso. El árbitro no debiera adicionar absolutamente nada. 43 y medio, tenemos 6 para la Argentina. Nada para Burkina Faso. La aguanta Franco, gira más Tantono. En su propio eje se saca uno de encima. Ahora 2.

0: Creo que fue el único que se mantuvo en cancha. Después sacó a todos Elio Tawara. Y se viene de contra. Ahora Burkina Faso. La van a tirar larga. Cuidado, Rulli. Queda la pelota viva. Viene Titieta. El recién ingresado se frena Titieta. Se tira al piso. Pero no compró el árbitro. Por lo menos amonestalo. No tuvo más amonestado ese partido más allá. Y Ran la primera jugada del partido, Chelo.
1: La tendría que ver de nuevo, pero el árbitro muy seguro cobra.
0: Si los primos la repiten, la vemos y...
1: Correcto.
0: Te digo, no sé, pero yo vi más similar que otra cosa.
1: Sí, sí. Se encontraron algunas desinteligencias en defensa, ¿eh?
0: Cuidado que va Titieta otra vez, señoras y señores. 2 minutos más, dice el árbitro. Se va por el fondo. Saque de arco para la Argentina. Hasta los 47 vamos.
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0: Sale del fondo.
1: El mejor de Burkina Faso, el 17. Gambeteador, segundo tiempo. Tampoco lo estoy poniendo, no digo que sea Canigia.
0: No. Yo digo que Titieta era un camarada.
1: Para mí el 17, más gambeteó, lo gambeteó dos veces a Nico, el mejorcito.
0: Sí, señor, el más digno, sí, señor, no tengo duda. Busca Flores, se perfila para darle, se mete en diagonal hacia adentro, le va a quedar a Mastantuono, va Franco. El toque de Franco, qué bueno para que vaya Saulé, también estaba Santi Castro. Toca atrás Santi Castro, le va a quedar la pelota al Cholito. Simeone y el toque para Flores. Flores que se va juntando con Palacio, la metieron por adentro, qué buena. Palo de Castro. Entre palo y el arquero. Señoras y señores, dio en el travesaño, en el ángulo la pelota. 46 de 47, Chelo, se termina la historia.
1: Bueno, decíamos que no había tenido oportunidad de Santi Castro. 3 en menos de 4 minutos, gran pase de Palacio recién para dejarlo solo. Y había otra en la anterior jugada que también Mastantuono le dio el pase a Santi Castro, muy bien perfilado. A esta altura, 3 o 4 situaciones claritas, pero claritas para Santi Castro.
0: Sale Argentina, se termina el partido. Tommy Palacios.
1: Y me parece que no llegamos al gol de Flores, ¿eh?
0: Y no llegamos.
1: Era lo
0: al
1: que
0: gol
1: le faltaba.
0: Sí, señor. Totalmente. Qué noche de Flores ayer. Qué fantástico.
1: Qué fin de semana de Flores.
0: Soñado. Le cae la pelota más tatuado, no la aguanta Flores. Se termina la última, Va Flores, toca para Franco otra vez. Apunta Franco, le va a dar al arco, no. La cambió para Barco, pégale vos. La pincha Barco, segundo palo.
1: Golazo, Golazo.
0: ¡Gol! Argentino, el séptimo, el Cholito. Giuliano Simeone. Señoras y señores, 7 para Argentina, 0 para Burkina Faso y creo que ni sacan del medio, Chelo.
1: Y llegó el séptimo gol para igualar lo de Curazao. Corajeada, buen movimiento de Mastantuono y otra vez Barco, de buen partido. Conexión Boca-River, centro de Barco, gol de Giuliano Simeone. Y ahí estaba el séptimo gol de la selección argentina. Después lo vamos a poner en contexto. Pero para generar confianza, no tenga duda que este partido Argentina lo jugó con mucha seriedad.
0: Señoras y señores, final. Lautaro Martínez, diálogo en contra. Prestiani, Nico Paz, Julián Álvarez, Mastantuono y el Cholito Simeone. 7 para Argentina, 0 para Burkina Faso.
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1: Bueno, ha ganado Argentina, está claro que lo ganó 7-0, pasaron un montón de cosas, pero lo primero que quiero hablar es de un rival muy inferior, claramente para poner en contexto el juego del 7-0, pero también la seriedad que lo han escuchado a lo largo de la transmisión que ha jugado Argentina. 11 cambios, eso marca un poco el tenor del partido. 11 cambios de un partido de selección argentina, la posibilidad para que muchos jugadores se puedan mostrar. Argentina fue en el primer tiempo un equipo, como pretende el entrenador, de repetir a algunos futbolistas. Me parece que Jai lo hizo muy bien, que Nico Paz, hoy Nico Paz lo buscaron todo el tiempo. Hoy Nico Paz se sintió que Argentina ya lo tiene como un lugar de referencia en el juego. Me refiero a los que están

0: como compañeros. Esto como primera medida. Después los cambios, aquellos que pudieron aprovecharlo un poco más por la contingencia del juego, sobre todo Santi Castro en el final. A mí me gustó mucho Soulé, mucho de buen juego, rápido, jugando de frente. Lo mismo para Barco, buen partido para Barco, para marcar referencia. Hay pocos jugadores que uno pueda decir jugaron poco, porque el rival así lo ameritaba. Pero Argentina se revitaliza con la confianza. Pienso en Julián Álvarez, que tuvo 4 situaciones claritas de gol y encima metió el gol que tanto estaba buscando, el sueño del pibe Flores. ¿Quién le saca a Flores todo lo que vivió estos 2 partidos? Y encima, de chapa, vas a estar en el partido de despedida el martes de Leo Messi. Cuando lo mirabas por televisión, como decía Julián, hace 70, 75 días. Se van recibiendo el aplauso de toda la gente, los subcampeones del mundo, el respeto para Burkina Faso, que vino a hacer lo que pudo. Pero es importante remarcar la seriedad con la que buscó Argentina jugar el partido. No fue relajado a cancherear, porque hay mucho que te cancherea, ¿no? Y Argentina salió a jugarlo serio. El buen partido de los internos, de Alexis McAllister, lo mismo para Enzo Fernández. Asistencia, Lautaro se permitió asistencias y gol, a pesar de haber errado el penal. Voy haciendo un raconto general, pero insisto, el podio de un equipo que tiene de 7 para arriba a todos los jugadores argentinos, donde se hicieron 11 cambios, allá hay que se ganó y se anotó unos cuantos porotos para ser el lateral derecho y también para que Nico Paz hoy sea la referencia. Buen partido de Mastantuono, me estaba olvidando, porque metió un gol, porque se permitió algunos pases. La verdad que de mitad de cancha para adelante todos tuvieron algo para llevarse a su casa. Buen partido de Argentina, relativo el resultado, 7-0, pero si encima no le ganás con el resultado como lo imaginabas, te hubieran dicho, ¿y qué pasó con Argentina? Y empezás a discutir. La seriedad, el no relajarse, el seguir por este camino, me parece que es el punto de partida. Y que en definitiva la identidad, que vos cambies jugadores y sigas jugando de la misma manera, es lo que rescato de este 7-0 de Argentina. Le quiero agradecer obviamente a Martín Rubio, que hizo que todo esto saliera perfecto, y el relato brillante de Julián Fernández y de todos los compañeros, pero Julián, extraordinario en todos los goles. Abrazo grande.
1: Gracias, Chelo. Impecable tu comentario. Marcelo, que se va a cumplir con las notas de la tele.
0: Pongan al aire las notas de la tele, ¿eh?
1: Sí, claro. Claro, ahora las vamos a poner, las vamos a escuchar y las vamos a poner al aire. De a poquito vamos transicionando, se viene Nachito Genovar. Se viene también el querido Mati Quaranta y los futbolistas de Argentina, que de a poco también se meten dentro del vestuario y van saludando a los hinchas. La gente se queda, no se va del estadio. Es muy lindo ser contemporáneo a esto, a esta identificación con el equipo. En una noche donde no se juega por nada, donde hay un poco de alegría, un poco de tristeza, porque todos sabemos que el martes se despide Messi, es una celebración, es una fiesta, pero realmente hay sentimientos encontrados. Esteban, vos me decís si podemos escuchar a alguno de los protagonistas con los compañeros, con los primos de la tele, ¿eh?
2: Yo te aviso, Juli, pero este partido fue exactamente igual que Curazao, 7-0, 5-0 el primer tiempo, y el tercer gol de Giuliano Simeone, que le había marcado uno a Brasil aquella noche de las eliminatorias, 4-1, y después había marcado uno en la previa de la Copa del Mundo, en el amistoso frente a Honduras, en los Estados Unidos.
1: Bueno, así, mirá, qué bueno esto, cómo la platea San Martín, saludando a los chicos, obviamente que todos se quedan aplaudiendo, porque los que están de este lado, digo este lado, nuestro lado, la cabina, que es sobre la platea Belgrano, se quedan igual, aunque tengan los jugadores 70, 80 metros. Imagínate todo el ancho de la cancha, más los costados. Antes estaba la pista de atletismo, era más lejos todavía. En fin, la verdad, fantástico. Muy bueno lo de la gente, lo del equipo. Y el martes será una fiesta, sin lugar a dudas. Se van acomodando los compañeros. En un rato voy a saludar a Nachito Genovar. Me repasás la fecha de mañana, Esteban querido, así escuchamos a los protagonistas.
2: Huracán con Aldo Civi van a jugar a las 3 menos cuarto de la tarde, a las 5 de la tarde con todo vendido, Talleres Belgrano, 7 y cuarto, Argentinos Tigre, 21:30, Estudiantes de Río Cuarto Racing, lunes 16:45, Riestra Central Córdoba, 7 de la tarde, un partidazo, Vélez Platense, 7 de la tarde, Estudiantes de Gimnasia de Mendoza, 9 y cuarto, Banfield Central, y habla Enzo.
3: La historia de la selección, así que nada, ahora empieza shock, todo un camino nuevo con chicos que se suman, con chicos que ya estaban, así que nada, procesar el proceso ahora que se va Leo y empezar una nueva etapa y creo que hay un gran grupo, más allá de los futbolísticos, un gran grupo humano que se formó y bueno, y iremos con esa línea de acá para adelante.
4: ¿Cuán importante es para ustedes que siga Scaloni o que siga la misma conducción para poder seguir creciendo?
3: No, seguramente. Leo es el que armó el grupo, el que formó todo esta conexión también con la gente y este grupo que logró tanto. Hoy en día para nosotros es muy importante que siga con nosotros. Y ahora más, como dije antes, empieza un proceso nuevo donde hay muchos cambios y donde el grupo se tiene que hacer fuerte y competir, que es lo más importante, y llevar la camiseta de la selección a lo más alto posible.
4: La última, ya esta prueba ya pasó, ahora viene lo que es un reconocimiento, un homenaje. ¿Lo esperan a Leo en el predio en estas horas?
3: Sí, obviamente.
4: Porque no solo el partido, sino los últimos entrenamientos, que no, es más del grupo interno.
3: Sí, obviamente, ya con ansia de que venga, obviamente lo extrañamos un montón y creo que mañana llega, vamos a compartir un asado, así que nada, esperándolo con ansia, disfrutar estos días con él, que se lo merece mucho y que sea una gran despedida para él y que lo pueda disfrutar con todos nosotros.
4: También tu nuevo club en el City, los argentinos están contentos que estés ahí.
3: Sí, la verdad que un cambio en mi carrera futbolística, la verdad que me siento muy bien, conozco muy bien a nuestro entrenador Enzo, el cuerpo técnico me conoce bien, me pude adaptar bien de la mejor manera, un grupo fenomenal también que me recibió muy bien, un grupo muy, muy unido, humilde y nada, me siento muy cómodo. Ahora tuve poquitos días y ahora ya nada, en poco vuelvo ahí y seguir disfrutando.
4: Felicitaciones, Enzo.
3: Gracias.
4: Enzo Fernández, la figura del partido.
1: Impecable, chicos. Bueno, voy a saludar a Nachito. Nacho, querido.
5: Hola, Juli.
1: ¿Cómo estás? ¿Cómo lo viste?
5: Bien, fantástico. Bueno, a ver, es cierto que el rival no ofreció en ningún momento resistencia. La selección argentina jugó, como decía Marcelo, un partido serio. Fue contundente en todas las líneas. Si bien los defensores no tuvieron tanto trabajo, mucho menos el Dibu Martínez, por supuesto, es solamente una intervención. Pero después Medina poco la tocó porque se jugó mucho por el sector de Giai. La dupla central cuando le tocó apareció. Pero me gustaron en líneas generales de mitad de cancha para adelante todos. Seguramente será tiempo para analizar en este post partido, pero la verdad, lo que ha dejado son todas buenas sensaciones.
1: Sin duda, si está hablando Mastantuono, Esteban, ¿no?
2: Juli, Mastantuono.
1: Dale.
6: Del Mundial, y para mí fue triste, obviamente, porque uno siempre sueña con estar. Me puse triste, obviamente, pero rápidamente pensé en que nada, que tenía que seguir trabajando para volver a estar con la camiseta de la selección, y por suerte me tocó hacer un gol y estoy muy contento.
4: Y al final de todo, no sé qué pensás vos o cómo lo llevas, pero sos el 2007. Pero te pasaron tantas cosas en tan poco tiempo que uno dice, no, Mastantuono está hace 10 años en el fútbol. Y la verdad es que no estás hace mucho tiempo. El tema que pasaste por River, por Madrid, por Fiorentina, hoy es en el Mundial, no fui. ¿No te pasa un poco eso también?
6: Sí, bueno, yo creo que la gente, sinceramente, es muy exigente conmigo y lo entiendo, porque entiendo lo que se espera de mí. De los 16 años que entré a esta cancha, obviamente que se generaron muchas expectativas, las cuales a mí me ponen contento y trato de afrontarlas siempre, pero yo juego también para mí, para mi equipo, no juego para lo que la gente pueda llegar a pensar de mí. Obviamente, creo que la gente argentina es muy, muy exigente, ya sabemos que ha pasado mucho, muchas veces son duros conmigo, pero yo trato de disfrutarlo y nada, me encanta poder estar en la selección con tanta gente de experiencia, que ellos realmente me ayudan mucho a poder jugar al fútbol.
4: Bueno, arranco un nuevo camino. Felicitaciones, Franco.
5: Franco Mastantuono.
1: Bueno, allí estaba Mastantuono. De a poquito se van poniendo también, ¿no? Los jugadores, Nacho, en el equipo. Digo, vos social. Sí, yo me mato. No importa que tu rival sea Burkina Faso.
5: No, por supuesto, aparte es el momento de que este tipo de futbolistas, digo, los que están apareciendo, sumando recién los primeros minutos, que son parte de la transición, le demuestran a Scaloni que quieren estar y que pueden aparecer. Claro. Y que ante la mínima baja le pasa a Giai sin Montiel y sin Molina por cuestiones de fuerza mayor, por la expulsión, y Montiel por una cuestión técnica, táctica, física.
1: La va a tener que romper para volver a estar seguro.
5: Sí, pero la verdad que lo que mostró Giai, es cierto, no es medida Burkina Faso, pero hoy es el rival de turno. Y claro, lo que mostró Giai, la verdad, fue muy interesante. Muy interesante. a mí la verdad me gustó mucho cuando atacó, sobre todo el primer tiempo, que fue lo mejor de Argentina. Lo buscaba con Nico Paz por ese costado, lo buscaba permanentemente Enzo Fernández, ahí. McAllister. Bueno, dale.
7: Vamos.
4: O si le va a tocar y a vos te tocó siendo muy chico.
7: Sí, bueno, nada. La verdad que estoy demasiado feliz. Todavía tapá no caigo de que hice mi primer gol con la selección, pero bueno, nada. La verdad que estoy muy contento y disfrutando el momento que estoy viviendo.
4: ¿A quién es el primero que le vas a escribir o la primera persona que le vas a escribir ahora en el vestuario?
7: No, a mi familia, que seguramente ya me habrá mandado mensaje. Tengo mi mamá ahí que me acompaña siempre. Así que nada, esto es parte, es toda mi familia, la verdad, que me acompañó siempre de chico. Y bueno, nada, cada logro mío es todo de ellos.
4: ¿Qué le dijo Scaloni a ustedes, los más chicos, que se empiezan a moldar ahora un proceso nuevo, donde hay un mal lugar, donde hay un recambio? ¿Hablaste algo con él?
7: No, personalmente no hablé mucho, habló grupal y la verdad que es lo que dijo antes también en la conferencia, que hagamos lo que hacen cada uno de sus clubes, que estemos sueltos y que disfrutemos el momento que estamos viviendo.
4: Muchas gracias.
7: De nada.
1: Bueno, ahí estaba Gianluca Prestiani, señores. Estamos aguardando el resto de los protagonistas. Quedan libres, nos contaba Fernando y Nachito.
5: Tendrán el domingo libre y ya pensar en la despedida de Messi. Los ojos estarán puestos ahí. Bueno, de hecho, cuando Fernando en la transmisión cuenta lo de Scaloni, me parece que también es una decisión sensata del entrenador de renovar después de esta triple fecha, de que él no es la noticia este fin de semana y que la noticia es Messi. Digo, hasta piensa eso Scaloni, ¿no? Está en todos los detalles. Es la triple fecha de Leo, será el partido de Messi, será el martes de Messi. Y a partir del miércoles, ya sin Messi en la selección argentina, bueno, a pensar en la renovación de Scaloni. Y me imagino que también muchos de estos chicos, viendo lo que vio Scaloni contra Bolivia y viendo lo que vio hoy contra Burkina Faso, le permiten a Scaloni pensar que tiene material para una renovación.
1: Totalmente. Por lo menos me parece muy serio cómo se encara el partido, ¿no? Despojado Argentina de subestimar al rival, ¿no? Lo jugó como si todo fuera por los puntos, ¿eh? Allá está el equipo que uno a lo lejos puede ver, ¿eh? Pensando en el futuro, pensando en algún tipo de competición, ¿eh? Serio, ancho, largo, dependiendo cómo tiene que ser, corto, lo que el partido te pida. Lo que partido te pida, Nacho, no sé, a ver, es como decir, me gustaría jugar y tener un gimbal para poder grabarlo el partido.
5: Totalmente, pero la verdad que es cierto, en ningún momento lo sobró el partido, en ningún momento. Es un rival que, es cierto, no le sobra nada, tiene falencias por todos lados, y vos ante eso, y siendo... campeón del mundo, subcampeón del mundo, bicampeón de América, campeón de la finalísima, teniendo a los mejores, decís, che, quizá en algún momento me puedo relajar. Bueno, no, esta selección demuestra que partido a partido lo juega en serio, no se relaja en ningún momento. En ningún momento del partido Argentina lo sobró. Siempre tuvo la idea de poder convertir, la idea de hacer jugar, la idea de abrir la cancha, de buscarlo a Flores. Entró muy bien Flores. Vamos a ser seguramente reiterativos en la jornada de hoy, mañana domingo, durante la programación. Muchos colegas que van a hablar de este partido y dirán, che, hay material con Flores. Y bueno, nunca pudimos encontrar el reemplazante de Di María, o nunca lo tuvo muy claro Scaloni quién era el reemplazante.
1: Es que
5: de Di María.
1: Tal vez no había que buscar el reemplazante de Di María, había que buscar otra cosa. Bueno, que justo te coincide que ahora no está Messi.
5: Claro, y con Flores, que ya encuentre eso, ese revulsivo por la izquierda, uh-huh, que le estaba faltando, que nunca lo pudo encontrar en Nico González, si bien a Scaloni le gusta mucho. Pero Nico González tiene un perfil más defensivo que el de Flores, muchísimo más defensivo.
1: Totalmente. Bueno, se fueron todos los protagonistas, han dejado ya el campo de juego. De a poquito, el Monumental, qué rápido se desagota, ¿eh?
5: Sí.
1: Qué rápido que están con respecto a los accesos y las salidas, ¿eh? Ha cambiado esto también bastante, la fisonomía del estadio. Y estamos en plena obra, ¿eh? Plena obra, ya no está la pantalla. Y estamos aguardando ya lo que va a ser el techado de este estadio. Rápidamente, ni bien terminó el partido, le contamos a la gente, salieron a cortar el pasto. Entendiendo que esto hay que recuperarlo rápido porque el martes hay otro partido. Después River tiene que terminar su año acá. Así que todo muy, pero muy prolijo. Ya tengo a los muchachos por abajo, así vamos transicionando y ya lo dejo a Nacho al mando, a la cabeza de esta transmisión. ¿Ya los tenemos, Esteban, a los chicos?
2: No todavía, y déjame agregar un dato, porque en el despelote de los goles y los cambios, agregame, por favor, en la lista de debutantes a Palacios, 73 en el ciclo de Scaloni.
1: 73.
2: Claro, nos habíamos olvidado de Tomás.
1: Bueno, bueno, documentando distintas situaciones, Esteban Sassi, todo el tiempo, muy atento a lo que está sucediendo. Bueno, Nachito, vamos a ir transicionando ya.
8: Sí, señor. Bueno, hagamos una transición, no transicionemos. Correcto.
1: Sí, es lo que está haciendo la selección.
8: Sí, claro, claro.
1: Es lo que está haciendo la selección y lo está haciendo de manera tan natural y tan sana que asusta, por lo bueno.
8: Sí,
1: asusta.
8: Sí. Muy prolijo. Muy sano, muy Scaloni, muy Scaloni.
1: Y si se da lo que dijo Fernando, que post partido de Messi anuncian la continuidad de Scaloni, bueno, es otra celebración, ¿eh? Es otra celebración, sin lugar a dudas.
8: Totalmente, a ver, tenemos el miércoles, el martes en realidad la despedida de Messi, miércoles ya la era post Messi arrancará, y el viernes con un Scaloni, viernes sábado un Scaloni que renovaría su contrato con la selección argentina. Me parece que también la expectativa está en cuántos años.
1: Es 2 más 2.
8: Por eso,
1: es
8: bueno, Nacho, sí, sí, Fer.
9: Nacho, ahí está Lionel Scaloni, sentó en zona de conferencia de prensa, así que ya lo vamos a escuchar el técnico de la selección argentina.
8: Bueno, cuando Esteban diga, entonces...
2: Está sentadito ese Scaloni, ¿eh? Bueno, bien, lo escuchamos, dale.
10: Vamos. Bueno, un análisis del partido y algo que me quedó con las dos variantes de los laterales. Con Nico González, que muchas veces jugó de lateral izquierdo, pero Juliano como lateral derecho por ahí es también una novedad. ¿Tenés esa, por ahí, la idea de jugar con dos laterales que son bien ofensivos en un futuro o en algún momento de algunos partidos?
11: Bueno, buenas noches. El partido, bueno, el primer tiempo fue bueno, lo afrontamos bastante serio y fue bastante bueno. Ya después el segundo tiempo con los cambios, dándole minutos a los chicos más jóvenes, a uno que debutara y bueno, hay que darle tiempo también a ellos que se acoplen y pero bueno, en líneas generales cumplimos el objetivo y los cambios, bueno, no, en realidad no, pero era para que jueguen, no. Juliano de lateral en línea de cuatro, no. Nico lo ha hecho, pero tampoco es la idea. Pero bueno, el partido daba para que lo puedan hacer y para que jueguen minutos, porque ellos no habían entrado el partido anterior y son chicos que importantes, que nos han dado un montón y bueno, vimos la posibilidad que lo puedan hacer, lógicamente. Siempre respetando al rival, pero en un contexto normal, a lo mejor en un partido un poco más cerrado no hubieran entrado en esa posición.
12: Lionel, acá Dani Garullo para Lore Sport. Bueno, de la nueva camada tenés de todo, desde la elegancia de Nico Paz, tenés Leones en el fondo, pero te quiero hablar por un jugador en particular, que igual sé que a veces no te gusta, pero decime si no llegó del cielo lo de Leo Flores, por el potrero, por cómo sale adelante, porque ayer jugó un partido y hoy estaba ahí dando la cara.
11: Bueno, todos los chicos jóvenes están aportando frescura, están aportando las ganas de querer estar, sin hablar particular, que ya el otro día hablé de él, hay que llevarlo poco a poco. Nosotros hoy le dimos medio tiempo, el partido estaba para poder dárselo, pero como dije antes, hay que cuidarlo a él y a todos los otros chicos, porque no tienen por qué cargarse de responsabilidad, más con una camiseta como la de Argentina. Ya hay otros chicos que lo tienen que hacer y lo tienen que ayudar a estos jóvenes que bueno, nos darán alegrías, pero de nuestra parte lo que vamos a hacer es llevarlo poco a poco y cuando vemos el momento hacerlo jugar.
13: Lionel, buenas noches. Gustavo Yarroch para Radio La Red. Te quiero preguntar cómo te imaginás la noche del martes, qué te gustaría que pase y aprovecho para consultarte por los cambios, porque teníamos entendido que eran 8. Te consulto si dejó de ser clase A el partido, que pudiste hacer 11. ¿Qué nos puedes contar sobre eso?
11: No, bueno, lo de los cambios, hay un reglamento que la FIFA, si está notificada y el rival acepta, se pueden hacer 11 y sigue siendo clase A. Nos aseguramos de eso porque si no hubiera sido, imagínate, al final lo hacemos también un poco porque los chicos cumplan sanción y hubiera sido no bueno, pero es así. ¿Y cómo imagino el partido del martes? Bueno, me imagino primero emoción de todo el mundo, de todo, incluido Leo, lógicamente, desde el momento que pise el Monumental, él y todo el público. Va a ser un día inolvidable para todos. Creo que, bueno, agradezco ser parte de eso, porque va a ser su día, el día de sus compañeros también, de los que le dieron la mayor alegría futbolística, que lo merecen. Así que yo seré un espectador, estaré sentado ahí, lo afrontaremos con seriedad, pero agradezco poder disfrutar de ese día. Y tenemos todavía, si se puede, dos entrenamientos con él y bueno, verlo y disfrutar de él estos, bueno, poco tiempo que queda, ¿no?
14: Fernando Sis para Dispor Radio y para Doble Amarilla. Durante mucho tiempo nos dijiste que había que disfrutarlo a Leonel y no esperar su retiro, porque obviamente faltaba mucho. Hoy estamos ante el último partido de Leonel Messi. Te quería preguntar, ¿qué significó para vos dirigir a Leonel Messi y dirigirlo como campeón del mundo? ¿Y qué le podés decir al hincha argentino que va a estar el martes en el Monumental o aquel que lo va a poder ver por la televisión? Gracias.
11: Bueno, imagino que si hubiera habido 5 Monumental se hubieran llenado, no tengo duda, porque todo el mundo quiere estar en ese partido. A mí me han escrito de todos lados y, bueno, no doy abasto con decirle que va a ser complicado conseguir entradas. ¿Qué le voy a decir? Ya creo que está todo dicho, ahora solo queda disfrutarlo, queda... Bueno, lo que sí siempre se habló, de la nostalgia que siempre hablamos de cuando no esté, ahora no va a estar. Y bueno, y ya no solo por lo futbolístico, porque lo futbolístico, mirá, de última hay que seguir jugando, pero la sensación de tenerlo a él en la cancha es algo único. Yo creo que eso es lo que me gustaría que la gente entienda, lo que él transmite estando en un campo de fútbol, a todo el mundo, al contrario, al compañero, al hincha rival, al propio, lo que él transmite, yo no se lo vi a nadie, y eso es lo que más vamos a extrañar. Después, bueno, la selección argentina seguirá estando, lógicamente sin él no va a ser lo mismo, pero se extrañará esa sensación de lo que él transmite, que yo no se lo he visto a nadie. Y eso, bueno, he dicho, conozco jugadores, he jugado con grandes futbolistas, he enfrentado a grandes futbolistas, pero esa sensación que él transmite no se la ha visto a nadie.
15: Leonel, ¿cómo estás? Gustavo Medina de Radio Continental. Ya has jugado 2 partidos de esta fecha FIFA, te quiero preguntar qué conclusiones sacaste. No de hoy, no sé cuántas conclusiones puedes sacar de hoy, si las sacaste me gustaría escucharlas, sino de lo que has visto hasta aquí.
11: Bueno, siempre se sacan conclusiones, lógicamente, como han visto lo que fue el partido, no hace falta agregar mucho, pero hay que ver la manera que afrontan el partido los chicos. Ustedes como periodistas pueden decir, bueno... no sé, pero sí que hay algo para rescatar, que es la actitud. Ellos en ningún momento se vio un equipo relajado, un equipo que dice, bueno, vamos ganando, no. Eso es lo que le pedí, porque nosotros tenemos todo para perder en estos partidos. La sensación de desgano y todas esas cosas no pueden estar. Había gente que ha venido, ha pagado su entrada, respetar a ellos, respetar al rival, respetar a la camiseta. No hay otra. Después se puede jugar bien o mal. Y eso yo lo rescato, porque lo que les dije antes de la charla, eso es ser jugador de selección. A veces te tocan partidos que no son lindos de afrontar, otros sí, pero hay que jugar todos de la misma manera. Y eso es lo que rescato. Y después la posibilidad de haber podido entrenar un poco más fuerte, si se cabe, el día anterior, ayer, por ejemplo, sabiendo que podíamos apretar un poco más y, bueno, ganamos un día de entreno, así que... Que hay cosas positivas y sin duda de haber podido hacer debutar a los chicos, que es una cosa que siempre nos ha gustado. La sensación de cuando convocás a alguien que venga y no pueda debutar es una cuenta que a nosotros pendiente, digamos, cada vez que pasa eso. Intentamos que pueda debutar cuando viene, porque creemos que es algo inolvidable en la medida que se pueda, y eso siempre es positivo.
16: Leonel, acá... Fabián Galdi, del diario Mendoza Today, Grupo Crónica. Esta selección ha superado quizás límites en cuanto al encantamiento que tiene la gente en todo sentido. e inclusive se le va a entregar a Leo el próximo 6 de octubre el doctorado honoris causa de la UBA como ejemplo de representante de la cultura nacional. Esas han sido las palabras. Cuesta mucho no imaginarte al frente de esta selección en otro momento. Sé que es una pregunta recurrente, pero ¿cómo está la cosa y si vos crees que se puede llegar a un final feliz en poco tiempo más?
17: Ayer no hicimos rueda de prensa, para que no vuelvan a preguntar de eso, si hace dos días no había novedades, hoy tampoco, hoy estuvimos concentrados pensando en el partido. ¿Cuándo había en Córdoba? ¿El miércoles? Miércoles, hoy es sábado, jueves viajamos, no hay mucha... Cuando haya algo lo vamos a comunicar, y sea bueno o no tan bueno, lo comunicaremos. Por ahora no hay nada.
18: ¿Cómo te va? Buenas noches, Daniel Urueña de América Tucumán y Más Deportes. ¿Considerás que para la fecha de noviembre Argentina podría tener un rival quizás más importante que le ha tocado en estas jornadas? Y el gol de Julián, si a él le va a servir en lo anímico por el momento que está viviendo o le tocó vivir en este frustrado pase de Atlético al Barcelona y con las repercusiones que tuvo. Gracias.
17: Bueno, en noviembre no tenemos muchas opciones, ¿eh? Son las que hay. Estamos barajando los equipos que hay libres. No hay muchas. No es que podamos elegir. Si pudiéramos elegir, a lo mejor sería diferente, pero que no hay muchas. Está todo, bueno, ya cerrado, bloqueado, y seguramente iremos fuera a jugar. Pero bueno, lo decía creo que Nico el otro día, Tagliafico. Al final, sí, lógicamente que me gustaría enfrentar a rivales potentes, pero si no se enfrentan, siempre buscamos la parte positiva. Hemos llegado a competir al mejor nivel, no enfrentando a las que dicen que son potencias. Y el partido que más sufrimos en el Mundial fue teóricamente con una selección de bajo nivel, teórico. O sea que al final esto es todo relativo, pero si la pregunta es si, lógicamente nos gustaría, pero no hay muchas variantes, hay dos o tres equipos que son de Asia y de selecciones, perdón, y los demás están todos ocupados, así que bueno, ya veremos. Y la de Julián, la verdad no me preocupa mucho, como cuando creo que una vez me preguntaban de Lautaro también, que no me preocupa porque son jugadores que al final pasan a lo mejor una racha, pasan un momento, pero siempre vuelven, son tan buenos que al final siempre vuelve. Por el bien de sobre todo del Atlético Madrid, lógicamente necesitan que Julián esté de la mejor manera. Nosotros sabemos que cuando viene está acá y está feliz y está muy bien, así que si le hemos dado una mano al Cholo y al Atlético, perfecto. Yo creo que es un jugador que nunca va a defraudar, da toda la cancha y haga goles o no haga goles, está siempre, así que en eso no tenemos inconveniente.
19: Hola Leo, buenas noches, acá a tu derecha, Fino Josen para Libre Directo. Antes que me retes, no te voy a preguntar por la continuidad, pero sí te quiero preguntar sobre las energías que representa ser el técnico de la selección nacional. Y recuerdo la frase de Carlos Bilardo, después de 8 años en el seleccionado, que dijo: me olvidé de vivir. Y recuerdo también que después de la gran victoria ante Brasil en el Maracaná, habías mencionado que tenías que pensar si tenías las energías para continuar. Obviamente es un acuerdo entre partes lo que va a pasar después de diciembre, si querés continuar en el cargo, pero quería preguntarte si esas energías, después de ver esta renovación, obligado o no sabemos, pero esa renovación de chicos y la energía.
17: Obligada, ¿no? ¿Cómo va a ser obligada? Cuando alguien sí decide seguir, nadie te obliga.
19: Bueno, pero el tiempo pasa.
17: No sé de qué habla la palabra obligación, pero no, cuando se hace algo, se hace porque se quiere, no. Digamos, si se firma es porque uno, nadie me pone una pistola en la cabeza para seguir. Y con lo que dijo Bilardo, yo lo he tomado muy en cuenta lo que dijo Carlos. Intento tomarlo de ejemplo para que no me pase. Creo que lo he intentado hacer, creo que lo estoy haciendo, de intentar vivir, de intentar tener mi vida, de intentar seguir de la misma manera, como todo el mundo, o todo el mundo no, como la gente me conoce. He intentado, porque me ha servido un montón, me ha servido un montón. Una charla que tuve con la esposa de Alejandro Sabela también, que me comentó una vez, mirá, yo le dije a Alejandro,
11: que tenía que disfrutar más y que tenía, bueno, son cosas que uno va aprendiendo y creo que es importante, es muy importante poder vivir, porque este puesto, bueno, radica a tener mucha responsabilidad, mucha, bueno, y yo he tomado ese ejemplo para poder seguir haciendo mi vida, que todo el mundo sabe que voy en bicicleta, que hago, sigo haciendo mi vida, voy a ver a los chicos a jugar al fútbol, a pesar de la pasión por el fútbol que tengo, sigo intentando hacer mis cosas porque creo que la única manera de que esto no te consuma al final, si no, sos un esclavo. Y yo soy muy reacio a eso. Creo que se pueden hacer las dos cosas y no encerrarse solo en un despacho de fútbol. Pero bueno, hay quien lo toma de esa manera.

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1: Estamos en el mes de octubre, ¿no? Este mes que iniciamos en esta jornada, que sabemos es el mes rosa, sí, si lo conoces, dedicado a la concientización, la lucha contra el cáncer de mama en principio, ¿no? Pero siempre es una lucha permanente. Hay grupos como el que tenemos aquí en nuestra capital, Buen Día Vida, que hace años está trabajando y acompañando también a las personas que en algún momento son, lamentablemente, no digo, más allá de que hoy todo con lucha permanente y a tiempo pueden salir adelante, ¿no? Y esto se da en muchos casos. Y hay un grupo que acompaña, es justamente Buen Día Vida, y estamos con Patricia Lozano, que hace tiempo, ya hace años, está vinculada a este grupo aquí en nuestra capital.
2: ¿Cómo estás? Un placer escucharte. La verdad que es muy especial porque, bueno, esta radio rememora todo lo que tiene que ver con el recuerdo de una compañera que ya está, como bien decís vos, esta enfermedad que a veces nos llega a muchos seres queridos, como fue May Burgos. Uh-huh. Así que cada vez que tengo la comunicación de la radio me hace recordar.
1: Sí, hablabas de nuestra querida compañera de Mari, en su momento integró también el grupo, ¿no es cierto?, años atrás, recordemos.
2: Sí, bueno, nosotros cumplimos el 30 de septiembre, 28 años de existencia como grupo de Mucha Ayuda. Uh-huh. Así que, por eso, esto que vos decías, que hace muchos años se viene trabajando de Buen Día Vida para acompañar a los pacientes, y en el marco de este mes tan especial, que es un mes que se trabaja para sensibilizar y concientizar en relación al cáncer de mama, nosotros tratamos de hacer nuestras intervenciones de Buen Día a Vida, los distintos eventos que nos van a invitar, así que estamos felices y agradecidos porque la comunidad de distintos ámbitos nos está haciendo parte y eso, de esto se trata, ¿no? Que entre todos podamos seguir sensibilizando. Así que tenemos la actividad de la campaña Metrón de Amor, donde vamos a estar con nuestro stand, mostrando el trabajo que hacemos, además de acompañar en el grupo de Mutua Ayuda, nosotros hacemos estas herramientas auxiliares que acompañan al paciente, tanto como la peluca, el gorrito, el turbante, la almohada que se usa justamente en el caso de mama cuando hay una mastectomía. Así que, bueno, van a estar los chicos, los peluqueros solidarios, compañeras, el día domingo 4 de octubre, en el boxing grande a partir de las 14 horas hasta las 20:30 con la campaña Mechón de Amor.
1: Está bien. Así que más allá de que ese, bueno, que estamos en el mes rosa, digo, es una campaña o es un trabajo que prácticamente realizan en gran parte del año, Patricia, ¿no? Esto del Mechón de Amor, digamos.
2: Sí, todo el año nosotros hacemos distintas actividades y distintas en relación a lo que es las pelucas, los gorritos, los turbantes. Y bueno, y acompañamiento también de charlas y demás hasta en los colegios y demás. Así que, bueno, la idea es esto, ¿no? Que todos los días podamos seguir haciendo y acompañando cuando nos invita la comunidad para que siga visibilizándose lo que es Buen Día Vida y lo que es la importancia de hacerse los controles. Después vamos a estar el día jueves 8 de octubre en las instalaciones del Centro Integrador número 7. También vamos a estar con nuestro stand mostrando el trabajo que llevamos adelante. Para que no sepa, el Centro Integrador número 7 está en la calle 17 y 38 del barrio Bicentenario. Uh-huh. Va a haber charlas de prevención. Eso va a ser el día 8 de octubre. Después, bueno, lo vamos a invitar a que nos sigan en las redes, porque también tenemos actividad el 11 de octubre, el 17 de octubre. Así que estamos, la verdad que súper, súper contentos, y se viene también un viaje a Calafate, el 24 y 25 de octubre, que bueno, en esta oportunidad es el séptimo encuentro de pelucas, si bien es del Banco de Pelucas, nosotros no somos Banco de Pelucas, pero sí vamos porque ahí van distintos grupos de todo el país, y se van intercambiando técnicas. Entonces los peluqueros solidarios aprenden nuevas técnicas o refuerzan lo que saben, y el día antes nos juntamos con las chicas de Calafate para intercambiar lo que tiene que ver con los grupos de Mutua Ayuda y demás.
1: Está bien, está bien. Decime, Patricia, ¿ha aumentado la cantidad de gente que se acerca al grupo? Digo, cuando por ahí ya tienen el diagnóstico, buscando justamente esa apoyatura que es tan importante, ¿no? Acompañar, digo, que es tan importante, más allá de la familia, indudablemente, que es lo fundamental.
2: Sí, se sigue acercando pacientes y familiares. Yo digo que siempre se acercan a su manera, ¿sí? Uh-huh. De repente ayer se acercó una paciente y fue a buscar un gorrito y un turbante, y bueno, eso es un acompañamiento. Después ella tendrá que estar preparada para poder asistir a un grupo de mutua ayuda, porque a veces tiene miedo, claro. Entonces por eso es tan importante los medios de comunicación, porque de repente acá hoy se están enterando que cuando vos vas a un grupo de mutua ayuda se comparte un tecito y se ponen palabras de cómo uno se siente, de los miedos, claro. de por ahí uno no sabe cómo es una radioterapia, una quimioterapia, y que eso es el espacio, ¿no? Uh-huh. Y después hay pacientes que se sienten más cómodos en los talleres, este, que tenemos un taller de telar, claro. Un taller de memoria, entonces o la actividad de pileta, uh-huh. Pileta terapéutica, entonces cada uno va buscando su espacio, tiene sus tiempos, y bueno, todos estos espacios están abiertos para eso.
1: Claro. ¿Tuvieron un encuentro con profesionales de la salud hace poco tiempo, puede ser, Patricia, o con el doctor Cuadrado, puede ser?
2: Sí, en el marco del mes aniversario, como te decía, que cumplimos los 28 años de existencia, uh-huh. Tuvimos un primer sábado, estuvo Gisela Barragán, sí. Nutricionista, que dio todo lo que tenía que ver con el cuidado de la alimentación, que estuvo abierto para los pacientes y la comunidad. Uh-huh. Al sábado siguiente fue el doctor Cuadrado, que dio una charla de prevención en cáncer de colon, que fue súper interesante. El tercer sábado fue la psicóloga social Ochis, que habló en relación a lo que es lo vincular, se hicieron técnicas, distintas dinámicas para reforzar todo lo que tiene que ver con estar con un otro y cuidarnos entre todos. Y eso fue todo lo que tenía que ver con las actividades del mes aniversario. Y bueno, se cerró con un almuerzo, y este domingo vamos a ir al izamiento, porque históricamente lo hacemos, porque somos bendecidos de estar en el Río Gallegos y tener este acto tan importante que es el izamiento dominical, así que nosotros cuando hay fechas significativas tratamos de estar ahí presentes, así que bueno, la verdad que de esto se trata. Alguien va a estar que no nos ha visto nunca y va a saber que existe Buen Día a Día.
1: ¿Van más las mujeres que los varones a este tipo de grupos, Patricia?
2: Por lo general, la tendencia sí es más la mujer que... Yo digo que nosotros estamos con las mujeres como que tiende a buscar siempre ayuda, uh-huh. Y por ahí el varón le cuesta un poco más, que ojalá que se dé permiso para buscar estos espacios. A veces me ha tocado escuchar a varones que decir, ¿qué voy a hacer ahí? Voy a estar rodeada de mujeres... Y le da miedo, le da sensación de que no va a estar con un par masculino, claro. Pero llegan, están llegando Gerardo, por ejemplo, llegan algunos varones, pero también es como todo, tiene su etapa, después la mujer es igual, a veces termina su tratamiento y les toca ir a trabajar y justamente trabajan a la tarde, entonces bueno, yo digo que van cumpliendo ese ciclo, pero sí, por ahí tendría que pensar el varón que es necesario darse ese permiso para ir a otro espacio, tanto actividades como mutua ayuda, la verdad que yo considero que sí, que les hace falta, pero bueno, será trabajo de todos, claro. Hacerle ver esta necesidad de asistir claro. A los grupos.
1: Se me ocurre más, Patricia, por ahí cuando tenés a un niño, ¿no es cierto?, que está pasando lamentablemente por este tipo de enfermedad oncológica, ¿no?, la importancia también de ese apoyo que los padres requieren para sobrellevar la situación, ¿no?
2: Y acá, por ejemplo, bueno, nosotros en Río Gallegos no hay un grupo de mutua ayuda de cáncer infantil. Uh-huh. Nosotros, inclusive Las Pelucas, se inició por una niña de 12 años que en ese entonces tenía, o ya tiene como 19, que estaba transitando el cáncer. Uh-huh. Sí hay casos de cáncer infantil, no hay grupos de mutua ayuda de cáncer infantil. Hoy tenemos el espacio físico, y tal vez alguna vez, en alguna oportunidad, se pueda congregar gente y hacer un grupo de mutuayuda para niños. Uh-huh. Por lo general los chicos se tratan en el Garrahan. Lo que sí hemos hecho fue preparar gorritos y turbantes y hacerlos llegar al Garrahan. Con una compañera que se fue a hacer los controles y llevó los gorritos con corazones escritos por los chicos del secundario 39, por ejemplo. Claro. Sí seguimos haciendo, pero bueno, por suerte, diría un amigo, tenemos todo por hacer acá en Río Gallegos, así que quién sabe en algún momento se pueda juntar gente, voluntarios, y a poder llegar también a este nuevo desafío, que sería tener un grupo para contener y acompañar a los padres en el caso de, de la pobreza pediátrica.
1: Exacto. ¿Se sigue sumando gente del grupo a la actividad de la natación en los lunes, creo que, ¿no? Ese momento que comparten.
2: Lunes y viernes se acercan mucho los pacientes. La verdad que es impresionante los logros que hace una pileta terapéutica, no solamente lo que tiene que ver con lo físico, sino con lo social, porque la verdad que uno intercambia en el agua, se hacen amistades, se trabaja todo lo que es flexibilidad, equilibrio, masa muscular, y el medio que es el agua, al ser de bajo impacto, hace que uno, yo he visto compañeras que tenían miedo de entrar al agua y hoy caminan solas en la pileta, así que es un espacio cuidado, hay guardavidas, nosotros estamos en la parte más baja de la pileta, después igual el taller de telar también es bueno porque las chicas aprenden a hacer desde una carpetita a una bufanda o un saco, y está en el de telar. Tanto en el de telar como el de atención y memoria, está abierto a la comunidad y a los pacientes. Así que, siempre tratamos de compartir un tecito y, cada uno va buscando, yo digo, como dije anteriormente, el espacio donde se sienta más cómodo, lo que sí que para que sepan que está el espacio. Uh-huh. Entonces lo tenemos que usufructuar, es el espacio de todos, entre todos lo tenemos que cuidar.
1: Claro, por supuesto, y también, tener una parte... que es muy importante, ¿no? Contar con el presupuesto para mantener instalaciones y demás, se trabaja también para eso, ¿no?
2: Y nosotros como asociación, como yo decía, ¿no? El 30 de septiembre cumplimos como grupo de mutua ayuda 28 años de existencia. Pero para tener el edificio, recuerdan que nosotros en el 2023 tuvimos que ser asociación civil. Tener personería jurídica y llevar toda la parte legal, ¿no? Sí. Y ahí necesitas desde la contadora, hay que pagar los servicios de luz, de alarma, porque como les dije una vez, nos entraron a robar como tres veces. Sí. Entonces todo eso requiere de fondos. Y lo que tratamos de llevar es con la cuota del socio, ¿no? Entonces siempre invitamos a nuestros socios, o a quien quiera hacerse socio, o por ahí a veces a uno le da fiaca hacerse socio porque tenés que ir a pagar todos los meses, que igual tenemos un alias de Buen Día Vida, pero de repente pueden hacer un aporte solidario. Claro. Tal vez la cuota de socios son 4.000 pesos, pero por ahí se puede pasar que se olvidan. Claro. Entonces, a muchos no les gusta hacer el trámite, entonces dicen, te hago un aporte solidario. Y eso nos sirve para ayudar cuando se rompe en el invierno, que nos rompió la bomba de agua, se nos descarchó, se nos inundó, se nos rompieron las cosas de electricidad. Entonces nuestra comunidad, una forma de colaborar puede ser siendo socio o haciendo un aporte solidario. Cualquier duda siempre nos tienen que escribir a Buen Día Vida por el Messenger, y nosotros estamos para contestarle cualquier inquietud que tenga.
1: Está bien. Ahí ¿tienen todos los servicios o le falta algo en la sede, Patricia?
2: No, tenemos solamente electricidad, entonces eso hace que tengamos calefacción de aire acondicionado, que no sería la más propicia para zona sur, así que la pasamos difícil en invierno, por eso es que se nos han escarchado las cañerías, se quebró y se rompió la bomba de agua, por ejemplo, de tan frío que había que se escarchó. Y el aire acondicionado es un tema para el sur porque tiene un auto enfriado que te calienta el motorcito, entonces después empieza a correr frío. Y para el paciente oncológico necesita mucho cuidado. Entonces por eso hay épocas del año, que especialmente en el invierno, y más este año que parece que se vino muy frío, tenemos que resguardar al paciente, porque si se nos resfría el paciente, no tiene... la misma capacidad de recuperación de cuando no tuvo el cáncer, ¿viste? cuando el paciente oncológico cuando se engripa no es como antes, hay que tiene que tener todo un cuidado. Entonces, eso será uno de los proyectos que seguiremos reforzando, que es poder tener el gas.
1: Bueno, que uno supone, recordemos, está la sede está muy cerquita, pegado al barrio docente, ¿no es cierto, Patricia?
2: Sí, estamos en la calle Maestra Sara Miñones de Oliveira y Maestro Mauri, sí. La última rotonda que hay un autoservicio, que hay una panadería, sí, conocida, ahí está, estamos nosotros. Es la única casita que hay, sí. Tiene nuestro cartelito que dice Buen Día Vida, y bueno, y ahí estamos siempre para recibirlos. No solamente a veces llegan los pacientes, hace unos días me tocó recibir un familiar, ajá, y lamentablemente su familiar falleció, pero así todo ella tuvo la fortaleza de llegar a nuestro espacio y llevar la medicación que había quedado a su familiar fallecido, y bueno, y ahí sellamos ese encuentro con un abrazo y con un agradecimiento, porque esta es una forma también de resignificar a nuestro ser querido, porque esa medicación que hoy nos llevó, nosotros la pudimos llevar al centro médico nuclear o entregar a algunos pacientes, y bueno, con ese gesto de amor hace que esa alma que hoy ya no está en este mundo terrenal perdure en el tiempo, porque hizo un gesto de amor, que eso también es una parte, un aprendizaje. Claro. De poder duelar a ese ser querido, y qué mejor que siga esa cadena de solidaridad.
1: Sí, sí, por supuesto. Bueno, Patricia, recordamos entonces la actividad este domingo, 4 de octubre, y bueno, aquella gente que tenga una cabellera importante, ¿no? Tiene que tener por lo menos 30 centímetros mínimo para, digo yo, ¿no? Para poder donar su cabello.
2: Son 30 centímetros, que puede estar con tintura descolorado, o por ahí hay gente que tiene cabellito ahí guardado, que también lo puede llevar, uh-huh. No hay que hacerlo trenza, y si no se corta el total, se puede levantar por capita y le sacan mechas, ¿sí? Claro. Y si no, ya solo el hecho de llegar hasta al stand de Buen Día Vida y conocernos un poquito más, ya es un montón igual. O de repente si alguien quiere llevar un metro de tela de modal de algodón para hacer los gorritos y turbantes, también viene bien. Toda colaboración, o las liguitas que se usan para atar el cabello, o hilos de algodón, uh-huh. Todo viene bien para seguir con este trabajo. Yo digo que el eslogan que pusimos a Buen Día Vida es la solidaridad nos integra, así que entre toda la comunidad tenemos que seguir trabajando y bregando para sostener Buen Día Vida, porque lamentablemente, ¿no?, van a seguir existiendo pacientes oncológicos, claro. Pero tenemos la bendición que tenemos un espacio físico y que ojalá se sumen muchos voluntarios y mucha gente para acompañar a los pacientes, porque es un camino difícil, pero cuando estamos todos hermanados, el camino se allana. Uh-huh. Así que invitarlos entonces, como digo, el domingo 4 de octubre a las 14 horas en el Boxing Club, el jueves 8 de octubre en el Centro Integrador número 7, y el sábado 17 de octubre que también vamos a estar en ATE, uh-huh. Que nos invitaron las chicas, vamos a dar una charla taller de mitos y realidades del cáncer de mama, y el mismo 17 de octubre nos invitaron al SIC Belén, que vamos a estar con el doctor David a partir de las 16. Así que la verdad que súper, súper agradecidos por las invitaciones. Tuvimos más invitaciones, pero la verdad que no nos da el recurso humano. Claro, pero siempre agradecida a la comunidad por las invitaciones.
1: Por supuesto. Y al grupo de peluqueros, ¿no?, que acompaña también, los peluqueros solidarios.
2: Todos.
1: ¿Cuántos son en total ahora? Porque bueno, yo tengo ahí, recuerdo a Isabel, Rosita, no sé si siguen ellas también.
2: Siguen las chicas. Yo por eso digo siempre que agradezco al voluntariado. Que es difícil porque ellos, la verdad que dejan parte de su vida, el día lunes que están en el centro nuestro y los días que tenemos estas campañas, dan su día de descanso para acompañarnos a nosotros, por eso es tan valioso el voluntariado. Claro. Está Isabel, está Juan, está Marco Centeno, hay Rosa Quesada, Rosa Águila, está Alejandra que es voluntaria, bueno, mi compañera Mercedes Aulés, o sea, siempre, después está Mercedes Zapata y Liliana Salazar, que son voluntarias que hacen los gorritos y turbantes, y son, no solo que son invaluables en lo que hacen, sino que tienen la humildad de que a veces ellas, ni siquiera a veces, por ejemplo, Mercedes me dicen, no me saquen foto, no quieren, o sea, claro. Ese gesto de humildad tan grande, sí, y eso sí. Es lo que tenemos que tratar de hacer, de sensibilizar y de acompañarnos, y yo, la verdad, súper agradecida.
1: Por supuesto, hay que nombrarlas, hay que mencionarlas. Patricia, te mandamos sí. Un abrazo, un beso grande, gracias por atendernos.
2: Bueno. Gracias de corazón por darme el tiempo para nombrarlas a todas y por todo, porque me hizo extenso, pero agradecida a ustedes porque ustedes son la parte esencial, porque alguien va a estar escuchando y se va a enterar de buen día a día. Uh-huh. Así que gracias y bueno, no nos dejemos de hacer los controles.
1: Esa es la reflexión final siempre, ¿no es cierto? Siempre hay que...
2: Totalmente.
1: Hay que controlarse. Gracias, Patricia.
2: Un abrazo. La misión de Octubre Rosa es esa, uh-huh. Es sensibilizar y concientizar, porque a alguien le va a hacer ruido que no se hizo todo el año un control. Sí. Por eso se hace. El trabajo se hace todo el año, pero este mes en particular es para sensibilizar, hacer ruidito, para decir, a ver, me hice los controles, y ahí llegar y hacerse los controles.
1: Sí, sí, sí, exactamente. Gracias, Patricia.
2: Sí. Gracias a ustedes. Un abrazo.
1: Patricia Lozano hablaba con nosotros, referente del grupo Buen Día Vida. Arrancó este mes rosa, como decíamos recién, el mes dedicado a la concientización, como marcaba Patricia, la lucha contra el cáncer de mama, pero claro, siempre es importante, ¿no? Los controles que uno siempre destaca, más allá del temor de mucha gente, ¿no? Nos incluimos, porque la verdad, ¿a quién le gusta ir al médico por ahí a hacerse controles? Pero hay que hacerlo, porque de esa manera, todo lo que... en cierta manera se diagnostica a tiempo y no es bueno, hay posibilidades de avanzar, de seguir adelante. Así que de eso se trata justamente este mes rosa, mes de octubre.
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Muchas gracias. Muchas gracias. Muchas gracias. Vamos ahí.

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1: Vamos a charlar a continuación con la segunda jefa de la División Unidad Operativa Guaraique, en función de que la policía caminera, que tiene presencia no solamente en Río Gallegos, sino en todas las rutas provinciales, están fortaleciendo controles en Guaraique con tecnología de detección vehicular. Han incorporado un sistema de cámaras que tiene lectura automática de patentes. Y queremos, obviamente, conocer más detalles respecto a eso. Claramente que es una novedad que está bueno poner en contexto a la audiencia. Más que nada para, por un lado, tener claro de por qué se instalan esas cámaras, cuál es el objetivo. Quizás no atribuirlo a una cuestión de vigilancia o monitoreo con fines de, bueno, juzgado preventivo de faltas y eso. ¿En qué estamos trabajando fuertemente desde la policía caminera en función de estas instalaciones de cámaras?
2: Sí, más que nada es una herramienta fundamental que se implementó acá en la división, que es el único lugar donde cuenta, que está ubicada en el ingreso y el egreso de los vehículos que ingresan a la ciudad. Detecta, tiene una alerta que salta en una computadora que nosotros tenemos acá en la guardia de la división, y salta una alerta que si tiene el vehículo un pedido de secuestro o el tema del juzgado de familia, instrucción, civil. Nosotros al detectar la alerta abrimos el oficio y bueno, y ahí vemos qué es el pedido que tiene sobre el vehículo, qué medida, ¿no?, tiene vigente.
1: Ok. Este nuevo sistema de cámaras, me imagino que funciona concretamente con lo que mencionabas recién, lectura automática de patentes. ¿Qué cambiaría en el trabajo cotidiano de los efectivos?
2: Y nosotros tenemos destinado personal ahí que se encarga de, bueno, de estar controlando constantemente el tema de la lectura de la patente, y como así también, bueno, nosotros también trabajamos con SICOF y MINISEC, donde también identificamos a las personas y bueno, y controlamos con el número de DNI si poseen algún tipo de medida, algún tipo de solicitud de paradero, averiguación, fijación de domicilio, todo esto es a nivel nacional.
1: Ok, de esas alertas entonces se puede efectivizar no solamente procedimientos policiales, sino también incluso secuestro de vehículos, en el caso de que tengan algún pedido de captura o algo así.
2: Sí, así es. Nosotros al tomar conocimiento de eso damos aviso de inmediato a la secretaria de la sede judicial y bueno, y ellos nos dicen si sigue o no en vigencia la alerta que salta, y si sigue, bueno, tenemos que proceder, bueno, si el pedido es un secuestro, al secuestro, si en caso que sobre una persona, bueno, nosotros tenemos que consultarle los pasos a seguir y ellos nos dicen si le hacemos la aprehensión o no, y o si no ya quedó sobreseído, y bueno, nosotros lo notificamos de igual manera a la persona o al dueño del vehículo sobre la medida que tiene sobre el rodado.
1: Ok, al estar conectados, digo, con una base de alcance nacional, ¿han podido detectar en Guaraique, por ejemplo, vehículos que son buscados por la justicia de otras provincias?
2: Sí, efectivamente. Nos ha pasado con provincia de Jujuy, Salta, y bueno, nosotros al darle conocimiento lo tenemos al resguardo acá en la división, y después ellos mandan un oficio donde autorizan a una persona a que el vehículo sea trasladado en grúa hacia determinada provincia.
1: Bueno, desde la puesta en funcionamiento, ¿qué fue hace cuánto tiempo de estas cámaras de seguridad?
2: Y aproximadamente hace 3 meses nosotros lo tenemos en funcionamiento y bueno, hasta ahora es una herramienta vital para el tema de brindar la seguridad, ¿no?, que necesitamos a la sociedad darle.
1: Bueno, me imagino que ya deben tener alguna precisión en cuanto a los que son las lecturas de estas patentes, los controles. ¿Qué resultados han obtenido hasta el momento? ¿Positivo, digamos, de este sistema?
2: Sí, la verdad que sí, altamente positivo, la verdad que es algo que brinda una herramienta fundamental, que agiliza el tema del trabajo, el tema de las patentes, porque por ahí es mucha la gente que transita y el sistema funcionar solo, lee la patente y ya directamente nos salta la alerta en la computadora y bueno, se hacen los pasos de las diligencias que tenemos que hacer, ¿no? Pero la verdad es fundamental y muy importante.
1: Bueno, se habla casi de 700 personas que ingresan o egresan diariamente. ¿Cómo cambia ese número durante los fines de semana? No, los feriados, me imagino que se puede llegar a intensificar en algunas épocas o disminuir en otras.
2: Sí, en época invernal disminuye muchísimo, más que nada por las condiciones climáticas, las rutas, pero ahora en que viene la primavera, que la gente busca salir, muchas veces andan acá en La Virgen, van a Palermo, sí, aumenta más que nada los fines de semana, feriados, uh-huh. como acabas de decir, es más la influencia de los vehículos.
1: Uh-huh. Hablando, ya que están en un lugar estratégico que conecta el norte con el sur y el sur con el norte, el tema de la alcoholemia positiva, ¿es uno de los principales problemas que encuentran en los controles cuando se suelen hacer de forma manual? Y bueno, muchos más ahora que están automatizados a través de la lectura de las patentes. ¿Esto es así o no es una situación que sea común?
2: No.

0: es importante que deban llevar y cuáles son los errores más comunes que se encuentran en estos controles que hacen.
1: Y la documentación que acá le solicitamos siempre son la licencia de conducir, la cédula, el seguro, y bueno, si viaja con menores, el tema de la documentación de menores, si no son los padres, el permiso, todo que acredite vínculo con el menor, ¿no? Y bueno, mucha gente igual se maneja con la aplicación, porque siempre me preguntan el tema del... la aplicación del tema de Mi Argentina, ¿no? Pero bueno, el tema es que acá no hay buena señal de internet y a veces tardan y bueno, ya que ellos hacen una captura, nosotros sí o sí necesitamos visualizar lo que sea de la página de Argentina, ¿no? Mi Argentina. Y ahí que se vea todo bien el tema de la documentación, porque todo, prácticamente está todo digitalizado hoy en día.
0: Exactamente, pero si, como decía, acceden a través de la aplicación, eso es legal, digamos, que uno vaya
1: Sí.
0: aportando documentación, no sé, cédula verde, cédula azul, etcétera, etcétera, si lo permiten, si lo leen y
1: Sí,
0: lo
1: sí, sí.
0: toman. Perfecto. Nos pregunta por acá Horacio que dice que, bueno, le retuvieron la tarjeta verde, pero que él tenía hecha una tarjeta azul del vehículo. ¿Él puede pasar por Goray? ¿Qué nos pregunta?
1: Y en muchos casos pasa que nosotros acá compartimos el control con el puesto de Gendarmería Nacional y a ellos les salta, por ejemplo, que denuncia de venta o que no haya una transferencia por el tema del vehículo que no se hizo. Y bueno, ellos también actúan, proceden igual, hacen la retención del vehículo, pero sí, de poder se puede.
0: Perfecto. Bueno, respondida la pregunta de Horacio, te hago la última pregunta respecto a este sistema de cámaras que están de alguna manera todavía a prueba. ¿Cuánto tiempo les permite a ustedes ahorrar este sistema de controlar patentes, de identificar que no tengan ningún tipo de pedido o de averiguación respecto al control manual tradicional, que a veces sabemos que se hace un poco extenso porque se piden, bueno, DNIs, bueno, todo lo que nos comentó antes, María?
1: Sí, o sea, agiliza bastante, pero igualmente, o sea, tratamos de que haya varios efectivos policiales y bueno, se controle de ambos lados, de que no quede ninguna persona sin registrar ni controlar, ¿no? Más que nada en época, como vos me dijiste, del tema de verano, septiembre, todo primavera, el tema es de que más influencia de gente, así que se trata de agilizar y no que la gente quede demorada acá, ¿no?
0: Bien, bueno, muchísimas gracias. Sabemos que las consultas a veces son frecuentes. ¿Tienen algún teléfono donde la gente pueda recibir algún tipo de asesoramiento? ¿Han incorporado algún canal de difusión o de comunicación que tenga el puesto con la ciudad, con la comunidad?
1: Sí, en general la policía caminera tiene una página en el Facebook donde colocan todo el tema de la, por ejemplo, el tema de la ruta, que con esto que hubo en la época invernal, que se colocaba cuando estaba cortado. Bueno, igual nosotros nos manejamos mucho con Vialidad Nacional, compartimos estados, el tema del teléfono de servicio que tiene acá el oficial de servicio que maneja todo el tiempo, que está a las 24 horas, que pueden ahí consultar, mandar mensaje, que de hecho muchas personas lo hacen, que nos sacan las dudas, ahí mandan o consultan el tema de los colectivos, si ingresaron o no ingresaron. La verdad que sí, tenemos varias consultas.
0: Perfecto, muchísimas, muchísimas gracias y bueno, siempre vamos a estar obviamente a disposición si quieren difundir o dar algún tipo de recomendación a los conductores o a los transeúntes que tengan que ir y venir por algún motivo por este puesto. Muchísimas gracias.
1: No, muchísimas gracias a ustedes y bueno, agradecida por la entrevista. Saludos a su audiencia general.
0: Gracias. Ahí charlábamos con María Zarapura, la segunda jefa de la División Unidad Operativa Huaraique, un punto estratégico para el control no solamente del tránsito y la seguridad de quienes ingresan y salen de Río Gallegos, sino que ahora con la incorporación de nueva tecnología a través de las cámaras de seguridad, están buscando hacer controles más rápidos y efectivos. Así que más que interesante lo que nos comentaba María.
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1: ¿Cómo están? Dice, yo estaba escuchando lo que decía el cónsul chileno. Soy chilena, ando 32 años acá en la Argentina, pero yo vine con trabajo seguro, marcaba. Antes en Natales había almacenes, supermercados, dos colores, así se llamaba, dos colores, dice, bueno, y los estacioneros argentinos iban ahí a Natales y dejaban su oferta de trabajo y la dueña de ese almacén lo ponía los avisos laborales en la radio Paine. Todos los días, dice, al mediodía lo dejaban y yo escuché, me presenté con mi marido sin hijos y los hijos nacieron acá. Mirá vos qué linda historia, ¿eh? En el trabajo para la estancia Bella Vista, dice, era el trabajo para la estancia Bella Vista, yo cocinera para la casa de administración y mi marido como peón de patio, así yo entré acá a la Argentina, dice, y acá sigo trabajando de cocinera, todavía cuando una hace las cosas bien, te aprecian y mucho. Yo cocino, siembro de todo, sé echar leña, trabajo como hombre, también sé hacer de todo como comida y trabajo de campo, nos decía por así también nuestra querida docente, que cada tanto también nos manda alguna postal de cómo cae nieve, por ejemplo, en las estancias. Nos cuenta que ella también nos escucha con radio a pilas, así que bueno, ahí está contando también un poco su historia, ¿no? De cómo, claro, los tiempos que han corrido, hoy la gente elige, bueno, ver qué está pasando y si encuentra una oportunidad, que siempre se hizo de un lado o del otro.
2: Seguramente que sí.
1: O venir, más o menos por allí va la cuestión.
2: Tenemos a Claudia Fernández en comunicación telefónica. Ella está en estos momentos en Punta Arenas. Es una vecina aquí de Río Gallegos. Y en el contexto de lo que veníamos presentando en el programa con Gustavo, que teníamos esta sensación en el primer momento.
1: Presunción
2: de que hay argentinos que se animan a cruzar el charco y acá nomás. Digamos, Punta Arenas no queda tan lejano, pero es otro país, es otro contexto, es otra economía, son otras las oportunidades. Claudia se animó, hoy está viviendo en Chile, tiene la doble ciudadanía y queremos que nos cuente, Claudia, cómo es vivir en Chile siendo argentina. Hace un ratito charlamos con el cónsul de Chile y él nos confirma esto que nosotros teníamos como presunción, que es verdad que argentinos se han ido a vivir a Chile, en este caso, por falta de oportunidades aquí en nuestro territorio. ¿Cómo fue tu viaje a Punta Arenas? ¿Por qué tomaste la decisión de dejar Argentina?
3: Bueno, la decisión yo la tomé hace unos años atrás, porque, bueno, no tenía mucho trabajo allá. Yo soy peluquera hace 20 años. En Argentina se me complicaba mucho. Entonces decidí venir a Punta Arenas y acá, bueno, acá tengo mejor estabilidad económica.
2: Bien, cuando hablas de mejora económica, estamos hablando de que vos trabajás en relación de dependencia. Acá, cuando vivías en Argentina, sí, ¿eras monotributista o también estabas en relación de dependencia?
3: Sí, monotributista.
2: Bien.
1: Claudia, ¿y qué te encontraste? ¿Cuántos años llevas en Punta Arenas?
3: Acá en Punta Arenas llevo más de 3 años y medio. Ajá. Trabajando.
1: ¿Y cómo ha sido esta nueva etapa? Digo, ¿con qué te encontraste cuando llegaste? ¿Fue difícil? ¿Fue duro? Bueno, como todo comienzo, ¿no? Recomenzar seguramente debe tener sus desafíos, pero ¿cómo ha sido todo este tiempo allí?
3: No, bueno, como todo uno... es difícil, pero bueno, todo se puede. En realidad yo conocí a un chileno y a través de él, bueno, que vine acá a Punta Arenas y después un día pasé a preguntar en una peluquería y me dijeron que sí, que no había problema, pero tenía que tener papeles. Así que, bueno, empecé a hacer mis trámites, me casé, empecé a hacer mis trámites y ahí me hicieron contrato de trabajo y bueno, acá estoy.
1: ¿Pudiste sacar la ciudadanía, por ejemplo?
3: Sí, hice el contrato de trabajo porque, bueno, sí, empecé a hacer mis trámites, mi documento, mi RUT, que le hicieron acá, y porque si no, no puedo trabajar, no se puede trabajar sin tener los papeles.
2: En tu forma de vivir, que bueno, seguramente en la Argentina nosotros tenemos una manera, una forma, una costumbre, ¿te costó adaptarte a esta nueva realidad que tenías viviendo en otro país? Empezaste a trabajar, nos decías, tuvieron un contrato de trabajo de por medio. ¿En este sentido fue difícil ese cambio?
3: No fue tan difícil, no fue tan difícil el cambio, no. Bueno, uno extraña su lugar de donde está y todas esas cosas, pero bueno, uno por ahí, por como se dice, plata es plata, así que bueno, uno tiene que aguantar.
1: Y claro, totalmente. ¿Cómo ves la economía, Claudia, de allí, de Punta Arenas? Te pregunto, porque somos todos de alguna manera trabajadores, digo, no estoy pidiéndote un análisis económico, lógicamente, ¿no? Pero bueno, para ir, para vivir, para asumir el riesgo, ¿está la situación como para aquellos que están por allí mirando, decidiendo, tomando decisiones? ¿Qué les recomendarías?
3: Bueno, en Argentina está muy mal la situación económica. Acá no te digo que está el 100%, pero uno puede, ¿cómo te puedo decir? Uno al cambio puede vivir bien acá, puede, no sé, qué sé yo, surgir un poco más por el cambio, por el tema del cambio, más que todo.
2: ¿Te alcanza con el sueldo que ganás en la peluquería para pagar, por ejemplo, tu alquiler, sí, la luz y el gas, poder comprarte, no sé, un kilo de carne el fin de semana, poder hacer alguna salida recreativa? Cosas que en la Argentina estamos empezando, lamentablemente, a dificultarse para poder acceder a esto que es algo tan básico, ¿no?
3: Sí. Bueno, yo me separé hace 2 años más o menos, así que yo acá alquilo una habitación. A mí en la habitación yo pago 200.000 chilenos, me alcanza para pagarme lo que yo gano, me alcanza para pagar mi habitación, para comprar cosas, para viajar a Argentina.
2: O sea que tenés un margen de ahorro. O sea, la economía en Chile hoy por hoy te permite tener un margen de ahorro de ese salario que vos percibís. Sí. Y que tenés un solo trabajo.
3: Sí, un solo trabajo.
2: Bien, mirá qué diferencia. Qué diferencia,
1: ¿no? Porque acá se ha instalado de que está bien tener 3 o 4 trabajos.
2: Y no te alcanza para el margen de ahorro.
1: Bueno, vas ahí surfiendo la ola, concretamente. Tal cual.
2: ¿Tenés familias todavía en la Argentina, Claudia?
3: Sí, tengo mis hijos, mis nietos, toda mi familia está en Argentina, yo acá estoy sola.
2: Ok, en función de eso, Claudia, ¿podés ayudar económicamente a la familia que está acá en la Argentina o hasta ahí nomás, digamos, pagar los servicios, vivir vos?
3: No, por ejemplo, yo tengo mi casa, yo pago todos mis servicios, pago la luz, el gas, el internet, cuando yo voy, bueno, yo sigo trabajando, tengo mi casa y sigo trabajando de peluquería.
2: O sea que
3: me parece muy bien.
2: Me parece que bien. Nos vamos a ir a Chile, Claudia, bueno. Me estás convenciendo.
1: Claudia, ¿y cuántos años tenías cuando...?
3: Sí, hay muchos argentinos que vienen a trabajar acá a Punta Arenas.
1: ¿Te has cruzado con muchos argentinos? ¿Te has cruzado con muchos argentinos? También. ¿Sí?
3: Sí, hay muchos que vienen a trabajar en la construcción... es como todo, cuesta mucho sacar el tema de la residencia, pero sí. Hay personas que, bueno, como de la construcción, que vienen como turistas y trabajan un tiempo y se van y hacen su platita y se van.
1: Claro.
3: Trabajar en una empresa, en un comercio, eso implica un poco que no puedan trabajar porque no tienen sus papeles, pero vienen... Si, son personas que, por ejemplo, un gasista, un albañil, alguien que viene a, no sé, a pintar.
2: Consigue trabajo enseguida.
3: Exige mucho... Pues, trabajan independientes.
2: Me impacta mucho esto que nos cuenta Claudia, de que con un solo trabajo de peluquera, trabajando 6 horas por día, ella puede pagar un alquiler, pagar los servicios, comprar su mercadería para alimentarse, mandar plata a sus hijos y pagar los servicios que tiene de su propia vivienda acá en Río Gallegos.
1: Claro.
2: O sea que realmente es algo
1: lo que debiera
2: tentador
1: hacer.
2: Y lo que debiera hacer.
1: Lo que debiera hacer.
2: Ahí la gente acá en Río Gallegos, ¿cuántos trabajos tiene? Claro. Dos, tres.
1: Y el que puede, encima.
2: Y el que tiene un solo trabajo, no alcanza.
1: No, no llegás. Olvídate.
2: No, no te llegás. Alcanza.
1: No, no llegás.
2: Imagínate si tenés que mandar no plata al exterior.
1: Bueno, te decía ayer el propio cónsul, cuando él vino hace 3 años atrás, pagaba $10 de gas. Hoy paga 120. Después dicen que no hay inflación en dólares. Calculá.
2: Claro.
1: Calculá. O sea, vos también decías al principio del programa, mira, justo me acordaba, cuando tuviste la posibilidad de comprar, nunca compraste. Pasa que en esta Argentina hasta los dólares se liman. Ni siquiera es un resguardo, un patrón, como para decir, bueno, invertí acá y zafo. Si no sabes manejarte, ahí sí creo que es necesario la educación financiera, de esto de lo que venían hablando por allí los dirigentes políticos. Bueno, le damos un saludo a Claudia, la despedimos lógicamente, pero bueno, ahí está. Y mirá lo que marcaba, dice también esto, de que en la construcción,
2: sí,
1: ¿no? Gente de la construcción, claro, sí, está todo paralizado acá. No ha arrancado más que nada la obra pública. Bueno, también han ido seguramente entonces a buscar por allí un lugar, un refugio, donde poder entonces desarrollar
2: sí, una actividad que,
1: laboral, porque claro, ¿quién puede estar sin trabajar?
2: No,
1: ¿cuántos
2: nadie.
1: Son los que pueden estar sin trabajar?
2: Muy
1: ¿quién
2: pocas.
1: Tiene una cuenta bancaria para eso?
2: No. Adorni y
1: un par más.
2: Y un par más.
1: Sturzenegger,
2: Schwarzenegger,
1: Toto Caputo.
2: Cristina Kirchner.
1: Bueno, también.
2: Y así claro, un par.
1: Y un par más.
2: Sí, Gustavo, bueno. Le agradecemos a Claudia Fernández por estos minutos que estuvo con nosotros dando un testimonio. Estaba trabajando en la peluquería, se hizo el tiempito para charlar. Pero qué lindo conocer también los testimonios y las realidades de quienes lo viven día a día. Y pensar que esto no es una manera de alentar la huida de alguna manera.
1: No, no.
2: Porque a Chile de los argentinos, pero sino también de
1: ni buscarle. Se van a ir ni se van a quedar porque nosotros lo digamos.
2: No, seguramente que no, pero sí conocer estas realidades que a veces ocurren. Es una decisión por demás difícil decir, me voy de mi país a otro país, y lo hemos visto con españoles, por ejemplo, con gente que se va a España, que uh-huh. Hoy son españoles, gente que se va a otros países como Paraguay, que se han ido, claro. Hasta Bolivia se han ido la gente a sí. Vivir por ofertas laborales por más tentadoras. Y nosotros que tenemos acá un país vecino, que es Chile, como en su momento fueron la migración de chilenos hacia Río Gallegos, hoy hay una leve tendencia de argentinos invadiendo Chile.
1: Exactamente. Bueno, buscando un mejor futuro, ¿no? Lo que en otro tiempo te lo garantizaban de este lado.
2: Como
1: hoy
2: se dio vuelta la cosa.
1: Claro, se dio vuelta la torta, dice por allí el dicho del pueblo. Bueno.
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Domingo 4 de octubre. Buenos días, queridos hermanos de la diócesis de Río Gallegos. Le damos la bienvenida a esta celebración del domingo 27º del tiempo durante el año. Estamos transmitiendo desde la capilla del Obispado de Río Gallegos. En esta misa rezamos por las siguientes intenciones: por la salud de Violeta, Jorge, Daniel, Alejandra, Alma, Mabel, Betty, Domi, Melanie, Julieta, Lourdes, Cristina, Noemí, Elizabeth, Valeria, Nerea, Facundo, Teresa, Lorena, Clemente, Cristina, Monsolón, Janet, Desiree, Marcelo, Manuel, Iván, Gabriel, Laura, Yael, Francesca, Catalina, María, Adela, Cintia, Francisco, Lili, Guerrero, Alba, María Vegas, José Poblete, Carlos, Víctor, Mabel Maldonado, Germán Andreoli, Benita González. Por nuestros hermanos fallecidos, Liliana Noemí Zurutusa, Pedro Rolando, Sergio Valdés, Darío Páez, Carlos Poblete, Esther Verón, Liliana, Natalia Jurado, Rolando Verón, Raúl Mancilla, Miguel Ramírez, Hugo Balducci, Jorge Patrón, Joaquín, Ángel, Peter, Diana, Rita Villegas, Astolfo, Mauro y Peti Cordero, Miriam, Amanda Guerrero. Todos nosotros recibimos la misión de trabajar en la viña del Señor, dando frutos que son para su gloria. Lo hacemos presente hoy en esta celebración de la Jornada Mundial de las Misiones. Con alegría damos inicio a esta celebración.

0: Bueno, buen día, que tengan un lindo domingo, una linda semana. En esta mañana, entonces, puesto frente a Dios, lo invocamos con confianza en el nombre del Padre, del Hijo y del Espíritu Santo.
1: Amén.
0: Queridos hermanos, el Dios de la esperanza, que por la acción del Espíritu Santo nos llena con su alegría y con su paz, permanezca siempre con todos ustedes.
1: Y con tu espíritu.
0: Pidamos perdón a Dios con todo el corazón. Hacemos juntos la confesión de nuestros pecados. Yo confieso
1: ante Dios Todopoderoso y ante ustedes, hermanos, que he pecado mucho de pensamiento, palabra, obra y omisión. Por mi culpa, por mi gran culpa. Por eso ruego a Santa María, siempre Virgen, a los ángeles, a los santos y a ustedes, hermanos, que intercedan por mí ante Dios nuestro Señor.
0: Dios Todopoderoso tenga misericordia de vosotros, perdone nuestros pecados y nos lleve a la vida eterna.
1: Amén.
0: Defensor de los pobres, Señor, ten piedad.
1: Señor, ten piedad.
0: Refugio de los débiles, Cristo, ten piedad.
1: Cristo, ten piedad.
0: Esperanza de los pecadores, Señor, ten piedad.
1: Señor, ten piedad.

0: que con amor generoso sobrepasas los méritos y los deseos de los que te suplican. Derrama sobre nosotros tu misericordia, perdonando lo que inquieta nuestra conciencia y concediéndonos aún aquello que no nos atrevemos a pedir. Por nuestro Señor Jesucristo, tu Hijo, que vive y reina contigo en la unidad del Espíritu Santo y Dios, por los siglos de los siglos.
1: Amén. La parábola sobre la creación del propietario del aliño, los encargados del trabajo y los enviados a recoger los frutos, muestran la tensión entre las autoridades religiosas y Jesús. Es también una advertencia sobre cómo ha de ser la conducta del pueblo de Dios, del que nosotros formamos parte. Prestemos atención.
2: Lectura del libro de Isaías. Voy a cantar en nombre de mi amigo, el canto de mi amado a su viña. Mi amigo tenía una viña en una loma fértil. La cavó, la limpió de piedras y la plantó con cepas escogidas. Edificó una torre en medio de ella y también excavó un lagar. Él esperaba que diera uvas, pero dio frutos agrios. Y ahora, habitantes de Jerusalén y hombres de Judá, sean ustedes los jueces entre mi viña y yo. ¿Qué más se podía hacer con mi viña que yo no lo haya hecho? Si esperaba que diera uvas, ¿por qué dio frutos agrios? Y ahora, les haré conocer lo que haré con mi viña. Quitaré su valla y será destruida, derribaré su cerco y será despojada. La convertiré en una ruina y no será podada ni escarbada. Crecerán los abrojos y los cardos y mandaré a las nubes que no derramen lluvias sobre ella. Porque la viña del Señor de los ejércitos es la casa de Israel, y los hombres de Judá son su plantación predilecta. Él esperó de ellos equidad, y hay efusión de sangre. Esperó justicia, y hay gritos de angustia. Palabra de Dios.
3: Te alabamos.

0: sacaste de Egipto una vid, expulsaste a los paganos y la plantaste. Extendió su sarmiento hasta el mar y sus retoños hasta el río. Los jabalíes del bosque la devastan y se la comen los animales del campo.
1: La viña del Señor es su pueblo.
0: Vuélvete, Señor de los ejércitos. Observa desde el cielo y mira. Ven a visitar tu vid, la cepa que plantó tu mano, el retoño que tú hiciste vigoroso.
1: La viña del Señor es su pueblo.
0: Nunca nos apartaremos de ti. Devuélvenos la vida e invocaremos tu nombre. Restáuranos, Señor de los ejércitos, que brille tu rostro y seremos salvados.

0: Lectura de la carta del apóstol San Pablo a los cristianos de Filipos. Hermanos, no se angustien por nada y en cualquier circunstancia recurran a la oración y a la súplica, acompañada de acción de gracias para presentar sus peticiones a Dios. Entonces, la paz de Dios que supera todo lo que podemos pensar, tomará bajo su cuidado los corazones y los pensamientos de ustedes en Cristo Jesús. En fin, mis hermanos, todo lo que es verdadero y noble, todo lo que es justo y puro, todo lo que es amable y digno de honra, todo lo que haya de virtuoso y merecedor de alabanza, debe ser el objeto de sus pensamientos. Pongan en práctica lo que han aprendido y recibido, lo que han oído y visto en mí, y el Dios de la paz estará con ustedes. Palabra de Dios.
1: Te alabamos, Señor.

0: según San Mateo.
1: Gloria a ti, Señor.
0: Jesús dijo a los sumos sacerdotes y a los ancianos del pueblo,

0: una torre de vigilancia. Después la arrendó a unos mineadores y se fue al extranjero. Cuando llegó el tiempo de la vendimia, envió a sus servidores para percibir los frutos. Pero los mineadores se apoderaron de ellos y a uno lo golpearon, a otro lo mataron y al tercero a pedrear. El propietario volvió a entrar a otros servidores en mayor número que los primeros, pero los trataron de la misma manera. Finalmente, descendió a su propio hijo pensando, respetarán a mi hijo. Pero al verlo, los mineadores se dijeron, este es el heredero, vamos a matarlo para quedarnos con su herencia. Y apoderándose de él, lo arrojaron fuera de la viña y lo mataron. Cuando vuelva el dueño, ¿qué les parece? ¿Qué hará con aquellos mineadores? Le respondieron, acabará con esos miserables y arrendará la viña a otros, que le entregarán el fruto a su debido tiempo. Jesús agregó, ¿no han leído nunca en las Escrituras la piedra que los constructores rechazaron ha llegado a ser la piedra angular? Esta es la obra del Señor, mirar en nuestros ojos. Por eso les digo que el reino de Dios quisiera que estén con ustedes para ser entregado a un pueblo que le hará producir sus frutos. Los sumos sacerdotes y los fariseos, al oír estas parábolas, comprendieron que se refería a ellos. Entonces, buscaron el modo de detenerlo, pero temían la multitud que lo consideraba un profeta. Palabra del Señor.
1: Gloria a ti, Señor Jesús.
0: Mirando estos textos de este que la liturgia nos propone este domingo, creo que lo que por ahí resalta, creo que es esto de los que digo que vienen a buscar a frutos, ¿no? Un poco en la primera lectura. Dicen que salían mirando de la realidad y por eso que estaban bastante bien viviendo como pueblo, pero había corrupción. Había igualito en Santiago, como dice ahora, la oferta, ¿no? Es decir, opresión, había, ¿cómo que se dice esto? Bueno, todo lo que tiene que ver con el deshumanizar, ¿no? Todo lo que tiene que ver con. ¿Cómo se podría decir? Con romper el hermano, ¿no? Con, no sé las palabras, pero sometimiento, ¿no? Todo esto de alzarse uno con el poder, con alzarse uno con el prestigio, alzarse uno con en el primer lugar. Es como me contó un poco más de es decir, en donde yo soy el primero, ¿no? Donde pisoteo, podríamos decir así. Entonces, esto que el profeta de repente está describiendo es justamente un pueblo que tiene un mandato, pero le está agarrando la misa a Dios porque se fue por otro lado. Y este Dios que espera frutos dulces, sin embargo, obtiene frutos agrios, ¿no? Qué decepción, de repente, ¿no? Si nosotros lo veíamos así. Entonces, esto que les decía, creo un poco, ¿no? ¿Cuáles son los frutos amor, el servicio, podríamos decir, pero qué frutos encuentra. Menos cualquier cosa, menos. Menos cuidado del otro, menos caminar junto al otro, ofrecer lo mejor de uno al otro y demás. O sea, no encuentra esos frutos, ¿no? Y entonces, esta realidad, ¿no? Al final dice: espero derechos y equidad y hay juicio de sangre, espero justicia y hay gritos de angustia. Lo que Dios esperaba de su pueblo. Y en el texto del Evangelio, creo que pasa lo mismo, son justamente los sumos sacerdotes y los ancianos del pueblo que estaban puestos para hacer experimentar esta vida nueva, esta relación con Dios, que es donde ellos tenían justamente la plenitud. Sin embargo, no están haciendo las cosas correctamente. Ahí uno tiembla porque también tiene que mirar por qué cosas hace uno. Entonces, frente justamente, ¿no?, a los sumos sacerdotes y a los ancianos del pueblo, Jesús que presenta esta parábola, y en donde está claro, creo que el dueño de la vida es Dios, y el Hijo es Él, ¿no?, que también viene a buscar frutos. Pero esta parábola tiene justamente también quizá esto, ¿no?, que es este Hijo que en definitiva da verdaderos frutos, ¿no? Es el Hijo el que. Y es justamente al que estos sumos sacerdotes y ancianos rechazan, ¿no? ¿Qué cosa, no? Porque es como decir: Dios nos ofrece más de lo que necesitamos en el Hijo, sin embargo, nosotros no queremos adornar con él, ¿no? Un poco creo que está presentado todo así. Esta es la realidad, ¿no?, de la condición humana que se separa de Dios, ¿no?, que quiere hacer lo suyo, podemos decir así, me parece. Y una condición humana en la que Dios ha puesto su confianza, en la que Dios ha puesto su esperanza, pero sin embargo, le ha rechazado. Le ha rechazado esta propuesta de Dios que nos viene presentada en el Hijo. Un poco, quizás tengamos que mirar nosotros. Que miramos, ¿no?, a ver cuál es nuestra respuesta, cuáles son nuestras obras. Y fíjense cómo termina, ¿no?, con la frase: Jesús les dice, ¿no le digo nombre a las Escrituras? La piedra que los constructores rechazaron no llegó a ser la piedra angular. Esta es la obra del Señor, la mirada de nuestros ojos. Quizás tengamos que preguntarle a un constructor qué significa esto de la piedra angular, para que más o menos podamos. ¿Saben ustedes qué es la piedra angular?
2: ¿Esta es fundamental?
0: Esta dice la piedra fundamental. Bueno, no, pero es angular, ¿sabes? Sí, ponerle que. ¿Pero qué es la piedra fundamental? ¿No? Miren la imagen que utiliza Jesús, ¿no?, en esto de la piedra angular. Dice que es la piedra que va, que es como que calza justo, que va orientando por el lado donde la construcción tiene que salir. Después, en todo caso, lo googleen, ¿no?, van a quitar todos los modos, ¿no? O le preguntan a la piedra a la IA, ¿sí? Ella le va a responder correctamente. Entonces, la cosa es que Jesús, en definitiva, es la piedra dura. Pero fíjense lo que dice al final, ¿no? Bueno, Jesús les dice: pero les digo que al menos de Dios será que todos ustedes, pero si no le damos a un pueblo, que le hará producir sus frutos. Yo estoy pensando, somos nosotros. ¿Y qué tal? ¿Qué frutos producimos? Hoy tenemos nosotros este reino, ¿y qué tal? ¿Cómo vamos mandando con esta misión que Dios ha puesto en nuestras manos, ¿no? Un reino que recuerdo, ¿no?, tiene que ver con esa acción de la palabra en nuestra vida, que en todo caso nos ayuda a la conversión, nos ayuda a que nosotros verdaderamente vivamos en la palabra de Dios, vivamos nuestra vida, las palabras y los gestos de Jesús. Entonces está puesto este reino en nuestras manos, ¿no? Entonces dice que los sumos sacerdotes y los fariseos al oír estas palabras comparativa que se refería a ellos, ¿no? A ver, ¿qué quiere decir esto, no? De esta piedra angular, ¿no? Es la piedra que ahí toman del libro de la vida, se acuerdan de eso de la piedra que vino del cielo y que hizo pensar todo lo que estos tipos habían construido. Y esta piedra, ¿no? Pero fíjense que puede ser una piedra que destruye, pero sin embargo, es una piedra y que es Jesús, ¿no? Que nos trae una esperanza de una vida nueva, una esperanza, esta esperanza, ¿no? De un estilo nuevo, ¿no? En donde estamos llamados a la resurrección, en donde estamos llamados a la plenitud, y ya desde ahora nosotros. Pero ¿qué pasa justamente por esto de, me parece a mí, ¿no? Ofrecerle al Señor en nuestra vida cotidiana estas obras de amor, este servicio a los demás, ¿no? Que se da aún con la entrega de la propia vida, que a veces nos cuesta tanto, ¿no? Porque en definitiva a veces así estamos como los sumos sacerdotes y los ancianos y los curas, aferramos nuestros criterios, aferramos nuestra forma de ver, y Jesús y aparece, ¿no? Bueno, por ahí un poco capaz que tenemos que revisar, ¿no? Por donde andamos nosotros justamente los que nos decimos pastor, pero acuérdense, ¿no? Esto creo que no es una locura, sino para todo lo que decimos que somos creyentes, ¿no? Que tenemos en nuestras manos esta palabra que está llamada a la edificación del reino, ¿no? Esta palabra que en sí es el reino, ¿sí? Entonces, que podamos abrir nuestro corazón y podamos ofrecerle al Señor otras nuevas, ¿no? Como dice la carta de San Pablo, que escuchamos, pero acuérdense, ¿no? En la oración, Pablo habla de la oración, ¿no? Esa íntima comunión que estamos llamados a vivir con la palabra, que podemos cortar desde allí, ¿no? En esta vida que nos regala y ahora traer esta vida a esta tierra que tanto necesita. Bien, bien, bien.

hacen una profesión de nuestra fe, lo hacen como creo en Dios.

0: Rezemos, hermanos, para que este sacrificio nuestro sea agradable a los padres todopoderosos.
1: El Señor reciba de tus manos este sacrificio para la alabanza y gloria de su nombre, para nuestro bien y de toda su santa Iglesia.
0: Oremos. Recibe, Señor, la oración instituida por ti y por estos palabras misterios que celebramos, danos la gracia de tu redención. Por Jesucristo nuestro Señor.
1: Amén.
0: El Señor es con ustedes.
1: Y con el Espíritu.
0: Levantemos el corazón.
1: Lo tenemos levantado hacia el Señor.
0: Demos gracias al Señor nuestro Dios.
1: Es justo y necesario.
0: En verdad, es justo y necesario. Es nuestro deber y salvación darte gracias siempre y en todo lugar, Padre Santo, Señor del cielo y de la tierra, por Cristo, Señor nuestro. Porque creaste el mundo por medio de tu palabra y lo gobiernas todo con justicia. Nos diste como mediador a tu Hijo hecho carne, que nos comunicó tus palabras y nos llamó para que lo siguiéramos. Eres el camino que nos conduce a ti, la verdad que nos hace libres, la vida que nos colma de alegría. Por medio de tu Hijo, reúnes en una sola familia a los hombres, creados para la gloria de tu nombre, redimidos con su sangre en la cruz, marcados con el sello del Espíritu. Por eso, hoy siempre, con todos los ángeles, proclamamos tu gloria, aclamándote llenos de alegría.

gloria. Dios, que amas a los hombres, que siempre estás con ellos en el camino de la vida. Bendito es, en verdad, tu Hijo, que está presente en medio de nosotros cuando somos congregados por su amor. Y como hizo en otro tiempo con sus discípulos, nos explica las Escrituras y parte para nosotros el pan. Por eso te rogamos, Padre misericordioso, que envíes tu Espíritu Santo para que santifique estos dones de pan y vino, de manera que se conviertan para nosotros en el cuerpo y la sangre de Jesucristo, nuestro Señor. Él mismo, el día de su pasión, en la noche de la última cena, tomó pan. Te bendijo, lo partió y lo dio a sus discípulos diciendo: tomen y coman todos de él, porque esto es mi cuerpo que será entregado por ustedes.

a montañas y horas claras. Y lo pasó a sus discípulos diciendo: tomen y beban todos de él, porque este es el cáliz de mi sangre, sangre de la alianza nueva y eterna, que será derramada por ustedes y por muchos para el perdón de los pecados. Hagan esto en conmemoración de

0: Este es el misterio de nuestra fe.
1: Anunciamos tu muerte y proclamamos tu resurrección, ven, Señor Jesús.
0: Por eso, Padre Santo, al celebrar el memorial de Cristo, Hijo nuestro Salvador, a quien por su pasión y muerte en cruz, llevaste la gloria de la resurrección y lo sentaste a tu derecha, anunciamos la obra de tu amor hasta que Él venga. Y te ofrecemos el pan de vida y el cáliz de bendición. Mira con bondad la ofrenda de tu iglesia en la que se hace presente el sacrificio pascual de Cristo que se nos ha confiado. Y concédenos por la fuerza del Espíritu de tu amor ser con todos ahora y por siempre, entre el número de los miembros de tu Hijo, cuyo cuerpo y sangre murmuramos. Y vivícanos con tu Espíritu, Padre omnipotente, por la participación en estos ministerios, y a que nos configuremos en imagen de Jesús. Consolídanos en el vínculo de la comunión con nuestro Papa León, nuestro obispo Ignacio, su obispo auxiliar Fabiano, con los demás obispos, presbíteros y diáconos, y todo tu pueblo. Haz que los fieles de la Iglesia sepan discernir los signos de los tiempos, a la luz de la fe, y se consagre plenamente al servicio del Evangelio. Concédenos estar atentos a las necesidades de todos los hombres, para que participando en sus penas y angustias, en sus alegrías y esperanzas, les mostremos fielmente el camino de la salvación y con ellos avancemos en el camino de tu reino. Acuérdate de nuestros hermanos que se durmieron en la paz de Cristo, y de todos los difuntos cuya fe solo tú conociste, admítelos contemplar a tu rostro y darles la plenitud de la vida en la resurrección. Y terminada nuestra peregrinación por este mundo, concédenos también llegar a la morada eterna, donde viviremos siempre contigo y allí con Santa María, la Virgen Madre de Dios, con los apóstoles y los mártires, San Juan Bosco y en comunión con todos los santos, alabaremos y te glorificaremos por Jesucristo, Señor nuestro. Por Cristo, con Él y en Él, a ti, Dios Padre omnipotente, la unidad del Espíritu Santo, todo honor y toda gloria por los siglos de los siglos.
1: Amén.

0: El amor de Dios ha sido derramado en nuestros corazones con el Espíritu Santo que se nos ha dado. Movidos por ese Espíritu, digamos con fe y esperanza, Padre, que estás en el cielo,
1: santificado sea tu nombre, venga a nosotros en tu reino, hágase tu voluntad en la tierra como en el cielo. Danos hoy nuestro pan de cada día, perdona nuestras ofensas como también nosotros perdonamos a los que nos ofenden. No nos dejes caer en la tentación y líbranos del mal.
0: Líbranos de todos los males, Señor, y concédenos la paz en nuestros días, para que, ayudados por tu misericordia, vivamos siempre libres de pecado y protegidos de toda perturbación, mientras esperamos la gloriosa venida de nuestro Salvador Jesucristo.
1: Tuyo es el reino, tuyo es la gloria por siempre, Señor.
0: Señor Jesucristo, que dijiste a tus apóstoles, la paz es que con mi paz estoy. No tengas en cuenta nuestros pecados, sino la fe de tu iglesia, y conforme a tu palabra, te concederé la paz y la unidad. Tú que vives y reinas por los siglos de los siglos.
1: Amén.
0: La paz del Señor esté siempre con todos ustedes.

0: Este es Jesús, el Cordero de Dios que quita el pecado del mundo. Él se marchó los invitados a la comida del Señor.
1: Señor, yo no soy digna de que entres en mi casa, pero una palabra tuya bastará para unidos en comunión a Cristo, la vid fecunda, demos frutos de vida con acciones de custodia en nuestra casa común. Nos acercamos con fe a recibir.

0: junta de la nación. Bienvenido por el Papa León. Bienvenido Papa León. Sí, bienvenido el Papa Santo.
1: Te alabamos y te agradecemos, Padre, por nuestra vida como pueblo. Con Jesucristo queremos poner a las personas en el centro de nuestro actuar, especialmente a los pobres, los enfermos, los pequeños, para ser una nación hospitalaria, movida por vínculos que busquen el bien común, donde la justicia sea la fuerza de la paz. Que el Espíritu nos guíe en el diálogo para ser constructores de comunión, dándonos fuerzas para edificar juntos la civilización del amor, reconociendo en el corazón de cada ser humano el lugar donde tú deseas habitar. Que podamos ser auténticos testigos de la fe, manifestando tu misericordia con alegría y anunciando tu salvación con esperanza. El Papa León XIV nos convoca y envía, junto a nuestra Madre de Luján, que decimos: levántate, Argentina, y camina hacia una patria fraterna. Amén.
0: Dios Todopoderoso, sácianos con el sacramento del cuerpo y de la sangre de tu Hijo, para que nos transformemos en aquellos que hemos recibido por Jesucristo nuestro Señor.
1: Amén.
0: El Señor esté con ustedes.
1: Y con tu Espíritu.
0: La bendición de Dios Todopoderoso, del Padre, del Hijo y del Espíritu Santo descienda sobre todo ustedes y permanezca para siempre.
1: Amén.
0: Glorifiquemos al Señor con nuestra vida, vayamos en paz.
1: Demos gracias a Dios.

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0: En la carrera, el piloto argentino apuntó contra la decisión de su escudería en el Gran Premio de Bahrein.
1: Había que tomar muchos riesgos para ir rápido con la goma lisa y ya habíamos perdido la carrera, había que esperar un safety car y estaba muy complicado con la goma lisa. Con el trencito de las gomas nuevas en el restart de cuatro vueltas era difícil, no había muchas chances, muchas oportunidades porque en el tren era complicado de marcar cualquier diferencia con la goma nueva a todos y nada, fue una tarde muy difícil, obviamente no decidimos bien, fue la decisión incorrecta y la peor que debe ser tomado, pero bueno, es lo que hay.
0: Cotización de dólar oficial 1.540 pesos, dólar informal 1.560, riesgo país 655 puntos.
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0: Hasta las 13 hay corte total de Paseo del Bajo en ambos sentidos, también corte en autopista Lugones, altura Udaondo, y cierres de los ingresos en Lugones desde Campos Salles, Ombúes y Dorrego. También está cerrado el ingreso a Salguero desde autopista Ilia en sentido hacia el centro. En el barrio de Belgrano, avenida Cabildo y Juana Azurduy tiene corte parcial sentido hacia General Paz por siniestro vial. 16 grados, 2 décimas la temperatura en Buenos Aires, el cielo está despejado, la humedad 58%. En Mar del Plata, 13 grados, 4 décimas. 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Estas fueron las noticias. Mar Di Stefano.
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1: En todo el país, en la ciudad de Buenos Aires, 20 grados, una décima. El cielo está despejado, la humedad 65%. En Formosa, 13 grados, 4 décimas. 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El arzobispo de Mercedes dijo que se movilizaron más de 2 millones y medio de personas a Luján. Jorge Eduardo Jenin aseguró que esperan una convocatoria masiva para la visita del Papa León.
2: Pero ayer las autoridades de seguridad y policial me decían que había 2.700.000 personas en el camino. Nosotros queremos que Luján, y les aseguro que la provincia, el municipio, está trabajando muchísimo para que el 11, cuando ustedes vengan a Luján, se sientan bien recibidos y podamos irnos de esta fiesta también bien, pero es un desafío recibir una multitud semejante.
1: Luis Caputo criticó al arzobispo de Buenos Aires, Jorge García Cuerva. En redes sociales, el ministro de Economía dijo que está cansado de escucharlo hablar de política y le pidió que se dedique a predicar la palabra de Dios. La crítica llega luego de que el arzobispo se refiriera a la situación económica y social del país durante la peregrinación a Luján.
0: Internacionales.
1: Donald Trump creó un comité para coordinar el desarrollo de la inteligencia artificial en Estados Unidos. La denominada Fuerza de la Superinteligencia buscará garantizar que el país lidere el desarrollo y proteja los intereses estadounidenses. El anuncio llega después de que Trump ordenara el martes pasado a su gobierno sustituir el término inteligencia artificial por superinteligencia en las comunicaciones oficiales.
3: Deportes.

0: Aires se registra un choque entre auto y moto. Precaución en la zona. En tanto, Avenida Cabildo y Núñez se cuenta con un choque entre dos autos. El SAME está trabajando en el lugar. En Buenos Aires, 20 grados, una décima. El cielo está despejado, la humedad 65%. En Formosa, 13 grados 4 la temperatura. 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Estas fueron las noticias. Mar Di Stefano.
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1: Franco, vamos a acordarnos del inicio de los changos. ¿Qué te parece?
2: 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Una zambita, una zamba muy bonita.
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1: Volvemos al tema de lo que estábamos comentando. Gise, nos decían por allí, bueno, mucha gente de Chile en su época había venido, por ejemplo, por los frigoríficos. También claro. Por ICRT marcaban algunos otros, ¿no? Algunos otros por allí decían, che, ¿cómo va cambiando todo? Porque antes la cuestión era la mano de obra barata y era también mal visto, bueno, que eran los que venían para acá. Pero volvemos con esto, Gise, vos nos contabas de mucha gente que por ahí, conocidos, que uno va mirando, viendo, te decían, che, quieren acceder a la doble ciudadanía, están buscando un mejor destino y ven que acá nomás cerca, por ejemplo, Punta Arenas o alguna otra ciudad de Chile puede llegar a ser un buen destino. Bueno, está Cristian Blasco Torres, ¿sí? Él es el cónsul de Chile aquí en la ciudad de Río Gallegos y queriendo conocer, a ver, la pregunta es, ¿habrá más demanda para la doble ciudadanía? ¿Qué es lo que notan ellos desde ese lugar?
2: Voy a intentar de abordar el tema de lo que me están preguntando. La verdad es que sí hay un movimiento, pero yo no diría, yo creo que algunos son más alarmistas creyendo que aquí tenemos un tsunami de ciudadanos llegando a solicitar. Obviamente, siempre las expectativas existen. Nosotros hemos tenido un leve aumento, pero nada distinto a lo que venía ocurriendo, porque esta idea, digamos, que se instauró de poder dar nacionalidad por el jus sanguis, que en el fondo es por el lazo sanguíneo que se le puede dar, que lo pueden dar los padres o los abuelos, hasta ahí termina, después ya no pueden seguir, solamente son dos generaciones que pueden entregarle el derecho a la nacionalidad a un ciudadano argentino que tiene su padre o su abuelo chileno, que haya nacido en Chile, eso es lo importante, no que sea chileno, que haya nacido en Chile. Esa es la regla, digamos, más importante que hay detrás de todo esto. En general, sí, hemos tenido un pequeño aumento. Yo creo que, a ver, yo llevo 4 años casi en el consulado. Ajá. El primer año bordeamos alrededor de unas 140.000, perdón, no, 140 personas, no, estoy exagerando, 140 personas que solicitaron nacionalidad. El año siguiente anduvimos a los 168, yo no me acuerdo las cifras, pero andamos por ahí.
1: Claro, ajá.
2: Y los últimos 2 años estamos en el orden de los 240 y este año quizás lleguemos a 260.
3: Cristian,
2: porque hasta ahora en este momento yo no tengo como la cifra completa.
3: La verdad que este aumento a nosotros nos parece significativo, porque digo, es toda una decisión tremenda agarrar tus pilchas literalmente y cruzar el charco con todo lo que eso connota y estos 240 argentinos que han decidido emigrar a Chile. ¿Qué es lo que se observa principalmente en estas personas?
2: Es que yo estoy explicando esta cosa, yo no estoy explicando que hayan cruzado, no tengo idea. Hay muchas personas que si bien pueden seguir viviendo acá y tener doble nacionalidad.
1: Claro.
2: Porque a veces hay gente que va a Chile y no tiene que andar pidiendo visa, no tiene que andar presentando. Entonces yo me puedo ir a ver a un pariente, a un primo, y me voy 3 meses porque soy chileno, nadie me va a cuestionar. Entonces no es algo siempre. Lo que yo he hablado que entre el 2023 que yo entré, a la fecha de día, yo creo que lo que ha aumentado es la solicitud.
1: Sí.
2: Hay más gente, obviamente, teniendo la doble nacionalidad. Pero yo no conozco bien, no sé efectivamente si hay una migración tan masiva de personas que están buscando. Claro, hay siempre se buscan expectativas. Yo entiendo que alguien que dice, bueno, si aquí no encuentro la posibilidad, puedo encontrarla en otra parte.
3: Bueno.
2: Y eso es un hecho de la causa nomás, digamos.
3: Entendemos.
2: Pero no te puedo decir que es tanto. Sí hay una evidencia, sí. Yo creo que sí, porque, por ejemplo, acá en el consulado, hay 2 personas que tienen 2 hijos que están viviendo en Punta Arenas.
3: Bueno, en el caso de aquellas personas. En el caso de aquellas personas que sí han concretado estos cambios de nacionalidad o doble ciudadanía o que han ido a vivir a Chile, ¿qué es lo que por ahí se ha detectado? ¿Que buscan trabajo? ¿Que buscan quizás empleos temporales? ¿Que también evalúan radicarse definitivamente en Chile? ¿Más o menos qué es lo que conocen?
2: Lo que pasa es, como te digo, no tengo un alcance de cada persona, porque la gente aquí viene, obtiene la nacionalidad, obtiene su carné, pero no es que nosotros nos cuenta la historia de lo que va a ser de su vida.
1: Claro,
2: yo sé que hay algunos interesados en vivir a Chile, hay otros que, como tú dices, están buscando por el momento una segunda alternativa. No todo el mundo quiere dejar de vivir en Argentina, o sea, tampoco, quiero ser pragmático, yo creo que hay mucho cariño a la tierra donde se nació, yo escuchaba acá, mira, yo soy de ser chileno, pero también nunca voy a dejar de ser argentino. O sea, hay que tener un poquito de eso, esa parte importante. Sí, yo veo gente que tiene muy arraigado en el corazón su país, y es muy respetable, porque yo soy mi país como este. Pero la doble nacionalidad, porque es nacionalidad más que ciudadanía, la ciudadanía la puedes tener. Por ejemplo, tú puedes ir a trabajar, si fuera por ejemplo técnico, y tú nunca, no tienes ningún vínculo de familia, digamos, que tenga algún pariente chileno, tú puedes obtener una ciudadanía. Tú puedes ser ciudadano, pero vas a ser ciudadano extranjero con carnet o cédula extranjera, pero no vas a ser chileno. Aquí estamos hablando de quienes obtienen la nacionalidad gracias al parentesco. Uh-huh. Eso es lo que va.
1: Claro.
2: Y sí, efectivamente hay un movimiento, hay un desplazamiento mayor, porque bueno, claro, los momentos van cambiando, las situaciones van cambiando, pero no soy yo cuando llegué acá, no es que dijéramos todo lo contrario, porque aquí venía un montón de gente. Yo llegué el 2021, a final del 2021, y la cantidad de chilenos que venían de allá, aprovechando los precios y todo, claro. Y venían el fin de semana, yo también quedaba bien mal. Yo veía que venían mucho más desde Chile hasta Argentina que viceversa. Ahora la situación obviamente ha cambiado, se ha modificado, y vemos más personas que van desde Argentina, de aquí, digamos, del Río Gallego, o de Santa Cruz, porque también debe ser Río Turbio, me imagino que el Calafate, o la propia, ¿cómo se llama?, el 28 de noviembre.
1: Sí.
2: Pero eso es un fenómeno que uno tiene que tomarlo en el marco de lo que va ocurriendo temporalmente.
1: Sí, totalmente.
2: No sabemos si el próximo 2 años más empezamos a tener una invasión también de ciudadanos chilenos. Porque esto es la expectativa que ofrece cada espacio.
1: Y Cristian, y en ese punto, ¿qué es lo que esperan ustedes, desde el consulado? ¿Creen que estos trámites se van a incrementar? ¿Va a ir? Porque la tendencia que nos marcaba usted es de que, bueno, han venido año tras año subiendo, ¿no es cierto? Ha crecido la demanda. ¿Esto cree que se puede sostener? ¿Qué perspectiva tienen ustedes?
2: A ver, yo creo, hablando digamos a números, sí, yo creo que va a seguir ocurriendo, pero todo está un poco condicionado a la situación económica que impere,
1: claro.
2: Obviamente en Santa Cruz. Si Santa Cruz de repente en la noche a la mañana empieza a explotar petróleo en cantidades gigantescas y empieza a crear fuentes de trabajo, pero por seguro que vamos a tener una invasión inversa, porque esto ofrece, obviamente, las expectativas de cada persona que están asociadas a sus logros o objetivos como tal. Entonces, yo en este momento sí podría ratificar que hemos tenido, por lo menos estadísticamente, reafirmo lo que ustedes dicen, hemos tenido en los últimos años un pequeño aumento. Yo creo que estamos a llegar en las 280 nacionalidades aquí en el consulado. Que es importante, por supuesto.
1: Sí, está bien, no es un número que pueda decir, bueno, ha cambiado la corriente migratoria, pero bueno, son datos que va mostrando la realidad. Además, también esto uno lo entiende, Cristian, ¿no es cierto? Usted con toda responsabilidad dice, nosotros no tenemos cómo determinar por qué la gente se quiere ir, si es por una cuestión laboral, si es por una cuestión de... por lo que sea, ¿no es cierto? Pero evidentemente el factor económico, el factor laboral, el bienestar al que aspira la gente, tanto de un lado como del otro de la frontera, bueno, posiblemente sean una de las causas más determinantes, ¿cierto? Si acá llegase a surgir, no sé, que estamos nadando en petróleo o en oro y plata, como suele ser con la minería, y todo va mejorando, y bueno, seguramente, como yo marcaba en algún tiempo, hablo con los jubilados, por ejemplo, dice RT, y te dicen, che, del lado de Chile también tienen que venir, otro tiempo atrás era eso lo que marcaba. Acá un oyente recién nos decía antes, también venían de los frigoríficos del lado de Chile para venir a trabajar acá. Bueno, va a depender de cómo marche la economía de ambos países.
2: Claro, si tú lo ves, Víctor, es una cosa muy, muy particular. Aquí nosotros, siempre lo he dicho y lo he recalcado, para nosotros Argentina es el principal país del mundo en términos de connacionales que se vinieron a vivir. Ustedes ocupan el 38% de los connacionales que viven en el mundo, fuera de Chile.
1: Mira.
2: Eso ya no es poco. O sea, eso demuestra. Además, primero, por ejemplo, ustedes tienen 5 consulados en Chile, nosotros tenemos 12. Eso es es palpable de que acá ustedes abrieron las puertas, nos ofrecieron espacio a muchos chilenos que hicieron su vida. Yo conozco acá chilenos que me dicen, no, yo pase lo que pase aquí, porque esta tierra a mí me acogió, me dio trabajo, me formó, mis hijos, muchos de ellos ya son argentinos, yo tengo una... Entonces, los flujos van a existir, eso no se va a eliminar. van a haber movimientos de aquí para allá, dependiendo de las condiciones económicas que puedan ofrecer. Bueno, probablemente ahora estamos en una situación entre relativamente mejor, pero estamos también en una situación económica. Hoy día el IMACE de este mes, lamentablemente, si tú abres los periódicos de Santiago, fue negativo. O sea, no estamos teniendo tanta bonanza como esta. Probablemente sí, nosotros estamos quizás un clima arriba porque tenemos menos deuda nomás, pero nada más. La verdad es que tampoco es que estamos viviendo un esplendor y que la economía, nosotros venimos de varios años de crecimiento relativamente bajo, así que tampoco es... lo que pasa es que, claro, si tú lo miras puntualmente a lo que es en ciudades como las que están acá, que son pequeñas, porque no hablemos de grandes dimensiones, pero si hablamos de Santa Cruz tiene una población de 400.000 habitantes. Claro. Magallanes tiene 200.000, o sea, si, eso es lo que digo, estamos hablando de esas dimensiones. Cuando hablamos de dimensiones gigantescas, no sé, ahí ya me escapa la capacidad de poder decir qué está sucediendo. Pero hay un fenómeno, como tú dices, hay un fenómeno.
1: Ayer vi por alguna red social de algún medio de comunicación, creo que el Pingüino de allí de Punta Arenas, y marcaban que tanto la ciudad de Punta Arenas como así también la región de Magallanes, yo no lo voy a hablar mucho más de geografía porque voy a meter la pata con Sul, pero decían, está prácticamente en recesión económica. Bueno, marca por allí también un poco la realidad que usted indicaba, ¿no?
2: Sí, estamos, ustedes tuvieron el año pasado un crecimiento cercano al 4%, y el año pasado creció un 1,1%. Entonces, como te digo, yo creo que hay figura. Ahora, a ver, lo que pasa es, ¿sabes cuál? Yo a mi juicio, yo lo vi lo palpado personalmente, yo creo que acá el costo se encareció, lo que son los servicios, que en Chile siempre fueron caros. Eso es lo que siempre digo. Porque yo tenía que cuando llegué acá pagaba $10 de gallo y ya pago 130.
3: Cristian, ¿cómo explicamos en términos claros para la audiencia? Sabemos que hay algunos argentinos que hoy viven en Chile y que nos comentaban, por ejemplo, tengo una amiga que se dedica al oficio de la cosmetología, la peluquería, trabajaba acá en Río Gallegos, tenía su peluquería, no le iba bien, lamentablemente, se fue a vivir a Chile porque allá conoció a un chileno, se pudo casar y obtuvo la doble ciudadanía. Me decía, empecé a trabajar en la peluquería, y lo que yo gano en un mes trabajando en esa peluquería me da la posibilidad de ahorrar en pesos chilenos. Vengo a Argentina y puedo quizás comprar un kilito de carne más, un kilito de carne menos. Eso, ¿cómo lo explicamos traducido a esta cuestión de decir, cómo puede ser que en otro país el dinero me alcance para vivir y no acá en la Argentina?
2: Es que lo que pasa es que, a ver, mira, esto es una historia bien larga, yo creo que... nosotros vivimos el proceso de lo que fue la apertura comercial económica en la década de los 70. El gobierno militar decidió seguir la línea de los Chicago Boys, que se llamaba en su tiempo, y fue una apertura, digamos, extrema. Por eso también quedaron muchos. Nosotros éramos habían en Chile unas 5 o 6 grandes empresas textiles, todas quebraron, terminaron quebrando. Porque cuando tuvieron que competir no tenían la tecnología, no tenían el desarrollo. Entonces, nosotros modificamos la estructura de tecnológica en virtud de que no podíamos competir porque eran el sistema donde los aranceles eran muy altos, etcétera. Al abrir la economía, hubo muchos sacrificios, pero nosotros los vivimos en la década de los 70, de 75, 76, 77, 78, fueron años muy duros para Chile, muy, muy duros. La gente vivió bastante mal, apretado, diría que peor de lo que han vivido acá, siguiendo con mi comparación. Entonces yo creo que ese es el tema. Nosotros, ¿qué es lo que logramos con la máxima apertura? Yo lo veo de repente con los mismos productos. Por ejemplo, aquí un producto puede costar 2 veces, 3 veces la misma cantidad. Claro. Entonces, ¿cuál sería el sacrificio que tendrían que hacer ustedes? Abrir la economía al máximo, pero eso significa cuánta quiebra, cuántas personas quedan sin trabajo más. Eso nosotros lo vivimos, ¿me entiendes? Lo vivimos y duramente, muy duramente. Y ahora, claro, ya hicimos el sacrificio, es como cuando tú haces el gran sacrificio, ya aprendiste, ya sabes. Por eso, ¿qué es lo que ocurre como ya dice? Que una persona, claro, vive allá, pero tiene costos que siempre han estado y son más bajos que lo que está pagando hoy día, que ustedes no estaban acostumbrados, nada más, eso lo vi yo, a mi juicio, creo. Porque te digo, yo cuando llegué acá, yo pagaba $8 de gas, y ya pagó 130. O sea, para una persona normal acá, sí, este presupuesto sigue existiendo.
1: Bueno.
2: En cambio, en Chile siempre se pagó 130, ¿me entiendes?
1: Sí, sí, sí. Sí, bueno, se habla de eso, ¿no, Cristian? De que, bueno, Argentina va precisamente también en esa latinoamericación de las economías. Bueno, por ahí se dice, el modelo que quiere el presidente argentino, por supuesto, esto es un comentario que lo hago yo, no le voy a pedir una opinión, pero bueno, se dice...
2: No, yo no me puedo meter, yo estoy contando la realidad chilena, yo no me puedo meter
1: en... Claro, no, por eso.
2: Pero lo que ustedes hagan, porque eso no me corresponde.
1: Sin dudas, pero se decía eso, por ejemplo, también, o sea, el modelo que quiere el presidente Javier Milei es la economía peruana, la primarización solamente. Bueno, también lleva todo esto, servicios más caros, qué sé yo, acá uno dice, ¿cómo puede ser? Porque sí, ahora, encima el gas no va a venir más caro.
2: No puedo ni reafirmar, lo único que digo es que nosotros vivimos claro, esa misma situación de la economía, de la liberación completa. Mientras, recuerda que nació el Mercosur, y nunca estamos al Mercosur porque nosotros teníamos aranceles mucho más bajos que ustedes, o sea, un producto siempre paga menos aranceles. Esas son de alguna manera las diferencias, lo que ha ido marcando la diferencia entre un país y ustedes. Tenemos en la mejor disposición porque Chile es asociado al Mercosur. Y eso, por ejemplo, como lo que decía anteriormente,
1: sí,
2: cuando un ciudadano argentino tiene los requisitos y consigue un trabajo, consigue los contactos, puede obtener la ciudadanía. Hay una visa Mercosur que es mucho más efectiva que cualquier... Uh-huh. Si viene un haitiano, no sé, un dominicano, un mexicano,
1: claro,
2: no tiene el mismo tratamiento que tiene un ciudadano Mercosur. Tiene
1: claro,
2: las mejores ventajas, ¿me entiendes? Porque okay, hay una vinculación. Eso es lo que te digo. Tú viajas en tu auto y no te ponemos excepciones. Uh-huh. También en Mercosur. Si viene un auto colombiano, tiene un montón de problemas, ¿no?
1: Claro,
2: entonces, esas
1: claro,
2: son las ventajas que te ofrece. Pero también hay diferencias. ¿Sí?
1: Totalmente. Bueno, Cristian, muchas gracias, ¿eh?
2: No, de nada, encantado. Sí, estaba en una reunión, pero todavía no he empezado. Me he salvado. Todavía.
1: Bueno,
2: estoy entrando a la reunión telemática.
1: Sí, lo hemos demorado un poquito, pero agradecemos estos minutos. No, muchas gracias, Cristian. Un abrazo.
2: Mucho éxito a la audiencia, mucho éxito al programa y que, bueno, cualquier cosa a su disposición.
1: Bueno, lo mismo por acá. Un abrazo. Ahí pasaba el cónsul, entonces. Bueno, es así, se dice. La presunción se hizo realidad.
3: Sí.
1: Casi 260 dice que pueden llegar a ver en cuanto a demanda.
3: Yo lo entiendo al cónsul, que quiere ser prudente. Sí. Y no
1: claro,
3: quiere como
1: a
3: generar un caos, sí, ni una ola de nada.
1: No, pero son como los funcionarios argentinos, en tal caso que salen, bueno, no, se sostienen, ¿no?
3: Uh-huh. Y reconoció públicamente que hay una emigración hacia lo que es Punta Arenas, que es uh-huh, lo que más cercano tenemos a Río Gallegos.
1: Vos como vecina de la ciudad, ¿crees que es un montón el movimiento que hubo? Porque dijo, año tras año ha ido creciendo,
3: sí,
1: incrementando.
3: Para mí es un montón. Indistintamente de que desde el 2023, dijo, para uh-huh, adelante se hayan realizado o iniciado unas 240 solicitudes de nacionalidad argentina, digamos, a Chile.
1: Uh-huh.
3: Me parece un montón, de todas maneras.
1: Claro, marca. Es un dato.
3: Es un dato, exacto.
1: Es un dato.
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1: Vamos a contar un poco esta historia, ¿no? Que tiene que ver con esta marcha del corazón por la discapacidad. Desde el Bolsón a Buenos Aires, por una causa solidaria. Guillermo Pinilla, hablamos de él, que emprendió una caminata indudablemente de muchísimos kilómetros, 1.800 kilómetros para llegar hasta Casa de Gobierno en Buenos Aires. Tiene que ver, por supuesto, con un reclamo, una petición. Hay tanta gente que por ahí no la está pasando bien, hablamos de discapacidad. Y también oídos sordos, que lamentablemente uno sabe que existen, ¿no? Por lo menos en estos últimos años, para las políticas que tienen que ver concretamente con los discapacitados. ¿Cómo surgió esta idea, ¿no? De recorrer tantos kilómetros y de visibilizar también esta problemática, ¿no?
2: Y bueno, no, claro, por una cuestión de que no, quizás no todo el mundo lo puede hacer, o quizás algunos sí, todavía no se atreven, o todavía no, estar un poco en el margen de ese impulso. Pero por ver, es una relación de empatía en realidad, nace una empatía y de una falta que uno ve y cree que todo pasa en su pueblo en realidad, y ha pasado a nivel nacional y está pasando a nivel nacional. Vos estando acá en Buenos Aires ves cosas que no ves en los pueblos, estando en los pueblos ves cosas que no ves, o sea, estamos en el mismo país, ¿no? Entonces, yo salí con una idea y me encontré con otra. En realidad salí con una idea muy pequeña, que fue ayudar a un inspector, pensando que era pequeño, que sucedía en los pueblos del Bolsón, en los pueblos de la comarca andina.
1: Sí, sí.
2: Y después me estoy encontrando con las otras provincias, con las otras localidades, y vi que era exactamente igual, parecido o peor.
1: Claro, claro.
2: Y cuando llegas a Capital, yo llegué, entre las audiencias, después vi. Hay una parte que quiero que se entienda, que esto está en las redes, ¿sí? Mi nombre está en las redes, por todos lados, la verdad que no quería estar hasta la sopa, como digo, digo que no era mi intención, sino que se fue dando por decantación, por esto de andar, ¿no? Y hacer esa marcha pacífica fue una forma de mostrar también que hay otra forma de no solo protestar, sino de también que no te cuenten las cosas por una pantalla o por un, como estamos hablando nosotros, que en primera persona lo he visto, lo he vivido, no solo el andar, no solo la cuestión personal que ha sido, nunca fue fácil, ha sido demasiado difícil en el invierno, pero ver la problemática de pueblos, ciudades y quizá capitales, y vos decís, bueno, capaz en la capital va a estar mejor, y veía exactamente lo mismo, hospitales colapsados, gente con, sí, con, o sea, muchas personas con discapacidad que realmente, no sé si es algo, una pregunta que me hago acá en Buenos Aires, no sé si están enterados.

0: están errados en número, pero y eso que no he hecho el corte, y creo que hice 2.300 kilómetros hoy, no sé, creo que vuelvo a casa, yo la próxima semana ya estaré volviendo. Uh-huh. ¿Me responda o no? No solo fue el mandatario, o sea, de hecho no fue presentado una audiencia, que la tengo la copia sellada, sí. Por el día y hora, tengo las copias sellada también de lo del Senado, lo presenté en el Senado, en la Cámara de Diputados, bueno, para ver con quién era diputado. Si no soy diputado con nadie, va a sonar feo lo que digo, pero en realidad es una realidad. Es, me da igual que no sea escuchado, porque fui escuchado por la gente. Uh-huh. Y cuando fui escuchado por eso, es más, yo los escuché más a ellos, me dieron una bandera que viste cuando te ponen en un lugar que vos no esperás, por una relación que vos simplemente lo haces por una cuestión de amor, de que vos decís, bueno, no lo molesten, por lo menos no molestes a... Es como que veas un perro en la calle, vale, se te des una patada en la cabeza, nada más que te lo vas pasando. Uh-huh. Ya no molestes nada, dejalo vivir tranquilo, dejarlo a su manera, ¿me entendés? O sea, claro. Tranquilo, porque bastante sufre. Uh-huh. Hay que tener, ya, si uno toma este, bueno, una salida, una travesía bárbara, la que dice, sí, todo lo que vos quieras, pero en realidad hay que tener mucho valor para despertarse por la mañana. Yo no sé, pongo un ejemplo, ¿no? Pero si te despertase mañana, por la mañana, no te dicen nada más que dolor, no te digo la mano, no te digo el brazo, ni te digo la pierna. Uh-huh. No sé qué sentiría, ¿entendés? Claro. O sea, no sé con qué valor te despertás para seguir viviendo. Y ahí está lo de la ley de emergencia. Yo sí me pregunto, ¿cómo una ley de emergencia es capaz de la emergencia? Es cuando es emergente y ya después es una ley, atendés una ley de apoyo. Claro. Pero bueno, el petitorio debería haber mejorado todo esto con respecto no solo a la forma de la ley. Conocí a Benito Juárez, un lugar maravilloso, fantástico, gigante, creado por un hombre. Uh-huh. Y con los vecinos, fue una, como es como una asociación vecinal. Uh-huh. Es impresionante la cantidad de localidades que lleva y la cantidad de discapacidades que atiende, y que realmente las atienden profesionales, con sus comedores, con sus salas, con sus dormitorios. Es impresionante, yo estoy impresionado. Despertares, se llama el lugar, Centro Despertares. Bueno, ahí aprendí mucho, con este hombre aprendí mucho, con el hombre que lo creó, que lo hizo porque tiene un hijo con discapacidad. Después aprendí muchas cosas, la verdad que viene en el camino aprendiendo muchas cosas, que se politiza mucho,
1: claro.
0: Se politiza mucho, pero con el tema de la discapacidad, y eso es feo. Uh-huh. O sea, puede ser política, qué sé yo, con, no sé, no quiero entrar, viste, con la ruta, por ejemplo, veía la ruta que eso no sí, tenía sí, condición sí, de eso, tenía sí, más sí. Vereda que ruta, tenía menos ruta que vereda, o sea, había cosas que en proporción, bueno, vos decís ahí, bueno, está bien, está, o con una construcción, pero ya cuando estás con personas, con niños, más, principalmente los que me han tocado son los niños, ¿viste? Cuando vos ves que están con los niños jugando, el aspecto de los niños es algo que vos no le podés explicar a un chico. ¿Cómo le explicas a un chico de 9 años, primer ley? ¿Cómo le podés explicar? No le podés explicar a un chico. Mm. O sea, lo estás viviendo, no lo sufres al chico que tiene la discapacidad, que lo vive, que vive el tener que despertarse a la mañana, levantarse, ponerse en la silla de rueda, ir a la escuela, para no nombrar otras discapacidades, ¿no? Claro. Pero el nombre de la silla de ruedas es algo muy común en la gente. Yo creo que estamos en una sociedad que no está, inclusive hablo mucho de toma de conciencia, porque no estamos en una sociedad que no está preparada para convivir con gente con discapacidad. ¿Y sabes por qué digo esto? No es porque uno no esté preparado, es porque le falta respeto, porque sea una mala persona con una persona con discapacidad, sino por el hecho de no ignorar esa posibilidad. ¿Por qué tiene que haber un colectivo de discapacidad? O sea, es otra pregunta que me hago. Sí. Yo creo que tendría que haber una sociedad que defienda, así como hay una sociedad que defiende a los perros de la calle, tendría que haber una sociedad que defiende a las personas que realmente no son la mitad de la República Argentina, ni el 25% de la República Argentina, por decir un por ciento. Pero ese por ciento tendría que sentir un poco más y decir, bueno, estamos todos en el... ¿verdad?
1: Sí, sí, te entiendo. Tendría
0: que pensar en el camino, ¿no? Mm. Porque caminaba todo, ¿no?
1: Por supuesto. Guillermo, contame brevemente, decime, vos la idea inicial era llegar hasta Casa de Gobierno, ¿no es cierto? Apenas llegar a Capital.
0: Sí, lo sé. Uh-huh. La idea inicial era, lo dije al comienzo antes de salir,
1: sí.
0: que era salir de Ferbozón y llegar hasta donde sea, hasta la Casa de Gobierno, hasta la Casa Rosada. Uh-huh. Y principalmente también la idea era visualizar, o sea, en el camino.
1: Sí, eso lo
0: teníamos. No fue un camino en vano, así

0: te digo, metiendo no metiendo, no fue un camino en vano. En el camino fui logrando, no digo, no hago una apología de mí, pero es que fueron logrando cambios por el simple hecho de caminar, o sea, el ver eso, se empezaron a entregar certificados, se empezaron a hacer cosas en ciertos lugares que pasé que estaban dormidas. O sea, el simple hecho de decir, ¿por qué estás, como vos me estás hablando de esto? ¿Ves? Como estamos hablando así, hablado en otros lugares. Y vos sabés que vi el cambio, yo lo vi, no lo vi ahí, lo vi en primera persona. Entonces digo, bueno, se visualizó, que justamente era lo que no es un propósito ególatra, ¿no? No es un propósito ególatra que se visualice, porque creo que no sé si voy a parar, ¿eh? Voy a ir a mi casa de vuelta y después creo que voy a salir de nuevo en algún momento, pero en realidad, porque, ¿sabes por qué? Porque todavía hay gente que no necesita, o sea, hay gente que necesita que alguien lo haga y esos no desconocen, o sea, no
1: Exactamente.
0: desconocen ahí.
1: Bueno, Guillermo, te agradecemos estos minutos y seguramente cuando estés de nuevo, de vuelta, ¿no? Allí en el Bolsón, vamos a volver a contactarte. ¿Te parece?
0: Bueno, no, sí, yo te agradezco mucho tu tiempo, te agradezco mucho también la oportunidad de poder hablar, por lo menos por aquellos que no pueden hablar justamente,
1: Claro, por supuesto,
0: y
1: está bien.
0: como siempre lo dije, ¿viste? Y te agradezco mucho que bueno, que ojalá que alguien no me vea a mí como un estandarte, sino como una posibilidad que ellos mismos también pueden hacer, porque a veces, muchas veces lo comparto en la red social, lo poco, lo mínimo que puedo hacer. Es decirle, bueno, que es un acto de todos, aunque sea compartir en redes sociales o vincularse con, ¿me entendés? O sea, es una toma de conciencia de todos, un poquito de todos. Esto que estás haciendo vos, y el equipo, de toda la radio, todo esto también es un acto de conciencia muy importante, porque se toma quizás a boca de jarro como una noticia más, o como, pero es un acto de conciencia también porque estás tocándolo desde otro punto. Ya no estás hablando sobre la ley, no estás hablando sobre los presupuestos, no, estás hablando sobre, mira, hay personas que están sufriendo, hay
1: Claro.
0: personas que están viviendo eso todos los días. Y por eso dicen solo sí, demás, que yo lo he vivido. Y es, ¿y cómo me explicas? Yo te digo esto, ¿no? Yo te hago esta pregunta. Y esto es lo que a mí me ha superado.
1: Por
0: Cuando no
1: supuesto.
0: hay cámaras, cuando no hay cámaras, cuando no tenés nada para grabar, te frena alguien en el camino, un camión, una señora te está esperando ahí a kilómetros, vos la estás viendo, ya es chiquita hasta que la ves grande y ya está esperando 4 o 5 horas para que vos llegues.
1: Claro.
0: Para abrazarte y ponerse a llorar.
1: Sí,
0: Y
1: sí.
0: vos decís, ¿qué está pasando?
1: Tienes
0: ¿Qué está
1: razón.
0: pasando? ¿Me
1: Guillermo,
0: entendés?
1: gracias por estos minutos y estaremos nuevamente en contacto. Muy amable.
0: No, gracias a vos.
1: La marcha del corazón por la discapacidad, Guillermo Pinilla, este hombre que viajó tantos kilómetros, ¿no? Y ahí estaba desarrollando, ¿no? Algunas experiencias que ha vivido en tantos kilómetros recorridos, por supuesto, una vez que vuelva a su lugar de vida. Laboral también allí en el Bolsón, en Río Negro, seguramente tendremos un nuevo contacto para que nos cuente algo más de esta enorme experiencia que significa haber transitado tantos kilómetros.
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1: Sigue el debate, ¿no? El tema de la península de Magallanes, la venta de tierras y demás. Distintas expresiones al respecto, ¿no? Principalmente allí en la zona de Calafate, por supuesto, hay distintas posturas. Por un lado, habíamos leído días pasados la postura de la Cámara de Hotelería, Gastronomía, Comercio y Turismo, Industria y Actividades Afines de Calafate, ¿no? Expresando su enérgico y categórico rechazo al decreto del gobernador Claudio Vidal sobre la península de Magallanes, y otros empresarios que por ahí apoyan esta iniciativa, ¿no? Lo tenemos en línea justamente el empresario turístico Daniel Feldman. Te metiste de lleno con esta idea, en cierta manera apoyando, ¿cierto?, esta iniciativa de la península de Magallanes, bueno, todo lo que se ha conocido últimamente, ¿no? El decreto del gobernador Vidal y para ustedes lo que significaría, sí, digo, en materia turística, que es lo que le interesa al empresario.
2: Sí, en realidad, bueno, ahora en definitiva lo que pasó fue que se reavivó la cuestión península de Magallanes por este evento puntual de la firma del señor gobernador, pero en realidad yo hace muchos años que considero que la península de Magallanes tiene que ser aprovechada por la sociedad que vive en la zona para conocerla y disfrutarla, y tiene que también servirle a la sociedad como un lugar de aprovechamiento de recursos turísticos que se podrían utilizar perfectamente, y esto lo expreso constantemente en un espacio en Facebook que se llama A Favor de un Centro de Esquí Alpino para el Calafate.
1: Está bien. Bueno, sí. Vos, en tu postura también hablas de que hay lugares en la Argentina e incluso en otros lugares de la Patagonia donde se puede convivir bien entre lo que es conservar lo natural y disfrutar también y, lógicamente, explotar el turismo.
2: Sí, sí, totalmente. Esto, de hecho, mismo acá tenemos emprendimientos que están dentro del Parque Nacional Los Glaciares hace muchos años y coexisten perfectamente bien con cuestiones ambientales. Así que no sería algo nuevo para nosotros, ¿no? Y además, lo ambiental hay que tener mucho cuidado en el caso de Península de Magallanes, porque en el año 93, si bien se generó por una ley provincial una zona de un parque provincial, no nos podemos olvidar de varios factores. Primero, que toda la tierra que hay allí dentro es propiedad privada. Uh-huh. Por otro lado, ahí también hubo sobrepastoreo y también hubieron aserraderos. De hecho, inclusive hasta hay elementos que han quedado de aquellos aserraderos. No fue nunca un lugar realmente considerado o que contenga las características normales de un área de cuidados ambientales como puede ser un parque nacional. No tiene senderos, nunca tuvo presupuesto, nunca tuvo un guardaparque que lo cuide, nunca ese lugar fue acercado a la sociedad. No sé si ustedes saben, pero Perito Moreno, siempre cuando fundó el sistema de parques nacionales, dijo: los lugares que él donaba en ese momento para crear el primer parque nacional, él dijo que eran no solamente para los cuidados de la naturaleza, sino también para el aprovechamiento de las generaciones presentes y futuras. Nada de todos estos componentes que describo han sucedido en Península de Magallanes, nada. O sea, no sé cuál es el cuestionamiento que se hace. Si a mí no me parece, como dije al principio, ¿no?, la coexistencia de recursos turísticos que se pueden eventualmente monitorear y chequear, no existan controversias que hagan poner en riesgo todo esto. De hecho, acá al lado, en el Parque Nacional Torres del Paine en Chile, está lleno de hoteles o lleno, vamos a decir, al menos hay en el orden de 5 hoteles o 6 de gran magnitud y de un nivel de servicios para público ABC1, que conviven sin mayor inconveniente con el Parque Nacional Torres del Paine, y de hecho le han traído grandes beneficios y un público ávido de utilizar ese tipo de beneficios que en Calafate no lo tenemos, porque no tenemos ese tipo de servicio tan prestigioso, ¿no?
1: Decime, Daniel, ¿por qué se da este enfrentamiento, para darle un, ¿no?, si se quiere, un término, no sé si es lo que corresponde, digo, ante con la lo que dice la Cámara de Hotelería y Gastronomía de Calafate, que, bueno, según el comunicado emitido hace unos días, ellos manifiestan su enérgico y categórico rechazo a esto, ¿no? ¿No se pusieron de acuerdo los empresarios de Calafate para tener una postura en común?
2: No, y me parece normal que hayan discrepancias, ¿no? De hecho, de eso se trata la libertad de opinión. Ellos como institución, yo no formo parte de esa institución, a pesar de que tengo todas mis inversiones en Calafate desde el año 87. Uh-huh. Pero yo creo que la postura que tienen ellos, escudada en una cuestión ambiental, en realidad lo que se pretende es que todos los desarrollos turísticos queden únicamente limitados al Calafate, para que Calafate ostente esta especie, digamos, de monopolio. Y lo digo con una mirada crítica. No creo que los monopolios sean buenos. Uh-huh. Y creo que viene de ese lado. Ellos, digamos, se escudan sobre una cuestión ambiental para poder, digamos, mantener una situación monopólica, que no, yo no la comparto en lo más mínimo, porque eso no genera la sana competencia, la superación, la innovación, todas esas cosas no suceden cuando pasan estas cuestiones monopólicas y se achata la calidad del destino, digamos, ¿no?
1: Uh-huh, claro.
2: Es más, desde el punto de vista moral, sí, tampoco me parece muy correcto, digamos, exponer una situación de peligro ambiental cuando en realidad el objetivo de la cuestión es otro, ¿no? Es este monopolio que describo.
1: Muy bien. Bueno, y estas dos últimas temporadas han sido más bajas que en décadas anteriores. ¿Lo calificás así, Daniel, o no tanto?
2: Un poco puede ser, porque Argentina tiene una economía ahora que no es tan beneficiosa en términos de que estamos caros. Y la verdad que, bueno, son tantos años que estoy en esto que a mí ya he visto tantas temporadas excelentes y temporadas malas que, nada, para mí son péndulos que van y vienen, y el trabajo se da un poco de esta manera. Pero hoy, actualmente, Argentina está un poco más cara. Tampoco vamos a generar una situación que no es real, porque la verdad es que toda la vida Argentina, ustedes que están en Río Gallegos seguramente van y hacen algunas compras en Punta Arenas. Uh-huh. Y hubo algunos momentos puntuales en la época de Alberto Fernández donde eso se había dado vuelta y venían de Chile a consumir a la Argentina, pero también eso fue algo irreal para mí. Así que nada, yo, si bien creo que estamos en una situación un poco en desventaja, tampoco lo veo tan grave, ¿viste?
1: Está bien. Bueno, lógicamente se respeta tu opinión, también la opinión contraria, ¿no? En definitiva, creo que esto está resuelto, más allá de las idas y venidas. Por un lado, ¿no?, lo que manifiesta el gobierno con esta idea, que en definitiva tiene como intención que las inversiones lleguen a Santa Cruz, y creo que en ese sentido está totalmente de acuerdo que sea así.
2: Sí, por supuesto. Y además, me imagino, mirando a largo plazo, una inversión de estas características, seguramente que van a buscar la rentabilidad y mantener a sus recursos humanos trabajando la mayor cantidad de tiempo, porque eso genera productividad. Y en virtud de eso, esta inversión se va a encontrar con el mismo problema que tiene Calafate, y es que tenemos una estacionalidad extremadamente marcada, de la cual Calafate no está pudiendo salir. Y ya hemos hecho un gravísimo error espantando a un inversor que venía a hacer una pista de esquí desde el Principado de Andorra, en Europa, una persona a quien tuve la oportunidad de conocer y es un gran profesional que es exitoso teniendo al lado la competencia de los Alpes, porque sabemos que este Principado está pegado a Francia, Italia, Suiza, Austria. Entonces, vamos de vuelta a hacer el mismo camino equivocado de espantar una inversión. Yo creo que una inversión de estas características va a necesitar que se desarrolle una pista de esquí en Península de Magallanes, y quiero aprovechar la oportunidad que me das para que reflexione el gobierno de la provincia de Santa Cruz, que creo que están en la misma onda de lo que voy a transmitir, y es que hay que hacer todos los arreglos necesarios para que haya una pista de esquí de envergadura en la zona de Península o donde lo crean mejor conveniente, porque es la única forma que tiene un pueblo como Calafate para poder prosperar y poder trabajar como lo está haciendo actualmente Ushuaia y cualquier otro centro de esquí. Vos fíjate lo interesante, la hotelería de Ushuaia actualmente es más cara en invierno que en temporada de verano, y la temporada de verano es la misma que ellos comparten con nosotros, porque la gente que explora la zona de Calafate es la misma que después continúa a Ushuaia, eventualmente pasa por Torres del Paine y demás circuitos, ¿no? La pista de esquí es una cuestión que queda pendiente y ojalá que cuanto antes, así como esta inversión que se viene ahora, la próxima noticia sea que estemos hablando de una pista de esquí, ¿no?
1: Hace tanto tiempo que se habla de eso, Daniel, tantos años, tantas décadas, digo, ¿no? Y nunca se pudo concretar.
2: No se puede, y en gran medida por gente como la que está en la Cámara de Comercio. Lamentablemente, yo creo que tienen un discurso que puede haber sido atendible en la década del 80 o en los 90, pero un Calafate como el de hoy, que está totalmente afianzado, el discurso para mí de este grupo de gente, yo lo respeto, pero me parece totalmente obsoleto.
1: Así como se expresó la Cámara de Hotelería, Gastronómica, Comercio y Turismo del Calafate, lo que vos afirmás, ¿es algo personal o también ustedes han emitido un comunicado corporativo por parte de la Asociación Argentina de Agencias de Viajes y Turismo de Calafate?
2: No, esto que yo cuento lo cuento a título personal totalmente y va en consonancia con lo que siempre mantuve en décadas. Y la Asociación Argentina de Agentes de Viajes y Turismo, según me contaba el presidente, el señor Ariel Rial, en el marco de la FIT, han tomado la decisión de no emitir ningún tipo de comunicado, porque mismo adentro de la BIT hay opiniones encontradas. Entonces, creo que la BIT no va a emitir ningún comunicado, más allá de que yo formo parte de la comisión directiva, pero todo lo que vengo expresando contigo ahora y en las redes sociales es a nombre mío, y me hago cargo de ello a título personal.
1: Perfecto. Daniel, si querés agregar algo más, los micrófonos de LU12... a tu disposición.
2: Simplemente reforzar el concepto del turismo de invierno a través del esquí. Es el único turismo que realmente te llena aviones, destinos, hoteles y demás, es el de esquí. En cualquier lugar donde existe la prosperidad y la ruptura de la estacionalidad en lugares donde hay presencia de nieve y temperaturas gélidas es únicamente a través del esquí alpino. Y el caso de Cerro Castor en Ushuaia es relativamente reciente, tiene cerca de 20 años ese centro de esquí, y yo estoy a un paso de hacer 40 años de temporada, así que pude ver exactamente lo que pasó. Además, yo voy a Ushuaia muy muy a menudo y es realmente fantástico. Están entrando otras inversiones también, según habla el gobierno nacional, todos estos trascendidos que han habido a través de lo último que tiene que ver con Malvinas y también con esta base de la Armada que están por construir, si es que se concreta realmente. Ahí podemos ver diferentes tipos de inversiones constantemente entrando de la Armada, del esquí, de la pesca, del petróleo, qué sé yo, y acá está por entrar una inversión y estamos, digamos, de alguna manera como cuestionándola. Yo creo que hay que ayudar a que vuelvan o que entren, mejor dicho, inversiones de esta envergadura.
1: Daniel, gracias por estos minutos, muy amable ha sido.
2: No, por favor, hasta luego.
1: Bien, estábamos hablando con el empresario turístico Daniel Feldman, en cierta manera su postura, ¿no?, con respecto a este proyecto en la península de Magallanes. Bueno, él daba sus razones, por supuesto, que de hecho ha manifestado ya en distintos medios, distintos portales.
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1: Bueno, seguimos nosotros repasando noticias y conociendo historias que muchas veces ocurren en la calle y que no las percibimos y forman parte de nuestra vida y tampoco conocemos demasiado qué ocurre. Por ejemplo, cuando una vendedora de Telebingo que recorre las calles ofreciendo cartones y llevando literalmente la posibilidad de que te lleves un premio. Ella es una de las vendedoras de Telebingo, podríamos decir, está hace años en Río Gallegos vendiendo Estela Chamorro. Y ocurrió algo muy, muy particular con Estela vendiendo un número de la suerte. Estela vendió el cartón que resultó ganador de una vivienda modular en un sorteo especial que se hizo de primavera. Primero que nada, la vamos a saludar a ella y quiero empezar por ese momento buenas. Que seguramente vos no vas a olvidar. ¿Cómo estás?
2: ¿Todo bien vos?
1: Bien, muy bien. Acá trabajando un poquito, no dejándonos obviamente de sorprender con este tipo de cuestiones que uno dice, vendiste una casa nada más y nada menos, le diste la suerte a algún afortunado de Río Gallegos o de Santa Cruz, no lo sabemos. ¿Cómo te enteraste de que habías vendido el cartón del ganador de la vivienda?
2: Nosotros mayormente los vendedores tenemos los números de cartones que vendemos.
1: Ajá. Bueno,
2: tenemos todo anotadito.
1: O sea que tienen el registro, claro, y saben en el momento.
2: Sí.
1: Bien. ¿Te acordás de la persona a que le vendiste ese número de cartón?
2: No, eso fue los últimos 10 cartones que me dieron el domingo. Y no, la verdad que no me acuerdo.
1: Entre esos últimos 10 compradores de este sorteo especial de primavera, ¿te acordás de gente que habitualmente te compre o fue quizás alguien que no era comprador asiduo?
2: Y lo que pasa es que con los cartones especiales, cuando otra vendedora se queda sin cartones, buscan a la primera, ¿viste? Y la verdad que no. Si fuera uno de mis clientes de año, ya hubiera aparecido.
1: Bueno, cuando vendés este tipo de premios, ¿qué sentís? ¿Emoción, sorpresa, orgullo o caes después de un tiempo?
2: No, es una alegría enorme. Y vender la primera casa, peor todavía. Pero bueno, lástima que no aparece.
1: Esa es la noticia puntual de esta entrevista. No apareció todavía el ganador de ese premio.
2: No apareció.
1: ¿Y hasta cuándo tienen tiempo de reclamarlo?
2: Se vence el cartón ahora el viernes.
1: ¿Este viernes?
2: Este viernes 2.
1: Bien. Bueno, vamos a referenciar a la audiencia porque quizás, Estela, la verdad, a veces pasa, ¿viste? Que uno compra un numerito y se olvidó que lo compró y después te llaman y te avisan. Che, fuiste ganador, pero en este caso nadie te va a avisar. O sea, vos tenés que estar sabiendo que compraste un número de lotería a Estela Chamorro. ¿En dónde lo pudieron haber comprado ese número? ¿En qué calle?
2: Yo vendo en Dian Funes y Richeri.
1: Bien, el día, ¿te acordás qué día lo vendiste a ese número?
2: El domingo 20.
1: El domingo 20, bueno, en calle Dian Funes. Si vos le compraste a Estela un numerito, podés ser el ganador de una vivienda. Están esperándote para que la reclames. Bueno, Estela, ¿es la primera vez que vendés un premio así importante?
2: No, vendí más de 20 autos.
1: ¿Más de 20 autos? ¿Hace cuánto tiempo estás vendiendo billetes de lotería?
2: En marzo va a ser 24 años.
1: ¡Fua! Toda una vida, 24 años, es un montón. Estela, ¿te vas a jubilar en algún momento de vendedora de lotería?
2: Yo creo... La gente me pregunta qué van a hacer cuando yo no esté. Creo que sí, que algún día me voy a jubilar.
1: Ajá. ¿Algún cliente, digo esto a modo anecdótico, volvió a buscarte después del sorteo para preguntarte si todavía tenías más cartones? Seguro que sí.
2: Lo que pasa es que sí, vendo mucho por WhatsApp, así que mensajes, llamadas, no, sí, es mucho.
1: Bueno, la verdad que hablando del premio, ¿no? Esto de la vivienda no es un premio más. ¿Qué pensaste cuando supiste que se trataba de una casa? Me imagino que debe ser doblemente gratificante.
2: No, estábamos comiendo una emoción, ¿no? Digo, por fin vendí la primer casa. Fue una alegría enorme.
1: Bueno, Estela...
2: Pero bueno, después la decepción de que no aparezcan te agarra como un...
1: Y sí, un bajón.
2: Sí, porque hay mucha gente que dice, ay, Dios le da pan al que no tiene dientes.
1: Ay, Dios mío. Estela, contanos cómo es un día de trabajo tuyo vendiendo estos billetes de lotería.
2: Yo mayormente ahora estoy saliendo los días de sorteo, trato de pararme al mediodía y lo hago de corrido hasta las 8:30, 9 de la noche.
1: Uh-huh. ¿Y qué es lo que más disfrutás de ser vendedora? Y por otro lado, ¿qué es lo más difícil de vender en la calle para vos?
2: No sé, yo la verdad que me despejo, hablo mucho con la gente. No, me encanta el laburo, por eso lo hago hace tantos años.
1: Uh-huh. Bueno, Estela, esperemos y roguemos que aparezca el vendedor entonces de ese premio, el ganador de ese premio, para que no solamente se vaya con el premio, sino que además eso también sea una posibilidad para vos de que muchas más personas te vayan y te compren un numerito. Porque digo, 24 años vendiendo en la calle, creo que es un premio para coronar todos esos años que le llevaste tanta, pero tanta suerte a la gente, que en definitiva es la que confía en vos y la que, me imagino, hasta te deben frotar alguna mano o algo así, porque viste que hay esas costumbres a veces de, che, esta tiene una suerte bárbara, no, vamos con Estela directamente. Así que bueno. Estela, te agradecemos muchísimo y quedamos a la espera de que aparezca el ganador de esta vivienda modular de dos dormitorios, era, ¿no? Que se sorteó en Las Heras.
2: Sí, ojalá, y la gente que tenga amigos, que sepa que no controlen, que por favor, y que aparezca.
1: Buenísimo, Estela, te mandamos un gran cariño y éxitos para lo que resta de las ventas. Ojalá que tengas muchas, muchas ventas. Un besito.
2: Muchas gracias, besos.
1: Bueno, así charlamos con Estela Chamorro. Ella es vendedora de Telebingo, que es el billete de la lotería que se comercializa a través de loterías de obras para acción social en la provincia de Santa Cruz. Una especial de primavera, una vivienda prefabricada de dos dormitorios que tiene ganador o ganadora, pero que todavía no aparece y que el día viernes caduca el premio. Si vos le compraste a Estela Chamorro el domingo 20 de septiembre, por favor controla tu billete de lotería.
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1: Bueno, ya lo tenemos en línea a Franco Barrera, decíamos, oficial de la Superintendencia de Bomberos. Bueno, Franco, muchísimas gracias por atendernos. Bueno, en estos últimos días hemos dado, lamentablemente, muchas malas noticias relacionadas con el monóxido de carbono, lamentable el fallecimiento de una persona de 40 y pico de años. Ayer también tuvimos algunas situaciones, incendios en algunos barrios de la ciudad y caemos siempre en lo mismo, de esto de que no tenemos que dejar de hablar de la prevención del monóxido. Está recordando constante y sonantemente a la audiencia de los cuidados y lo que hay que tener en cuenta cuando interactuamos con artefactos a gas. Franco, ¿esto es así lo que decimos nosotros? ¿Qué nos podés comentar?
2: Sí, nosotros, como ustedes saben, realizamos todos los años campaña de prevención de monóxido de carbono. Trabajamos mucho con la prevención. A veces el exceso de confianza de una persona influye mucho a la hora de decir no me va a pasar, nunca me pasó, ¿para qué si ya está andando el calefactor, pues calienta? Cosas así que después a la larga eso puede llegar a tener un problema, ¿sí? El exceso de confianza es una posibilidad de accidente. Uh-huh. A veces lo que uno recomienda de la parte preventiva es que aquellas personas que tienen o que van a alquilar a una vivienda o desconocen que le hagan todo el año un mantenimiento, una revisión por un gasista matriculado. Claro. Y no solo, digamos, del gas, sino de la electricidad. Pero cuando no a lo que son las instalaciones de gas, que los conductos no estén tapados, las rejillas no estén tapadas, que exista una buena ventilación en la vivienda, controlar el color de la llama, no calefaccionarse con los hornos, uh-huh. Que las instalaciones sean acordes. Si vamos a hacer una ampliación, llamar a la entidad correspondiente y que venga a hacer la inspección, porque muchas veces se deja pasar ese punto y bueno, por ahí el exceso de artefactos en la vivienda puede llegar a haber una probabilidad de mal funcionamiento del sistema de calefacción. Y bueno, es siempre recordar a las personas que sean seguros por convicción, que revisen los artefactos, que vean con el color de la llama. Los síntomas, recordemos que el monóxido de carbono proviene de una combustión incompleta.
1: Claro.
2: Que produce un gas que provoca la muerte lentamente, uh-huh. acompañada de síntomas tales como dolor de cabeza, vómitos, cansancio, cefaleas. Uh-huh. Siempre en conjunto vienen esos síntomas y hasta la propia muerte, puede tener sí. unos problemas cardiovasculares, problemas neurológicos. Es algo que, si bien mucha gente lo tiene en claro, sabe, hemos realizado en todo el año campañas de monóxido y hemos llegado a los niveles de educación, ámbito privado, público, y más muy conocen bastante el tema del monóxido de carbono y siempre trabajando con la prevención.
1: Bueno, tuvimos varios episodios, todos los inviernos solemos hablar de estas cuestiones, estamos en épocas en donde deberíamos de dejar quizás un poco el calefactor o bajarlo un poco, o qué sé yo, darle la posibilidad de esto, de revisarlo, porque vienen los días más lindos. ¿Qué estamos haciendo mal como sociedad? ¿Dónde estamos fallando en cuanto a la prevención también?
2: Y por ahí el exceso de confianza, de confiarse. Por ahí en el año, al año, darse un tiempito, un día en el año, revisar los artefactos, a ver cómo están, subirse al entretecho de tu vivienda, a ver si los conductos están a los cuatro vientos, si no hay fisura en los conductos, un chequeo. Uno como, digamos, prevencionista en este ámbito, lo que es el mantenimiento es muy importante de los artefactos, más que nada de gas, es el punto que se está viendo ahora, digamos. Uh-huh. Igualmente no solo instalaciones de gas, sino otro tipo de otro tipo de riesgo eléctrico, de incendios, que por ahí si uno es por ahí con un extintor en una vivienda puede evitar una propagación en toda su vivienda. Sí, una propagación de incendio. Uh-huh. Uno no le da mucha importancia a lo que es la seguridad y higiene, pero bueno, cuando pasan las situaciones, ahí donde uno tiene que evaluar y poner los puntos correctivos para evitar el siniestro, digamos. Uh-huh.
1: Bueno, me imagino que en esta cuestión que lamentablemente está instalada dentro de la sociedad, que si no hay olor a gas, no hay peligro. ¿Qué tan peligrosa es esa percepción?
2: Por ahí el olor a gas le ponen un aditivo odorizante, digamos, que uno puede, digamos, detectar el gas, el olor a gas, y puede, digamos, directamente cortar la llave y desde ahí llamar al gasista matriculado. Por ahí, si el artefacto hay marca de tintamiento o la llama no es de color acorde, es probable que esté funcionando mal un artefacto.
1: Bien. Franco, también los errores de ventilación muchas veces son los que seguramente ustedes se encuentran. ¿Por qué en Río Gallegos, con temperaturas muy bajas, muchas familias cierran completamente las puertas y las ventanas para conservar esto del frío? Esto también puede ser algo riesgoso, ¿no?
2: Sí, acá, bueno, es una zona con mucho viento. Por ahí, si justo un artefacto está instalado donde el viento pega, es probable que pase, que tapan el conducto para que no se apague. Eso es algo que no se puede hacer. Por ahí la gente tapa la rejilla también. Hicieron una ampliación y ponen mampostería o durlo en una rejilla de ventilación. Hemos tenido casos que hemos visto donde hubo fallecido y vimos esa falencia, esa condición insegura.
1: Digamos, ¿puede ocurrir que haya una familia que se está intoxicando lentamente durante horas sin darse cuenta? ¿Qué ocurre en el organismo mientras esto está ocurriendo?
2: El monóxido de carbono es acumulativo, por eso se recomienda que ventilen, y se va sintiendo malestar, por ahí pérdida de conocimiento, que es muy probable, vómitos, desorientación. Como le digo, el monóxido de carbono desplaza el oxígeno en sangre y va desplazando el oxígeno donde provoca la propia muerte, problemas, como mencionaba, neurológicos, cardiovasculares, y lentamente se produce una muerte silenciosa. Y a veces, como le digo, le vuelvo a repetir, el exceso de confianza en una familia por ahí ayuda, digamos, a que pasen estas cosas. Es necesario que la gente controle anualmente un día sus calefactores, que llaman a un profesional idóneo en la materia, y bueno, tratar de evitar estos hechos, digamos, que son muy lamentables.
1: Tal cual. Bueno, Franco, nunca está de más recordar entonces las recomendaciones que hacen, en este caso ustedes, que son los especialistas en la materia, sobre los problemas que ocurren y que lamentablemente esta semana, decíamos, tuvimos varios de ellos con el tema del monóxido de carbono, incendios, pérdidas. Estuvimos hablando mucho de lo que sucedió en una escuela primaria con el tema del calefactor que funcionaba mal, niños que terminaron hospitalizados, después que uno se tira la pelota con otro, que sí, que funcionaba, claro, que no funcionaba, etcétera. Pero acá el problema, la raíz matriz, es no dejar estas cuestiones de lado, la prevención, para que no sigan ocurriendo todo este tipo de situaciones que, como decimos, pueden cobrarse la vida no de una persona, de varias.
2: Es lamentable, pero es así.
1: Bueno, te agradecemos muchísimo estos minutos y siempre estamos a disposición y predispuestos para poder hablar todo lo que tenga que ver con prevenir antes que curar. Gracias, Franco, te mandamos un saludo.
2: Buenísimo. Listo, saludos, gracias, chau.
1: Bueno, charlábamos con un oficial de la Superintendencia de Bomberos, especialista en la prevención de monóxido de carbono. No se confíen, dice Franco, es lo más importante, no importa en qué época del año, hay que hacer revisar los calefactores, hay que hacer revisar todos los artefactos que funcionan a gas, hay que tener los ambientes ventilados. Uno puede estar intoxicándose lentamente sin darse cuenta. Si llegas a percibir el olor a gas, inmediatamente abrí tus ventanas y obviamente hacelo revisar con un gasista matriculado.
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1: Vamos a recibir a nuestros invitados en el piso y tenemos una visita muy especial porque vamos a conocer una tarea que quizás no es tan conocida por la comunidad en general, pero que puede resultar determinante en momentos muy, muy críticos. Antes que nada, vamos a recibir a nuestra audiencia a través de nuestras plataformas digitales, tanto en YouTube como las redes que tenemos en Facebook e Instagram de La Opinión Austral y también LU12AM680. Primeramente, vamos a charlar con los integrantes del equipo de negociación policial que dependen del Departamento Orden Urbano y de la Dirección General de Operaciones Policiales. Aquí, a mi lado, a mi izquierda, está el comisario Elvio Ramírez. ¿Cómo estás, Elvio?
2: ¿Cómo les va?
1: Muy bien, acá estamos.

0: espacio para poder difundir esta tarea.
1: Gracias a ustedes y también presentamos a la oficial principal. Ella es Rocío Vera Baigorria, también es licenciada en psicología. Bienvenida, sí. Rocío.
2: Gracias, muchas gracias.
1: Bueno, todo, la verdad, una incógnita cuando presentamos el tema en función de que es la primera vez que se genera este encuentro internacional de equipos de negociadores. Para arrancar, nos gustaría preguntarle a Elvio, digo, para que la gente también entienda y comprenda, ¿en qué momento una situación policial pasa a requerir la intervención de un negociador?
3: Bien, cuando, de acuerdo a nuestro protocolo, ¿no? Dice el protocolo cuando las barreras estándares de seguridad, de la seguridad normal que nosotros vemos, las comisarías o el 911, el comando de patrulla, tienen ya las herramientas, no tienen las herramientas necesarias para abordar una situación que se torna crítica. Ellos al activar ese protocolo, comienzan a activarse los demás equipos especialistas, tanto en lo que es rescate, en lo que es fuerzas especiales, el equipo táctico, o en otras situaciones, lo que es guardia infantería, y también está la otra pata, que es la pata de la intervención verbal. En la pata de la intervención verbal están los equipos de negociación, en este caso estamos nosotros, que trabajamos en forma coordinada con un presidente del comité de crisis, con la unidad de apoyo táctico, la unidad táctica, y la intervención verbal y estratégica, que sería el equipo de negociación.
1: Cuando ustedes llegan a un lugar donde hay una persona que quizás está atravesando una situación de crisis, ¿qué es lo primero que hacen? ¿Quién habla primero? ¿Cómo se establece ese contacto? Le preguntamos a Marina también para que tome la palabra.
4: Bueno, se llega al lugar, recabamos información a través del primer interventor, que es el policía, digamos, de comisaría, y el que toma la palabra es el negociador. Generalmente va acompañada de alguna de las psicólogas también, porque bueno, tenemos como diferentes tareas dentro de las situaciones de crisis. Y se toma este primer contacto verbal con la persona que está en crisis.
1: Perfecto. ¿Qué es más difícil en el caso de Javier, que quizás también ha tenido una participación activa, que lograr que la persona pueda hablar, comunicarse o que no deje de hacerlo?
0: Bueno, las situaciones que tenemos o las que atravesamos son totalmente diferentes. No es que tenemos algún patrón particular que podamos detallar. Lo que nosotros siempre intentamos es que esta persona pueda comunicarnos qué es lo que le está pasando. Pero no hay una situación que sea más difícil o menos difícil, porque al tener todas sus particularidades, nosotros intentamos en principio poder escuchar que... Nosotros le decimos demandas, pero en realidad es para ver qué es lo que le está sucediendo y poder ayudarlo, principalmente a la persona que se encuentra en una situación que nosotros hacemos hincapié en hablarlo de manera coloquial para no entrar en el idioma más policial o técnico. Intentamos de que pueda expresar qué es lo que le está pasando y si pasó un mal día o si le pasó algo, que pueda conversarlo con nosotros para ver de qué manera podemos ayudarlo.
1: Bueno, ya que también está Rocío, le vamos a dar la palabra. Y hay algo que me interesa mucho conocer, que es obviamente ustedes que están dentro de este equipo conversando. ¿Qué está pasando detrás de ustedes? Porque seguramente hay otros policías trabajando en un perímetro, esperando que la negociación avance. Esos momentos deben ser claves.
2: Sí, el escenario en sí, es muy complejo cuando nosotros llegamos a una intervención. Entonces, de momento también buscamos poder ordenarnos nosotros, primero y principal. Nosotros mantener un orden. Trabajamos hace varios años juntos. Uh-huh. Entonces, en eso nosotros nos conocemos y también sabemos bastante, nos vamos entendiendo. Y por suerte... ya sea la dinámica cotidiana, por los ejercicios que llevamos adelante, el entrenamiento que nosotros tenemos hacia adentro, se hace mucho más sencillo a veces llevar adelante la tarea, en tanto nosotros nos mantengamos comunicados, ¿no? Uh-huh. Entonces, por eso, como mencionaba Marina, tiene que ver un poco con recabar información, por ahí el rol del psicólogo está un poco más asociado a eso, poder hacer entrevistas y demás, poder manejar esa información hacia adentro del equipo y evaluar, ¿no? Entonces, como todas esas tareas conllevan por ahí un poco el factor del estrés, también eso hace que nosotros, al tener una buena comunicación y tener ordenadas las líneas de trabajo, no generemos

0: Otro estrés, ¿no es cierto? Que puede ser esto de la. Ya de por sí la situación es estresante, entonces no vamos a hacerlo más estresante todavía.
1: Bueno, le preguntamos a Elvio, que es el líder del grupo, en este caso también propulsor de todo lo que fue esta jornada, del primer encuentro de equipos de negociación. ¿Qué pudieron descubrir de poder compartir experiencias con otros equipos? ¿Hay situaciones que se repitan independientemente del lugar geográfico, de la provincia, de las características, etcétera?
2: Bien, bueno, quienes propulsaron esto es el equipo completo, dado que la idea ya se venía gestando de un principio, de cuando el proyecto del equipo, que es parte del proyecto y es el impulsor del proyecto del equipo este, es Javier Rearte, pero de esto ya veníamos hablando, de decir qué pasa con los otros equipos, qué actualidad tienen, cómo trabajan igual que nosotros, tienen el mismo protocolo. Nosotros nacimos de otras policías como negociadores. En el caso de Javier nació en el Grupo Halcón en la Policía Bonaerense. En el caso mío nací como negociador en el GIOF de la Policía Federal. Y todo eso que hace de que tengamos contactos o redes que te van siguiendo o te van animando. Y ahí es donde se empiezan a tejer este tipo de redes, donde otros negociadores comparten ideas y están integrando equipos en otros lugares del país. Y después otros negociadores de otros puntos geográficos, de otros países como Brasil, nos vienen ayudando de un tiempo a esta parte a dar charlas de prevención al suicidio en esta época, en este mes de septiembre, que es el mes internacional de la prevención, donde se dan este tipo de charlas. Y ahí es donde encajó un poco esto de juntarnos entre los equipos, de llamarnos, de preguntarnos qué hacemos y quién tomaba quién tomaba la posta de decir, bueno, hagamos el primer encuentro. Lo hicimos, fue de manera virtual, obviamente, mover a 13 equipos de diferentes lugares a un punto geográfico iba a costar. Entonces tomamos la modalidad virtual, lo cual fue, para mí fue atinado porque hubo más apertura. Donde nos conocimos con otros equipos, como vos preguntabas, qué realidad tienen, dando la zona norte, como la noroeste, como el Brasil, como Ecuador, y se fueron sumando y han quedado equipos afuera porque hoy empieza como a tener tanta repercusión, o tuvo, al menos no lo sé por qué, otros equipos comenzaron a escribirnos de por qué no pudieron estar presentes, dado que no tenemos nosotros como un registro. Y
1: Claro.
2: ahí es donde nace este segundo encuentro, que seguramente va a tener más equipos y a ver de qué manera lo hacemos. En
1: ¿Ya
2: este caso,
1: tienen una fecha pautada para el segundo encuentro?
2: seguramente va a ser el año que viene. No sé quién va a tomar la posta. Córdoba y Mendoza estaban ahí que quieren, dado que ellos son escuela también de negociadores, el grupo Éter de Córdoba y el GRIS de Mendoza son una escuela. Y también lo que es la policía, la TOE de Santa Fe, tiene un equipo. Y también tienen esa, son punta de lanza en lo que refiere a situaciones críticas. En lo que es en negociación, Éter, el GIOF, Halcón y Mendoza son en la escuela hoy por hoy en negociación, incluyendo para Brasil y los demás países, ¿eh?
1: Bien, mencionabas a esto de los nacimientos, donde cada uno se fue formando. ¿El negociador tiene que nacer con determinadas características o se va formando en el quehacer de, bueno, las capacitaciones, la experiencia? Porque digo, no cualquiera puede estar al frente de una persona en situación de crisis durante 1 hora, 2 horas, intentando mantener el control y además logrando persuadirlo.
3: Hay un perfil psicológico, ¿no? Con ciertas características que debe cumplir el negociador y bueno, ellos fueron evaluados, supuestamente cumplieron con el perfil.
2: Bueno, yo no puse la firma, yo puse la cara,
3: Hace
2: ¿no?
3: mucho tiempo habría que hacer la evaluación de vuelta. No, pero sí hay ciertas características de personalidad que obviamente tienen que cumplir, más allá de la capacitación y de la formación permanente, esto que decía Rocío de los entrenamientos, o sea, una de las actividades que hacemos nosotros como equipo es hacer simulacros, ¿no? Con los diferentes unidades para estar todo el tiempo capacitándonos y entrenándonos para llegar a estas situaciones de estrés con
1: Que
3: la.
1: además las hemos visto porque las han hecho públicas para que la gente también de alguna manera pueda, digo, interiorizarse, empaparse y de alguna manera colaborar cuando ven
3: Tal
1: este tipo
3: cual.
1: de
3: Sí, bueno, y
1: intervenciones.
3: trabajamos también con los medios como para que también esto se comprenda, porque muchas veces nos ha pasado de que los medios, que obviamente están realizando su trabajo, ¿no? Pero nosotros tenemos la responsabilidad o la parte de seguridad tiene la responsabilidad de cuidar también a los medios,
1: Claro.
3: ¿no? Y hay situaciones en donde quizás es necesario ciertos perímetros y no pueden estar los medios o los vecinos.
1: Eso tiene un porqué, claramente.
3: Obviamente,
1: ¿no?
3: sí, de seguridad.
1: Okay.
3: Totalmente. Y bueno, es necesario resguardar esos espacios. Entonces, charlando con los medios, es como que ellos empezaron también mucho a comprender de por qué no podían estar. No era una cuestión de capricho, porque no queremos, sino porque una cuestión de seguridad, ¿no es cierto?
1: Sí, se entiende. Perfecto. Le preguntamos a Javier, en función de que, bueno, la semana pasada, sin ir más lejos, tuvimos un caso de un vecino que se atrincheró, que estaba en una situación de colapso, que ustedes pudieron intervenir favorablemente en ese tipo de cuestiones. Y no es la primera vez que escuchamos. Digamos, en Río Gallegos se han dado situaciones de similares características y, bueno, un poco repasar cómo fue toda esa experiencia que pudieron tener intervención.
4: Sí. Se dan situaciones en Río Gallegos, se dan situaciones en diferentes puntos de la provincia también, que se intentan resolver, como dijo Alvio antes, dando un estricto cumplimiento al protocolo que tenemos dentro de la policía de la provincia de Santa Cruz, resguardando lo que tiene que ver con el lugar y la integridad de las personas. Nosotros siempre trabajamos o aplicamos este protocolo de seguridad. Y la forma en la que la abordamos es la misma metodología que tenemos de trabajo, como decían antes mis compañeras. Nosotros buscamos mucho recabar información sobre la persona para entender un poco qué es lo que le está pasando, más que hablar, porque por ahí se relaciona mucho la palabra del negociador con hablar. Nosotros lo que intentamos hacer es escuchar a esta persona para entender un poco esto que está pasando, más toda la información que podamos llegar a reunir y ver de qué manera somos el brazo colaborativo para resolver esta situación, ¿no? Sea la que sea y en el lugar que sea, nosotros siempre apuntamos a esto, al cuidado, particularmente al cuidado de la persona y de todos los intervinientes de la crisis, pero en particular cuando vamos a abordar una persona en crisis, la idea es siempre resguardarlo, cuidarlo y tratar de ayudarlo desde el lugar que nos toca.
1: ¿Les tocó, Rocío, que alguna vez una persona a la que negociaron volvió a contactarlos o les hizo saber después qué significó para ella que alguien se quedara allí simplemente escuchándolo?
0: Nosotros, la verdad, en ese sentido hemos tenido experiencias muy gratificantes. O sea, uno dice, en una situación de crisis, ¿cómo puede algo salir quizás esto como con tanta satisfacción, ¿no? Pero sobre todo gratificante por parte de las familias, ¿no? Nosotros intentamos, cuando estamos en contacto con las familias, por las entrevistas, por la información y demás datos que nos puedan aportar, siempre intentamos tener cuidado también, ¿no? O sea, un cuidado humanitario con respecto a esa información. Y después hacerles también, acompañar, entendiendo que no es fácil la situación en la que ellos están atravesando en este momento. Más allá de la persona con la que tengamos que negociar, atrás hay una familia. Y claro, esa familia también se preocupa de qué le puede, o sea, cómo puede ser el accionar policial, qué es lo que puede pasar, qué le va a pasar después.
1: Pero porque además eso te torna masivo en el momento. Sucede la situación X y ya sale por todos lados que hay una persona determinada, que el equipo de negociador. Entonces eso se suma a una cuestión de preocupación para la familia. Entiendo lo que decís.
0: Claro, entonces en ese sentido, no en sí las personas con las que hemos negociado, pero sí las familias se han comunicado con nosotros, nos han agradecido enormemente también por la labor. Y bueno, entonces en esto resalto de nuevo, tiene que ver con una cuestión humanitaria también, ¿no? Entendiendo de que ellos tampoco, nadie elige estar en ese lugar y ellos tampoco eligen que tengan un familiar que, bueno, ha tenido una situación de crisis, ¿no?
1: Claro. Después de escuchar seguramente y de ver situaciones por demás complejas, conflictos incluso internos, ¿aprendieron a mirar de otra manera las palabras?
2: Sí, siempre se aprende. En cada situación y en cada, como decía Javier en principio, todas son distintas. Y después, también reforzando un poco lo que venía diciendo Marina, Javier y Rocío, al llegar al lugar nosotros tenemos casi, por contar, 10 versiones. La versión de la policía, la versión del que habló primero, que tuvo el primer contacto global, la versión de los familiares, la versión de los vecinos. Pero nosotros necesitamos saber tu versión. Esa es la primera palabra y pregunta abierta, ¿cuál es tu versión? ¿Qué es lo que te pasa? Para poder ayudar y buscar ideas y en qué podemos ayudar. Esto en lo que refiere a salud mental o en lo que refiere a una escala de conducta que guía al negociador, que es el primer escalón es la escucha activa, el segundo escalón viene la empatía, luego viene como una transferencia de datos entre las dos personas que se están interactuando, luego se cruza una línea de confianza y viene la influencia, y luego de la influencia el último escalón sería el cambio de la conducta. Ese cambio de la conducta es por donde todos nosotros empezamos las conversaciones. Bájame la voz, a mí no me grites, no, mirá, la cosa es así. Ese cambio de conducta no comienza para nosotros así, sino que comienza desde la escucha activa. Eso se entrena. Uh-huh. Y cuesta, y mucho. Primero, porque somos argentinos, digo yo, y después que la idiosincrasia del lugar tiene eso, que te dan directivas todo el momento. Y las palabras imperativas están saliendo de nuestra boca en todo momento. Y ese cambio para nosotros es, en cada situación, como decía Javier, es distinto. No podemos hoy describir lo que sucedió ese viernes con lo que sucedió el mes pasado, o lo que sucedió el 28 de noviembre, claro, lo que sucedió en Santa Cruz, lo que sea. Todo tiene una característica única. Cada persona tiene un problema y nosotros vemos qué alternativas y qué herramientas tienen para poder ayudarlos.
1: Uh-huh. Digo, esto a modo de cierre, si detectamos una persona que está hace días quizás atravesando una situación conflictiva interna, o si sabemos de algún vecino que lamentablemente le ha sucedido ya en alguna oportunidad o que tiene indicios de estar frente a una situación de crisis, ¿qué es lo que deberíamos hacer como comunidad para poder resguardarlo, también para poder guiarlo? Porque muchas veces nos dicen, tienen que prestar el oído, tienen que saber escuchar, pero la verdad que no estamos empapados o no sabemos bien qué herramientas podemos contar como para poder dar una mano a quien lo necesite en ese momento.
3: Bien. Lo importante es siempre poder detectar, ¿no es cierto? Nosotros siempre hablamos, más que nada en relación a la prevención de suicidio, bueno, a todas las situaciones críticas, de corresponsabilidad, ¿no? De que todos desde el lugar que ocupamos, ya sea vecino, amigo, familiar, compañero de trabajo y demás, tenemos una función y una responsabilidad en esto de decir, che, lo noto distinto, lo noto raro, cambio esto, viene desalineado, no está comiendo bien, no está durmiendo bien. No vamos notando ciertas características de esa persona que se van modificando y tenemos la responsabilidad de detectar y acercarnos y poder derivar, ¿no? Obviamente que nadie se va a poner a hacer un tratamiento psicológico ni nada por el estilo, pero sí decir, bueno, che, vamos a buscar ayuda. Uh-huh. Y, bueno, ir a un profesional, ¿no? Armar la red, contactarse con la familia, para poder contener, para poder ayudar a esa persona y poder prevenir una crisis.
1: Claro.
3: Y ya cuando hay una crisis, bueno, obviamente que es el llamado al 911, ¿no? Y dar intervención, a nosotros como equipo.
1: Ya comunicándose con el 911, inmediatamente se activan todos los protocolos y terminan derivados en ustedes. En
3: sí, va el primer interventor, digamos, como decíamos, y el primer interventor es el que activa el protocolo, y ahí, bueno, se empiezan a desplegar todos los equipos.
1: Ok. Bueno, la última para Elvio. Si me imagino, más de alguno le puede llegar a generar curiosidad dentro de lo que es la comunidad de los efectivos policiales. ¿Quieren ser parte de este equipo de negociación? ¿Está abierta esa posibilidad hoy?
2: Totalmente. Estamos buscando y
4: siempre estuvo abierta.
2: Siempre, y queremos una negociadora. Pero bueno, eso ya es intimidad. Porque es otra cabeza la mujer. Pero bueno, es cuestión también de ver los perfiles, como dice Marina, y Rocío serían las encargadas. Y encontrar también la parte de que quien quiera entrenar, quien quiera formar parte también. Es una dependencia más.
1: ¿Qué es lo que debería saber en primer término? ¿Escuchar o hablar?
4: Nosotros tenemos, hay varios puntos que se reúnen más allá del perfil psicológico, como lo decía Marina y Rocío. También esto pareciera que es todo color de rosas, pero también hay una dedicación por detrás de esto, y tiene que haber una predisposición a capacitarse de manera constante, a entrenar de manera constante, que por ahí eso es, hoy nos roba, nos lleva tiempo, nos lleva esfuerzo, nos lleva dedicación, y por ahí en principio es tener en claro esas características de la predisposición a la capacitación permanente, creo yo, y a no sé si escuchar o hablar, pero nosotros siempre nos basamos más en que lo más importante es escuchar. Más allá de que por ahí parece un concepto armado, la escucha activa es muy profundo de entenderlo y es la escucha atenta y desprejuiciada desde de cualquier sección, para empezar a trabajar en una situación de crisis y también para poder trabajar en el equipo de negociación. Yo creo que una de las características principales que podría decir.
0: Yo también agregaría que nosotros no, ninguno de nosotros en este equipo funciona por fuera ni funciona solo. Somos piezas de un engranaje y entonces esto es como una máquina, ¿no es cierto? Uh-huh. Entonces también está esta cuestión de la predisposición, ¿no? A aprender y también a brindar el conocimiento, como para nosotros que también a veces muchas veces no llegamos a ver todas las partes de un problema, por ejemplo, ¿no? Entonces es saberse esto, que uno también es una pieza. Y esto es, nadie se manda solo, vendría a ser.
1: Ok, bueno, les agradecemos muchísimo esta visita aquí en los estudios de LUDOCM 680. Son temas que nos gustan abordar con la tranquilidad y el tratamiento que requiere para poder entender y quizás que no pase desapercibido, porque digo, es una tarea silenciosa la que realizan, pero no menos importante, así como lo hace el primer interventor. En definitiva, las resoluciones favorables que han habido en la ciudad de Río Gallegos son gracias a esto que ustedes mencionan, a esta predisposición, a esta capacitación constante y sonante, y a que se logran entender como equipo, que eso es, por supuesto, algo fundamental. Le agradecemos a los comisarios, Gañán, Marina en este caso, Ramírez Elvio, y al oficial subinspector Javier Rearte y la oficial principal Rocío Vera. Bien. Muchísimas gracias.
0: Gracias.
1: Seguimos nosotros.
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1: Se desarrolló la Comisión de Finanzas allí en la Cámara de Diputados de la Nación. Bueno, hay distintas iniciativas respecto a qué. ¿Qué va a pasar con la morosidad de los argentinos? Claro, ha crecido a pasos agigantados, ¿no? Lamentablemente, este nivel de endeudamiento que estamos teniendo los argentinos, Santa Cruz entre las principales provincias, y claro, ya prácticamente se ha convertido en un tema de Estado. Olvídate, tiene que hacer algo el Poder Ejecutivo Nacional, el Poder Legislativo Nacional. Se dicen por allí, che, hay tasas que son realmente abusivas contra aquellos que se ven obligados a salir a tomar un crédito, un préstamo. ¿Por qué? Porque, bueno, como te decía Gisela, por allí hay gente que para pagar 300, 400 mil mangos, por ejemplo, de una factura de gas aquí en el sur del país, y sí, tiene que salir a tomar deuda para bancar la comida diaria para vos, para tus hijos, y tenés que salir a tomar deuda. Bueno, y después, nada, la gente no puede pagar realmente. ¿Por qué? Porque los salarios están planchados, porque también las tasas de las distintas entidades, sea billetera virtual, sea entidad bancaria o lo que vos quieras, claro, se recontrabusan, ¿viste? Pedís 3 y tenés que devolver 12 más o menos. Entonces es un montón realmente, y esto ha puesto en jaque la economía de muchas, pero muchas familias a lo largo de la República Argentina. Vamos a escuchar ahora a Santiago Pauli. Él es diputado por el Nacional, que representa la provincia de Tierra del Fuego. Es el presidente de la Comisión de Finanzas allí en la Cámara de Diputados. Bueno, ayer hubo un largo debate y nos contaba de esta manera cuál es la iniciativa por la que apuesta el Gobierno Nacional con respecto a la morosidad entre los argentinos.
2: Bueno, hace un par de semanas empezamos a conversar en la Cámara de Diputados porque había aproximadamente 50 proyectos de diversos diputados y bloques que trataban sobre una serie de temas conectados. Tema de la morosidad, tema de regulación crediticia, regulación a fintech. Entonces, frente al pedido de tratar esto, lo que nosotros hicimos fue armar un cronograma de trabajo de la comisión, porque en mi caso y con otros diputados decíamos que es un tema importante, serio, que había que discutirlo, había que escuchar a los representantes de los distintos sectores para poder tomar una decisión que no sea las apuradas, que tiene consecuencias directas sobre el sistema de crédito en Argentina. Tuvimos en total 5 reuniones informativas con representantes de todos los sectores, de la sociedad civil, cámaras bancarias, cámaras fintech, funcionarios, gente de Banco Central, gente de observatorios de deuda, de bancos provinciales y de mutuales. Entonces, después de toda esa discusión ayer, hubo diversos dictámenes sobre este universo grande de proyectos, que era un desafío administrativo unificarlos. Nosotros de La Libertad Avanza tenemos nuestro dictamen, Unión por la Patria tiene el suyo, y distintos bloques tienen el suyo, en el que tenemos miradas diferentes de cómo atender este tema, por supuesto, por eso no nos ponemos de acuerdo, pero el dictamen nuestro, que tiene firma La Libertad Avanza y el PRO y el UCR, es el dictamen de mayoría. Por ahí la discusión frente al tema de morosidad se la dividió en dos miradas. A ver. Así, por un lado, el de la oposición, del kirchnerismo, de la izquierda, de la coalición cívica, que lo que pretende es que el Estado regule tasas, condone deudas, salga a actuar directamente sobre el sistema crediticio. Y nuestra mirada en que, por lo general, cuando el Estado se mete a regular de esa manera, el resultado es totalmente opuesto al que se busca. El ejemplo que siempre damos es el de la ley de alquileres. Lo que se pretendía era regular para que bajen los alquileres subieron. Entonces, nuestra mirada es que vos no resolvés el problema del crédito en Argentina saliendo a pisar tasas y a condonar deudas. Eso no va a hacer que haya menos personas endeudadas, lo que va a hacer es que exista menos crédito en Argentina. Entonces, la mejor forma en que vos tenés de atender este problema es que el crédito siga creciendo. O sea, queremos que en Argentina haya crédito, que vos vayas a un banco o una entidad y tengas acceso a crédito, y obviamente que aquellas personas que hoy son morosos y recuperables, que los bancos, como vienen haciendo, salgan a refinanciar esas deudas, que se está haciendo, aunque no lo publican demasiado, lo vienen haciendo. Entonces, la discusión es esa. porque vos tenías gente de kirchnerismo que decía, bueno, hay 20 millones de morosos en Argentina. Uh-huh. Pero es que cuando vos tirás una cifra como esa, no es lo mismo vos que fuiste a pedir un crédito personal a un banco para, no sé, arreglar algo que se rompió en tu casa, o te metiste en un crédito prendario para comprar un auto, a sos un moroso que hace un año no paga la deuda de tarjeta de crédito. No es la misma categoría.
3: Sí.
2: Entonces, que haya morosos significa que hay gente con acceso al crédito. El problema es que si vos metés a todos en la misma bolsa y salís a meterte y a pisar el sistema crediticio para ayudar al irrecuperable, que esos 20 millones será aproximadamente entre 4 y 5 millones de ese total, que vos no termines destruyendo el acceso al crédito para los 50 millones de argentinos. Ese es el verdadero riesgo en todo esto. Uh-huh. Y lo que a veces no se dice es que, obviamente, si vos salís, como te pide la izquierda o algunos sectores del kirchnerismo, salís a perdonar deuda, a lo primero que estás ayudando son a los bancos. Porque el banco, buenísimo, viene el gobierno nacional y perdona deudas para todos. En Brasil lo están haciendo en este momento. Uh-huh. Lo que he escuchado en el anuncio del presidente Lula. Metiéndola, que lo que va a hacer es que termina rompiendo el crédito que sigue siendo incipiente en Argentina. Recién estamos empezando a tener crédito.
3: Okay.
2: Entonces, de ninguna manera, atender el problema de un sector de la población puede significar que rompas el acceso al crédito para todo el resto de los argentinos. Entonces, es un tema que hay que tratarlo con seriedad y no a las apuradas.
3: ¿Y cuáles son las alternativas para que los que no pueden pagar encuentren un equilibrio en su economía doméstica, que cumplan con esas obligaciones, a la vez que los bancos, en tal caso? ¿Ustedes están de acuerdo, Santiago, con que los bancos están de alguna manera con tasas usureras también? Porque eso se ha hablado, ¿no? Los bancos, las billeteras, cualquier entidad que hoy en Argentina te pueda dar un crédito, te cobran realmente una tasa muy, muy alta. Eso forma parte del debate, ¿no? ¿Cómo lo ven?
2: Pero en tu opinión, ¿cuál sería una tasa usurera en contraposición a una tasa normal?
3: Yo no soy economista, pero si, qué sé yo, a mí, por ejemplo, te voy a ponerme un caso concreto de mi banco donde me pagan mi sueldo, me ofrecen 10 millones de pesos y tengo que pagar casi 47 millones de pesos. Entiendo que es muchísimo. Sobrepasa inclusive hasta mi capacidad de pago, ¿no es cierto? Me rompo contra una pared. Si es que mi contexto económico me lleva a tener que tomar un crédito de esos, que inclusive lo puedo acceder hasta apretando un par de botones en el celular. Entiendo que eso es un riesgo grande. Y sí, son tasas, no sé, que están arriba del 100, 120%, me parece.
2: Depende, igual ahí hay una discusión que, yo tampoco soy economista, entonces estas son las discusiones que valen la pena. ¿De cuál tasa estás hablando? Si estás hablando del costo total y eso. Pero yo te separo la discusión en dos cosas. Un lado es el sistema bancario, el banco, tu banco, y por otro lado son las fintech y las prestadoras que no son bancarias. Porque nosotros decimos fintech, pero en realidad es un montón de cosas. Y también tenés otro de lo que no se habla, que son las mutuales que dan crédito, claro. Hasta los supermercados que dan crédito hoy en día. Entonces vos tenés un universo bancario formal y tenés un universo no bancario.
3: Claro.
2: La discusión de las tasas, más que nada, no sea en los bancos, sino, llamémoslo, en las fintech, en los bancos digitales, aunque no son bancos.
3: Claro,
2: las tasas principalmente están ahí. Ahora, el tema de este universo no bancario de acceso al crédito, vos tenés dos cosas. Primero, que es el producto que te están vendiendo. ¿Por qué? Porque vos estás accediendo, accedemos, porque lo he pedido también, a un crédito con dos o tres clics.
3: Claro.
2: En el cual hay mucha gente que si va a un banco no le van a prestar porque su situación crediticia no le da, y una billetera virtual se la da en dos o tres clics. Entonces, cuando vos masificás el acceso al crédito con todas estas entidades no bancarias, ellos te ponen esas reglas. ¿Por qué? Porque su sistema de riesgo de incobrables es más alto que el que tiene un banco formal.
3: Sí.
2: Entonces, la discusión principal de las tasas viene a qué haces con las entidades no bancarias. Ahí, y los principales pedidos de meterse estaban ahí, no tanto en los bancos. Las tasas de los bancos van variando por un montón de factores distintos, riesgo país, situación del país, un montón de cosas que van variando, suben, bajan, en el año pasado tuvimos elecciones y subieron.
3: La misma situación crediticia, entiendo, Santiago, porque a ver, a mí, o sea, digo, este nivel de morosidad en el cual, pongámoslo de esta manera, el ciudadano argentino ha caído, o sea, cualquier entidad bancaria va a decir, che, miro, analizo el movimiento en la sociedad que hay y hay un alto riesgo de que la gente no puede pagar. Entonces también elevan las tasas. A mí me pasaba con una billetera virtual, me cobraban caro, el banco un poquito menos. Pasado un par de semanas, el banco subió la tasa al mismo nivel de la billetera virtual. Entonces entiendo que, no sé, me parece a mí como consumidor y como trabajador, la discusión igual va por ese lado, ¿no?
2: Un consejo, si tu banco te cobra en una billetera virtual en tasa, cambiate de banco porque te estás cobrando demasiado en tasa. Okay. Elegí otro banco, sería el primer, no te metas en este. Claro. Pero por el tema es este, vos tenés acceso al crédito, los 20 millones no son morosos incobrables. Cuando vos te sube la morosidad, vos tenés un montón de gente, como te dije, que ayer fue, sacó un crédito prendario para pagar, no sé, un Renault Kwid a 2 años y lo está pagando en tiempo y forma. Esa persona es un moroso porque tiene una deuda, la está pagando y la va a pagar. No es lo mismo que el que hace un año no paga deuda de tarjeta de crédito. Entonces vos no podés tratar los dos temas de la misma forma. Ahora, con respecto a qué están haciendo los bancos, yo no trabajo en banco, nunca trabajé, no estoy del lado de los bancos. Te cuento qué es lo que están haciendo los bancos. Salieron a refinanciar, porque a los bancos no les conviene no cobrar. Vos tenés los bancos públicos que sí te cuentan lo que están haciendo y los privados que no te cuentan los planes, pero ayer teníamos gente en Nación diciendo nosotros estamos refinanciando en muchos casos a tasa cero y en algunos casos en hasta 10 años las deudas para que la gente lo pague. Los bancos, muchos bancos provinciales, no todos, están saliendo con planes de refinanciación para poder ayudar a los morosos incobrables que tienen y algunos bancos privados también, aunque no lo publican mucho. Entonces, el banco tiene que atender la necesidad de sus morosos incobrables. El problema es que si vos, Estado argentino, salís a meter plata a los bancos para hacer eso, lo que vos también estás haciendo es, vos estás perjudicando al que sí paga en tiempo y forma. Porque si yo pago en tiempo y forma, y con el esfuerzo que eso me implica, y otro no, y se sale a poner plata para ese, también a mí se me está perjudicando porque yo sí cumplo. Entonces yo decía, bueno, yo no pago, entonces en 6 meses me van a condonar la deuda. Vos no podés salir a condonar deuda. O sea, si te lo dice Miriam Bregman, se entiende de dónde viene el argumento por tu posición política, pero no podés salir a condonar deudas porque sí, porque lo que vas a hacer primero es, vos estás siendo injusto con el que paga en tiempo y forma, y segundo, lo que vos vas a hacer es que no haya más acceso a crédito. Yo tengo 39 años. Yo, a diferencia de la generación de mis viejos, yo no conocí los créditos hipotecarios. ¿Por qué? Porque hace por lo menos 30 años que no había crédito hipotecario en Argentina. Sí. Recién ahora están habiendo. ¿Cuál es mi deseo? Mi deseo es que haya más crédito hipotecario en Argentina, para que en mi caso, el día de mañana, mis hijos, cuando cumplan 18 años, vayan al banco, le den un crédito y se compran su primera casa. Vos, para restaurar el desastre que se hizo con el sistema crediticio en Argentina, lo primero que tenés que hacer es no salir a hacer pavadas como decir vamos a condonar deudas a X cantidad de la población porque sí, porque nos hace sentir bien. Lo que vos tenés que hacer es que hayan planes de refinanciación, que no es lo mismo que perdonar una deuda. Y están habiendo planes de refinanciación. Cuando vos te dicen la morosidad crece, lo que no están diciendo tampoco es que desde mayo no crece más. Vos tuviste un pico de crecimiento por acceso al crédito, por distintas situaciones, por gente que se endeudó por diversos motivos, porque no todos se endeudan por la misma razón. No está creciendo desde mayo, entonces claramente no es que los argentinos se siguen endeudando masivamente. Vos estás con planes de refinanciación. Cualquier solución que nosotros propongamos del Congreso, tenés que tener cuidado de no perjudicar al resto de los argentinos, atender al que está en una situación complicada sin perjudicar a los demás, que muchas veces no es tan fácil, pero bueno, ahí está la mirada diferente que nosotros tenemos con el kirchnerismo.
3: Ok, ¿y cómo crees que se puede resolver? O sea, ¿cuál va a ser el debate que se va a dar desde el Congreso? ¿Para dónde perfila, Santiago?
2: No, primero, en primer lugar, lo que nosotros también sí creemos es que tiene que haber muchísima información que hoy no hay. estamos de nuestro proyecto de ley apunta a que las entidades bancarias y no bancarias sean más explícitos con los costos, con los impuestos que te están cobrando, con la responsabilidad que estás asumiendo. Después otros detalles, que vos tengas un botón de baja durante una cierta cantidad de días para arrepentirte del crédito y no tener ese compromiso, que vos puedas llevar tu deuda a otro banco, un concepto de portabilidad de deuda. O sea, mi banco, saqué un préstamo y mi banco la verdad que me cobra tasas altísimas. Bueno, vas a poder con este proyecto de ley irte a otro banco y llevar tu deuda que te genere condiciones mejores para poder pagarla, que puedas tener refinanciación, pero ahí está el compromiso también de todas estas organizaciones. Como digo, hay planes de refinanciación, deberían ser más masivos, debería haber más comunicación lo que está haciendo para que la gente que está en la situación de una deuda fuera de su alcance pueda tener un plan de refinanciación en condiciones que lo pueda pagar.
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1: Ustedes saben que uno de los temas que hemos tratado este tema a nivel nacional tiene que ver con esta decisión de la Corte en el día de ayer, que para muchos, hoy están alertando, deja a la República Argentina ante una indefección, ante la posibilidad de compra de tierras a mansalva por parte, qué sé yo, desde privados de otros países hasta estados. Pero bueno, vamos a hablar con alguien que nos puede dar un poco de luz, echar luz sobre este tema, que es con el doctor Eduardo Batzesat, a quien tenemos en línea y le agradecemos muchísimo que nos atienda. Sí. ¿Qué tal, doctor? ¿Cómo le va?
2: Bien, indignado con este fallo de la Corte Suprema, al que primero lo vamos a poner en sus límites. Lo que ha declarado es la falta de legitimación activa de este Centro de Veteranos de Malvinas.
1: Claro.
2: Por supuesto que no lo comparto, pero no se pronuncia y lo deja expresamente a salvo sobre el valor de constitucionalidad del DNU 70/23. Uh-huh. Y aquí es donde viene mi crítica, bastante dura, por cierto, porque en todo texto de derecho constitucional, en todo texto de derecho administrativo, cuando un juez o tribunal se encuentra con una norma que no cumple los requisitos de legalidad, que significa órgano competente y procedimiento adecuado, de oficio tiene que declarar la inconstitucionalidad. No hace falta que haya petición de parte. Quiero decir que, ponerlo bien en claro, que la cláusula de la Constitución que rige esta materia es el artículo 99, inciso tercero, segundo párrafo, que refiere a las facultades del presidente de la Nación, y dice textualmente ese texto: el Poder Ejecutivo Nacional, en ningún caso, bajo pena de nulidad absoluta e insanable, podrá emitir disposiciones legislativas. Y ese mamotreto de 660 artículos, que deroga, que recorta leyes, legisla. Esto es visible hasta para un patronato de invidentes. Entonces, tuvo en sus manos la Corte un expediente que ha estado casi 2 años, entiendo, en poder de ellos. Es un tema de puro derecho, es un tema en que uno de los presidentes de la Corte ha sido convencional constituyente y sabe perfectamente que no supera el control de legalidad ese adefesio institucional que trastocó la vida de todos los argentinos, que es el decreto 70/23, cuando ya estaba en funcionamiento el Congreso. ¿A quién se le ocurre que pueda haber un decreto necesario de urgencia de 660 artículos? Eso es una imbecilidad. Bueno, sin embargo, ahí está, y genera este limbo que va a significar sin fin de pleitos, porque por supuesto en algún momento va a venir una resolución sobre el fondo de la cuestión que diga que es un adefesio e inconstitucionalidad esto, y termina. Ahora bien, habría que instar, y lo hago ahora por vuestro medio, como lo estoy haciendo en todos los reportajes de esta mañana, que la Cámara de Diputados de la Nación, que es la que le falta intervenir para anular este decreto, lo haga de inmediato, porque si no va a ser un sinfín de juicios, derechos adquiridos, situaciones dudosas, etcétera, etcétera. De modo que hay que emplazar, verbalmente por supuesto, a la Cámara de Diputados a que se deje de estarle meneando el traste a la jeringa y complete la anulación que ya dispuso la Cámara de Senadores en anterior intervención, como Cámara de Origen que tuvo el tema. Bueno, es de aguardar esto y esperemos que no haya demasiados descalabros a consecuencia, porque es indignante que una Corte Suprema no sepa lo que está en todos los textos de derecho constitucional y de derecho administrativo. Cuando se tropieza por un juez o lo pide un fiscal de que hay una nulidad absoluta e insanable, pues tiene que examinarlo y declararlo, y acá hay una tonelada de nulidad absoluta e insanable. De modo que la Corte ha dado un paso más hacia el precipicio institucional que acompaña al precipicio económico que nos viene sometiendo a este gobierno.
1: Uh-huh. Es decir, doctor, la primera salida institucional republicana hoy es que los diputados, por ejemplo, se sienten ya en una sesión especial, deroguen el DNU.
2: Deroguen no me lo diga, es anular.
1: Anular.
2: Porque deroguen significa que deja válida todas las operaciones que pudieran haberse hecho, es anular.
1: Anular el DNU.
2: No porque lo diga yo, lo dice la Constitución.
1: Claro. Y por otro lado, fíjese si no es importante, nosotros hoy justo en Santa Cruz estamos debatiendo un tema que tiene que ver con la península Magallanes, que no sé si le ha llegado la noticia de la...
2: No, yo intervengo en otro de Santa Cruz, que es la estancia El Cóndor. Cielos Patagónicos, Sociedad Anónima, de zona fronteriza, que fue comprada por un elenco chileno, 60.000 hectáreas, y sobre la ribera del lago San Martín. Allí voy a plantear la inconstitucionalidad, aunque se trate de un tribunal penal, porque todo juez tiene que aplicar la Constitución. Y lo vamos a hacer muy pronto. Ajá. Pero bueno, lo interrumpí.
1: No, cuéntenos, ahora me interesó lo del tema de esta estancia. Cuéntenos un poquito más de esa causa.
2: Bueno, esa causa se inició en el 2019, porque dos socios minoritarios, pero con profundo sentido, digamos, de respeto a la institucionalidad, advirtieron de que se hizo un subterfugio de crear un fideicomiso para que figurara un argentino como socio fiduciario y con eso puentear tanto la ley de tierras como la ley de zonas de frontera. Bueno, y esos dos socios fueron los que iniciaron la acción y se le pidió a la provincia de Santa Cruz que se sumara a la querella, se sumó a la querella y se sumó la Procuraduría de Investigaciones Administrativas. Bueno, ahí es donde tenemos nuestra legitimación activa aprobada por el Superior Tribunal Penal de la Nación, así que la Corte no va a poder salir con una de esas tonteras de que no tenemos legitimación para reclamarlo, y vamos a pedir, sí, efectivamente, la anulación del decreto de necesidad y urgencia 70/23.
1: Claro. No, y yo le contaba el otro caso que tenemos en la península Magallanes, donde es una cuestión, un privado que tiene hace 6 décadas esos terrenos, frente al glaciar Perito Moreno, le vendió el terreno a extranjeros, que son de Arabia Saudita, para que desarrollen allí un complejo hotelero frente al glaciar. Está justo en un lugar extraordinario, no sé si conoce el glaciar Perito Moreno, doctor.
2: No conozco.
1: Pero la península de Magallanes es esa península que justo está frente al glaciar Perito Moreno. Se la vendieron a saudíes y, bueno, hubo un decreto por parte del gobierno provincial autorizando esto, ¿no? Y dice por única vez y de forma excepcional, pero claro, la excepcionalidad en la justicia, cuando le toca a uno, imagino que eso en derecho uno dice, che, ¿por qué le diste a este? Yo también quiero, ¿no es cierto?
3: Exactamente.
1: Hablando ni muy pronto, ¿no?
2: Debo decir que la provincia de Santa Cruz está preservando estas 60.000 hectáreas que hablé de la zona de frontera, gracias a la actividad de estos dos socios minoritarios y mi patrocinio letrado. Ahora, como premio, la provincia, que me tenía de asesor jurídico para todas las cosas de la provincia que tuvieran lugar en Capital Federal, su tramitación, rescindió mis servicios. Claro. Pero es así, ahora prosigue adhiriendo a todos los escritos que presento como querellante de estos letrados, de estos dos socios minoritarios, y yo estoy en juicio con la provincia por esa razón, porque claro, hago los escritos, llevo adelante la querella, convoqué a la Procuraduría de Investigación Administrativa, pero mientras tanto llegó uno de otro color político y bueno,
1: lo limpió, como se dice.
2: Me limpiaron. Bueno, paradoja de la vida, importa Trevelin a esta altura, teniendo en cuenta la magnitud de lo que está en juego.
1: Claro, tal cual.
2: Pero quiero decir que hasta esa situación desgraciada de que estoy trabajando para la provincia de Santa Cruz, habiendo sido separado de un cargo que honré, porque la querella la promovimos nosotros, la provincia adhirió, siguió adhiriendo a todos los escritos, pero mientras tanto la retribución que tenía mensual me la Claro. Rescindieron. Bueno,
1: mire si no es importante conservar los lugares de frontera, doctor, que hay una estancia muy conocida acá al sur de Río Gallegos, al sur de la provincia de Santa Cruz, que se llama San Gregorio. Esa estancia es chilena, hoy es territorio chileno, precisamente porque los dueños de esa estancia eran chilenos. No se pudo hacer de Argentina por esa. Una de las razones más importantes que esgrimió en su momento Chile fue que la estancia era de chilenos, de hacía mucho tiempo. Digo, por eso, fíjense lo importante que es que la tierra esté en manos de los argentinos en zona de frontera, ¿no?
3: Claro.
1: Por razones históricas, soberanía, ¿no?
2: Bueno, vamos a ver cómo sigue esto. Lo que puedo comprometer a la audiencia es que vamos a impugnar desde esa causa penal la vigencia del DNU 70/23, que está averiado ya por la decisión de la Cámara de Senadores que dispuso el rechazo del DNU, y instar a la Cámara de Diputados públicamente, como lo estamos haciendo en todo reportaje, a que se deje de darle vuelta al tema, declare la nulidad, que no hablen de derogación, porque ayer me intoxiqué cuando vi que hablaban varios periodistas yendo a la derogación. Bueno, periodistas no tienen por qué saber, pero los expertos tenemos que decir, cuidado, derogar en derecho se deroga lo que es válido, porque ya cumplió su objetivo la norma y no hace falta mantenerla. Pero lo que es nulo es nulo, y la diferencia no es poca. Es volver al día 20 de diciembre de 2023, que fue el día previo a que se publicara en el boletín oficial el adefesio del DNU 70/23. De manera que eso es lo que hay que decir, porque es lo que dice la Constitución, no porque me guste a mí.
1: Doctor, lo que dice la Constitución. Para finalizar, lo otro que también me parece que es muy importante, además de lo jurídico, es que la gente se mantenga en términos futbolísticos con la guardia en alto, ¿no? Y que esa reacción popular que hubo hace unas semanas atrás, unos meses atrás, con el tema de aumentar la cantidad de porcentaje de venta de tierras a extranjeros, que la gente se movilizó tanto socialmente, hizo tanta presión, generó que no pudiera pasar en el Congreso, ¿no? Eso va a tener que seguir, ¿no?
2: Espero que sí, y le vamos a dar todo el aliento y el soporte jurídico para que no hablen de derogación, sino de nulidad, como lo dijo la Cámara de Senadores.
1: Doctor Barcesat, un placer. Muchas gracias por habernos atendido.
2: Hasta pronto. Muy
1: amable. Está Eduardo Barcesat, es constitucionalista, fue, como él bien dice, abogado de la provincia durante la gestión de, o hasta la gestión de Alicia Kirchner, y que tiene entre ellos una causa, yo no la recordaba, después cuando él la empezó a contar, han salido notas en La Opinión Austral sobre ese tema.
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1: Tenemos una entrevista. Sí, un tema que se terminó de confirmar lamentablemente en Río Gallegos tiene que ver con la situación de los trabajadores de Intercargo. Ustedes saben que tanto de los trabajadores de Río Gallegos como de Comodoro Rivadavia, desde el mes de agosto ya pendían de un hilo, lamentablemente por la decisión del gobierno nacional de dejar sin la operación de esa empresa estatal en ambos aeropuertos, y finalmente lo que hemos conocido que esta situación se confirmó.
2: Sí, totalmente.
1: Y lo tenemos en línea a uno de los referentes del gremio UPSA, estamos hablando del secretario gremial Marcelo Cazuolo, que vamos a hablar con él sobre este tema. ¿Qué tal, Marcelo? ¿Cómo estás? ¿Cómo andas? ¿Bien?
3: ¿Cómo están ustedes? Saludo a la audiencia.
1: Bueno, lamentablemente, decíamos, se terminó de confirmar la situación de los trabajadores de Intercargo y se han quedado 18 familias sin empleo, tanto entre Comodoro y Gallegos. ¿Es así, no?
3: Es así. El día de ayer en Ezeiza firmaron la desvinculación ya de la empresa. No todos. Quedó el encargado de Gallego, el encargado de Comodoro 30 días más.
1: Ajá. Esos 30 días más, imagino que será ¿para qué? ¿Para una especie de transición, para ordenar la situación?
3: Claro, es para el traslado del equipamiento a donde la empresa crea que va a ser útil y para el cierre y entrega de la parte edilicia a aeropuerto.
1: No todo el mundo, Marcelo, sabe qué tarea cumple Intercargo en los aeropuertos. ¿Le puedes comentar a la gente que está escuchando la radio a qué se dedica el personal de Intercargo?
3: Sí, es la asistencia de las aeronaves en tierra. ¿Qué significa eso? Carga y descarga de equipaje, traslado de personas discapacitadas, puesta en marcha de los motores de las aeronaves, grupos eléctricos, aire acondicionado, traslado cuando hay que hacer el movimiento de los aviones dentro de los aeropuertos. Toda esa función lo cumple Intercargo.
1: Bueno, y la pregunta del millón es, ¿y quién se va a hacer cargo de eso? Porque no se puede dejar a los dos aeropuertos sin ese tipo de trabajo, de tarea.
3: Y la respuesta es otra empresa del Estado. Eso es lo llamativo, ¿no?
1: Ajá. ¿Cuál sería? ¿Qué? ¿Aerolíneas?
3: Sí. Aerolíneas argentinas. Aerolíneas.
2: Claro, por el momento se están ocupando aerolíneas, sí. Pero ellos no cuentan con las herramientas que se supone... dicen que pueden llegar a tener la capacidad para tratar este tema, pero no cuentan con las herramientas que, en este caso, tendría Intercargo.
3: No las tienen en esos aeropuertos, pero sí las tienen dentro del país. O sea, Aerolíneas es una rampa muy, muy grande también. Es una empresa aérea, pero aparte tiene su rampa que está muy bien armada también.
1: Marcelo, y bueno, también otra pregunta es, entonces, ¿y por qué se saca Intercargo para que lo brinde el servicio de aerolíneas? ¿Cuál es aquí la cuestión? ¿Por qué se eliminan de Río Gallegos y Comodoro Rivadavia la empresa estatal Intercargo?
3: Hace muy poquito, la semana pasada, hubo una reunión de la bicameral acá en la Cámara de Diputados que... la diputada Yani está dando una mano muy importante en esto.
1: Claro, acá de Santa Cruz.
3: Sí. Y estuvo Chaer, el que está a cargo de la privatización de las empresas estatales. La respuesta fue muy directa. Nada que sea privado va a ser estatal va a ser manejado por el Estado. Va a pasar a manos privadas.
1: Ajá. La misma respuesta que se dio en la década de los 90, ¿no? En aquella famosa conferencia de prensa en el inicio del gobierno de Menem, ¿no?
3: Un calco de esa conferencia de prensa.
1: Mirá vos. Porque yo tengo ya algunos años y me la acuerdo, digo, porque mucha gente no lo sabe.
2: Pero... mira, no, comentame, porque yo no la vi.
1: ¿La recuerdo?
3: Sí. Lo mismo. Dijeron que todas las empresas estatales iban a pasar a manos privadas. Y lo están haciendo, lo hicieron y ahora lo están haciendo otra vez, ¿no?
1: Sí, y en este caso imagino que, claro, en el modelo de privatización de Intercargo, Comodoro y Gallegos no les cierran el negocio para el privado, por eso se la sacan de encima, por decirlo de alguna manera.
3: Exactamente, usted lo dijo. Ajá. Es así. Fíjese que en este momento hay 14 empresas nuevas de rampa creadas en este gobierno y ninguna está levantando la mano, hoy por hoy por lo menos, para hacerse cargo de alguno de estos dos aeropuertos.
1: Claro. Claro. Bueno, este es el tema, ¿no? Cuando se tiene esta conciencia, cuando no se tiene la conciencia de que a veces el Estado no está para ganar plata, sino para brindar un servicio en lugares estratégicos como son Comodoro y Gallegos, ¿no?
2: Sí, exactamente. Aparte, estamos hablando de vuelos especiales, de gente que quizás no está preparada en experiencia para poder tratar con este tipo de...
1: E inclusive, Dani, vuelos a la Antártida, ¿no es cierto? También, los vuelos que salen de acá, de Gallegos, también, ¿no? Y de la... los vuelos también, imagino, de la Fuerza Aérea. ¿Todo eso atendía intercargo, Marcelo?
3: Exactamente. Los vuelos de Antártida que van a la base Marambio adelantaron 5 vuelos en este fin de semana por las dudas, por la atención que los atendió intercargo, que ya están reabasteciendo la base y haciendo los cambios de personal. Claro. Y fueron adelantados los vuelos para su tranquilidad que los atendía intercargo. Uh-huh. El avión en gallego que es de la gobernación, me dijeron los compañeros que lo tuvieron que sacar del hangar y dejarlo estacionado en otra posición porque no saben si van a tener el equipamiento y el personal para poderlo sacar del hangar cuando haya movimientos para vuelos sanitarios de ese avión.
1: A ver, quiero entender, es decir, el avión de la provincia de Santa Cruz está en un hangar acá en el aeropuerto Río Gallegos. Y como no hay, me imagino que el banderillero, la persona que se dedica al tema de sacar el avión, ya no está el operador que pertenecía a intercargo, claro, porque ya ahora no está más, para evitar no poder sacarlo, lo dejaron en un lugar cerca de la pista, una cosa por el estilo.
3: Exactamente, en un lugar de estacionamiento fuera del hangar.
1: Qué cosa, qué increíble. Mira, fíjate todas las repercusiones que uno no sabe, ¿no es cierto?
2: Claro,
1: del trabajo y la tarea que hace el personal de intercargo, que dicho sea paso, eran bastante pocos igual para toda la tarea que hacen, ¿no es cierto? 10 en Comodoro y 8 en Gallegos.
3: Exactamente, 8 en Gallegos.
1: Claro.
3: Era poco, pero era lo suficiente para atender las necesidades del aeropuerto.
1: Exacto. Y lo otro que te quería preguntar, Marcelo, es el tema también de laboral, ¿no? ¿Cómo arreglaron el despido en este caso? Si fue con la ley laboral nueva. ¿Cuál fue el arreglo que se llegó?
3: Exacto, con la nueva ley laboral cobraron el 50% de la indemnización.
1: Claro.
2: Y encima eso, claro, llevaron el 50% de la indemnización.
1: Sí, es una cosa, bueno. Sí.
2: Qué terrible.
1: Cuando uno a veces habla y, perdón Marcelo que haga este descargo un poco al aire, ¿no? Pero a veces nosotros tenemos algunos legisladores también por nuestra provincia que levantan la mano para aprobar estas leyes.
2: Sí, ¿no?
1: Y detrás, por ahí uno dice, che, pero hay familias detrás, hay gente.
2: Sí, ojo, pero no miden la consecuencia del otro.
1: Pero lo que pasa es que parece que cuando levantan la mano es una cosa abstracta, que no va a pasar nada.
2: Sí, sí.
1: Y sin embargo después, al poco tiempo tenés esto, 8 familias que se quedan sin trabajo, pero aparte con una indemnización al 50% de lo que la tendrían que haber cobrado si lo hubieran despedido, que sé yo, el año pasado.
2: Por ejemplo, y andás a ver hace cuánto también venían trabajando esas personas, qué edades.
1: Claro, ¿qué antigüedad más o menos promedio tenían los trabajadores?
3: Hay compañeros que de 25 años, 20 años, 15 años.
1: Claro, claro. No, muy triste también.
2: Una locura.
3: Sí. Claro que sí, que es triste. Claro que sí, porque Intercargo es una empresa muy grande, está en todos los aeropuertos, está en los dos aeropuertos más grandes que son Ezeiza y Aeroparque. Siempre Intercargo tuvo ganancias muy grandes en algunos aeropuertos y con eso financiaba los aeropuertos que no llegaban a tener una ganancia. Uh-huh. El año pasado la empresa tuvo un ingreso de superávit de 20 millones de dólares. Después pasaron cosas, nos sacaron la utilidad de las pasarelas de embarque, se lo dieron al aeropuerto, bajó la recaudación de la empresa, intentaron privatizarla, no se presentó nadie, ahora se está hablando que en las próximas semanas va a salir nuevamente a licitación, veremos de qué manera.
1: Claro.
3: Siempre contra Intercargo, no a favor de Intercargo. Uh-huh.
1: Bueno, Marcelo, te agradecemos mucho la comunicación. Sí. Y bueno, ¿qué va a ser?
2: Una lástima.
1: Una lástima, ojalá que en algún momento se revierta esto, pero bueno, no es fácil, ¿no? Las situaciones cuando ya se toman estas decisiones,
2: sí,
1: ya sabemos también lo que costó después volver para atrás con algunas cuestiones.
2: Sí.
1: Y bueno, cada vez va a ser más difícil. Te mandamos un abrazo y bueno, y una última reflexión nada más por esto que te decía anteriormente del tema de que todas las regiones del país son importantes, por supuesto, pero en un momento que estamos hablando tanto de Malvinas, de la Patagonia, de esta situación también de la ley de tierras que habrá quedado lamentablemente fija por un tema de esta decisión de la Corte, de la posibilidad de que cualquier extranjero pueda comprar tierras a mansalva, por ejemplo acá en la Patagonia tenemos grandes extensiones de tierra. Imagino que este tipo de políticas poco favor le hace al desarrollo de estas regiones, que es lo que daría más soberanía y asentaría un poquito más a la población, ¿no es cierto?, en estos lugares.
3: Claro que sí, fíjense en que el aeropuerto de Gallego tiene la conectividad con el avión que vuela a Malvinas de la empresa LATAM, los aviones que van a la base Marambio, o sea, es un lugar estratégico el aeropuerto de Gallego. Entonces, disperse. Por lo menos sigue manejado por la rampa por alguien del Estado, ¿no? Pero sí. ¿Hasta cuándo? Eso no se sabe.
1: Sí, y de hecho ya inclusive le achicaron la pista. Arrancaron achicándole la pista al aeropuerto de Gallegos.
2: No te puedo creer, sí.
1: El año pasado, cuando se hizo la gran obra esta...
2: Ah, que la modificaron.
1: La modificaron y la achicaron bastante, ¿no es cierto? Que eso también fue bastante polémico en su momento. Bueno, Marcelo, te mandamos un abrazo. Muchas gracias.
3: Gracias por hacer visualizar el problema que está teniendo, está atravesando la familia de Intercarga. Gracias a todos.
2: Sí, Marcelo, buen día. Buen día.
1: Marcelo Cazulo, que es secretario gremial adjunto de la Unión del Personal Superior y Profesional de Empresas Aerocomerciales, hablando sobre esta decisión de sacar a Intercargo, entonces, la empresa estatal que brinda servicio en el aeropuerto de... brindaba servicio de Comodoro Rivadavia y de Río Gallegos, porque, claro, quieren privatizar la empresa, pero con estas dos áreas que no le deben dar tanta ganancia, o por lo menos deben salir empatados, imagino, o perdiendo por muy poco, ninguna empresa se quiere hacer cargo, porque dice yo no quiero perder un peso.
2: Claro.
1: Porque las empresas no brindan un servicio, quieren ganar plata. Entonces, cuando a veces uno discute o debate por ahí con gente que tiene un pensamiento distinto, y uno obviamente no está mal tener un pensamiento distinto,
2: claro,
1: pero cuesta tanto que por ahí entiendan que hay lugares del país que necesitan del apoyo del Estado. Pero no es por una cuestión de que esos, porque son unos chupasangre, que quieren vivir del Estado, que quieren todo de arriba. No, porque son lugares estratégicos, porque hay lugares que en estos, donde no se puede, las empresas privadas quieren ganar plata, y por la demografía que tienen, por la situación en la que viven, de poca gente, de poco movimiento, hace que no ganen la misma plata. No es lo mismo el aeropuerto del movimiento, el aeropuerto de Río Gallegos, con el de, qué sé yo, Paraná, el de Córdoba, no sé, ni hablar los de Buenos Aires, ¿no es cierto?
2: Sí.
1: Son otro tipo de movimiento. Pero vos tenés que, obviamente, pensar en el desarrollo del país en forma conjunta.
2: Exactamente.
1: No tenés que solamente priorizar el lugar donde te da plata. Porque si pensás con el lugar que te da plata, y bueno, ya está. ¿Saben qué? Agarramos, dividamos la Patagonia y abandónenla directamente a su suerte, del Río Colorado para abajo, y que
2: no se manejen, diría.
1: Claro, que se manejen, ¿no es cierto? Pero bueno, después se llenan la boca hablando de federalismo y de que desarrollar la región, pero resulta que cuando van al Congreso de la Nación levantan la mano y votan este tipo de cosas. Qué sé yo, ¿qué quieres que diga? Perdónenme, pero...
2: No, bueno, pero es así.
1: Me tenía que descargar.
2: Está bien.
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1: Hace algunas semanas, el fiscal de Magallanes, estamos hablando del doctor Cristian Crisosto, fiscal regional de esa región del sur de Chile, por supuesto, alertó en la Comisión de Seguridad Pública del Senado la falta de recursos de su país, por supuesto, ¿no?, para afrontar con efectividad el uso de rutas poco habituales que está usando el crimen organizado para avanzar por Chile tras cruzar desde Argentina, y así han identificado rutas de narcotráfico que van desde Ushuaia a Puerto Montt. Esto indudablemente trajo su repercusión también en la Argentina, en los medios nacionales principalmente. Y para ampliar un poquito todo esto que hemos conocido a través de las informaciones, lo tenemos en línea y le agradecemos, por supuesto, estos minutos al fiscal regional de Magallanes, al doctor Cristian Crisosto.
2: Don Carlos, es un honor poder estar en esta entrevista con la radio más importante y más antigua de, en este caso, Santa Cruz, y con un locutor con tanta trayectoria como usted.
1: Bueno, gracias doctor. Bueno, queriendo conocer un poquito, esto usted lo declaró a un medio de Chile, por supuesto, en principio, y lógicamente después tuvo su repercusión en la Argentina. Todo esto viene a colación, indudablemente, de las investigaciones, ¿no? Aquí en el sur, principalmente, de cómo ha crecido, digo, en esta, hay una lucha permanente contra el narcotráfico, pero ahora, bueno, usted habló justamente de utilizar justamente el estrecho de Magallanes para este tipo de tráfico o narcotráfico, diríamos.
2: Sí, efectivamente hay que considerar que los fenómenos criminales en el último tiempo han ido mutando de manera vertiginosa. Estamos hablando que a nivel mundial efectivamente ha aumentado tanto la producción y la distribución de distintos tipos de drogas. Y esto está siendo abordado por distintos grupos de crimen organizado internacional. Uh-huh. Para ellos, básicamente, cuando hablamos de crimen organizado transnacional, estamos hablando de una economía ilícita. Uh-huh. Son grupos, son organizaciones criminales que ven, o sea, identifican algún nicho de negocio y lo abordan con el objeto de obtener un lucro. El más conocido, por cierto, es el de, digamos, el de la droga, pero también está el del, ellos se dedican al contrabando, a la trata de personas, al tráfico de personas, a la minería ilegal, y eso a nivel mundial. ¿Qué es lo que pasa en Chile, básicamente? Y es que, bueno, antes de eso, efectivamente, existen distintos factores a nivel mundial que dan cuenta de que efectivamente estos grupos internacionales, para poder mover, para poder trasladar sus mercancías, van buscando y encontrando rutas contraintuitivas. ¿De qué estamos hablando? Usted sabe que el presidente Donald Trump estableció, implementó una política de presión y de compresión en todo el Caribe al traslado de drogas desde Colombia, Venezuela, hacia distintos lugares. Eso, sumado, ¿cierto?, al hecho de que por el calentamiento global, el canal de Panamá, ¿cierto?, no está operando con la misma frecuencia o volumen que antes. ¿Por qué? Porque las lagunas, estos lagos que son los que llenan las esclusas del canal, se están secando. Entonces, todos estos y el aumento del precio de determinadas drogas han hecho que estos grupos de crimen organizado ya eviten pasar por el Caribe, eviten pasar por el canal de Panamá y estén buscando otras rutas más seguras con el objeto de poder evitar que sean sorprendidas. En ese contexto, los pasos, por ejemplo, naturales, como por ejemplo el estrecho de Magallanes, vuelven a tener cierta relevancia para estos grupos con el objeto de poder evitar los controles y poder asegurar el traslado más seguro de sus mercancías. Y es por eso que nosotros esto Y está pasando lo mismo, por ejemplo, con el, en este caso, con el Cabo de Buena Esperanza en el sur de África. Entonces, ¿por qué? Porque estamos hablando de que todos estos grupos de crimen organizado hacen que los delitos que antes se cometían o en Río Gallegos o en Punta Arenas o en Santiago o en Rosario, por ejemplo, ya en realidad sean delitos continentales o de carácter mundial. De hecho, por ejemplo, hay que pensar que uno de los mercados, digamos, por decirlo así, más, digamos, innovador y que está creciendo más hoy día, mercado de la droga, es Oceanía. Hoy día, el precio de la cocaína puesto en Australia y otras islas, digamos zonas de Oceanía, se transa en 10 veces más de lo que se vende la misma cantidad en América. Entonces, ¿qué es lo que pasa? Por la ley de la oferta y la demanda, ¿cierto? Se están yendo y está existiendo mayor flujo desde América hacia Australia. ¿Con qué objetivo? Poder obtener, poder controlar estos mercados y poder obtener más ganancias. Entonces, de lo que estamos hablando es que la provincia de Santa Cruz y la región de Magallanes y Antártica, en este contexto mundial de transformación, están teniendo mayor protagonismo. ¿Por qué? Puesto que perfectamente pueden ser utilizadas, ¿cierto?, por estos grupos con el objeto de poder utilizarlos de tránsito para sus, digamos, conductas ilícitas, particularmente de logística y de traslado de mercancías y personas también.
1: Claro. ¿Tienen información respecto a hablaba de las rutas, de la conexión, por ejemplo, desde el norte de nuestro país hacia Tierra del Fuego, rutas que se han detectado, por ejemplo, desde Bolivia hacia el sur, doctor?
2: Mire, yo solamente en ese sentido puedo hablar sobre la base, digamos, de las investigaciones que hemos tenido. Nosotros tenemos una excelente relación con la Fiscalía Federal de Río Gallegos y permanentemente nos estamos, digamos, a propósito de las causas que hemos tenido en conjunto a través de los mecanismos internacionales de cooperación internacional. Tenemos un flujo permanente de información. Ahora, dicho esto, efectivamente hay una situación relevante, y es que los mayores centros productores de droga, en este caso de clorhidrato de cocaína, están, bueno, tanto en el norte de Argentina como en el norte de Chile. Estamos hablando de Bolivia, estamos hablando de Ecuador, Colombia y Venezuela. Por tanto, efectivamente, los indicios y la experiencia demuestran que la droga, ¿cierto?, la cocaína y particularmente que se distribuye o que se trafica en el sur de Chile, en el sur de Argentina, viene, por cierto, de estos países, ¿cierto?, que acabamos de nombrar. Y efectivamente se distribuye de norte a sur por distintas vías, no solamente vía terrestre, sino también por vía marítima. ¿Por qué? Porque tú hay que posicionarse en cómo ven estos miembros de las organizaciones de crimen organizado internacional esto. Para ellos esto es un negocio. Y van buscando las rutas logísticas más seguras, las más baratas, con el objeto de poder colocar, entre comillas, sus productos en los mercados que ellos han elegido. Y sí, efectivamente, en ese contexto se puede decir que tanto en Argentina, en el sur, digamos, en la Patagonia, ¿cierto? Estamos hablando de Chile y Argentina. Esta droga viene, por cierto, de países como Bolivia, Ecuador, Colombia y Venezuela.
1: Claro. Bueno, se ha dado el crecimiento del tráfico marítimo, ¿no?, comercial en el estrecho, y en cierta manera esto también, sin duda, aumenta posibilidades, ¿no es cierto?, de que estas organizaciones criminales aprovechen justamente esa dinámica que tiene, ese flujo que tiene el estrecho, como para, lógicamente, comercializar, ¿no es cierto?, y darle cabida al narcotráfico, doctor.
2: O sea, mire, si en el fondo aquí hay que hablar de cifras, entre el 2024 y el 2025, que es las, digamos, que las cifras oficiales que tenemos, tránsito de embarcaciones mayores aumentó casi un 50% por el estrecho de Magallanes. Uh-huh. Y por el canal del Beagle es aproximadamente, en el mismo periodo, aproximadamente un 85%. Entonces, ¿de qué estamos hablando? Estamos hablando de que efectivamente, objetivamente, hay un aumento del tránsito de embarcaciones mayores. Ahí hay de todo, digamos, tanto los cruceros como los cargueros. Claro. Pero efectivamente, nosotros como autoridades encargadas de la investigación penal tenemos que estar atentos a los fenómenos cambiantes de la criminalidad con el objeto de poder llegar a tiempo. Y efectivamente, esos son, al mismo tiempo, es una vulnerabilidad, por cierto, pero también es una oportunidad de poder implementar ciertos mecanismos de fiscalización y de investigación que puedan de alguna forma ser más eficientes y más eficaces en esta lucha en contra del crimen organizado.
1: Recién hablaba, doctor, de el contacto permanente con el fiscal federal o con la Fiscalía Federal de Río Gallegos, con el doctor Julio César Zárate, entendemos. Y esto incluso él mismo lo manifestó en esta reunión de Comisión de Seguridad Pública, en este encuentro que hubo, y hacía mención justamente a esto, ¿no? Más allá del narcotráfico propiamente dicho, también el contrabando de cigarrillos, se puede dar la trata de personas también, todos delitos que se están investigando en manera conjunta, ¿se da esta posibilidad de hacerlo?
2: Efectivamente, acá la colaboración internacional, particularmente con el doctor Zárate, ha sido fundamental. Con la Fiscalía Federal de Río Gallegos mantuvimos un equipo conjunto de investigación. Esto es un ESI que se llama. Es una investigación que se sustancia simultáneamente por dos estados. En este caso, esta investigación la llevamos en conjunto, y en su oportunidad, este ha sido el único equipo conjunto de investigación que es a nivel, de la historia, que se hicieron las acciones operativas de manera simultánea. Esto es, en un mismo día, tanto en Argentina, desde Río Gallegos hasta San Martín de los Andes, eso es Neuquén, ¿cierto? Y acá, nosotros en Punta Arenas hasta Puerto Natales hicimos en conjunto diversas entradas, registro a domicilios, incautaciones, detenciones. Eso es una muestra objetiva de que efectivamente la colaboración internacional da sus frutos. A veces se piensa, no, que estas reuniones internacionales, los seminarios, como que no son muy provechosos. No, tenemos prueba de que la colaboración internacional sí es provechosa y da resultado, lo que nos ha permitido, en este caso, por ejemplo, a esa investigación que le hago mención, ahí se investigó, y acá en Chile hemos condenado a imputados por delitos de narcotráfico, lavado de activos, tráfico de marihuana, cocaína, tráfico de personas, tráfico de armas. Uh-huh. Entonces, eso es algo muy importante, que da cuenta de que la colaboración internacional da su fruto. Y todo esto, ¿para qué sirve? Para dar más seguridad, más tranquilidad a la comunidad patagónica. Yo hablo de comunidad patagónica porque, efectivamente, incluyendo a Argentina y Chile, porque esto es una zona geográfica y socioeconómica común.
1: Claro, sí. Lo que, indudablemente genera también incertidumbre, preocupación, lo que decía el mismo fiscal, el doctor Zárate, ¿no? De que las organizaciones delictivas compran estancias en nuestro país, en la Argentina, para controlar esos pasos que son indudablemente clandestinos, esos pasos fronterizos.
2: Efectivamente, nosotros hemos detectado que estos delitos no solamente se cometen utilizando los pasos fronterizos habilitados. Con Santa Cruz nosotros tenemos Monte Aimón, ¿cierto? Tenemos Casas Viejas, uh-huh, Dorotea y Cerro Castillo. Son cuatro pasos habilitados. Uh-huh. Pero eso no es todo. En el fondo también se utilizan pasos fronterizos no habilitados. Y el asunto de este de las estancias fronterizas es una realidad. En esa causa, lo cual yo le indiqué del equipo conjunto de investigación, esto fue antecedentes que se entregaron en la audiencia de formalización acá en Puerto Natales. Por tanto, efectivamente, es una forma más de poder, digamos, utilizar estos pasos no habilitados. Y usted bien sabe que nuestra Patagonia no hay ningún, digamos, hito que marque la frontera. No hay ningún río, ni una montaña, digamos un pico montañoso. Es una pampa, es una planicie, claro, donde es muy fácil pasar, digamos, de Argentina a Chile y viceversa, lo cual, por cierto, genera o exhibe una vulnerabilidad, una porosidad de la frontera, en lo, respecto a lo cual hay que estar atento con el objeto de poder ser eficientes y eficaces en la investigación.
1: ¿Cómo se logra esa eficiencia o aumentar la eficiencia? Digo, políticas de Estado que deben implementarse de los dos lados de la cordillera, doctor.
2: Sí, yo creo que hay varios factores. En primer lugar, efectivamente, la inyección de recursos a los órganos investigadores. Eso es importante, digamos, recursos que permitan invertir en tecnología. Estamos hablando de sistemas informáticos, porque en la contratación de personas. ¿Por qué? Porque esto es importante, porque por cierto que nos encantan las incautaciones de droga y otras cosas, pero lo que más nos importa y lo que da mayor éxito a las investigaciones son las incautaciones de los bienes. Usted, para poder ser exitoso en la lucha en contra del crimen organizado, aparte de las detenciones de personas, aparte de las incautaciones de la droga, lo que tiene que hacer es cortar el flujo financiero de estas organizaciones. Si somos capaces de poder incautar los bienes, tanto físicos, las criptomonedas, todo el lucro que se consigue a partir de estos delitos, ahí realmente uno le está haciendo un daño y estaríamos ganando la lucha contra el crimen organizado. Entonces, en primer lugar, la asignación de más recursos en sistemas informáticos, drones, en la asignación de personas. En segundo lugar, la colaboración internacional es fundamental. Reitero, los delitos ya no se cometen solo en Río Gallegos, solo en Punta. Delitos continentales son delitos que tienen rutas logísticas relevantes a nivel continental, a nivel marítimo. Por tanto, aquí el flujo oportuno de información es fundamental. En tercer lugar, la colaboración de la ciudadanía. La ciudadanía ayuda mucho. ¿Por qué? Aquí, por ejemplo, nos hemos reunido con la junta de vecinos, ¿cierto? Estas agrupaciones de las villas, ¿cierto? Donde ellos nos dicen, mire, fiscal, sabe que en tal parte venden drogas, etcétera. Y esa información también es muy importante. Y, por cierto, la colaboración interagencial, no solamente a nivel internacional, sino también internamente. Yo creo que algo que es muy importante, don Carlos, que es la confianza. La confianza entre las instituciones, la confianza entre la Fiscalía Federal de Río Gallego y la Fiscalía Regional de Magallanes y Antártica es fundamental. Sin confianza no se tienden los puentes, no hay un compartir de la información y no se llegan a resultados como hasta el momento lo hemos hecho, pero nos falta mucho, ¿cierto?, por abarcar. ¿Por qué? Porque estos son fenómenos que van cambiando permanentemente.
1: Está bien. Bueno, doctor, la verdad le agradecemos estos minutos. No sé si hay o tienen previsto algún tipo de encuentro entre las fiscalías de tanto de Punta Arenas como de Río Gallegos, si eso está en agenda para la próxima semana, los próximos meses.
2: Mire, efectivamente hemos tenido diversas reuniones. Las de la Fiscalía Federal de Río Gallegos han venido a Punta Arenas. Nosotros también hemos ido a Río Gallegos. Y por cierto que tenemos que, de aquí a fin de año, reunirnos nuevamente. Así que si es que eso se concreta, ¿cierto? Si es que el clima nos permite, ¿cierto? Por supuesto que nos gustaría ir nuevamente a Río Gallegos y poder, si es que alguien nos invita por ahí, ir a su casa, don Carlos, para poder conocerlo en persona.
1: Por supuesto, sí. Siempre son bienvenidos, usted lo sabe, doctor, así que no hay problema por eso, de ninguna manera. Le agradecemos estos minutos, ha sido muy amable, doctor.
2: Muchas gracias a usted, don Carlos. Un saludo a todos sus auditores.
1: Gracias, es muy amable. Bueno, el fiscal regional de Magallanes, el doctor Cristian Crisosto, hablando sobre este tema, ¿no? La verdad, muy sensible, indudablemente, el narcotráfico, el crecimiento que ha tenido, las vías marítimas, incluso por ahí en la zona norte del país, hablamos de vías aéreas, no clandestinas, por supuesto, entre Bolivia, Paraguay, todo el norte argentino. Hay una mirada siempre sobre eso, pero también aquí, lo marcó ya en esa entrevista que invitaba a los medios de Chile, la preocupación por la dinámica que va teniendo esto en el tránsito por el Estrecho de Magallanes.
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1: Está en comunicación telefónica Alejandro Frenkel, él es analista internacional, porque bueno, decíamos esto también, mientras Argentina va defendiendo o intentando tomar un mejor posicionamiento con la defensa de los recursos del Reino Unido, que se van a quedar callados. Bueno, ellos afirmaron que tienen capacidad para defender las islas ante una eventual escalada por nuestro territorio. ¿Cómo estás mirando todo lo que está ocurriendo con este ida y vuelta que va marcando el gobierno nacional? Bueno, entiendo que bien por defender nuestros recursos, pero claro, también está la respuesta de parte del Reino Unido, han enviado aviones. Ahora también sabemos que acá en Punta Arenas, en la ciudad de Chile, hay reuniones de empresarios que vienen de Islas Malvinas para querer crear una ruta comercial. Bueno, hay mucho ruido, muchas turbulencias con respecto a la cuestión Malvinas.
2: Sí, a ver, creo que hay, primero que para señalar que algo de este nuevo escenario tiene que ver con el cambio de postura del gobierno argentino, que para decirlo en términos más simples y explicativos, pasó de tener una posición más blanda, flexible o cooperativa, contemplativa, cuestión Malvinas, que esto en la práctica implica no tratar de llevar a cabo políticas que incrementen el costo de la ocupación,
1: sí.
2: Y en todo caso apostar a considerar la opinión y la postura de los isleños como un factor importante para la causa. Uh-huh. O sea, se pasó de esa postura a una postura más rígida en la cual lo que se buscan son de generar acciones para efectivamente que sea más costoso para el Reino Unido ocupar Malvinas, en términos económicos, en términos militares, y plantear que, bueno, no nos importa un poco lo que opinen los isleños, ¿no? Como es un actor que es claro, irrelevante en esta cuestión. Entonces, en ese cambio de postura del gobierno argentino, bueno, lo que genera obviamente es reacciones, reacomodos, y respuestas por el lado británico, digamos, o como cualquier política, ¿no? Una acción genera una reacción. Y lo que estamos viendo es algo que tampoco es muy novedoso, ya ha sucedido en otras ocasiones en las cuales Argentina asume una postura más rígida, más dura, más contestataria, y lo que cómo responde Reino Unido es, bueno, mostrando o desplegando acciones militares, mostrando el músculo militar,
1: claro.
2: Declaraciones también de los isleños, planteando que ellos quieren ser ingleses, o sea, que no tienen una intención de pertenecer a Argentina. Entonces, en ese sentido no hay mucha novedad respecto a lo que suelen ser las respuestas británicas.
1: Ajá.
2: Lo que agregaría en este caso es dos cuestiones que de alguna manera son coyunturales, pero que son particulares para mencionar. Una es lo que se está hablando de la posición de Estados Unidos.
1: Bien.
2: Es decir, no había sucedido hasta ahora que un presidente de Estados Unidos dijera públicamente que podía revisar la posición respecto de Malvinas. No había sido. Entonces, bueno, abrió también un escenario de incertidumbre respecto a si efectivamente esto va a suceder o no, y cómo están las relaciones entre Gran Bretaña y Estados Unidos, etcétera. Bueno, entonces eso es algo distinto, que también generó una reacción por parte del Reino Unido de buscar reasegurar o otorgar o hacer un gesto concesivo hacia Trump, ¿no?
1: Sí.
2: Que es lo que vimos en la reunión que tuvo Andy Burnham con Trump en Nueva York.
1: Claro, ¿y cómo se toma ese gesto, esa por lo menos ese pronunciamiento? Entiendo, no, o sea, sí, como jefe de Estado, pero no es una postura que ha tomado Estados Unidos, ¿no es cierto? Quiero decir, más bien lo tomo yo como una expresión, un dicho simplemente de un presidente que tiene el peso como lo tiene el presidente de Estados Unidos. Pero ¿qué podemos nosotros descifrar de eso? Porque, bueno, sabemos lamentablemente la historia que ya nos han marcado, ¿no es cierto? O sea, es muy difícil que, no sé realmente qué tiene que pasar para que Estados Unidos tenga que tomar una postura en tal caso que nos pueda beneficiar a nosotros en la cuestión Malvinas.
2: Sí, creo que es una pregunta, es la pregunta que nos hacemos un poco todos. Yo creo que hay dos posibles lecturas de esa. La optimista es que Estados Unidos efectivamente está... Digo Estados Unidos que también lo trasciende a Trump, ¿no? Porque eso también sería una acción optimista. O sea, que es algo que es una visión que se está consolidando en Estados Unidos más allá de Trump. Es decir, que si el día de mañana hay un cambio de gobierno, eso se va a mantener. Digo, la visión optimista es por un lado esto, o sea, que es algo que trasciende a Trump, que implica una lectura respecto de que Reino Unido ya no es un aliado confiable en el Atlántico Sur, y que

0: Unidos en lo que es la acción militar que está desplegando la guerra, está teniendo en Medio Oriente, o sea, como una suerte de chantaje, que en realidad no es que le importa efectivamente si Malvinas
1: Sí.
0: está
1: Sí, la soberanía en tal caso,
0: la
1: ¿no?
0: soberanía o si le importa efectivamente que Argentina tenga un o haya un avance a favor de Argentina, sino que lo importante para Trump es la relación con Gran Bretaña, ¿no? Y que usa esto como una forma de presión. Entonces, bueno, ahí después creo que el gobierno está abrazado a la primera interpretación. Es decir, que efectivamente Estados Unidos quiere o ve con, ya desconfía de Reino Unido y considera que Argentina es un aliado confiable, etcétera. Que a partir de ahí se suman otros supuestos también que alimentarían esa versión. A mí me parece que son un poco forzados, desde que, por ejemplo, Gran Bretaña se va a convertir en un Estado Islámico, ¿no? Bueno, esas
1: Claro,
0: interpretaciones.
1: ajá.
0: Entonces, y Argentina no, entonces por eso Argentina va a ser más confiable, bueno, etcétera. Entonces, bueno, están esas dos lecturas sobre la mesa. A mí me parece que la historia y algunos factores estructurales, bueno, da más para pensar lo segundo, es decir, que Estados Unidos esto lo está utilizando
1: A
0: como
1: beneficio
0: una arma de
1: propio.
0: negociación más que como
1: Claro.
0: una situación en la cual efectivamente está pensando concretamente cambiar la postura.
1: Sin dudas. Aunque también está aquella otra visión, Alejandro, que se ha hablado por lo menos mucho, bah, yo es lo que consumo, lo he escuchado en medios de comunicación, con aquellos que decían, bueno, el mundo hoy se está prácticamente dividiendo. China comandará a Asia. Rusia se quedará con toda esa franja de Europa y América será para los americanos, ¿no? Muchos dicen, bueno, este es el escenario en el que viene, ya ha demostrado lo que va a hacer Estados Unidos, por ejemplo, con Venezuela, donde irrumpió, se lo llevaron preso a Maduro, metiendo las narices en cuestiones internas de los países. Difícilmente uno crea, conociendo solamente un poquitito de historia, no soy analista ni mucho menos, pero bueno, no sé si realmente Estados Unidos es un país que realmente pelea por la democracia. ¿Pelearán ellos por su democracia, por ser eso? Ahora, internacionalmente, bueno, creo que lo que los mueve son otros intereses. También digo, es una lectura que puede llegar a confluir en este escenario o eso está equivocado.
0: Lo que pasa es que esa interpretación tiene algunas deficiencias.
1: Ajá, a
0: En
1: ver.
0: primer lugar, que la idea de las esferas de influencia, no digo que Estados Unidos no pueda pensar en esos términos, pero eso
1: Okay.
0: no implica que Estados Unidos tenga una postura, por un lado, de regalarle a Europa a Rusia.
1: Ajá, bien.
0: Es distinto eso. Una cosa es que Estados Unidos dice, bueno, yo quiero tener primacía. Supremacía en el hemisferio occidental, en América Latina, que eso es claro, pero eso no significa que diga, bueno, yo no me importa nada
1: Claro.
0: lo que pasa en Europa y se lo regalo a Rusia.
1: Okay, no es un pensamiento imperialista en tal caso.
0: Y en segundo lugar, que la idea, primero, de América para los americanos, primero que no implica América para todos los americanos, o sea, es América para la primacía de Estados Unidos, ¿no? O sea, no es que decir a Estados Unidos, decir, bueno, voy a repartir el continente entre los países de la región. Entonces, si en esa línea es, bueno, está bien, ¿no? No es que Estados Unidos quiere darle Malvinas a Argentina por benevolencia, porque es un país americano. En todo caso, lo que quiere es Estados Unidos ocupar Malvinas. Ok, pero eso también lo podría lograr negociando con Gran Bretaña. No, a lo que voy es que yo creo que Reino Unido tiene la posibilidad o la ventaja de que si efectivamente lo que Trump quiere es tener mayor presencia en Malvinas o en el Atlántico Sur, Estados Unidos puede ofrecerle un acuerdo en esos términos. Dice, bueno, compartamos la administración de las islas. Vos querés tener una base, usted quiere tener una base militar en Malvinas, no hay problema, si la habilitamos. E incluso para Reino Unido podría ser también una forma de compartir los gastos de la base militar.
1: Claro,
0: Entonces,
1: okay.
0: hay algunas deficiencias en esa lectura de que Estados Unidos no quiere a ningún país europeo en la región porque es América para los americanos. Porque además, Londres puede ofrecer algunas cosas que Argentina hoy en día no puede ofrecer. Tiene un poder naval, un poder militar que Argentina no puede,
1: Sí.
0: no tiene para igualar. Entonces, digo, hay que considerar que Reino Unido es tiene una alianza histórica con Estados Unidos, tiene todo un entramado de cooperación, sí.

0: Sí.
1: Son anglosajones. Del inicio de la historia tradicional de ellos son anglosajones.
0: Y además, pero además de la cuestión identitaria, que vos remarcás como un aspecto fundamental,
1: Claro.
0: hay todo un entramado de seguridad de una integración en materia de seguridad entre ambos países,
1: Con la OTAN.
0: con la OTAN y con otras iniciativas que surgieron en los últimos tiempos, en el cual no es que Gran Bretaña es un país completamente ajeno para Estados Unidos y que en ese sentido es como una suerte de rareza que pudiera tener presencia militar en la zona, principal zona de influencia de Estados Unidos. No hay una cuestión de extrañeza para Estados Unidos. Entonces, a lo que voy es que incluso en ese América para los americanos, en esa idea de que Estados Unidos quiere tener primacía en el continente, no hay necesariamente una incompatibilidad con la presencia británica en ese sentido.
1: Okay.
0: En todo caso, lo que puede hacer Gran Bretaña es compartir o cederle mayor participación a esa presencia británica. Lo que puede resultar favorable para Argentina es que lo que pueda plantear Estados Unidos es decir, bueno, para mí es estratégico el Atlántico Sur, lo que no quiero tener, lo que no quiero es que haya un conflicto abierto acá, ¿no? O sea, necesito que ustedes tengan una relación cooperativa, que no haya un reclamo abierto, un diferendo, un posible, un conflicto abierto entre estos dos países. O sea,
1: Un
0: como
1: conflicto
0: quiero ayudar a
1: bélico.
0: resolverlo de forma de desactivar un foco de conflicto y para decirlo así, teniendo a todos cooperando para mí. Vamos a ponerlo en esos términos simples.
1: Claro, okay.
0: Bajo esa lógica, lo que podría decir Estados Unidos, bueno, encontremos una fórmula que desactive el conflicto, que ceder un poco a todos. Esa creo que es la única vía por la cual me parece que la apuesta por Estados Unidos podría dar algún tipo de rédito para Estados Unidos,
1: Bien.
0: para Argentina, ¿no?
1: Alejandro, ahora, bueno, con esto lamentablemente ya tengo que cortar porque lamentablemente los tiempos en los medios de comunicación son así, son acotados, pero yo en una charla, digo, interesante que da para debatirlo largo y tendido. En este escenario, ¿cómo ves lo que está haciendo la República Argentina, esta iniciativa del gobierno, por ejemplo, de lo que se anunció en el día de ayer, de intimar al Reino Unido para que desista, ¿no es cierto?, con el proyecto Sea Lion? ¿Esto crees que puede escalar? Hay una postura muy sólida, en tal caso el Reino Unido, claro, ellos lógicamente saben que no tenemos, pero ni siquiera un solo submarino operativo para poder salir a defender. ¿A dónde puede terminar esto? ¿Qué es lo que ves de este escenario?
0: A mí me parece que el cambio de política del gobierno me parece que es positivo en el sentido que Argentina tiene que apostar a una política que lo que sea, lo que busque es que le sea más costosa la ocupación de Gran Bretaña. Y
1: Okay.
0: eso debe ser una política sostenida por Argentina.
1: ¿De qué
0: O sea,
1: manera se hace
0: solo.
1: eso, por ejemplo?
0: Bueno, por un lado, este tipo de acciones, o sea, tratar de que la actividad económica, las actividades económicas
1: No
0: impliquen
1: prosperen.
0: un mayor costo, o sea, que
1: Okay.
0: sea más costoso en términos incluso monetarios, o tratar de dificultar que las empresas quieran participar y quieran invertir en las actividades, no solo de hidrocarburos, también de pesca, Malvinas.
1: Sí.
0: Entonces, todo lo que vaya en esa línea me parece que es positivo. Lo mismo en términos militares. Argentina tiene que poder fortalecer su aparato militar para también. No necesariamente, no sé si plantearlo en términos de una posible guerra, pero de generar una preocupación en Gran Bretaña, e incluso también vinculándolo con lo que hablábamos antes, si Estados Unidos está preocupado por tener socios confiables en el Atlántico Sur en materia de seguridad, que Argentina se pueda transformar también en un aliado confiable en términos militares. Entonces, esas acciones me parecen, todo lo que sea en esa línea me parece positiva. El problema, me parece, con el caso del gobierno, de lo que está haciendo el gobierno de Milei, es que es llamativo el cambio de postura, o sea, es
1: Okay.
0: algo casi un giro de 180 grados que hizo el gobierno,
1: Sí.
0: entonces despierta dudas de efectivamente en qué medida el gobierno está convencido de este cambio de postura, y sobre todo, más allá de algo que también se discutió, si Milei cree o no cree en esto, bueno, en un punto. Obviamente es que mejor que un presidente esté convencido y lo crea efectivamente, pero es un poco irrelevante decir si lo cree o no. Lo importante es lo que hacen los
1: Sí,
0: gobiernos,
1: total.
0: pero sí a lo que voy es que en todo caso el problema o el peligro es que haya un, para decirlo así, un sobregiro por parte del gobierno argentino, ¿no? Y una zona de actuación.
1: Claro.
0: Es decir, es cuando uno lo que a veces se llama la fe de los conversos, ¿no? Es decir, cuando uno cambia radicalmente de posición, a veces tiende a exagerar ese cambio de posición, bueno, y eso puede eventualmente ser un problema. A lo que voy es que Argentina tiene que sostener una posición de volverle costosa la ocupación a Gran Bretaña, pero tiene que ser una posición sostenida, pensada estratégicamente, de una manera sin sobreactuaciones o sin bravuconadas excesivas. O sea, tiene que ser algo que sea creíble, sostenible,
1: serio,
0: sustentable,
1: serio,
0: en el tiempo.
1: Y serio también, sin dudas.
0: No, serio y también, por último, perdón, no sé si te vamos a pasar el tiempo,
1: Argentina
0: no puede tampoco solo apostar a que Estados Unidos cambie su postura. Ese me parece es otro de los problemas que está teniendo el gobierno de Milei. Está apostando por demás y casi su única apuesta es lo que pueda hacer Estados Unidos.
1: Totalmente.
0: Y termina siendo una estrategia estrecha.
1: Claro. Sin dudas. Alejandro, muchísimas gracias. Gracias por venir a ayudarnos también a entender e interpretar este momento de alguna manera que roza también con la historia reciente de la República Argentina. Un abrazo y gracias.
0: No, por favor, cuando quieran. Un abrazo.
1: Alejandro Frenkel, analista internacional, decíamos del Reino Unido, afirmó que tiene capacidad para defender las Islas Malvinas. Están preparados, listos, ¿no es cierto? Pero bueno, el presidente Javier Milei dijo que el gobierno argentino ha intimado al Reino Unido para que desista de llevar adelante el proyecto petrolero en Islas Malvinas. Defendemos con hechos, fue lo que dijo Javier Milei. Y bueno, hay que seguir minuto a minuto, paso a paso también de lo que vaya ocurriendo con la defensa de la soberanía de la República Argentina.
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1: Tenemos a la entrevista con Alina Páez, que nos viene a comentar un poquito hoy su actualidad. Estás representando el selectivo provincial de Malambo Femenino, por primera vez, ¿puede ser?
2: Sí, en este caso estoy representando en la categoría aspirante a campeona nacional de Malambo Femenino. Y es la primera vez que voy a realizar esta categoría porque este año ya tengo 20 años y cumplo con la edad para asistir a esta categoría.
1: Mirá, qué hermoso. Y Alina, comentanos, para quienes nos te escuchan también, y a mí y a Pablo, ¿qué tiene el malambo que no se encuentra en otras prácticas? ¿Qué te llevó a decir el malambo y quizás no una danza, además que practicás ya otras danzas? ¿Qué te llevó a tomar la decisión de presentarte desde el malambo?
2: Fue una decisión en conjunto con mis profesores, con Luciano Kipildor y Daniela García. Ellos me dieron la confianza para poder realizar malambo individual. Ya realizaba malambo en conjunto con otras de mis compañeras. Y se me dio la oportunidad de poder empezar a trabajar individualmente. Ya empecé desde 2024. Mira. Y la verdad que, bueno, ya estaba en otra categoría, que es la juvenil. Sí. Y fue un lindo proceso. Y la verdad que todo esto de poder seguir adelante te lo da el proceso. El proceso con las compañeras, con el entorno, con los profes, por sobre todo. Mirá. Y la verdad que el malambo es una disciplina que es muy sanadora y te hace desahogar en tan solo 3 minutos, y la adrenalina es en tan solo 3 minutos y lo tenés que dar todo. Claro. Porque es solo eso, es ese momento y esa es toda tu presentación y lo tenés que dar. Claro,
1: es tu momento de darlo todo en ese momento. Tengo entendido que tu presentación que vas a brindar ahora es inspirada en el choique y la música de Rubén Patagonia.
2: Sí, nosotros quisimos, la idea fue de mis profes también, la idea era un poco llevar algo acá de la Patagonia, de Santa Cruz, y que... ¿De qué mejor manera que con un animal patagónico como el choique? Mira. Tratamos de que todo sea correcto, acorde, con la música igual, que también sea algo propio nuestro. Y también con la ropa, tratamos de que todo sea acorde con las plumas, con los flecos representando. Y creo que eso también se vio un poco reflejado y las opiniones fueron totalmente positivas.
1: Mirá, no, sí, hermoso. Ahí estoy viendo tu video. Veo que lo haces descalza. Generalmente yo cuando veo malambo, acostumbrada a ver malambo en hombres, veo que ellos van con las botas o demás, y a vos te veo totalmente descalza.
2: Sí, realizo un malambo sureño. Sureño es cuando estamos con los pies descalzos, utilizamos botas de potro. Mirá. Y después también los varones lo realizan al malambo sureño, pero sí es verdad que también hay otro tipo de malambo que es el norte, que ahí sí utilizan la bota fuerte.
1: Ah, mirá, esa es la diferencia.
2: Sí, son distintos estilos que ahí cada uno propiamente va trabajando sobre el estilo que quiere y se siente más cómodo igual.
1: Uh-huh. Mirá, muy fuerte. ¿Qué te parece, Pablo? Es buenísimo.
3: Espectacular. Alina, ¿cómo solventás los viajes, los gastos? ¿Tenés ayuda de alguien, alguna beca? ¿Hay mamá y papá, familia? ¿Cómo hacen para juntar fondos, para viajar?
2: Yo trabajo ahí en el estudio donde también realizo malambo, contemporáneo, uh-huh. Folclore y clásico. Trabajo en ese estudio, tengo mis propios emprendimientos, obviamente mi familia siempre trata de ayudarme. Uh-huh. Estuvimos realizando igual varias ventas de, ya sea de tortillas o de pizzas, y ahí estuvimos juntando también. Seguramente próximamente estemos haciendo venta de numeritos igual, uh-huh. Porque todavía hay que achicar costos, por sobre todo, y también llegar de la mejor manera allá al festival, claro, que es lo mejor.
3: Que solo tengas que pensar en eso.
1: Claro, sí.
2: Querés ir a disfrutar, uh-huh, y estar tranquila con todo y solamente pensar en eso, en ir a hacer lo que estuve trabajando.
3: Claro. Y Santa Cruz tiene una buena trayectoria en Malambo, ¿no? Con campeones, inclusive en diferentes lugares del país. Vas a representar. Hace no mucho tiempo también ganó una joven, también un certamen de Malambo a nivel nacional de acá, mira, de la provincia de Santa Cruz. Es decir, digo que tiene Santa Cruz, digo, una buena experiencia para presentar allí, con una trayectoria importante, ¿no?
1: Claro, sí,
3: Malambo femenino. Ese peso también de tener que representar a toda una provincia.
2: Y un poco sí sentir, creo que el disfrute de poder representar a Santa Cruz a nivel nacional, y también saber que la gente que me rodea ya estuvo representando bien a Santa Cruz. En este caso, yo en mi estudio, con mis compañeras también, tuvimos la posibilidad el año pasado de poder, con el conjunto de Malambo, llegar a una final también a nivel nacional.
3: Mira.
2: Después tenemos a la campeona sub-17, Juliana García, que también es mi compañera a nivel nacional. Uh-huh. Después yo logré ser subcampeona nacional en la categoría juvenil el año pasado.
3: Mira.
2: Y bueno, después tengo conocidos, amigos también que participaron del prelaborde, también los aspirantes. Es como que Santa Cruz tiene mucho, mucho talento. Y qué más decirte que tenemos la actual campeona aspirante, Noelia Barrio Nuevo, uh-huh, que es de Pico Truncado.
3: Claro, a ella me refería.
1: Mira, nacional. Ella. Sí. Qué sí. Genial.
3: Sí, la entrevistamos.
2: Entonces,
3: el año pasado.
2: Como que tenemos a la actual campeona, uh-huh, y hay que seguir peleando y luchando y trabajando para poder seguir manteniendo el legado igual.
1: Claro,
2: y
1: sí,
2: que
1: totalmente.
2: Santa Cruz siga con esa misma energía y convicción que siempre tenemos para dar lo mejor, para dar, sí, lo mejor en todos los aspectos.
3: ¿Y desde qué año comenzaste con el tema de Malambo y por qué te inclinaste por Malambo? Porque imagino, no sé si habrá sido lo primero que hiciste o comenzaste por ahí con la danza clásica.
1: Claro, las tradicionales, diría.
3: Tradicionales.
2: Yo empecé Malambo en 2024, me parece. Pero empezamos de a poquito con clases, después como que el profe empezó con los conjuntos de Malambo, también por las edades, uh-huh, y ahí como que empezamos a ir todas juntas con mis compañeras porque fue algo desde cero, y creo que eso también estuvo bueno, que poder, con el mismo grupo que estamos ahora, seguir y avanzar y que todo el proceso sea lo mismo. Y sí, es verdad que el Malambo fue algo como un poco más de grande, uh-huh, porque yo desde pequeña empecé también con danza clásica, danza contemporánea, folclore.
1: Claro.
2: Y nada, como que el Malambo fue algo ya cuando estaba un poco más consciente, tal vez, que quizás eso también está bueno, porque lo que tiene el Malambo es que hay que ser muy consciente y porque el trabajo es mucho más... Yo pienso que es un poco más complejo.
1: Sí, aparte estás sola arriba del escenario, además, y bueno, y vamos a lo que es. Yo creo que yo tengo muchas amigas que son que bueno, forman parte de la danza, que son bailarinas, y la base siempre arranca por ballet.
2: Exactamente.
1: Claro, porque
2: sí,
1: esa es la madre de las danzas.
2: Sí, siempre digo que el ballet es la base de todo, la danza clásica es la base de todo, porque te sirve para todo, literalmente.
1: Exactamente.
2: Para Malambo es tener la técnica, que un pie esté estirado, sí, que la rodilla esté estirada, claro, que la colocación, todo.
1: Claro, la danza clásica es la base, sí, sí, totalmente. Uh-huh. Tengo entendido también que la delegación santacruceña que va a viajar al Nacional está integrada aproximadamente por 80 a 100 personas.
2: Nosotros en el estudio llevamos a 60 participantes.
1: Mira.
2: La delegación sí, seguramente es de mucho más,
1: Sí.
2: pero solamente Neo Dance Studio y el Entrevero llevamos 60 participantes.
3: 60. Tremendo.
1: Es un montón, ¿no? Es increíble lo que hay a nivel Santa Cruz, o sea, lo que es el sur, la cantidad de talento que hay. Es hermoso y es hermoso saber que estamos muy bien representados.
3: Alina,
2: Sí.
3: obviamente te vamos a desear lo mejor y por ahí
1: Sí.
3: cuando vuelvas, cuando regreses, te vamos a molestar otro ratito más para
1: Sí,
3: que nos
1: para que
3: cuentes la
1: nos cuentes tu
3: experiencia, claro.
1: experiencia allá, sí, cómo te sentiste y bueno, y obviamente compartir tus audiovisuales, que son fantásticos, de verdad.
2: Dale, sí, obvio, no hay problema. Un gusto también poder compartir ahora en este momento cómo estoy y si después de que llegue también, porque seguramente vengo con muchas cosas más
1: Qué lindo, Alina, muchas gracias.
2: experiencias.
3: Bueno, y por ahí te podés comunicar con la producción y por ahí nos haces un poco
1: Sí.
3: de corresponsal de allá.
1: Ah,
3: Te
1: ay,
3: mandas,
1: sí, estaría
3: nos mandas
1: genial.
3: algún videito, por ejemplo.
1: Estaría genial.
3: Gracias, Alina, ¿eh? Toda la suerte.
2: A ustedes
3: Abrazo grande, hasta
2: mucho.
3: luego.
2: Muchas
3: Chau,
1: gracias.
3: Alina
1: Alina.
3: Paez, de Caleta Olivia, haciendo Malambo, que nos va a representar entonces en este certamen tan importante.
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1: Y hablando sobre este tema, ¿no?, que ha generado una fuerte polémica ambiental y política aquí en la provincia de Santa Cruz, la firma del decreto 915/26 por parte del gobernador, decreto que otorgó una excepción para autorizar la venta de una fracción estratégica de la península de Magallanes, un área natural protegida provincial situada directamente frente al imponente glaciar Perito Moreno, ¿no? Como sabemos también, desde el Ejecutivo se salió a responder, ¿no es cierto?, a los cuestionamientos por el proyecto turístico en la península de Magallanes, sosteniendo que las tierras involucradas son privadas desde la década del 60 y que el actual proyecto no comenzó con la gestión del actual gobernador. Vamos a pedirle la opinión más que clara y certificada y seguramente con

0: situación, lo sigo con cierta y clara preocupación, porque me da la impresión, por lo menos en la lectura de lo que se plantea públicamente, en las expresiones del actual presidente del Consejo Agrario, en lo que se plantea en la prensa, de que se está partiendo de una base errónea, una base equivocada. Si usted me permite, yo se lo voy a aclarar
1: ¿Cómo no?
0: en 2 minutos. Es cierto que en la gestión de la doctora Kirchner nosotros hicimos un plan de manejo. Ese plan de manejo no es consecuencia de cualquier circunstancia, sino que durante más de 20 años los propietarios, que son más de 40, dentro de la reserva primero, parque provincial después, le reclamaban al Estado provincial la posibilidad de hacer desarrollo dentro de esa área protegida. Eso llegó a la Suprema Corte de Justicia de la Nación. La Corte de Justicia le dijo al gobierno de Santa Cruz en el año 21, y ahí aparece la participación de nuestro gobierno, de que deberíamos allanarnos a lo que ellos estaban planteando en el término de 90 días, hacer un plan de manejo y darle una solución a este tema. No sé si soy claro hasta
1: Sí,
0: ahí.
1: sí, sí, sí.
0: En
1: Pues
0: base a eso, se hizo ese plan de manejo, en base a eso se generaron muchísimas reuniones con especialistas en el tema, con gente que había hecho otros planes de manejo en el territorio nacional, y eso sí se puso en vigencia con el decreto correspondiente de la doctora Kirchner para darle la definición a ese plan de gestión, que como bien lo dice, tiene una vigencia de 4 años y se puede renovar o no, según lo que las autoridades entiendan, transcurrido ese tiempo. El problema es que me da la impresión que se quieren usar esos elementos, usar ese argumento para justificar algo que no está permitido en ningún lado, que es la venta de terrenos dentro de la península de Magallanes. Está total y taxativamente prohibido ese tema por normas nacionales, por normas provinciales. Lo dice claramente la norma que si algún propietario de lotes en península de Magallanes quiere vender el mismo, se lo tiene que ofrecer en venta a la provincia. Eso es lo que dice claramente la legislación vigente. Entonces, creo que se está tratando de confundir a la opinión pública argumentando lo que fue el plan de manejo en su momento y lo que en el final de nuestra gestión, esta empresa que sale nominada ahí o nombrada ahí, que es Lacustre del Sur, nos hizo una presentación de un proyecto dentro del marco del plan de gestión. Esa presentación se hizo correcciones y no se terminó de aprobar, por lo menos en nuestra gestión. Más adelante tengo entendido que lo aprobaron. No sé si soy claro.
1: Sí, doctor. Y en la argumentación, ¿no es cierto?, desde el Ejecutivo, por supuesto, de que desde la década del 60 ya esas tierras eran privadas, ¿qué
0: Es
1: puede
0: cierto,
1: es
0: es
1: cierto, ¿no?
0: cierto. Lo que pasa es que cuando se tomó la decisión en esa época de crear primero la Reserva Península de Magallanes, después el Parque Provincial Península de Magallanes, nunca se resolvió una cuestión de hecho, que es los derechos, perdón, de los propietarios. O sea, no es que se está creando un área protegida en una superficie que no tiene dueños. En este caso sí lo tiene. Y de allí fueron todos estos reclamos. Por eso el plan de gestión. Por eso que se le pidió a la provincia, le pidió encarecidamente después de muchos intentos, que hicieron los propietarios de esos lotes ante la Suprema Corte, le pidió a la provincia que hagamos el plan de gestión que hicimos en el año 21.
1: Con respecto a la situación actual, entonces, ¿usted considera que está absolutamente fuera de lo que corresponde
0: Está
1: jurídicamente?
0: fuera, totalmente fuera de norma, fuera de norma jurídica, el autorizar una venta, por más que, como dice el decreto 915, por razones extraordinarias, por esta única vez, eso no existe jurídicamente. O sea, o se autoriza o no se autoriza. Directamente creo que es muy difícil.

0: difícil después, si esto se llega a concretar, que el resto de los propietarios de esos, de esas fracciones, de esos lotes, que son desde una hectárea y media, 2 hectáreas, hasta 10 o más hectáreas, que se pueda evitar una catarata de demandas de venta en ese tipo. Pero aparte, Carlos, analicemos el espacio del que estamos hablando. Es un espacio donde hay una belleza natural que todos conocemos, está toda la presencia, bueno, enfrente del glaciar Perito Moreno, está todo el tema de el cuidado que hay que tener con recursos naturales, como por ejemplo el agua, y creo que entonces es un tema muy delicado, muy sensible, por eso que los argumentos que se quieren plantear no me parece que sean sólidos, y creo que hay que revisar muy bien esta norma que ha fijado el gobierno de la provincia.
1: ¿Cree, doctor, que puede prosperar este pedido de informes que ha solicitado la Cámara de Diputados?
0: Creo que ahora va al ámbito de la legislatura. Creo que la legislatura tomará los datos, lo que le va a entregar el Poder Ejecutivo. Creo que harán un análisis exhaustivo de todos esos elementos. Pero a mí me da la impresión de que estamos partiendo de una base errónea. No se puede justificar la venta de una fracción de terreno dentro de Península de Magallanes porque hay un plan de manejo. Son dos cosas distintas. Cualquier dueño de un predio en la península sí puede hacer un proyecto de inversión si se enmarca en el plan de manejo. Pero me parece que el error acá está querer plantear que se pueda vender esa parcela para que otro haga ese plan de manejo. Vuelvo a repetir, Carlos, se genera allí una, para mí, una situación muy, muy compleja, es que todos los otros propietarios de parcela van a querer el mismo tratamiento.
1: Claro. ¿Puede terminar judicializándose toda esta situación, doctor?
0: Me da la impresión de que estamos a tiempo de poder hacer una revisión. A mí lo que me preocupa, Carlos, es que lo que estamos viendo de esta gestión de gobierno es que primero los errores que cometen quieren echarle la culpa al gobierno anterior. Me parece que esto es una tendencia que en algunas cuestiones nosotros como funcionarios del gobierno anterior nos hacemos cargo de nuestras responsabilidades, pero tampoco es correcto, tampoco es aceptable que todo lo que pasa o hagan mal en esta gestión le echen la culpa al gobierno anterior. Me parece entonces que ya después de casi 3 años de gestión deberán hacerse cargo de su propia gestión para llevar la conducción de la provincia hacia adelante.
1: Bueno, y justamente en ese sentido, ¿cómo crees que es hoy, cómo se está manejando la gestión, ¿no es cierto?, a través del Consejo Agrario Provincial principalmente?
0: No soy yo el que tiene que hablar de ese tema porque soy arte y parte. Usted sabe y lo dijo en la presentación.
1: Sí,
0: de,
1: claro.
0: De muchos años en el organismo. Pero lo que sí creo que no es mi orientación o mi voluntad criticar lo que se está haciendo. Lo que en este caso estoy saliendo a hacer una aclaración es porque realmente se está partiendo de una falta de verdad. No es lo que se está planteando. Y después, bueno, el tiempo juzgará. Yo, de los años que estuvimos ahí en la administración del Consejo Agrario, tanto con el gobernador Kirchner como la gobernadora Alicia, bueno, lo que tratamos de hacer es siempre generar políticas públicas para el sector agropecuario. La elección del año que viene dirá si esta gestión hizo lo mismo.
1: Está bien. Bueno, doctor, le agradecemos estos minutos, ha sido muy amable para con nosotros. Si quiere agregar algo más con respecto a este tema, lo escuchamos.
0: No, que estoy a disposición de lo que podamos aportar, un poco por la experiencia, un poco por haber sido autor y partícipe de esto, sobre todo en este tema del plan de gestión. Pero me parece que lo que no se puede hacer es convalidar o aceptar que por una interpretación parcial o errónea se pueda ir contra la normativa vigente.
1: Ajá. Nadie lo consultó, justamente teniendo en cuenta toda esa experiencia que marcaba, ¿no, doctor, sobre este tema?
0: Ustedes son los primeros, así que muchas gracias por la posibilidad de hacer esta aclaración y quedar a disposición de lo que se pueda aportar. Tengo contactos con diputados de nuestro bloque, uh-huh. y bueno, si hay alguna opinión o consulta que se pueda verter, vamos a estar encantados de llevarlo adelante.
1: Ah, perfecto. Podría estar entonces también usted en la Cámara para hablar sobre este tema, sin ningún tipo de
0: inconveniente. Si los diputados me convocan, por supuesto que sí, porque creo que es la voluntad personal. Creo que los santacruceños tenemos que ser claros en esto. Uh-huh. O sea, los errores que puede cometer un gobierno hay que tratar de corregirlos y no seguir caminando sobre ese mismo error.
1: Está bien. Muy amable nuevamente, doctor.
0: Gracias. Gracias a usted y saludo a la audiencia, Carlos. Muy amable.
1: Gracias, Javier. Bueno, el doctor Javier de Urquiza hablaba con nosotros, ex ministro de Asuntos Agrarios, décadas pasadas, también, como sabemos, ex presidente del Consejo Agrario Provincial. En algún momento también ocupó la Secretaría de Agricultura de la Nación, ¿no?, durante la gestión de Cristina Fernández, así que, y principalmente un hombre nacido en la provincia de Santa Cruz, concretamente en Gobernador Gregores, que conoce del tema y bastante.
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1: Estamos en el mes de octubre, ¿no? Este mes que iniciamos en esta jornada, que sabemos es el mes rosa, sí, se lo conoce, es dedicado a la concientización, la lucha contra el cáncer de mama en principio, ¿no? Pero siempre es una lucha permanente. Hay grupos como el que tenemos aquí en nuestra capital, Buen Día Vida, que hace años está trabajando y acompañando también a las personas que en algún momento son, lamentablemente, no digo, más allá de que hoy todo con lucha permanente y a tiempo pueden salir adelante, ¿no? Y esto se da en muchos casos. Y hay un grupo que acompaña, es justamente Buen Día Vida. Y estamos con Patricia Lozano, que hace tiempo, ya hace años, está vinculada a este grupo aquí en nuestra capital.
2: ¿Cómo estás? Un placer escucharte. La verdad que es un año especial porque, bueno, esta radio rememora todo lo que tiene que ver con el recuerdo de una compañera que ya no está, como bien decís vos, esta enfermedad que a veces nos llega a muchos seres queridos, como fue May Burgos. Uh-huh. Así que cada vez que tengo la comunicación de la radio me hace recordar.
1: Sí, hablabas de nuestra querida compañera de Mari, en su momento integró también el grupo, ¿no es cierto?, años atrás, recordemos.
2: Sí, bueno, nosotros cumplimos el 30 de septiembre 28 años de existencia como grupo de Mucha Ayuda, uh-huh. Así que por eso esto que vos decías, que hace muchos años se viene trabajando de Buen Día Vida para acompañar a los pacientes, y en el marco de este mes tan especial, que es un mes que se trabaja para sensibilizar y concientizar en relación al cáncer de mama, nosotros tratamos de hacer nuestras intervenciones de Buen Día Vida a los distintos eventos que nos van a invitar. Así que estamos felices y agradecidos porque la comunidad de distintos ámbitos nos está haciendo parte, y eso, de esto se trata, ¿no? Que entre todos podamos seguir sensibilizando. Así que tenemos la actividad de la campaña Mesón de Amor, donde vamos a estar con nuestro stand, mostrando el trabajo que hacemos, además de acompañar en el grupo de Mutua Ayuda. Nosotros hacemos estas herramientas auxiliares que acompañan al paciente, uh-huh. Bueno, tanto como la peluca, el gorrito, el turbante, la almohada que se usa justamente en el cáncer de mama cuando hay una mastectomía. Así que, bueno, van a estar los chicos, los peluqueros solidarios, compañeras, el día domingo 4 de octubre, en el boxing grande, a partir de las 14 horas, uh-huh. Hasta las 20:30 con la campaña Mechón de Amor.
1: Está bien. Así que, más allá de que que estamos en el mes rosa, digo, es una campaña o es un trabajo que prácticamente realizan en gran parte del año, Patricia, ¿no? Esto del Mechón de Amor, digamos.
2: Sí, todo el año nosotros hacemos distintas actividades y distintas en relación a lo que es las pelucas, los gorritos, los turbantes. Y bueno, y acompañamiento también de charlas y demás, hasta en los colegios y demás. Así que, bueno, la idea es esto, ¿no? Que todos los días podamos seguir haciendo y acompañando cuando nos invita la comunidad para que siga visibilizándose lo que es Buen Día Vida y lo que es la importancia de hacerse los controles. Después vamos a estar el día jueves 8 de octubre en las instalaciones del Centro Integrador número 7, también vamos a estar con nuestro stand mostrando el trabajo que llevamos adelante. Para quien no sepa, el Centro Integrador número 7 está en la calle 17 y 38 del barrio Bicentenario. Uh-huh. Va a haber charlas de prevención. Eso va a ser el día 8 de octubre. Después, bueno, lo vamos a invitar a que nos sigan en las redes, porque también tenemos actividad el 11 de octubre, el 17 de octubre. Uh-huh. Así que estamos, la verdad que súper, súper contentos, y se viene también un viaje a Calafate el 24 y 25 de octubre, que bueno, en esta oportunidad es el séptimo encuentro de pelucas. Si bien es del Banco de Pelucas, nosotros no somos Banco de Pelucas, pero sí vamos porque ahí van distintos grupos de todo el país, y se van intercambiando técnicas. Entonces los peluqueros solidarios aprenden nuevas técnicas o refuerzan lo que saben, y el día antes nos juntamos con las chicas de Calafate para intercambiar lo que tiene que ver con los grupos de Mutua Ayuda y demás.
1: Está bien, está bien. Decime, Patricia, ¿ha aumentado la cantidad de gente que se acerca al grupo? Digo, cuando por ahí ya tienen el diagnóstico, buscando justamente esa apoyatura que es tan importante, ¿no? Acompañar, digo, que es tan importante, más allá de la familia, indudablemente, que es lo fundamental.
2: Sí, se sigue acercando pacientes y familiares. Yo digo que siempre se acercan a su manera, ¿sí? Uh-huh. De repente ayer se acercó una paciente y fue a buscar un gorrito y un turbante, y bueno, eso es un acompañamiento. Después ella tendrá que estar preparada para poder asistir a un grupo de mutua ayuda, porque a veces tiene miedo, claro. Entonces por eso es tan importante los medios de comunicación, porque de repente acá hoy se están enterando que cuando vos vas a un grupo de mutua ayuda se comparte un tecito y se ponen palabras de cómo uno se siente, de los miedos, claro. de por ahí uno no sabe cómo es una radioterapia o una quimioterapia, y que eso es el espacio, ¿no? Uh-huh. Y después hay pacientes que se sienten más cómodos en los talleres, este, que tenemos un taller de telar, claro. Un taller de memoria, entonces o la actividad de pileta, uh-huh. O pileta terapéutica, entonces cada uno va buscando su espacio, tiene sus tiempos, y bueno, todos estos espacios están abiertos para eso.
1: Claro. ¿Tuvieron un encuentro con profesionales de la salud hace poco tiempo, puede ser, Patricia, o con el doctor Cuadrado, puede ser?
2: Sí, en el marco del mes aniversario, como te decía, que cumplimos los 28 años de existencia, uh-huh. Tuvimos un primer sábado, estuvo Gisela Barragán, sí. El nutricionista, que dio todo lo que tenía que ver con el cuidado de la alimentación, que estuvo abierto para los pacientes y la comunidad. Al sábado siguiente fue el doctor Cuadrado, que dio una charla de prevención en cáncer de colon, que fue súper interesante. El tercer sábado fue la psicóloga social Lochis, que habló en relación a lo que es lo vincular, se hicieron técnicas, distintas dinámicas para, bueno, para reforzar todo lo que tiene que ver con estar con un otro y cuidarnos entre todos. Y eso fue todo lo que tenía que ver con las actividades del mes aniversario. Y bueno, se cerró con un almuerzo, y este domingo vamos a ir al izamiento, porque históricamente lo hacemos, porque somos bendecidos de estar en el Río Gallegos y tener este acto tan importante que es el izamiento dominical, así que nosotros cuando hay fechas significativas tratamos de estar ahí presentes, así que bueno, la verdad que de esto se trata. Alguien va a estar que no nos ha visto nunca y va a saber que existe Buen Día a Vida.
1: ¿Van más las mujeres que los varones a este tipo de grupos, Patricia?
2: Por lo general, la tendencia sí es más la mujer que... Yo digo que nosotros estamos con las mujeres como que tiende a buscar siempre ayuda, uh-huh. Y por ahí el varón le cuesta un poco más, que ojalá que se dé permiso para buscar estos espacios. A veces me ha tocado escuchar a varones que decir, ¿qué voy a hacer ahí? Voy a estar rodeada de mujeres... Y le da miedo, le da sensación de que no va a estar con un par masculino, claro. Pero llegan, está llegando Gerardo, por ejemplo, llegan algunos varones, pero también es como todo, tienen su etapa, después la mujer es igual, a veces termina su tratamiento y les toca ir a trabajar, y justamente trabajan a la tarde, entonces bueno, yo digo que van cumpliendo ese ciclo, pero sí, por ahí tendría que pensar el varón que es necesario darse ese permiso para ir a otro espacio, tanto actividades como mutua ayuda, la verdad que yo considero que sí, que les hace falta, pero bueno, será trabajo de todos, claro. Hacerle ver esta necesidad de asistir claro. A los grupos.
1: Se me ocurre más, Patricia, por ahí cuando tenés a un niño, ¿no es cierto?, que está pasando lamentablemente por este tipo de enfermedad oncológica, ¿no?, la importancia también de ese apoyo que los padres requieren para sobrellevar la situación, ¿no?
2: Y acá, por ejemplo, bueno, nosotros en Río Gallegos no hay un grupo de mutua ayuda de cáncer infantil. Uh-huh. Nosotros, inclusive Las Pelucas, se inició por una niña de 12 años que en ese entonces tenía, o ya tiene como 19, que estaba transitando el cáncer. Sí hay casos de cáncer infantil, no hay grupos de mutua ayuda de cáncer infantil. Hoy tenemos el espacio físico, y tal vez alguna vez, en alguna oportunidad, se pueda congregar gente y hacer un grupo de mutuayuda para niños. Uh-huh. Por lo general los chicos se tratan en el Garrahan. Lo que sí hemos hecho fue preparar gorritos y turbantes y hacerlos llegar al Garrahan. Con una compañera que se fue a hacer los controles y llevó los gorritos con corazones escritos por los chicos del secundario 39, por ejemplo. Claro. Sí seguimos haciendo, pero bueno, por suerte, diría un amigo, tenemos todo por hacer acá en Río Gallegos, así que quién sabe en algún momento se pueda juntar gente, voluntarios, y a poder llegar también a este nuevo desafío, que sería tener un grupo para contener y acompañar a los padres en el caso de, de la pobreza pediátrica.
1: Exacto. ¿Se sigue sumando gente del grupo a la actividad de la natación en los lunes, creo que es, ¿no? Ese momento que comparten.
2: Lunes y viernes se acercan mucho los pacientes. La verdad que es impresionante los logros que hace una pileta terapéutica, no solamente lo que tiene que ver con lo físico, sino con lo social, porque la verdad que uno intercambia en el agua, se hacen amistades, se trabaja todo lo que es flexibilidad, equilibrio, masa muscular, y el medio que es el agua, al ser de bajo impacto, hace que uno, yo he visto compañeras que tenían miedo de entrar al agua y hoy caminan solas en la pileta, así que es un espacio cuidado, hay guardavidas, nosotros estamos en la parte más baja de la pileta, después igual el taller de telar también es bueno porque las chicas aprenden a hacer desde una carpetita a una bufanda o un saco, y está en el de telar. Tanto en el de telar como el de atención y memoria, está abierto a la comunidad y a los pacientes. Así que, siempre tratamos de compartir un tecito y, cada uno va buscando, yo digo, como dije anteriormente, el espacio donde se sienta más cómodo, lo que sí que para que sepan que está el espacio. Uh-huh. Entonces lo tenemos que usufructuar, es el espacio de todos, entre todos lo tenemos que cuidar.
1: Claro, por supuesto, y también, tener una parte... que es muy importante, ¿no? Contar con el presupuesto para mantener instalaciones y demás, se trabaja también para eso, ¿no?
2: Y nosotros como asociación, como yo decía, ¿no? El 30 de septiembre cumplimos como grupo de mutua ayuda 28 años de existencia. Pero para tener el edificio, recuerdan que nosotros en el 2023 tuvimos que ser asociación civil. Uh-huh. Tener personería jurídica y llevar toda la parte legal, ¿no? Sí. Y ahí necesitas desde la contadora, hay que pagar los servicios de luz, de alarma, porque como les dije una vez, nos entraron a robar como tres veces. Sí. Entonces todo eso requiere de fondos. Uh-huh. Y lo que tratamos de llevar es con la cuota del socio. Entonces siempre invitamos a nuestros socios, o a quien quiera hacerse socio, o por ahí a veces a uno le da fiaca hacerse socio porque tenés que ir a pagar todos los meses, que igual tenemos un alias de Buen Día Vida, pero de repente pueden hacer un aporte solidario. Claro. Tal vez la cuota de socios son 4.000 pesos, pero por ahí se puede pasar que se olvidan. Claro. Entonces, a muchos no les gusta hacer el trámite, entonces dicen, mira, te hago un aporte solidario. Y eso nos sirve para ayudar cuando se rompe en el invierno, se nos rompió la bomba de agua, se nos descarchó, se nos inundó, se nos rompieron las cosas de electricidad. Claro. Entonces nuestra comunidad, una forma de colaborar puede ser siendo socio o haciendo un aporte solidario. Cualquier duda siempre nos tienen que escribir a Buen Día Vida por el Messenger, y nosotros estamos para contestarle cualquier inquietud que tenga.
1: Está bien. Ahí ¿tienen todos los servicios o le falta algo en la sede, Patricia?
2: No, tenemos solamente electricidad, entonces eso hace que tengamos calefacción de aire acondicionado, que no sería la más propicia para zona sur, así que la pasamos difícil en invierno, por eso es que se nos han escarchado las cañerías, se quebró y se rompió la bomba de agua, por ejemplo, de tan frío que había que se escarchó. Y el aire acondicionado es un tema para el sur porque tiene un auto enfriado que te calienta el motorcito, entonces después empieza a correr frío. Y para el paciente oncológico necesita mucho cuidado. Entonces por eso hay épocas del año, que especialmente en el invierno, y más este año que parece que se vino muy frío, tenemos que resguardar al paciente, porque si se nos resfría el paciente, no tiene... la misma capacidad de recuperación de cuando no tuvo el cáncer, ¿viste? cuando el paciente oncológico cuando se engripa no es como antes, hay que tiene que tener todo un cuidado. Entonces, yo, eso será uno de los proyectos que seguiremos reforzando, que es poder tener el gas.
1: Bueno, que uno supone, recordemos, está la sede está muy cerquita de pegado al barrio docente, ¿no es cierto, Patricia?
2: Sí, estamos en la calle Maestra Sara Miñones de Oliveira y Maestro Mauri, sí. La última rotonda que hay un autoservicio, que hay una panadería, sí, sí, conocida, ahí está, estamos nosotros. Es la única casita que hay, sí, tiene nuestro cartelito que dice Buen Día Vida. Y bueno, y ahí estamos siempre para recibirlos. No solamente a veces llegan los pacientes. Hace unos días me tocó recibir un familiar. Ajá. Y lamentablemente su familiar falleció, pero así todo ella tuvo la fortaleza de llegar a nuestro espacio y llevar la medicación que había quedado a su familiar fallecido. Y bueno, y ahí sellamos ese encuentro con un abrazo y con un agradecimiento, porque esta es una forma también de resignificar a nuestro ser querido, porque esa medicación que hoy nos llevó, nosotros la pudimos llevar al centro médico nuclear o entregar a algunos pacientes, y bueno, con ese gesto de amor hace que esa alma que hoy ya no está en este mundo terrenal perdure en el tiempo, porque hizo un gesto de amor, que eso también es una parte, un aprendizaje. Claro. De poder duelar a ese ser querido, y qué mejor que siga esa cadena de solidaridad.
1: Sí, sí, por supuesto. Bueno, Patricia, recordamos entonces la actividad este domingo, 4 de octubre, y bueno, aquella gente que tenga una cabellera importante, ¿no? Tiene que tener por lo menos 30 centímetros mínimo para, digo yo, ¿no? Para poder donar su cabello.
2: Son 30 centímetros, puede estar con tintura o descolorado, o por ahí hay gente que tiene el cabellito ahí guardado que también lo puede llevar. Uh-huh. No hay que hacerlo trenza, y si no se corta el total, se puede levantar por capita y le sacan mechas, ¿sí? Claro. Y si no, ya solo hecho de llegar hasta al stand de Buen Día Vida y conocernos un poquito más, ya es un montón igual. O de repente, si alguien quiere llevar un metro de tela de modal de algodón para hacer los gorritos y turbantes, también viene bien. Toda colaboración, o las liguitas que se usan para atar el cabello, o hilos de algodón, uh-huh, todo viene bien para seguir con este trabajo. Yo digo que el eslogan que pusimos a Buen Día Vida es la solidaridad nos integra, así que entre toda la comunidad tenemos que seguir trabajando y bregando para sostener Buen Día Vida, porque lamentablemente, ¿no?, van a seguir existiendo pacientes oncológicos, claro, pero tenemos la bendición que tenemos un espacio físico y que ojalá se sumen muchos voluntarios y mucha gente para acompañar a los pacientes, porque es un camino difícil, pero cuando estamos todos hermanados, el camino se allana. Uh-huh. Así que invitarlos entonces, como digo, el domingo 4 de octubre a las 14 horas en el Boxing Club, el jueves 8 de octubre en el Centro Integrador número 7, y el sábado 17 de octubre, que también vamos a estar en ATE, uh-huh, que nos invitaron las chicas, vamos a dar una charla-taller de mitos y realidades del cáncer de mama, y el mismo 17 de octubre nos invitaron al SIC Belén, que vamos a estar con el doctor David a partir de las 16. Así, ajá, que la verdad que súper, súper agradecidos por las invitaciones. Tuvimos más invitaciones, pero la verdad que no nos da el recurso humano. Claro, pero siempre agradecida a la comunidad por las invitaciones.
1: Por supuesto. Y al grupo de peluqueros, ¿no?, que acompaña también, los peluqueros solidarios.
2: Todos.
1: ¿Cuántos son en total, sí, ahora? Porque, claro, bueno, yo tengo ahí, recuerdo a Isabel, Rosita, no sé si siguen ellas, sí, también.
2: Sí, siguen las chicas. Yo por eso digo siempre que agradezco al voluntariado. Que es difícil porque ellos, la verdad que dejan parte de su vida, el día lunes que están en el centro nuestro y los días que tenemos estas campañas, dan su día de descanso para acompañarnos a nosotros, por eso es tan valioso el voluntariado. Claro. Está Isabel, está Juan, está Marco Centeno, hay Rosa Quesada, Rosa Águila, está Alejandra que es voluntaria, bueno, mi compañera Mercedes Aulés, o sea, siempre, después está Mercedes Zapata y Liliana Salazar, que son voluntarias que hacen los gorritos y turbantes, y son, no solo que son invaluables en lo que hacen, sino que tienen la humildad de que a veces ellas, ni siquiera a veces, por ejemplo, Mercedes me dicen, no me saquen foto, no quieren, o sea, claro. Ese gesto de humildad tan grande, sí, y eso es lo que tenemos que tratar de hacer, de sensibilizar y de acompañarnos, y yo, la verdad, súper agradecida.
1: Por supuesto, hay que nombrarlas, hay que mencionarlas. Patricia, te mandamos un abrazo, un beso grande, gracias por atendernos.
2: Bueno, gracias de corazón por darme el tiempo para nombrarlas a todas y por todo, porque me hizo extenso, pero agradecida a ustedes porque ustedes son la parte esencial, porque alguien va a estar escuchando y se va a enterar de Buen Día a Vida. Uh-huh. Así que gracias y bueno, no nos dejemos de hacer los controles.
1: Esa es la reflexión final siempre, ¿no es cierto? Siempre hay que...
2: Totalmente.
1: Hay que controlarse. Gracias, Patricia.
2: Un abrazo. La misión de Octubre Rosa es esa, uh-huh. Es sensibilizar y concientizar, porque a alguien le va a hacer ruido que no se hizo todo el año un control. Sí. Por eso se hace. El trabajo se hace todo el año, pero este mes en particular es para sensibilizar, hacer ruidito, para decir, a ver, me hice los controles, y ahí llegar y hacerse los controles.
1: Sí, sí, sí, exactamente. Gracias, Patricia.
2: Sí. Gracias a ustedes. Un abrazo.
1: Patricia Lozano hablaba con nosotros, referente del grupo Buen Día Vida. Arrancó este mes rosa, como decíamos recién, el mes dedicado a la concientización, como marcaba Patricia, la lucha contra el cáncer de mama, pero claro, siempre es importante, ¿no? Los controles que uno siempre destaca, más allá del temor de mucha gente, ¿no? Nos incluimos, porque la verdad, ¿a quién le gusta ir al médico por ahí a hacerse controles? Pero hay que hacerlo, porque de esa manera, todo lo que... en cierta manera se diagnostica a tiempo y no es bueno, hay posibilidades de avanzar, de seguir adelante. Así que de eso se trata justamente este mes rosa, mes de octubre.
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1: Vamos a charlar a continuación con la segunda jefa de la División Unidad Operativa Guaraique. En función de que la policía caminera, que tiene presencia no solamente en Río Gallegos, sino en todas las rutas provinciales, están fortaleciendo controles en Guaraique, con tecnología de detección vehicular. Han incorporado un sistema de cámaras que tiene lectura automática de patentes. Y queremos, obviamente, conocer más detalles respecto a eso. Claramente que es una novedad que está bueno poner en contexto a la audiencia. Más que nada para, por un lado, tener claro de por qué se instalan esas cámaras, cuál es el objetivo. Quizás no atribuirlo a una cuestión de vigilancia o monitoreo con fines de, bueno, juzgado preventivo de faltas y eso. ¿En qué estamos trabajando fuertemente desde la policía caminera en función de estas instalaciones de cámaras?
2: Sí, más que nada es una herramienta fundamental que se implementó acá en la división, que es el único lugar donde cuenta, que está ubicada en el ingreso y el egreso de los vehículos que ingresan a la ciudad. Detecta, tiene una alerta que salta en una computadora que nosotros tenemos acá en la guardia de la división, y salta una alerta que si tiene el vehículo un pedido de secuestro o el tema del juzgado de familia, instrucción, civil. Nosotros al detectar la alerta abrimos el oficio y bueno, y ahí vemos qué es el pedido que tiene sobre el vehículo, qué medida, ¿no?, tiene vigente.
1: Okay. Este nuevo sistema de cámaras, me imagino que funciona concretamente con lo que mencionabas recién, lectura automática de patentes. ¿Qué cambiaría en el trabajo cotidiano de los efectivos?
2: Y nosotros tenemos destinado personal ahí que se encarga de, bueno, de estar controlando constantemente el tema de la lectura de la patente, y como así también, bueno, nosotros también trabajamos con SICOF y MINISEC, donde también identificamos a las personas y bueno, y controlamos con el número de DNI si poseen algún tipo de medida, algún tipo de solicitud de paradero, averiguación, fijación de domicilio. Todo esto es a nivel nacional.
1: Okay, de esas alertas entonces se puede efectivizar no solamente procedimientos policiales, sino también incluso secuestro de vehículos, en el caso de que tengan algún pedido de captura o algo así.
2: Sí, así es. Nosotros al tomar conocimiento de eso damos aviso de inmediato a la secretaria de la sede judicial y bueno, y ellos nos dicen si sigue o no en vigencia la alerta que salta, y si sigue, bueno, tenemos que proceder, bueno, si el pedido es un secuestro, al secuestro; si en caso que sobre una persona, bueno, nosotros tenemos que consultarle los pasos a seguir y ellos nos dicen si le hacemos la aprehensión o no, y o si no ya quedó sobreseído, y bueno, nosotros lo notificamos de igual manera a la persona o al dueño del vehículo sobre la medida que tiene sobre el robado.
1: Okay, al estar conectados, digo, con una base de alcance nacional, ¿han podido detectar en Guaraique, por ejemplo, vehículos que son buscados por la justicia de otras provincias?
2: Sí, efectivamente. Nos ha pasado con provincia de Jujuy y Salta, y bueno, nosotros al darle conocimiento lo tenemos al resguardo acá en la división, y después ellos mandan un oficio donde autorizan a una persona a que el vehículo sea trasladado en grúa hacia determinada provincia.
1: Bueno, desde la puesta en funcionamiento, ¿qué fue hace cuánto tiempo de estas cámaras de seguridad?
2: Y aproximadamente hace 3 meses nosotros la tenemos en funcionamiento, y bueno, hasta ahora es una herramienta vital para el tema de brindar la seguridad, ¿no?, que necesitamos a la sociedad darle.
1: Bueno, me imagino que ya deben tener alguna precisión en cuanto a los que son las lecturas de estas patentes, los controles. ¿Qué resultados han obtenido hasta el momento? ¿Positivo, digamos, de este sistema?
2: Sí, la verdad que sí, altamente positivo. La verdad que es algo que brinda una herramienta fundamental, que agiliza el tema del trabajo, el tema de las patentes, porque por ahí es mucha la gente que transita y el sistema funcionar solo, lee la patente y ya directamente nos salta la alerta en la computadora y bueno, se hacen los pasos de las diligencias que tenemos que hacer, ¿no? Pero la verdad es fundamental y muy importante.
1: Bueno, se habla casi de 700 personas que ingresan o egresan diariamente. ¿Cómo cambia ese número durante los fines de semana o los feriados? Me imagino que se puede llegar a intensificar en algunas épocas o disminuir en otras.
2: Sí, en época invernal disminuye muchísimo, más que nada por las condiciones climáticas, las rutas, pero ahora en que viene la primavera, que la gente busca salir, muchas veces andan acá en La Virgen, van a Palermo, sí, aumenta más que nada los fines de semana, feriados, como acabas de decir, es más la influencia de los vehículos.
1: Hablando de, ya que están en un lugar estratégico que conecta el norte con el sur y el sur con el norte, el tema de la alcoholemia positiva es uno de los principales problemas que encuentran en los controles cuando se suelen hacer de forma manual y bueno, muchos más ahora que están automatizados a través de la lectura de las patentes. ¿Esto es así o no es una situación que sea común?
2: No es una situación que sea común. Sí, por ahí tenemos algunos casos en los fines de semana, que sí tenemos más que durante la semana, pero bueno, siempre se le da la recomendación a las personas, el tema de cuando se controla la documentación, que al momento de conducir no ingieran bebidas alcohólicas, pero sí tenemos vehículos que se ha secuestrado por alcoholemia positiva, más que nada fin de semana y feriados, como mencionaste, ¿no? Pero se le trata de brindar las recomendaciones, bueno, que para el tema de la seguridad, ¿no? De
1: Claro.
2: tercero y de ellos.
1: Bien. ¿Y qué le decimos a una persona que va a salir de Río Gallegos o que tiene que pasar por Goray? Que digo, ¿qué documentación es importante que te van a llevar y cuáles son los errores más comunes que se encuentran en estos controles que hacen?
2: Y la documentación que acá le solicitamos siempre son la licencia de conducir, la cédula, el seguro, y bueno, si viaja con menores, el tema de la documentación de menores, si no son los padres, el permiso, todo que acredite vínculo con el menor, ¿no? Y bueno, mucha gente igual se maneja con la aplicación, porque siempre me preguntan el tema del... la aplicación del tema de Mi Argentina, ¿no? Pero bueno, el tema es que acá no hay buena señal de internet y a veces tardan, y bueno, ya que ellos hacen una captura. Nosotros sí o sí necesitamos visualizar lo que sea de la página de Argentina, ¿no? Mi Argentina. Y ahí que se vea todo bien el tema de la documentación, porque
1: Okay.
2: todo, prácticamente está todo digitalizado hoy en día.
1: Exactamente, pero si, como decía, acceden a través de la aplicación, eso es legal, digamos, que uno vaya
2: Sí.
1: aportando documentación, no sé, cédula verde, cédula azul, etcétera, etcétera, si lo permiten, si lo leen y
2: Sí,
1: lo
2: sí, sí.
1: toman.
2: Sí.
1: Perfecto. Nos pregunta por acá Horacio que dice que, bueno, le retuvieron la tarjeta verde, pero que él tenía hecha una tarjeta azul del vehículo. ¿Él puede pasar por Goray? ¿Qué nos pregunta?
2: Y muchos casos pasa que nosotros acá compartimos el control con el puesto de Gendarmería Nacional y a ellos les salta, por ejemplo, que denuncia de venta o que no haya una transferencia por el tema del vehículo que no se hizo. Y bueno, ellos también actúan, proceden igual, le hacen la reparación del vehículo, pero sí, de poder se puede.
1: Perfecto. Bueno, respondida la pregunta de Horacio, te hago la última pregunta respecto a este sistema de cámaras que están de alguna manera todavía a prueba. ¿Cuánto tiempo les permite a ustedes ahorrar este sistema de controlar patentes, de identificar que no tengan ningún tipo de pedido o de averiguación respecto al control manual tradicional, que a veces sabemos que se hace un poco extenso porque se piden, bueno, DNIs, bueno, todo lo que nos comentó antes, María?
2: Sí, o sea, agiliza bastante, pero igualmente, o sea, tratamos de que haya varios efectivos policiales y bueno, se controle de ambos lados y que no quede ninguna persona sin registrar ni controlar, ¿no? Más que nada en época, como vos me dijiste, del tema de verano, septiembre, todo primavera, el tema es de que más influencia de gente, así que se trata de agilizar y no que la gente quede demorada acá, ¿no?
1: Bien, bueno, muchísimas gracias. Sabemos que las consultas a veces son frecuentes. ¿Tienen algún teléfono donde la gente pueda recibir algún tipo de asesoramiento? ¿Han incorporado algún canal de difusión o de comunicación que tenga el puesto con la ciudad, con la comunidad?
2: Sí, en general la policía caminera tiene una página en el Facebook donde colocan todo el tema de la, por ejemplo, el tema de la ruta, que con esto que hubo en la época invernal, que se colocaba cuando estaba cortado. Bueno, igual nosotros nos manejamos mucho con Vialidad Nacional, compartimos estados, el tema del teléfono de servicio que tiene acá el oficial de servicio que maneja todo el tiempo, que está a las 24 horas, que pueden ahí consultar, mandar mensaje, que de hecho muchas personas lo hacen, que nos sacan las dudas, ahí mandan o consultan el tema de los colectivos, si ingresaron o no ingresaron. La verdad que sí, tenemos varias consultas.
1: Perfecto, muchísimas, muchísimas gracias y bueno, siempre vamos a estar obviamente a disposición si quieren difundir o dar algún tipo de recomendación a los conductores o a los transeúntes que tengan que ir y venir por algún motivo por este puesto. Muchísimas gracias.
2: No, muchísimas gracias a ustedes y bueno, agradecida por la entrevista. Saludos a su audiencia general.
1: Gracias. Ahí charlábamos con María Sara Purala, la segunda jefa de la División Unidad Operativa Huaraique, un punto estratégico para el control no solamente del tránsito y la seguridad de quienes ingresan y salen de Río Gallegos, sino que ahora con la incorporación de nueva tecnología a través de las cámaras de seguridad, están buscando hacer controles más rápidos y efectivos, así que más que interesante lo que nos comentaba María.
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1: ¿Cómo están? Dice, yo estaba escuchando lo que decía el cónsul chileno. Soy chilena, ando 32 años acá en la Argentina, pero yo vine con trabajo seguro, marcaba. Antes en Natales había almacenes, supermercados, dos colores, así se llamaba, dos colores, dice, bueno, y los estacioneros argentinos iban ahí a Natales y dejaban su oferta de trabajo y la dueña de ese almacén lo ponía los avisos laborales en la radio Paine. Todos los días, dice, al mediodía lo dejaban y yo escuché, me presenté con mi marido sin hijos y los hijos nacieron acá. Mirá vos, qué linda historia, ¿eh? En el trabajo para la estancia Bella Vista, dice, era el trabajo para la estancia Bella Vista, yo cocinera para la casa de administración y mi marido como peón de patio, así yo entré acá a la Argentina, dice, y acá sigo trabajando de cocinera, todavía cuando una hace las cosas bien te aprecian y mucho. Yo cocino, siembro de todo, sé echar leña, trabajo como hombre, también sé hacer de todo, como comida y trabajo de campo, nos decía por así también nuestra querida oyente, que cada tanto también nos manda alguna postal de cómo cae nieve, por ejemplo, en las estancias. Nos cuenta que ella también nos escucha con radio a pilas, así que bueno, ahí está contando también un poco su historia, ¿no? De cómo, claro, los tiempos que han corrido, hoy la gente elige, bueno, ver qué está pasando y si encuentra una oportunidad, que siempre se hizo de un lado o del otro.
2: Seguramente que sí.
1: O venir, más o menos por allí va la cuestión.
2: Tenemos a Claudia Fernández en comunicación telefónica. Ella está en estos momentos en Punta Arenas. Es una vecina aquí de Río Gallegos. Y en el contexto de lo que veníamos presentando en el programa con Gustavo, que teníamos esta sensación en el primer momento.
1: Presunción
2: de que hay argentinos que se animan a cruzar el charco y acá nomás. Digamos, Punta Arenas no queda tan lejano, pero es otro país, es otro contexto, es otra economía, son otras las oportunidades. Claudia se animó, hoy está viviendo en Chile, tiene la doble ciudadanía y queremos que nos cuente, Claudia, cómo es vivir en Chile siendo argentina. Hace un ratito charlamos con el cónsul de Chile y él nos confirma esto que nosotros teníamos como presunción, que es verdad que argentinos se han ido a vivir a Chile, en este caso, por falta de oportunidades aquí en nuestro territorio. ¿Cómo fue tu viaje a Punta Arenas? ¿Por qué tomaste la decisión de dejar Argentina?
3: Bueno, la decisión yo la tomé hace unos años atrás, porque, bueno, no tenía mucho trabajo allá. Yo soy peluquera hace 20 años. En Argentina se me complicaba mucho. Entonces decidí venir a Punta Arenas y acá, bueno, acá tengo mejor estabilidad económica.
2: Bien, cuando hablas de mejora económica, estamos hablando de que vos trabajás en relación de dependencia. Acá, cuando vivías en Argentina, sí, ¿eras monotributista o también estabas en relación de dependencia?
3: Sí, monotributista.
2: Uh-huh. Bien.
1: Claudia, ¿y qué te encontraste? ¿Cuántos años llevas en Punta Arenas ya?
3: Acá en Punta Arenas llevo más de 3 años y medio. Ajá. Trabajando.
1: ¿Y cómo ha sido esta nueva etapa? Digo, ¿con qué te encontraste cuando llegaste? ¿Fue difícil? ¿Fue duro? Bueno, como todo comienzo, ¿no? Recomenzar seguramente debe tener sus desafíos, pero ¿cómo ha sido todo este tiempo allí?
3: No, bueno, como todo, uno es difícil, pero bueno, todo se puede. En realidad yo conocí a un chileno y a través de él, bueno, que vine acá a Punta Arenas y después un día pasé a preguntar en una peluquería y me dijeron que sí, que no había problema, pero tenía que tener papeles. Así que, bueno, empecé a hacer mis trámites, me casé, empecé a hacer mis trámites y ahí me hicieron contrato de trabajo y bueno, acá estoy.
1: ¿Pudiste sacar la ciudadanía, por ejemplo?
3: Sí, hice un contrato de trabajo porque, bueno, sí, empecé a hacer mis trámites, mi documento, mi RUT, que le hicieron acá. Y porque si no puedo trabajar, no se puede trabajar sin tener los papeles.
2: En tu forma de vivir, que bueno, seguramente en la Argentina nosotros tenemos una manera, una forma, una costumbre, ¿te costó adaptarte a esta nueva realidad que tenías viviendo en otro país? Empezaste a trabajar, nos decías, tuvieron un contrato de trabajo de por medio. ¿En este sentido fue difícil ese cambio?
3: No fue tan difícil el cambio, no. No, bueno, uno extraña su lugar de donde está y todas esas cosas, pero bueno, uno por ahí, por como se dice, plata es plata, así que bueno, uno tiene que aguantar.
1: Sí, claro, totalmente. ¿Cómo ves la economía, Claudia, de allí, de Punta Arenas? Te pregunto, porque somos todos de alguna manera trabajadores, digo, no estoy pidiéndote un análisis económico, lógicamente, ¿no? Pero bueno, para ir, para vivir, para asumir el riesgo, ¿está la situación como para aquellos que están por allí mirando, decidiendo, tomando decisiones? ¿Qué les recomendarías?
3: Bueno, en Argentina está muy mal la situación económica. Acá no te digo que está el 100%, pero uno puede, ¿cómo te puedo decir? Uno al cambio puede vivir bien acá, puede, no sé, qué sé yo, surgir un poco más por el cambio, por el tema del cambio, más que todo.
2: ¿Te alcanza con el sueldo que ganás en la peluquería para pagar, por ejemplo, tu alquiler, sí, la luz y el gas, poder comprarte, no sé, un kilo de carne el fin de semana, poder hacer alguna salida recreativa? Cosas que en la Argentina estamos empezando, lamentablemente, a dificultarse para poder acceder a esto que es algo tan básico, ¿no?
3: No, bueno, acá, bueno, yo me separé hace unos 2 años más o menos, así que yo acá alquilo una habitación. A mí en la habitación yo pago 200.000 chilenos, me alcanza para pagarme lo que yo gano, me alcanza para pagar mi habitación, para comprar cosas, para viajar a Argentina.
2: O sea que tenés un margen de ahorro. O sea, la economía en Chile hoy por hoy te permite tener un margen de ahorro de ese salario que vos percibís. Sí. Y que tenés un solo trabajo.
3: Sí, un solo trabajo.
2: Bien, mirá qué diferencia. Qué diferencia,
1: ¿no? Porque acá se ha instalado de que está bien tener 3 o 4 trabajos.
2: Y no te alcanza para el margen de ahorro.
1: Bueno, vas ahí surgiendo la ola, concretamente.
2: Tal cual. ¿Tenés familias todavía en la Argentina, Claudia?
3: Sí, tengo mis hijos, mis nietos, toda mi familia está en Argentina, yo acá estoy sola.
2: Ok, en función de eso, Claudia, ¿podés ayudar económicamente a la familia que está acá en la Argentina o hasta ahí nomás, digamos, pagar los servicios, vivir vos?
3: No, por ejemplo, yo tengo mi casa, yo pago todos mis servicios, pago la luz, el gas, el internet, cuando yo voy, bueno, yo sigo trabajando, tengo mi casa y sigo trabajando de peluquería.
2: O sea que con trabajo...
3: me voy muy bien, muy bien.
2: Me parece que nos vamos a ir a Chile, Claudia, bueno. Me estás convenciendo.
1: Claudia, ¿y cuántos años tenías cuando...?
3: Por eso es que hay muchos argentinos que vienen a trabajar acá a Punta Arenas.
1: ¿Te has cruzado con muchos argentinos? ¿Te has cruzado con muchos argentinos?
3: También.
1: ¿Sí?
3: Sí, hay muchos que vienen a trabajar en la construcción... bueno, es como todo, cuesta mucho sacar el tema de la residencia, pero sí, hay personas que, bueno, como de la construcción, que vienen como turistas y trabajan un tiempo y se van y hacen su platita y se van.
1: Claro.
3: Trabajar en una empresa, en un comercio, eso implica un poco que no puedan trabajar porque no tienen sus papeles, pero vienen... Si, son personas que, por ejemplo, un gasista, un albañil, alguien que viene a, no sé, a pintar.
2: Consigue trabajo enseguida.
3: No te exigen mucho... Pues, trabajan independientes.
2: Me impacta mucho esto que nos cuenta Claudia, de que con un solo trabajo de peluquera, trabajando 6 horas por día, ella puede pagar un alquiler, pagar los servicios, comprar bueno, su mercadería para alimentarse, mandar plata a sus hijos y pagar los servicios que tiene de su propia vivienda acá en Río Gallegos.
1: Claro.
2: O sea que realmente es algo
1: tentador
2: y lo que debiera hacer.
1: Lo que debiera hacer.
2: Ahí la gente acá en Río Gallegos, ¿cuántos trabajos tiene?
1: Claro.
2: Dos, tres.
1: Y el que puede, sí.
2: Y el que tiene un solo trabajo, no alcanza.
1: No, no llegás. Olvídate.
2: No, no te alcanza.
1: No, no llegás.
2: Imagínate si tenés que mandar plata al exterior.
1: Bueno, te decía ayer el propio cónsul, cuando él vino hace 3 años atrás, pagaba $10 de gas. Hoy paga 120. Después dicen que no hay inflación en dólares. Calculá.
2: Claro.
1: Calculá. O sea, vos también decías al principio del programa, mira, justo me acordaba, cuando tuviste la posibilidad de comprar, nunca compraste. Pasa que en esta Argentina hasta los dólares se liman. Ni siquiera es un resguardo, un patrón, como para decir, bueno, invertí acá y zafo. Si no sabes manejarte, ahí sí creo que es necesario la educación financiera, de esto de lo que venían hablando por allí los dirigentes políticos. Bueno, le damos un saludo a Claudia, la despedimos lógicamente, pero bueno, ahí está. Y mirá lo que marcaba, dice también esto, de que en la construcción,
2: sí,
1: ¿no? Gente de la construcción, claro, sí, está todo paralizado acá. No ha arrancado más que nada la obra pública. Bueno, también han ido seguramente entonces a buscar por allí un lugar, un refugio donde poder entonces desarrollar
2: sí, una actividad que...
1: laboral, porque claro, ¿quién puede estar sin trabajar?
2: No,
1: ¿cuántos
2: nadie
1: son los que pueden estar sin trabajar?
2: Muy
1: ¿quién
2: pocas
1: tiene una cuenta bancaria para eso?
2: No. Adorni y
1: un par más.
2: Y un par más.
1: Sturzenegger,
2: Milei, otros. Sturzenegger,
1: el Toto Caputo.
2: Cristina Kirchner.
1: Bueno, también.
2: Y así
1: claro,
2: un par.
1: Y un par más.
2: Sí, Gustavo, bueno, que te... le agradecemos a Claudia Fernández por estos minutos que estuvo con nosotros dando un testimonio. Estaba trabajando en la peluquería, se hizo el tiempito para charlar. Pero qué lindo conocer también los testimonios y las realidades de quienes lo viven día a día. Y pensar que esto no es una manera de alentar la huida de alguna manera.
1: No, no.
2: Porque... a Chile de los argentinos, pero sino también de
1: buscarle. Ni se van a ir ni se van a quedar porque nosotros lo digamos.
2: No, seguramente que no, pero sí conocer estas realidades que a veces ocurren. Es una decisión por demás difícil decir me voy de mi país a otro país, y lo hemos visto con españoles, por ejemplo, con gente que se va a España, que hoy son españoles, gente que se va a, no sé, a otros países como Paraguay, que se han ido, hasta Bolivia se han ido la gente a vivir por ofertas laborales por más tentadoras. Y nosotros que tenemos acá un país vecino, que es Chile, como en su momento fueron la migración de chilenos hacia Río Gallegos, hoy hay una leve tendencia de argentinos invadiendo Chile.
1: Exactamente. Bueno, buscando un mejor futuro, ¿no? Lo que en otro tiempo te lo garantizaban de este lado.
2: Como
1: hoy
2: se dio vuelta la cosa.
1: Claro, se dio vuelta la torta, dice por allí el dicho del pueblo. Bueno.
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